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1: Santo eres en verdad, Señor, y con razón te alaban todas tus criaturas, ya que por Jesucristo, tu Hijo y Señor nuestro, con la fuerza del Espíritu Santo das vida y santificas todo, y congregas a tu pueblo sin cesar, para que ofrezcan tu honor un sacrificio sin mancha, desde donde sale el sol hasta el ocaso. Por eso, Padre, te suplicamos, que santifiques por el mismo Espíritu Santo estos dones que hemos separado para ti, de manera que sean cuerpo y sangre de Jesucristo, Hijo tuyo y Señor nuestro, que nos mandó celebrar estos misterios. Porque él mismo, la noche en que iba a ser entregado como pan, y dando gracias le bendijo, partió, y lo dio a sus discípulos diciendo: tomad y comed todos de él, porque esto es mi cuerpo, que será entregado por vosotros.

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0: Nel nome del Padre, dell'Hijo e dello Spirito Santo. Amen. Signor Gesù, buon pastor, tu recorres nuestras calles y plazas. Entras en los edificios altos y en los barrios humildes. Acompañas silenciosamente a millones que buscan sentido en medio del ruido y la prisa. Tú conoces, Señor, el corazón de la ciudad, sus luces y sombras, su bullicio y su soledad. Sabemos que las ciudades están llamadas a ser lugares de libertad y oportunidad, pero también pueden transformarse en espacios de anonimato y aislamiento. Por eso hoy te pedimos una mirada nueva, capaz de descubrir en la vida urbana el terreno fecundo para anunciar tu evangelio. Danos una fe creativa y profunda que no se quede en las palabras, sino que se encarne en gestos sencillos y cercanos. Haznos iglesia en salida, capaz de tender la mano en las periferias, de dar consuelo en la soledad y de sembrar fraternidad donde reina la indiferencia. Señor, que nuestras comunidades urbanas sean lugares abiertos y acogedores, lugares donde se comparta la esperanza, donde nadie se sienta invisible y donde la alegría de tu evangelio ilumine la vida escondida de tantos hermanos. Haznos testigos tuyos en la ciudad, misioneros valientes y creativos que anuncien con la vida tu amor, capaz de superar la prisa, el ruido y el anonimato. Amén.
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9: Son las 7 y 58 minutos.
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amigos de Maná. Hoy quiero hacer una meditación con ustedes con base en una reflexión que me llegó de un amigo sacerdote. Y este amigo sacerdote me dijo que una vez, les voy a hablar de María para que lo sepan. Que una vez, me dijo este sacerdote, él había ido a una casa y él me hizo una pregunta. Y que en esa casa, un hombre que rezaba el rosario con sus hijos y su esposa, le hizo una pregunta al sacerdote. Le dijo: padre, ¿qué tiene de especial, por ejemplo, el tema de la visitación de María a su prima Isabel? ¿Qué tiene de especial eso que la iglesia le dedica un día al año para reflexionar durante el mes de mayo? ¿Y qué tiene de especial que también es un misterio del rosario? ¿Qué tiene de especial? Y entonces este sacerdote y yo nos pusimos a la tarea de leer un poquito la Biblia y pensar en algunas actitudes de María, por lo cual, lo que significa esto de la visitación de María a su prima Isabel. Cuando leemos el Evangelio de San Lucas, en el capítulo 1, vemos pues ese pasaje donde el ángel Gabriel le anuncia a María el nacimiento de su hijo Jesús. María le pregunta al ángel, en el versículo 34, repito, del capítulo primero de San Lucas: ¿cómo podrá suceder esto si no vivo con ningún hombre? El ángel le contestó: el Espíritu Santo vendrá sobre ti, y el poder del Altísimo descansará sobre ti como una nube. Por eso el niño que va a nacer será llamado Santo e Hijo de Dios. También tu parienta Isabel va a tener un hijo, a pesar de que es anciana. La que decían que no podía tener hijos está encinta desde hace 6 meses. Para Dios no hay nada imposible. Entonces María dijo: yo soy esclava del Señor. Que Dios haga conmigo como me ha dicho. Con esto el ángel se fue. Por aquellos días María se fue deprisa a un pueblo de la región montañosa de Judea y entró en la casa de Zacarías y saludó a Isabel. Cuando Isabel oyó el saludo de María, la criatura se movió en el vientre y ella quedó llena del Espíritu Santo. Entonces con voz fuerte dijo: Dios te ha bendecido más que a todas las mujeres, y ha bendecido a tu hijo. ¿Quién soy yo para que venga a visitarme la madre de mi Señor? Pues tan pronto como oí tu saludo, mi hijo se movió de alegría en mi vientre. Dichosa tú por haber creído que han de cumplirse las cosas que el Señor te ha dicho. María dijo: mi alma alaba la grandeza del Señor. Mi espíritu se alegra en Dios, mi Salvador, porque Dios ha puesto sus ojos en mí, su humilde esclava, y desde ahora siempre me llamarán dichosa, porque el Todopoderoso ha hecho obras grandes por mí. Dios tiene siempre misericordia de quienes lo reverencian. Actuó con todo su poder, deshizo los planes de los orgullosos. Derribó a los reyes de sus tronos y puso en alto a los humildes. Llenó de bienes a los hambrientos y despidió a los ricos con las manos vacías. Ayudó al pueblo de Israel, su siervo, y no se olvidó de tratarlo con misericordia. Así lo había prometido a nuestros antepasados, a Abraham y a sus futuros descendientes. María se quedó con Isabel unos 3 meses, y después regresó a su casa.
Palabra del Señor. Gloria a ti, Señor Jesús. Son unos versículos un poco largos, unos 20, 21 versículos. Pero aquí hay una cosa interesante que valdría la pena que reflexionáramos de María como modelo de la iglesia y como modelo también del cristiano. En primer lugar, pues María reconoce muy bien, por anuncio del ángel, que su prima Isabel está encinta y que ya llevaba 6 meses y que es anciana. Ese embarazo es un embarazo riesgoso. Ese embarazo es un embarazo difícil. Una anciana dando a luz a un hijo. No sabemos cuántos años tendría Isabel, pero sí sabemos, como dice la Biblia, que era ya una mujer anciana. Y entonces quiere decir que ese embarazo es un embarazo de cuidado, que ese embarazo es un embarazo que merece una atención especial y que merece un cuidado digno de alguien que esté pendiente. Cuando María va donde su prima Isabel, pues además de todo el significado teológico, también hay un significado profundamente humano. Es la mujer, es la Virgen que acompaña a su prima. En este momento delicado de los últimos meses de su embarazo. Isabel llevaba 6 meses de embarazo. Le quedaban 3. Quizás los más difíciles, quizás los más complicados, quizás los más difíciles de afrontar. Eran los meses más críticos. Podría perder allí a la criatura. Y María toma la iniciativa presurosa de compartir lo que ella tiene por dentro, pero de acompañar. Y aquí vemos una mujer sensible al dolor de la otra persona, en este caso de su prima Isabel, y que se adelanta a la situación y que va a acompañar a su prima, que va a estar con ella los últimos 3 meses de su embarazo, los meses más delicados, los meses más difíciles, los meses en los cuales se debe tener más cuidado. Vemos una mujer, María, atenta a la necesidad de su prima, solícita, que se pone en camino. María se pone en camino. María no se queda en su casa rumiando su dolor, pero sí como su inquietud de esto que le está sucediendo a ella, y se hace solícita, ella misma se dispone. Hacerse solícito es tomar la iniciativa y ponerse al servicio de otra persona que sabemos no necesita. Y lo bonito de María en este caso es que María se hace solícita, toma la iniciativa y va donde su prima Isabel a acompañarla en los meses más delicados de su embarazo. Por lo tanto, aquí vemos la delicadeza de María. Vemos el servicio de María. Y por eso podemos decir que María es servicial. El servicio es la capacidad de hacerse solícito. No nos están solicitando, pero nosotros tomamos la iniciativa de ir hacia aquella persona que sabemos nos puede necesitar, que sabemos está en una etapa delicada. Y aquí aprendemos de María el hacernos solícitos, el hacernos servidores de los otros, el ayudar a los otros, el acompañar a los otros, el ayudar a los otros, el estar disponible para los otros, el ayudar a los otros que están pasando una gran necesidad. Eso es lo que aprendemos de María. Y por eso esta visita, que llamamos la visitación, es interesante. Es un aspecto humano profundo, bonito. Es un aspecto humano precioso, adecuado. Es un aspecto humano interesante.
María buscando a la persona necesitada, en este caso, a su prima Isabel. Cuando nosotros hablamos de que queremos parecernos a María, pues yo creo que nos deberíamos parecer sobre todo en esto: hacernos solícitos, buscar al otro que sabemos que nos necesita. Aquí Isabel no le mandó un mensaje por correo electrónico a su prima María y le dijo por el Facebook de María: María, por favor, ven en mi ayuda. María tomó la iniciativa y fue. María, el ángel le dijo lo que estaba ocurriendo en su prima, lo puso en su corazón y María se puso presurosa. Dice que ella se fue de prisa a un pueblo de la región montañosa de Judea. Entonces, cuando nosotros decimos que nos queremos parecer a María, pues lo interesante sería parecernos en ayudar a aquel que sabemos, aquel o aquella que sabemos lo necesita, que su vida está en riesgo, que tiene problemas, que tal vez necesita una palabra de nosotros, y que tenemos que atravesar montañas porque María fue a un pueblo de la región montañosa de Judea. Eso no había metro, ni había túneles, ni había, era en ese calor de las montañas polvorientas, lejanas, difíciles, y María hizo ese viaje sola. Y a veces nosotros nos hemos vuelto tan cómodos: si no me llama es porque no me necesita, es que eso es muy lejos, es que qué peligroso es ir allá, es que está de noche, es que yo, ¿cómo voy a ir allá? ¿Cómo me voy a ir a presentar? Es que está de noche, es que no tengo casi gasolina para el carro. Es que voy a gastar un dinero que necesito. Cuando uno hace todos esos cálculos, ya no quiere hacer la obra. Ya no se hace solícito. Ya no es servicial, sino que tiene un interés. Y un interés muchas veces mediado por mis propias necesidades o por mi propia comodidad. María se hace solícita. María sale de ella, de su comodidad, y entra en la casa de Zacarías y saluda a Isabel. ¡Qué bonito es esto! ¿Cómo lo aprendemos de María? Salir de nosotros e ir al que nos necesita. Yo estoy pensando en este momento en una persona que yo sé que me necesita. Me contaron de alguien que perdió a su mamá, un sacerdote, y que está destrozado, como lo he estado yo, de la ausencia de mi querida Celina. Pero yo ya he ido asumiendo algunas cosas. Por lo tanto, yo tengo que hacerme solícito. Yo tengo que, cuando tenga la posibilidad, porque ya le llamé y ya le dije: Padre, encontrémonos. Pero ha sido difícil porque he estado por fuera del país. Pero la próxima vez que llegue a mi país, lo primero que haré es decirle a ese sacerdote: encontrémonos y hablemos y lloremos los dos y acompañémonos. Él no me ha solicitado una cita, pero yo tomo la iniciativa. Y en eso es que me parezco a María. Y en eso es que quiero ser como María. Tomar la iniciativa ante aquel, ante aquella que está necesitado, ante aquel, ante aquella que puede estar necesitando una palabra mía. María se queda 3 meses con Isabel y después regresa a su casa. En esos 3 meses, María tuvo tiempo en la amistad con su prima, en la relación familiar con su prima, de compartir tantas cosas, de hablarle de los sueños, de hablar de los miedos. ¿Cuántas noches no pasarían esas dos mujeres, me las imagino, tomándose un delicioso café colombiano? ¿Y cuántas veces no estuvieron juntas en la noche hablando de lo que esto significa? Porque a veces también necesitamos esos espacios de amistad, esos espacios donde los amigos buenos nos hablan al corazón, donde les lloramos, donde les expresamos. Cuando murió mi mamá, les he hablado de eso, algunos amigos, algunas amigas, algunos lugares se han vuelto como esa casa de Zacarías y de Isabel para mí.
Pensaba que algunos lugares, que algunas personas, inclusive que algunos compañeros de religión iban a ser ese lugar de refugio. Y tal vez no. Pero Dios me ha dado esos espacios, esos lugares, como la casa de Zacarías y de Isabel, que se volvió el refugio de María. Esa casa de Zacarías e Isabel se volvió el refugio de María, se revolvió el refugio de María para ella poder decirle, miren lo que me está pasando, ¿qué es esto? ¿Qué es esto? Y yo me imagino que en la noche Isabel le decía, pero María, a mí también me pasó una cosa inusitada, aquí hay una obra de Dios, aquí Dios nos está mostrando algo, aquí Dios nos está diciendo algo. Hay lugares así entrañables, hay personas así entrañables que se vuelven como la casa de Zacarías y de... Aquí hay una obra de Dios, aquí Dios nos está mostrando algo, aquí Dios nos está diciendo algo. Hay lugares así entrañables.

pasando. Porque a veces necesitamos de esos espacios, de esas personas que saben por lo que nosotros estamos pasando. En la comunidad del Minuto de Dios de Medellín, una vez sacamos un lema que a mí no se me ha olvidado y es este: Dios te tiene amigos para sentirte amado. Porque Dios nos ama es a través de los amigos. Dios nos quiere es a través de los amigos. Y ese lema de nuestra comunidad Minuto de Dios a muchos nos ha dicho que después de muchas cosas, lo único que nos han quedado son los amigos. Que las casas dejan de ser nuestras, o se derrumban, o se inundan, o que los carros ya no están, pero que las personas son ese lugar entrañable de refugio, y las personas son ese lugar entrañable de cercanía y de intimidad. Por eso me parece tan humana María y me parece tan humana Isabel. Las dos acompañándose, las dos hablando, las dos diciendo cosas bonitas las unas de las otras, las dos apoyándose, las dos amándose, las dos soñando con el futuro. Por eso me parece tan bello este momento. Por eso me parece tan hermoso este momento. Por eso me parece tan lindo este momento. Hermano, hermana que me escucha, usted está atravesando por una situación difícil. ¿Cuál es la casa de Zacarías y de Isabel a donde usted quiere ir a descargarse, a contar, a decir, a hablar, a llorar? Y tu casa, tu familia, tu corazón se debe volver una casa de Zacarías y de Isabel para algunos que estén mal. No esperes a que te digan, por favor, tiéndeme la mano. Toma tú la iniciativa, sé solícito. No esperes a que otros te digan, por favor, dame la mano, visítame. Toma tú la iniciativa de ir a través de montañas difíciles como María y entrar en la casa de Zacarías y saludar a Isabel, que es un primo, que es un hermano, que es un compañero, que es un amigo sacerdote y que muchas veces no necesita que tú le lleves cosas, sino simplemente que acompañes. Es el misterio del acompañamiento. Es el misterio de la amistad, es el misterio de la vida compartida, es el misterio de la vida bonita, es el misterio de la vida hermosa. María se queda con Isabel unos 3 meses y después regresa a su casa. Sí, ya estaba bien. A veces un retiro es este tiempo, a veces los amigos, a veces una Eucaristía, pero fíjense que María necesitó su tiempo para asumir las cosas. También nosotros necesitamos tiempo para asumir muchas realidades. También nosotros necesitamos de tiempo para asumir muchas realidades que son profundas, muchas realidades que son íntimas de cada uno de nosotros. A veces yo tengo una predicación que es ¿por qué amo a María? Y estas son las razones por las cuales digo ¿por qué amo a María? ¿Por qué quiero a María? Y te amo, María, porque eres humana. Te amo, María, porque eres solícita. Te amo, María, porque acompañas. Te amo, María, porque estás cercana. Te amo, María, porque estás ahí siempre acompañando. Te amo, María, porque estás siempre ahí al lado. Bendita tú, María. Bendito el fruto de tu vientre. Bendita tú, María. Por eso, Señor, te doy gracias, porque aprendemos de María estas cosas tan bonitas. Bueno, hermano, que Dios le bendiga, que Dios le llene de paz y que Dios fortalezca su corazón. Alabado sea Jesucristo.

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6: Son las 8 y 25 minutos.
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12: Queridos amigos del Minuto de Dios, qué bueno saber que ustedes, los oyentes, van siguiendo en el día a día nuestro programa, van recogiendo de nuestros mensajes alicientes para la vida. Y van poniendo muchas de estas palabras que voy diciendo en su propio corazón. Cuando vamos desarrollando este programa, vamos entendiendo que uno no puede gastarse el tiempo enredándose en una caja de alfileres. Hay gente que le encanta meterse en una caja de alfileres y todo el santo día son chuzándose, son puyándose, son maltratándose y sangrando sin necesidad. Uno encuentra esa caja de alfileres muy puntiagudos cuando yo soy siempre trayendo a colación el reproche, la cantaleta, el señalamiento, los dolores, las penas, las afugias, las ausencias, las carencias, y empieza uno a hacer una ametralladora de todo lo malo que acontece en la vida de uno. Y se pregunta cualquier persona, hombre, y es que en un día a usted no le pasa nada bueno. En un día a usted no le pasa algo sereno, sabroso, algo que lo tranquilice, que lo dignifique, que le permita sentirse que vale la pena lo que está haciendo o cómo está viviendo. El solo hecho de uno levantarse ya es un logro. El solo hecho de uno poderse bañar con un agua fresca es un logro. El solo hecho de que uno abra esa nevera o la despensa y se haga un rico desayuno, ya comenzó el día con un gran logro. El solo hecho de uno prepararse un café y sentirse el aroma, eso es un logro. Entonces, ¿cómo nos vas a llevar a un reproche o a una descalificación sistemática de las cosas, sabiendo que mucho de lo bueno está pasando por tu vida y por tu corazón? Y en ese plano, queridos amigos y querida familia, deberíamos esmerarnos absolutamente todos por ir recreando procesos que verdaderamente nos vayan dando luz y nos vayan dando vida. Uno tiene en ese contexto de la vida cosas tan bellas y maravillosas que uno debe procurar siempre su bienestar y su paz. En un hogar se puede quebrantar fácilmente la salud, fácilmente el bienestar, fácilmente la estabilidad o el orden. Fácilmente se pueden desquebrajar muchas cosas. Pero la gran verdad es que de mí depende que las cosas vayan de más a menos, que las cosas se destruyan, que las cosas se opaquen o se acaben. De mí eso ciertamente depende. Sería interesante, se los confieso, que cada uno fuera pensando qué te está robando tu alegría, qué te está enfermando en el día a día, qué te está limitando aquí y ahora. Sería bello que lo comenzáramos a asumir con profunda responsabilidad. Tomemos el texto del Eclesiástico en su capítulo 30, en su versículo 14 y siguientes. Eclesiástico 30, del 14 al 20. Dice el texto que más vale pobre, sano y robusto que rico, lleno de achaques. La buena salud la prefiero al oro y el buen ánimo a las perlas. No hay riqueza como un cuerpo robusto, ni hay bienes como un corazón contento. Más vale morir que vivir sin provecho, y el descanso eterno más que sufrimiento crónico. Manjares ofrecidos a una boca cerrada son ofrenda presentada a un ídolo. ¿De qué sirve una ofrenda al ídolo incapaz de comer y de oler? Lo mismo el que posee riquezas y no puede disfrutar de su fortuna. Mira con los ojos y suspira, como eunuco que abraza a una doncella. ¿Qué texto más bello? No. Y por eso valore su salud. Valore la salud que usted tiene y cuídela. Y cuídela. Uno no tiene que estarse exponiendo a riesgos que no valen la pena. ¿Cuántas personas por esos juegos extremos vulneran su salud sin necesidad? A mí me duele cuando veo una persona vital, joven, por una imprudencia o por un accidente, pierden su vitalidad y quedan reducidos a una silla o a una cama, duro. Eso es muy duro. Y saber que hay accidentes que uno hasta los puede evitar. ¿Yo para qué me le voy a pegar en una bicicleta a un camión? ¿O yo para qué voy a bajar una calle, una loma bien pendiente en una bicicleta para meterle adrenalina a un cuerpo? ¿A qué precio? ¿Yo para qué tengo que estar picando en una moto para que otro me filme, para que mire mi osadía, mi versatilidad? ¿A qué precio? ¿Yo para qué me tengo que estar tirando de un jumping o un parapente siendo inexperto simplemente por fantasear la vida? ¿A qué precio? ¿Yo para qué me voy a estar clavando en una peña donde uno no sabe un viento contrario que me tire contra un peñasco? ¿A qué precio? Es que hay cosas que también uno tendría que saberlas capitalizar o medir. Y si eso lo logramos, qué bendición y qué maravilla. Esto ciertamente tiene que ser algo mucho más digno, mucho más loable. Y por eso más vale pobre, sano y robusto que rico, lleno de achaques. La buena salud la prefiero al oro. Y el buen ánimo a las perlas. Y cuando uno tiene esa buena salud y uno va cuidando no solo la salud física, sino también la salud mental, uno va llegando demasiado lejos en ese orden del hogar y de la casa. Y sería interesante, se los confieso, que comenzáramos por trabajar la salud mental dentro del hogar y dentro de la casa y dentro de la familia. Cuando uno, por ejemplo, se va concentrando en la salud mental dentro de la casa, uno se preocupa por trabajar la confianza todos los santos días. Es cierto que dentro del marco de la casa y del hogar, la confianza se puede perder muy fácil. Y esa confianza que se ha perdido, uno la puede volver a recobrar. Uno sí la puede volver a recobrar. Para yo recobrar la confianza en mi pareja o en mis hijos o en mis padres, yo tengo primero que disponer todo mi ser para que la mentira desaparezca, para que el respeto aflore y la fidelidad sea el común denominador. Y ciertamente esa fidelidad, esa acción que sale de mi corazón, donde yo evito todo acto egoísta, esa acción, lo que va procurando en mi vida es que yo vaya generando con el tiempo en mi pareja o en mis hijos o en mis padres, vaya generando un estado anímico de apoyo, de amor y de profundo respeto. Y el tiempo siempre es el mejor remedio ante las heridas. El tiempo se encarga de ponerle costra y luego de quitarse y sellar la herida, y eso me lo regala ciertamente el tiempo. Y cuando yo soy capaz de trabajar ese espacio, cuando soy capaz de construir una relación para resarcir o restablecer, la regla de oro es no volver a enunciar la crisis o el problema. Usted la va a pensar, no una vez, va a pasar por su mente miles de veces. Pero usted, ante esa cantidad de situaciones que van cruzándose por su mente, lo que usted va a cuidar es no elevarla al discurso, no ponerla en el lenguaje, no manifestárselo a nadie. Téngalo en su corazón, téngalo en su mente y no lo saque de ahí. Y si usted es capaz de ponerlo en su mente y en su corazón y discernirlo, en vez de estar evocando el dolor, en vez de estar trayendo a su corazón la rabia, lo que usted tiene que hacer es mirar frente a esa situación que usted vivió, frente a esa crisis que se dio en el marco del hogar o de la casa o de la familia. Usted tiene que mirar qué logros se están alcanzando. Entonces usted me va a cambiar resentimiento por lectura, la lectura de progreso, la lectura de orden, la lectura de bienestar, la lectura de calma que se ha podido desarrollar en el día a día. Y en ese proceso usted puede tener claramente, claramente, una capitalización del momento y decir, verdaderamente, ha mejorado en esto, esto y esto. Qué rico ver que hemos tenido unos avances aquí, aquí y allí. Lo segundo, no se siente en el trono, en lo alto de la montaña, como un juez implacable, esperando a que el otro cambie, cambie y demuestre que ya es diferente. Eso es un error. Yo no puedo tomar mentalidad de justiciero o de justiciera frente al error de mi hijo, de mi pareja, de mis papás. Es que para mí es un acto de soberbia que yo me cruce de brazos y me siente como para decirle al otro, bueno, cambié y yo veré si accedo o no accedo, si le creo o no le creo, si vuelvo a restablecer las cosas o no las vuelvo a restablecer. Para mí eso es un error grave, grave. Si hay algo que necesita la persona que se ha equivocado, es la cercanía del otro, la ternura del otro, el amor del otro. Y ciertamente una herida se cura cuando uno la interviene, cuando uno tiene contacto con ella. Pero no es que ante una crisis yo me voy para mi casa, usted se va para la suya, usted se queda en la casa y yo salgo y empaco y me voy. Eso es un error garrafal. Entonces, en ese plano, yo no puedo cruzarme de brazos y decir, no, haga usted el esfuerzo que yo no fui el que me equivoqué, o haga usted la tarea que yo no fui la que la embarré, o ve a ver cómo me reconquista que no sé si de pronto lo perdono. No, eso es desesperanzador. Es que cuando hay una situación de crisis, si hay algo que a uno le hace mucho daño, pero mucho es mucho, es que la otra persona se haga la puritana, se haga la libre de males, se haga la libre de pecados y el error es suyo, entonces ve a ver cómo me reconquista. Es una posición egoísta, muy egoísta. Hombre, yo tengo que entender que la persona que tengo a mi lado fue una persona en la que he creído y es una persona que a mí siempre me ha amado. Ahí yo no tengo un verdugo, ahí no tengo una verduga, ahí tengo mi pareja o mi hijo. Un tercer elemento que es importante, yo tengo que tener la capacidad de darle una reingeniería a lo de la casa y entender que toda crisis siempre ha tenido un detonante. Todo detonante ha tenido una antesala. Y esa antesala yo la tengo que leer con inteligencia. Por ejemplo, ¿qué llevó a mi hijo a mentirme? Eso yo lo tengo que analizar a fondo. Pero no, si es el caso de dialogarlo, hijo, ¿qué te motivó a decirme mentiras? Escucharlo. Si se queda en silencio o dice no sé, entonces usted en su experticia intente mirar qué llevó a su hijo a engañarlo o a robarle o a agredirte o a insultarte. Eso hay que analizarlo. Hay que mirarlo a fondo. Porque vuelvo y digo, toda crisis tiene un detonante y todo detonante tiene una antesala. Y esa antesala hay que leerla, hay que leerla. Uno no puede decir, no pasó nada. Sí pasó. Y entonces, cuando yo encuentro ese contexto, por ejemplo, en una infidelidad, la infidelidad, si bien la otra persona se aventura a el engaño y me engaña, yo tengo que ser consciente que cuando mi esposo busca un amante, yo eso lo tengo que dialogar. Es decir, ¿qué le está faltando a mi esposo de parte mía que lo he llevado, lo he motivado o se ha aventurado a buscar una mujer? Y viceversa. ¿Qué me está faltando a mí como esposo ante mi mujer que está buscando otro? Si nosotros tuviéramos la madurez de asumir este tema, de dialogarlo a fondo, sería una maravilla. Ciertamente sería una maravilla. Y salvaríamos muchos hogares. Lo que sucede es que muchas veces cuando hay un acto de infidelidad, yo me lleno de orgullo, de soberbia, me da rabia. Y empieza uno a sacar caricaturas y la imaginación es la loca de la casa. Y comienzo a pensar en qué hicieron, dónde lo hicieron, en qué momento, cuántas veces lo hicieron. Y eso es una película de terror. Una película de terror que no se soluciona cambiando de canal. Es una película de terror donde yo tendría que tener la versatilidad de decir, venga, yo no puedo dejar a mi esposa o no puedo dejar a mi esposo solo con este dolor. Óigame, se lo digo por conocimiento en tantos diálogos con tantas parejas en el tema de infidelidad. Una infidelidad duele mucho y estorba. Hay gente que incurre en una infidelidad y la incomodidad es tal que le provocaría bañarse todo el día, meterse a la ducha todo el día para quitar ese estigma, ese mal, esa decisión equivocada y le descargan al agua como la posibilidad de purificarse y de decir no más, no quiero saber más de esto. Y duele profundamente. Entonces, ¿qué es lo que uno necesita ahí? Uno necesita a su pareja. Ante una situación agobiante, uno necesita a sus papás. Y en esa situación donde se han dado o generado rupturas, es donde uno necesita la verdadera muestra del amor de mi pareja, de mis hijos o de mis papás. Yo no puedo pasar por el mundo como con una espada china botando cabezas, no. Hombre, si tu pareja te fue infiel, ahí es donde tienes que estar. Y las preguntas son tres. Y ojalá uno las hiciera con profundo amor. Amor, ¿ves conveniente que me quede, que dialoguemos, que superemos esta crisis los dos? Esa es una pregunta de profunda madurez. Ahí es donde uno sabe si la pareja me ama o no. Segunda pregunta, sé que la embarramos. No la embarraste, sé que la embarramos. Tú por tu acción, yo por mi omisión o mis carencias. Nos damos una oportunidad ¿Quieres que generemos un programa, un plan, donde volvamos a salvar el hogar, la familia, por el bien de nuestros hijos? Espectacular. O lo tercero, amor. ¿Consideras, y piénsalo muy bien, que dando un paso al costado tú eres más feliz? Si es así, con el dolor en el alma, estaría dispuesto a hacerlo todo por tu felicidad. Pero no quiero que tomes esa decisión apresurada. Hágale un buen discernimiento y hablamos. Eso se llama empoderarme de la casa, empoderarme de los míos y hacer las cosas con amor. Salvemos la familia, menos divorcios, más ternura, menos separaciones, más conquista, menos divisiones, más hogares. Que Dios me los bendiga en el Padre, el Hijo y el Espíritu Santo. Amén.
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0: Nel nome del Padre, del Hijo e dello Spirito Santo. Amen. Señor Jesús, buen pastor, tú recorres nuestras calles y plazas. Entras en los edificios altos y en los barrios humildes. Acompañas silenciosamente a millones que buscan sentido en medio del ruido y la prisa. Tú conoces, Señor, el corazón de la ciudad, sus luces y sombras, su bullicio y su soledad. Sabemos que las ciudades están llamadas a ser lugares de libertad y oportunidad, pero también pueden transformarse en espacios de anonimato y aislamiento. Por eso hoy te pedimos una mirada nueva, capaz de descubrir en la vida urbana el terreno fecundo para anunciar tu evangelio. Danos una fe creativa y profunda que no se quede en las palabras, sino que se encarne en gestos sencillos y cercanos. Haznos iglesia en salida, capaz de tender la mano en las periferias, de dar consuelo en la soledad y de sembrar fraternidad donde reina la indiferencia. Señor, que nuestras comunidades urbanas sean lugares abiertos y acogedores, lugares donde se comparta la esperanza, donde nadie se sienta invisible y donde la alegría de tu evangelio ilumine la vida escondida de tantos hermanos. Haznos testigos tuyos en la ciudad, misioneros valientes y creativos que anuncien con la vida tu amor, capaz de superar la prisa, el ruido y el anonimato. Amén.
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15: Una de las cosas que tenemos que aprender es a proclamar bendición. Por ahí hay un libro que dice: lo que dices, recibes. Lo que usted proclama con sus labios, eso recibe. Estaba hace poco tiempo en un retiro y les decía: si usted dice a ver si no llueve, va a llover. A ver si no me mojo, se va a mojar. A ver si no me caigo, se va a caer. A ver si no me quiebro, se va a quebrar. Pues terminando el retiro salimos y estaba lloviendo. Y una hermanita se me acerca así como muy arrepentida y me dice: perdóneme, hermanito. ¿Y por qué? Le digo: es que yo dije a ver si no llueve. Me dice, estaba con culpabilidad. Lo que usted dice, recibe. Por eso, ¿qué tenemos que hacer? Proclamar bendición. ¿Cómo va a estar el día de hoy? Muy bien. Bendecidos. Siempre, siempre, cada día es una bendición. ¿Cuántos de ustedes ya conocen al Señor? ¿Ya? Nadie conoce al Señor para estar peor, ¿o sí? Entonces, ¿cómo tenemos que estar cada día? Bendecidos. La segunda palabra, encendidos, ¿por qué? encendidos con el fuego del Espíritu Santo. ¿Ya? Por eso decimos encendidos. ¿Cómo están entonces? ¿Desde cuándo tiene el Espíritu Santo? ¿Hace cuánto? Por ahí hay un canto que dice: si tú dices que amas al Señor, que se te note. Y si usted está encendido por el fuego del Espíritu, que se le note. A ver, mira el que tiene la par suya y me dice si se le nota. Encendidos con el fuego del Espíritu Santo. ¿Y la tercera palabra cuál era? Nosotros, decía el apóstol Pablo, con Cristo somos más que vencedores. ¿Ya? ¿Qué somos entonces? Vencedores. Véase así, como un triunfador, como alguien feliz, como alguien pleno, como alguien realizado. ¿Ya? Lo que usted sueña, anhela, eso es lo que se hace realidad. El cardenal Suemens decía: un gran hombre es alguien que tiene un gran sueño y que trabaja duro por alcanzarlo. Pero tener un gran sueño, un proyecto de vida. Piense por un momento. Yo hace poco tiempo hablaba con unos hermanos y les decía esto. Me gustó una caricatura que vi un día. Un hombre está en el cruce de dos caminos. En el centro hay un rótulo. En la parte de arriba dice: el resto de mi vida. Luego dos flechas. Una apuntando hacia un lado, mediocridad. La otra apuntando hacia el otro lado, felicidad. Y él está ante la disyuntiva de qué camino tomar. Primer rótulo, ¿qué decía? No. El resto de mi vida. Mire, echando ya una miradita aquí, ya no tenemos que hablar de qué vamos a hacer en la vida, sino qué vamos a hacer el resto de nuestra vida. Y tenemos dos opciones. ¿Cuáles son las dos opciones? ¿Y qué significa esa palabra, mediocridad? ¿Usted es feliz? Más o menos. ¿Ya? ¿Se siente contento? ¿Se siente realizado en la vida? Entonces, ¿cómo se llama eso? Mediocridad. ¿Y piensa seguir viviendo así? La otra alternativa, ¿cuál es? ¿Y cuándo piensa ser feliz? Ayer, desde ayer, sea feliz ya. La felicidad es una decisión. ¿Ya? No es algo que algunas personas tienen suerte de ser felices. No, la felicidad es una decisión. La felicidad tiene un nombre. La felicidad es Jesucristo. Y cuando yo opto por eso, camino hacia la felicidad. Entonces, ¿qué voy a hacer el resto de mis días? Ser feliz. ¿Ya? Pero hay personas como que se empeñan en vivir amargadas. Fíjese, dos palabras hoy en día: rutina y aburrimiento. Así es como están viviendo mucho su vida. Una vida rutinaria. ¿Y la otra palabra cuál es? Hágame favor, dígale a quien tiene la par suya: no se aburra. ¿Sí? Cuando la vida es preciosa, cuando hay muchas razones para vivir, para luchar, no puede caer uno en esa mediocridad, en una vida rutinaria y de aburrimiento. No se resigne nunca. luche por ser feliz. Yo tomo esa opción. El resto de mis días, ¿cómo pienso vivirlos? Bien. Bendecido, encendido y en victoria. ¿Cómo vamos a vivir el resto de nuestros días? ¿A partir de cuándo? Perfecto. Muy bien. El tema de esta tarde habla sobre el Espíritu Santo. Cada vez que hablamos del Espíritu Santo, nos hace recordar uno de los títulos que se le han dado al Espíritu Santo: el gran desconocido. ¿Ya? Devociones a Jesús hay muchas, a la Virgen María muchos, santuarios dedicados a la Virgen María, santuarios dedicados al Espíritu Santo. ¿Se da cuenta? ¿Trajeron Biblia? A ver, ¿dónde están las Biblias? Enseñe la Biblia. Muy bien, muy bien. Perfecto. Levante la mano con el dedo así. Levante la mano así como lo tengo yo. Pero todos. ¿Ya? Vaya, mire al que tiene la par suya y le dice: a la próxima si traes la Biblia. ¿Oyó? Una vez, bueno, fue aquí en Colombia. Me tocó predicar juntamente con el padre Pedro Núñez. Y recuerdo que el padre Pedro, en una asamblea parecida a esta, dijo: el que no trae Biblia es como venir sin calzones. Así que ya no voy a preguntar si trajeron Biblia. Fíjese, cuando le hablo de esto en el libro de los Hechos de los Apóstoles, en el capítulo 19, versículos del 1 en adelante, Hechos 19:1. Mientras Apolo estaba en Corinto, Pablo atravesó las regiones altas y llegó a Éfeso, donde encontró a algunos discípulos y les preguntó: ¿recibisteis el Espíritu Santo cuando abrazasteis la fe? Ellos contestaron: pero si nosotros no hemos oído decir siquiera que exista el Espíritu Santo. Palabra de Dios. ¿Qué dijeron aquellos hombres? Ni siquiera hemos oído hablar sobre el Espíritu Santo. Y si nosotros vemos la realidad en la iglesia, ¿cuál es? Tres fiestas son muy importantes durante el año litúrgico. La primera, la Navidad, porque ahí celebramos la encarnación del Hijo de Dios. Segunda fiesta importante: la Pascua cristiana, la Semana Santa, pasión, muerte y resurrección. La tercera fiesta importante: Pentecostés. Dígame, de las tres, ¿cuál pasa más desapercibida? Pentecostés. Hay personas que miércoles de ceniza no fallan y domingo de ramos. Pero ¿y Pentecostés? Fíjese, cuando hablamos acerca del Espíritu Santo, el Catecismo de la Iglesia Católica lo primero que nos plantea es el desafío de conocer al Espíritu Santo. ¿Cómo conozco al Espíritu Santo? A través de la palabra, a través de la liturgia, a través de la oración, a través de la enseñanza de la iglesia, a través de los dones y carismas, a través del apostolado, de la misión. Son algunas de las cosas que dice el catecismo. Pero el desafío, ¿cuál es? Conozca al Espíritu Santo. ¿Ya? Salga, descubra. Si alguna vez agarra su Biblia, lea el libro de los Hechos y subraye todas las veces que aparece, Espíritu Santo. ¿Sabe cómo se le habla, se ha dicho del libro de los Hechos? El Evangelio del Espíritu Santo. Porque el gran protagonista es el Espíritu Santo. ¿Qué tenemos que hacer? Conocerlo. Conocerlo. ¿Qué haría usted si en este momento se enterara que en el patio de atrás de su casa tiene un cofre con monedas de oro enterrado? Pero esperaría que termine por lo menos la plática. ¿Y qué le diría usted a una persona que ha tenido ese tesoro enterrado, pero nunca lo supo y vivió una vida miserable? Ya, pero nunca supo que tenía ese tesoro ahí. ¿Qué diría usted de esa persona? Pobrecito, ¿verdad? Pobrecito, nunca supo que lo tenía. ¿Sabe que eso le podemos decir a muchas personas? Teniendo un tesoro desde su bautismo, un recurso espiritual increíble, y nunca se dio cuenta que lo tenía. El Espíritu Santo que hemos recibido es poder de Dios en nuestras vidas. Pero no conocerlo, no vivirlo, no experimentarlo, ¿qué me dijeron que le dirían a esa persona? Aquí no hay pobrecitos, pobrecitas. ¿Ya? Salga al encuentro del Espíritu Santo. Y cuando hablamos de este encuentro con el Espíritu Santo, renueve su bautismo. Renueve esta experiencia del Espíritu Santo. El Papa Benedicto, cuando convocó a este año de la fe, decía que hay que buscar la fe para no caer en la pereza de la fe. ¿Ustedes aquí toman horchata? ¿No? ¿No saben qué es la horchata? Sí, es como agua de arroz. ¿Ya? Bueno, aquí, ¿cómo se llama aquí? Masato. ¿Qué le pasa después de un par de horas? ¿Sí? No, entonces no. Porque la horchata no se fermenta. No. ¿Sabe qué pasa? Se asienta. Pongámosle agua de arroz más fácil. ¿Qué pasa? ¿Y qué cree que le pasa a algunos con la fe? Se asentó. No hay que permitir que eso pase. El Papa por eso decía: no hay que caer en la pereza de la fe. ¿Qué necesitamos? Un avivamiento en el Espíritu Santo. La renovación carismática ha sido ese avivamiento en la iglesia, un actuar del Espíritu Santo en la iglesia. ¿Pero qué cree que le está pasando a la renovación? Y el Papa Francisco decía: nosotros somos como el apóstol Pedro en el monte de la transfiguración. Ay, qué bonito es estar aquí. Quedémonos aquí y hagamos tres chozas. Y el Espíritu Santo, ¿qué está haciendo siempre? Moviéndonos. ¿Ya? La vida cristiana no puede ser estática. No me puedo quedar en la rutina. No me puedo quedar en lo mismo. ¿Ya? Porque entonces se pierde el gozo, la alegría de la fe. ¿Ya? El Espíritu Santo siempre nos va a mover, y eso nos gusta. Deje a Dios que mueva su vida. Deje al Espíritu Santo mover su vida para que usted viva una vida diferente. ¿Ya? El Espíritu Santo nos ayuda a que tengamos una experiencia diferente de vida. Y fíjese, de eso es de lo que voy a compartir con ustedes. ¿Qué viene a hacer el Espíritu Santo en cada uno de nosotros? En la carta a los Romanos, en el capítulo 8, versículo 14. Carta a los Romanos, capítulo 8, versículo 14. Dice: en efecto, todos los que son guiados por el Espíritu de Dios son hijos de Dios. Pues no recibisteis un espíritu de esclavos para recaer en el temor, antes bien recibisteis un espíritu de hijos adoptivos que nos hace exclamar: Abba, Padre. El Espíritu se une a nuestro espíritu para dar testimonio de que somos hijos de Dios. Y si somos hijos, también herederos, herederos de Dios y coherederos de Cristo, ya que sufrimos con Él para ser también con Él glorificados. Palabra de Dios. ¿Qué hace el Espíritu Santo? Nos hace hijos. Y movidos por el Espíritu Santo, podemos decir: Abba, Padre. El Espíritu Santo viene a establecer en nosotros lo que se conoce como una relación filial. ¿Qué quiere decir eso? Sentirme hijo. Hijo. Y qué bueno es cuando uno en oración puede decir: Dios es mi Padre. Ser hijo. Hijo. Hijo. Y qué bueno es cuando uno en oración puede decir: Dios

0: sintiéndose siervo.
1: Y se recuerda qué fue lo que hizo el papá inmediatamente.
0: El cambiarle, el ponerle anillo, ¿qué significaba? No eres siervo, eres mi hijo.
1: Nosotros, a veces, lo que dice el texto que acabamos de leer, no hemos recibido un espíritu de esclavos. Hemos recibido un espíritu que nos hace hijos de Dios. Sentirme hijo. ¿Sabe lo que eso significa en la vida? Leamos de una vez este texto que está aquí muy cerca. Romanos 5. 5:5 dice: porque el amor de Dios ha sido derramado en nuestros corazones por el Espíritu Santo que nos ha sido dado. ¿Qué ha sido derramado en nosotros?
0: El amor de Dios por el Espíritu Santo.
1: Mire, el primer paso para sanarse, para tener una sana autoestima, ¿sabe cuál es? Sentirse amado. Por el Espíritu Santo me siento amado por Dios. Y por ese amor de Dios, el amor del Padre, viene una transformación en mi vida. Mire, para que comprenda esto, le voy a contar una historia. En una aldea, el novio tenía que dar un dote por la novia. Si la novia era bonita, se daban 10 vacas. Pues había un papá que tenía una hija que decía: con 2 vacas que me den está bien. Ya usted se puede imaginar, más o menos. Al pueblo llegó un extranjero que se enamoró de la muchacha. Ya vio, muchas veces se ha dicho, la suerte de las, verdad que saben, ¿verdad? Pues el muchacho fue a hablar con el papá y le dijo: le doy 8 vacas por su hija. El papá dijo: trato hecho. Rápido, antes que se le fuera a arrepentir. Se casaron, se fueron. Como a los 2 años regresaron a visitar a la familia. La muchacha regresó transformada, guapa, elegante, bonita. Es más, el papá cuando los vio le dijo al muchacho, ¿verdad?, al yerno: me estafaste. Mi hija valía 10 vacas. Ahora solo le hago la pregunta: ¿qué cambió a esa muchacha? El amor. Y que alguien le diera valor. Alguien que le diera valor. Mire, nuestro problema en la vida es que a veces no nos sentimos valorados y no nos sentimos amados. ¿Ya? Y entonces, uno, ¿cómo va a caminar por la vida si se siente así? ¿Sí? Pateando piedras. Y fíjese lo que le acabo de decir. Decía: el Espíritu Santo ha derramado el amor de Dios en nuestros corazones. En efecto, cuando todavía estábamos sin fuerzas en el tiempo señalado, Cristo murió por los impíos. En verdad, apenas habrá quien muera por un justo, por un hombre de bien, tal vez se atrevería uno a morir. Mas la prueba de que Dios nos ama es que Cristo, siendo nosotros todavía pecadores, murió por nosotros. Palabra de Dios. Mire, si a usted le dijeran: lo matamos a usted o matamos al Papa, ¿usted qué diría? ¿Qué diría? Yo me imagino algunos dirían: bueno, el Papa ya está grande, va derechito para el cielo, ¿verdad?

0: Mire, y si en lugar de eso, no sé, algún criminal aquí que ustedes conozcan por nombre. No, dígame el nombre de uno. ¿Cómo? Sí. Garavito.
1: Garavito, el que está
0: Perfecto.
1: preso.
0: Y entonces imagínense que a usted le dicen, ¿lo matamos a usted o a Garavito? ¿Usted qué diría? Ni lo pensaría dos veces, ¿o sí? Pero sabe, ¿qué acabamos de leer? Cristo murió por los pecadores. Y fíjese lo que le voy a decir. San Francisco de Asís dijo en una oportunidad, si ese criminal o asesino hubiese tenido las oportunidades que tú has tenido, sería más santo que tú. Entonces, ¿quién es peor? ¿Garavito o nosotros? ¿Quién sabe, verdad? Pero ¿sabe qué sí le puedo decir? La prueba de que Dios nos ama es que no dio 10 vacas por nosotros. Dio a su hijo. Y entonces, ¿como cuánto valgo yo? La sangre de Cristo derramada en la cruz. Y eso quiere decir que yo valgo mucho. Me siento valorado. Y no solo eso, me siento amado. Y el amor me libera. Ya no tengo que andar mendigando amor. ¿Qué es lo que nos pasa hoy en día? Andamos mendigando amor. Hijos que mendigan amor a sus papás. Las mujeres que le dicen a sus maridos. ¿Y ahora por qué no me decís que me querés? Yo soy un hombre de palabra, una vez te lo dije. Y sostengo mi palabra. Antes me decías chulita y ahora me dices chuleta. Y como que va cambiando la experiencia y sabe, es increíble la cantidad de personas que se sienten solas y sin amor. ¿Y por qué anda mendigando amor cuando hay un Dios que le ama? Que lo ha dado todo por ti. Y qué bueno es cuando yo puedo decir, Dios me ama. Y eso me hace sentir libre. El Espíritu Santo hace que el amor de Dios se derrame en nuestras vidas. Y cuando yo tengo ese amor de Dios, no necesito andar mendigando. Por favor, ya no lo siga haciendo. Mujeres que le dicen al muchacho, decime que me querés y no me mato. No. ¿Y sabe por qué también? Porque ninguna persona va a poder llenar nuestros vacíos, sino solo Dios. No lo olvide. Y más bien va a ser al revés. Por el amor de Dios en usted, usted va a tener la capacidad de amar. Una vez mi esposa me preguntó, ¿querés a alguien más que a mí? Sí, le dije. Rápido, ¿qué cree que me dijo? ¿A quién? Pues al Señor, le digo yo. A Dios. Porque si yo amo a Dios y Él me ama a mí, es más fácil amarte a ti. Por eso ya se dio cuenta dónde tiene que buscar primero. Deje que el amor de Dios llene su corazón. Siéntase amado, amada. Y eso me lleva a lo otro que le decía. ¿Y qué era lo otro que le decía? Por el Espíritu Santo me siento hijo. Yo no soy esclavo. No hemos recibido espíritu de esclavos para recaer en el miedo, en el temor. Yo soy hijo. Y si soy hijo, heredero, no lo olvide. en un supermercado hicieron una promoción. 10 personas salieron favorecidas. ¿Cuál era la promoción? Iban a agarrar una carretilla y durante 2 minutos podían echar del supermercado todo lo que quisieran. ¿Ya? Se imagina, dieron el banderazo de salida. ¿Cómo cree que salieron los 10? Si usted hubiera andado por ahí, ¿cómo hubiera salido? Atropellando a todos, ¿verdad? Solo un muchacho salió lo más tranquilo, con la carretilla, miraba algo, no, decía, lo volvía a colocar, otro, este sí. Mientras los demás no les alcanzaban los brazos para echar en la carreta todo lo que podían. Pasaron los 2 minutos, se terminó, hablaron con el muchacho, porque hasta de estorbo había sido ese muchacho. Y le decían, ¿y tú por qué no corrías? ¿Por qué no querías llevar cosas o qué? Bien, dice. Y entonces, le dice, es que mi papá es el dueño de este súper. ¿Tenía necesidad de correr? Ahora le pregunto a usted, ¿y quién es su papá? Y entonces no ese papá dijo, ¿por qué andan pues preocupados? ¿Qué van a comer? ¿Qué van a vestir? Si ya sabe vuestro Padre Celestial que tenéis necesidad de todo ello, busquen el reino de Dios y su justicia y todas las demás cosas vendrán por añadidura. ¿Quién es su papá?
1: Dios.
0: Y entonces, viva como hijo, como hija, y confíe en Dios. El Espíritu Santo me hace decir Abba. ¿Y qué quiere decir esa palabra?
1: Padre.
0: Abba, papá, papito. Es una palabra de cariño de un hijo a su papá. Papito, Abba, movido por el Espíritu Santo, yo puedo decir Abba. Tú eres mi padre. Y cuando hablo de esto, mire, eso lo hemos aprendido siempre en la iglesia. Pero ¿lo ha vivido usted? Cuando se presenta delante de Dios, ¿cómo se presenta? Los israelitas fueron 400 años esclavos. Cuando salieron de Egipto, camino a la tierra prometida, ahora eran libres. ¿Y qué decía? Mejor nos hubiéramos quedado en Egipto. Allá habían ollas de carne. ¿Para qué nos sacaste si estábamos bien en Egipto? Y es que cuando uno se acostumbra a ser esclavo, qué difícil es ser libre. Y en lo que estamos reflexionando, el Espíritu Santo, fíjese lo que dice este texto. En alguna oportunidad usted ya lo ha oído. Segunda carta a los Corintios, capítulo 3, versículo 17. Segunda Corintios 3, 17. Porque el Señor es el Espíritu, y donde está el Espíritu del Señor, allí hay libertad. Palabra de Dios. ¿Dónde está el Espíritu de Dios, qué hay? Sea libre. Pero nos hemos acostumbrado a vivir de una manera que cómo cuesta vivir de otra. Por ahí decía un pensador, es más fácil armar una revolución, es más fácil dar un golpe de estado, es más fácil armar una revuelta que cambiar las estructuras mentales de una persona. Se encierra, se acostumbra. Imagínese que hay mujeres que hasta le dicen a su marido, ¿y qué? Ya no me querés. ¿Y por qué lo dices? Como ahora no me has golpeado. ¿A qué se acostumbró ya? ¿Y ahora le hacen falta? No, no. No puedo vivir de esa manera. Yo le tengo que pedir al Espíritu Santo que me haga libre. Dicen que la mejor etapa en la vida del ser humano, ¿cuál es? La niñez. Uno dice que los niños son atrevidos, ¿o no? No es que sean atrevidos. Son libres y no tienen miedo. Y no andan preocupados de un montón de cosas que andamos preocupados nosotros. ¿Ya? Un niño, si usted lo deja, no se cambiaría de ropa. ¿Le importa eso a él? No. A veces anda con dos candelas colgando en la nariz. ¿Y le importa? La mamá, límpiese la nariz. Y se deja una línea por aquí. ¿Y le importa? ¿Cómo es un niño? Feliz. ¿Ya? Juega con una florecita en un charco de agua, con un sapo, con una hormiga. Pero a medida que empezamos a crecer, empiezan los condicionamientos y muchas veces nosotros como papás les metemos miedo. Y pierden la libertad. Ya, mire, tenga cuidado, se va a caer. Mire que no le vaya a pasar, con cuidado. Fíjese bien. Y pon, ¿verdad? Sí. Necesitamos recuperar esa libertad. Yo compartía en la radio que yo vengo de una experiencia familiar difícil. De una familia desintegrada. Mi papá se fue cuando yo tendría como 2 años de edad. Un papá muy hogareño. Hogar aquí, hogar allá, hogar por allá. Mi mamá se enamora nuevamente. Esa otra persona ni nos quería ni nosotros lo queríamos a él. ¿Ya? Mi hermano mayor solucionó el problema, se quedó a vivir con la abuela. Mi hermana mayor se casó. Yo era el menor, no tuve para dónde irme. Crecer en ese ambiente es difícil. Mi mamá trabajaba todo el día. Y entonces, ¿sabe qué le empieza a llegar a uno? La soledad. ¿Ya? Y los complejos. A mí me tenían un buen apodo en mi niñez, en la escuela. Ya vieron que en las escuelas ponen buenos sobrenombres. A un profesor le decían medio metro. ¿Por qué cree que le decían así? A una muchacha le decían ojitos de regalo. Porque cuando le dan un regalo no le dicen que lo abra, que los abra. Pues ella era así con los ojos sesgados. Entonces, que los abra, que los abra. Por eso le decían ojitos de regalo. Pues a mí, ¿sabe cómo me decían? Mish. Eso es un gato pequeñito, mishito. ¿Por qué cree que me decían así? Tímido y acomplejado. Así. Y yo doy gracias a Dios cuando llegué a un grupo de oración. Ahí empezó a darse la libertad en mi vida. Tímido, acomplejado. Imagínese a una persona tímida ponerla a hablar. Ahora, no es que uno haya sido así. Le dije hace un momento, las circunstancias de la vida nos condicionan. Y yo pierdo esa libertad con la que nací. Dios nos hizo para ser felices, para tener una vida abundante y plena. Pero las experiencias de la vida, como que nos van marcando. Nos van marcando. Tiene un fracaso, tiene otro fracaso. ¿Y qué dice? No me vuelvo a enamorar. Totalmente, ¿y para qué? O si ya llegó Paquita del barrio por aquí. Rata de dos patas. Y usted se deja llevar por eso y deja de ser feliz. Y la vida es para eso, para ser felices. No quiere decir ausencia de problemas. Esto quiere decir presencia de Dios. El que tiene a Dios va a tener la alegría de vivir. Y una de las cosas que hace el Señor, ¿qué decía el texto que leímos? Donde está el Espíritu de Dios, ¿qué hay? Libertad. ¿Libres de qué? De complejos, de timidez, pero también libres del pecado, libres de ataduras, libres de resentimiento, de amargura. Hablaba yo y una mujer me dice, mire, hoy las mujeres o están tristes o están amargadas. ¿Ustedes cómo están? Las dos juntas, dice la hermana. No puedo acostumbrarme a estar triste, lo que le dije, y me acostumbro tanto que ya hasta sonreír se me hace difícil. Vivo ya de esa manera. Ahora, ¿sabe cuál es la invitación? Atrévase a vivir de otra manera. Pida una unción, pida al Espíritu Santo que le libere y emprenda un nuevo camino. Yo creo en la palabra de Dios. ¿Y qué dice ahí? Donde está el Espíritu de Dios, hay libertad. Pídale al Señor esa libertad. La primera experiencia, bueno, de niño, una experiencia fabulosa. Tuve la dicha de ir a parar a una parroquia de padres franciscanos. La mitad de la iglesia se llenaba de frailes. Un día estaban cantando.

0: Señor, escucha tu voz.
1: Y de pronto alguien agarró la Biblia y leyó un pasaje que decía: ¿acaso una madre puede olvidarse del hijo de sus entrañas? Aunque alguna llegase a olvidar, dice el Señor, yo de ti no me olvido. Mire, en ese momento sentí un escalofrío en todo mi cuerpo. ¿Sabe qué recibí ahí? Desde ese momento ya no me sentí huérfano. Desde ese momento yo pude decir: Dios es mi padre. Y se pueden olvidar de mí, pero Dios no. Dios me ama y me bendice. Y cuando eso ocurre, por eso le hablé, la experiencia del amor de Dios a uno lo transforma. Y fíjese que cuando empezamos en este camino, había un canto en la renovación en ese tiempo, no sé si todavía lo canten por aquí, que decía: ya no me siento solo, solo, solo, ya no me siento solo, solo, solo, porque conmigo está Cristo mi Salvador, Él vive en mi interior y me defenderá, porque conmigo está Cristo mi Salvador, Él vive en mi interior y me defenderá. El que tiene a Dios jamás está solo. No lo olvide. Antes de buscar a una persona, solucione su problema. Porque si no, usted va a expresar mal el afecto hacia la otra persona. Y cuando le digo resuelva su problema, ¿cuál es? Siéntase amado, querido, perdonado, valorado. Y ya cuando uno se siente así, es más fácil encontrar a la persona. Si no, usted solo está trasladando su necesidad, ¿ya? Y quiera, y vienen hasta los chantajes. Y quiérame, hijo, no me vaya a decir que se va a casar. Usted sabe que estoy mala del corazón. Yo no quiero que sea el culpable de la muerte de su madre. ¿Cómo se llama eso? Chantaje. No, yo no voy a retener a nadie a la fuerza. ¿Hasta han leído ustedes esa tarjetita famosa? Si amas a alguien, déjalo ir. Si vuelve a ti, es porque era tuyo. Y si no, es que nunca lo fue. Ay, pero uno quiere retener a la fuerza. Quiérame. Quiérame. Si no, lo enveneno, fíjese pues. O como una hermana tenía amenazada al marido. ¿Sabe cómo le decía nada más? Ni le gritaba ni nada. Solo le decía: te has de dormir. Como quien dice, ya ha dormido. No, no, no, no. Cuando le hablo de esa libertad, es de no retener a nadie, ni con chantajes, ni a la fuerza. Cuando yo tengo ese amor de Dios, esa plenitud de Dios en mi vida, ¿ya? Más bien salgo de esa actitud receptiva de quiérame, de ámeme. No, uno sale de esa actitud y más bien, ¿qué es lo que hace? Amar. ¿Qué decía San Francisco de Asís? Dando. Es como se recibe. Ya no esté esperando. Porque si no, siempre vamos a estar con ese airecito de: nadie me quiere. Todos me odian. Soy un pobre gusanito. No, no, no, no. No, y mire, si usted viene a la iglesia, si usted va a un grupo de oración, no puede seguir así. Si el amor de Dios, si la presencia del Espíritu llena, más bien lo que usted tiene que pedir es esa presencia: Señor, abrázame, Señor, lléname de tu amor, lléname de tu presencia y dame esa libertad. Nadie me llamó para mi cumpleaños. ¿Por tonta? Yo un mes antes aviso cuándo es mi cumpleaños. Si no se olvidan, apunte de una vez, 9 de febrero. No, mire, yo fascinado con una hermanita. Día de su cumpleaños, se levanta temprano, se arregla, pone su disco, ella solita, porque vive sola. Estas son las mañanitas que canta. De donde yo vengo se queman cuetillos, ¿ya? Pues ella sale, pone sus cuetillos, los enciende y pam, pam, pam, pam, y saca su pastelito y ella solita. Happy birthday to you, happy birthday to you, y que te bendiga el Señor. Y 5, 10, y ella solita se hace la fiesta. Si usted no aprende a ser feliz con usted mismo, ¿cómo va a ser feliz con los demás? Pásela bien con usted. Usted tiene una persona a la que tiene que cuidar el resto de sus días. Y más vale que le vaya cayendo bien esa persona, porque la tiene que ver al espejo todos los días. Aprenda a convivir con usted mismo. Sea feliz. Pásesela bien. Pero imagínese que usted se mira al espejo y dice: te odio. Y tiene que vivir con usted el resto de sus días. No, por eso le estoy hablando de esto. De veras, el Espíritu Santo nos sana, nos libera. Y a mí me hicieron un examen de ultrasonido. Y no soy mamá. Y en ese examen, páncreas, hígado, riñones y todo el asunto por ahí. Y me gustó lo que dijo el médico. Me dijo: en términos generales, usted está bien. Me dijo: solo una cosita, su hígado tiene un poquito de grasa, pero es normal para su edad. Me dijo. No sé qué me quiso decir. No le entendí esa parte. ¿Ya? Pero luego me dijo: cuando uno está bien por dentro, está bien por fuera, me dijo. Y a mí me quedó grabado eso. Ya no estoy hablando de hígado ni de riñones. Si usted está bien por dentro, lo va a reflejar afuera. Llénese de Dios. La boca habla de lo que hay en el corazón. ¡Ah, qué mala suerte! ¡Ah, mire que me tenía que pasar! ¿Y por qué está hablando de eso? Porque si en su corazón hay amargura, ¿qué va a salir de su boca? Si en su corazón hay tristeza, ¿qué va a salir de su boca? ¡Sea feliz! ¡Pida! Mire, el Espíritu Santo, Gálatas 5:22, dice: fruto del Espíritu Santo es... A ver, ¿se recuerdan? Frutos del Espíritu Santo. Muy bien, ahí lo leen. Fruto del Espíritu es amor, alegría, paz, paciencia, amabilidad, bondad, fidelidad, mansedumbre, dominio propio. Ahora, ¿ya se dio cuenta que eso es fruto? No se vende, no se compra, no se fabrica. ¡Brota! ¿Y cuándo brota? Cuando el Espíritu Santo está en nuestras vidas. Y usted va a tener la capacidad de amar aunque no le amen. Es que si no es trueque. ¿No han dicho ustedes eso de corazón de coco? ¿No sabe qué es eso? Corazón de coco, si no me querés, yo tampoco. No, el amor es dar sin esperar recibir nada a cambio. ¿Ya? Ni regalito ni nada de. Y sabe, dar por el gusto de dar, amar por el gusto de amar. Es como si usted va a leer, lea por el gusto de leer. ¿Ya? Pero vívalo de esta manera. Si usted está bien por dentro, lo va a reflejar. Luche, estar con ese amor, fruto del Espíritu es paz, paz, paz. ¿Y qué es lo que no se tiene ahora muchas veces? Paz. Como que nos gusta andar en conflicto. ¿Ya? Estábamos en una reunión y un día entra un hermano y dice: no sé de qué están hablando, pero me opongo radicalmente. Y hay gente así, ¿verdad? Le gusta el pleito. No son ustedes. Paz. Fruto del Espíritu es amor, alegría. Alegría. Alegría. ¿Cómo hay que vivir? Alegre. Alegre, sonría más. Por ahí había un pensamiento que decía: ahí donde han habido muchas arrugas es porque han habido muchas sonrisas. Yo creo que por eso las mujeres no se ríen bien. Hasta se tapan la boca así. No, hombre. Ríase. ¿Cuántas veces no nos dicen aquí: gócese, alégrese? No se empeñen en andar amargado. Ya, ahí hay personas que como que hasta sonreír los desubica. No, esto no es normal, dice. Fíjese que una vez hasta un muchacho decía: todo me está saliendo bien. Es señal de que algo malo va a ocurrir. No. No. Vuelvo a decírselo, si usted ya está en este camino del Señor, si usted ya le abrió la puerta de su corazón a Jesucristo, si usted está permitiendo que el Espíritu Santo se manifieste en usted, usted tiene motivos para amar, para estar alegre, para tener paz. Mire, un muchacho a los 17 años se miró en el espejo y dijo: guapo no soy, pero sonrió. Y dijo: pero sonriendo me veo mejor. ¿Y qué cree que hizo desde los 17 años? Sonreír. ¿Ya? Sonrían. Pues, no, mire, todos. Y fíjese, un bebé, 6 meses, 2 dientecitos y una sonrisa preciosa. ¿O no? Igual a los 80, 2 dientecitos y una sonrisa fabulosa. Sonría. Sea feliz. Facundo Cabral decía: tú tienes el deber de ser feliz, porque si no eres feliz, le amargas la vida a todo el vecindario. Sí, usted es motivo de lágrimas o motivo de alegría en su casa. ¿Motivo de lágrimas o motivo de amargura? Hasta cuando lo van viendo ya, ahí viene el viejo. Serios. No sea, mire, ¿usted es alegría o dolor de cabeza para su familia? Hay personas que no padecen gastritis ni padecen de úlcera, ¿verdad que no? Las provocan a los demás. No. Fruto del Espíritu. Vuelvo a decírselo. Ahora, ¿desde cuándo tenemos el Espíritu Santo? ¿Y qué ha pasado entonces? Miren, ya no tenemos tiempo, pero la Biblia usa algunas palabras. ¿Como cuáles? No entristezcan al Espíritu Santo. ¿Y qué entristece al Espíritu Santo? Sobre todo la Biblia, en la carta a los Efesios 4:30, dice: no entristezcan al Espíritu Santo. Amargura, ira, cólera y todo tipo de pecado desaparezca de entre nosotros. ¿Qué es lo que entristece al Espíritu Santo? Amargura, ira, cólera. ¿Cómo cree que va a estar el Espíritu Santo en una persona amargada? Y de veras hay gente que parece café sin azúcar. Amargos. ¿Ya? Y se lo acabo de decir. Mire, la parte difícil es atreverse a romper ese esquema de vida, dar el paso y vivir de otra manera. A algunos les asusta vivir de otra manera. Se sienten vulnerables si dejan el mal carácter, ¿ya? Y entonces esa parte difícil de cambiar, atrévase y dé el paso. Mire, los demás hasta se van a extrañar. ¿Y a ti qué te pasó? ¿Y ahora por qué estás tan contenta que estás fumando? ¿Ya? De veras, la gente se da cuenta de eso. Pero yo le pregunto esta tarde, ¿cuándo se va a atrever usted a romper ese esquema y con la fuerza del Espíritu Santo vivir de otra manera? No entristezca al Espíritu Santo. En la carta a los Tesalonicenses va a decir: no apague el fuego del Espíritu. El Espíritu Santo es fuego, es entusiasmo, es deseo de vivir, de luchar. Pero algunos son bomberos, apagan el fuego de sí mismos y de otros. Alguien llega alegre, feliz, ¡buenos días! Y otro dice: ¿y qué tienen de buenos? Ah, mire el sol tan hermoso, que así como usted nos está soleando aquí. Y hay gente amargada, ¿verdad que sí? ¿Y cuándo voy a salir de esa amargura? ¿Qué dicen ustedes? ¿La vida es bonita o no? Y mire, por favor, no me va a decir usted como una señora dijo: ah, sí, para usted es fácil, como usted no tiene los problemas que yo tengo. Y es cierto, le dije, yo no tengo los suyos, tengo los míos. ¿Usted cree que hay persona que no tenga problemas? Y mire, pasando de los 30, más de algo nos duele a todos. Sí. Es más, si usted despierta y no le duele algo, preocúpese. Puede ser que ya se murió y no se ha dado cuenta. Es que mire, muerto uno no le va a doler nada, yo se lo garantizo. ¿Ya? Pero esto es parte de la vida. ¿Y sabe qué es el dolor? Signo de vida. Si a usted le duele algo, ay, estoy vivo, amanecí, desperté. Pero atrévase a vivir de otra manera. Deje al Espíritu Santo actuar en usted. Porque de pronto freno la acción del Espíritu. Si el Espíritu es libertad, si el Espíritu me hace sentir hijo, si el Espíritu permite que el amor de Dios llegue a mi vida, ¿por qué no dejo actuar al Espíritu Santo? Prefiero seguir con amargura, prefiero seguir con enojo, prefiero seguir con ira, prefiero seguir con envidia. Tome la opción. Imagínense, no terminamos de hablar de los frutos del Espíritu, solo hablamos de tres: amor, alegría, paz. ¿Y cuáles siguen? Paciencia. ¿Qué tal andan ustedes con la paciencia? Con el tráfico que se hace los sábados. Paciencia. ¿Qué otros frutos? Amabilidad. ¿Cómo andan de amabilidad? Cortesía. Saludan, dicen buenos días. ¿Está ocupado ese lugar? No, siéntese, por favor, es suyo. Así, muy amable. Amabilidad, bondad, fidelidad. Mansedumbre. ¿Sabe qué es la mansedumbre? Viene de manso, y manso viene de mano, el que se deja tocar. Mano, manso, mansueto, mansuesco, de ahí viene la palabra. Aprendan de mí que soy manso y humilde de corazón.
0: ¿Sabe qué quiere decir ese manso entonces? Déjese amar, déjese querer. Hay personas que usted las quiere abrazar y se ponen hasta rígida. Déjese amar, déjese apreciar. ¿Ya? Hasta eso es signo de una sana autoestima. Déjese querer.
1: Le regalan algo y ¿qué es lo primero que usted dice? ¿Cuánto te costó? Y si de pronto dice, no sé, un precio alto, ¿verdad? ¿Y para qué gastaste tanto? Me hubieras comprado cualquier cosa.
0: Y cuando le compran cualquier cosa se enoja. Déjese amar y déjese querer. Y sobre todo, déjese amar por Dios. El amor de Dios le libera. El amor de Dios rompe dependencias. El amor de Dios me da la paz. Me da deseos de vivir. ¿Ya? El amor de Dios me va a llevar a amar realmente a las demás personas.
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0: Hermanos, hemos dicho que esta caravana que es la iglesia no se detendrá porque el poder de Dios está en ella. Ahora, vengamos a descansar en el Señor. Pongamos nuestras cargas, nuestro dolor y nuestra tristeza en Él, que Él nos aliviará.
1: Son las 10 y 41 minutos.
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1: Son las 10:47.

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11: Son las 10:53.
12: En el nombre del Padre, del Hijo y del Espíritu Santo. Amén. Señor Jesús, buen pastor, tú recorres nuestras calles y plazas. Entras en los edificios altos y en los barrios humildes. Acompañas silenciosamente a millones que buscan sentido en medio del ruido y la prisa. Tú conoces, Señor, el corazón de la ciudad, sus luces y sombras, su bullicio y su soledad. Sabemos que las ciudades están llamadas a ser lugares de libertad y oportunidad, pero también pueden transformarse en espacios de anonimato y aislamiento. Por eso hoy te pedimos una mirada nueva, capaz de descubrir en la vida urbana el terreno fecundo para anunciar tu evangelio. Danos una fe creativa y profunda que no se quede en las palabras, sino que se encarne en gestos sencillos y cercanos. Haznos iglesia en salida, capaz de tender la mano en las periferias, de dar consuelo en la soledad, y de sembrar fraternidad donde reina la indiferencia. Señor, que nuestras comunidades urbanas sean lugares abiertos y acogedores, lugares donde se comparta la esperanza, donde nadie se sienta invisible y donde la alegría de tu Evangelio ilumine la vida escondida de tantos hermanos. Haznos testigos tuyos en la ciudad, misioneros valientes y creativos que anuncien con la vida tu amor, capaz de superar la prisa, el ruido y el anonimato. Amén.
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2: Dios mío, ven en mi auxilio. Señor, date prisa en socorrerme. Gloria al Padre, y al Hijo, y al Espíritu Santo, como era en el principio, ahora y siempre, por los siglos de los siglos. Amén. Hermanos, habiendo llegado al final de esta jornada que Dios nos ha concedido, reconozcamos sinceramente nuestros pecados. Yo confieso ante Dios Todopoderoso y ante vosotros, hermanos, que he pecado mucho de pensamiento, palabra, obra y omisión, por mi culpa, por mi gran culpa. Por eso ruego a Santa María, siempre Virgen, a los ángeles, a los santos y a vosotros, hermanos, que intercedáis por mí ante Dios nuestro Señor. El Señor Todopoderoso tenga misericordia de nosotros, perdone nuestros pecados y nos lleve a la vida eterna. Amén. Cuando la luz del sol es ya poniente, gracias, Señor, es nuestra melodía. Recibe como ofrenda amablemente nuestro dolor, trabajo y alegría. Si poco fue el amor en nuestro empeño de darle vida al día que fenece, convierta en realidad lo que fue un sueño, tu gran amor que todo lo engrandece. Tu cruz, Señor, redime nuestra suerte de pecadora injusta e ilumina la senda de la vida y de la muerte del hombre que en la fe lucha y camina. Jesús, Hijo del Padre, cuando avanza la noche oscura sobre nuestro día, concédenos la paz y la esperanza de esperar cada noche tu gran día. Amén. Señor Dios mío, de día te pido auxilio, de noche grito en tu presencia.
3: Salmo 87. Señor, mi Dios y Salvador, día y noche te pido ayuda, acepta mi oración, atiende a mi plegaria. Tanto es el mal que ha caído sobre mí, que me encuentro al borde de la muerte. Ya me pueden contar entre los muertos, pues me he quedado sin fuerzas. Estoy abandonado entre difuntos. Soy como los que han muerto en combate y ya han sido enterrados, como los que han perdido tu protección y ya han sido olvidados por ti. Me has echado en lo más hondo del hoyo, en lugares oscuros y profundos. Has descargado tu enojo sobre mí. Me has hundido bajo el peso de tus olas. Has hecho que mis amigos me abandonen. Me has hecho insoportable para ellos. Soy como un preso que no puede escapar. De tanto llorar me estoy quedando ciego. Todos los días clamo a ti, Señor, y a ti levanto las manos. ¿Acaso harás milagros por los muertos? ¿Acaso podrán los muertos darte gracias? ¿Acaso se hablará de tu verdad y de tu amor en el sepulcro, en el reino de la muerte? En la sombra de la muerte, donde todo se olvida, ¿habrá quien reconozca tu rectitud y maravillas? Pero yo, Señor, a ti clamo. De mañana elevo a ti mi oración. ¿Por qué me desprecias, Señor? ¿Por qué te escondes de mí? Desde los días de mi juventud he estado afligido y al borde de la muerte. He soportado cosas terribles de tu parte y ya no puedo más. Tu furor terrible ha pasado sobre mí y me ha vencido. Me rodea por completo a todas horas, como una inundación. Has alejado de mí amigos y compañeros, y ahora solo tengo amistad con las tinieblas.
4: Gloria al Padre, y al Hijo y al Espíritu Santo, como era en el principio, ahora y siempre, por los siglos de los siglos. Amén.
2: Señor Dios mío, de día te pido auxilio, de noche grito en tu presencia. Lectura breve del libro de Jeremías, capítulo 14, versículo 9. Tú estás en medio de nosotros, Señor. Tu nombre ha sido invocado sobre nosotros. No nos abandones, Señor Dios nuestro. En tus manos, Señor, encomiendo mi espíritu.
5: En tus manos, Señor, encomiendo mi espíritu.
2: Tú, el Dios leal, nos librarás.
5: Te encomiendo mi espíritu.
2: Gloria al Padre, y al Hijo, y al Espíritu Santo.
5: En tus manos, Señor, encomiendo mi espíritu.
2: Sálvanos, Señor, despiertos. Protégenos mientras dormimos, para que velemos con Cristo y descansemos en paz. Ahora, Señor, según tu promesa, puedes dejar a tu siervo irse en paz, porque mis ojos han visto a tu Salvador, a quien has presentado ante todos los pueblos, luz para alumbrar a las naciones y gloria de tu pueblo Israel. Gloria al Padre, y al Hijo, y al Espíritu Santo, como era en el principio, ahora y siempre, por los siglos de los siglos. Amén. Sálvanos, Señor, despiertos. Protégenos mientras dormimos, para que velemos con Cristo y descansemos en paz.
6: Señor Dios Todopoderoso, ya que con nuestro descanso vamos a imitar a tu Hijo que reposó en el sepulcro, te pedimos que al levantarnos mañana, lo imitemos también resucitando a una vida nueva. Por Cristo nuestro Señor. Amén. El Señor Todopoderoso nos conceda una noche tranquila y una santa muerte. Amén.
2: Dios te salve, Reina y Madre de Misericordia, vida, dulzura y esperanza nuestra, Dios te salve. A ti llamamos los desterrados hijos de Eva, a ti suspiramos gimiendo y llorando en este valle de lágrimas. Ea pues, Señora abogada nuestra, vuelve a nosotros tus ojos misericordiosos, y después de este destierro muéstranos a Jesús, fruto bendito de tu vientre. Oh clemente, oh piadosa, oh dulce Virgen María.

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0: Son las 11:36.
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7: Son las 11 y 52 minutos.
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15: En el nombre del Padre, del Hijo y del Espíritu Santo. Amén. Señor Jesús, buen pastor, tú recorres nuestras calles y plazas. Entras en los edificios altos y en los barrios humildes. Acompañas silenciosamente a millones que buscan sentido en medio del ruido y la prisa. Conoces, Señor, el corazón de la ciudad, sus luces y sombras, su bullicio y su soledad. Sabemos que las ciudades están llamadas a ser lugares de libertad y oportunidad, pero también pueden transformarse en espacios de anonimato y aislamiento. Por eso hoy te pedimos una mirada nueva, capaz de descubrir en la vida urbana el terreno fecundo para anunciar tu Evangelio. Danos una fe creativa y profunda que no se quede en las palabras, sino que se encarne en gestos sencillos y cercanos. Haznos iglesia en salida, capaz de tender la mano en las periferias, de dar consuelo en la soledad y de sembrar fraternidad donde reina la indiferencia. Señor, que nuestras comunidades urbanas sean lugares abiertos y acogedores, lugares donde se comparta la esperanza, donde nadie se sienta invisible y donde la alegría de tu Evangelio ilumine la vida escondida de tantos hermanos. Haznos testigos tuyos en la ciudad, misioneros valientes y creativos, que anuncien con la vida tu amor, capaz de superar la prisa, el ruido y el anonimato. Amén.
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saludo de gracia y bendición en el único Dios en que creemos. El Padre, el Hijo, el Espíritu Santo. La Trinidad Santísima que nos abraza a todos. Y por eso es que en la Trinidad profesamos nuestra fe. Y también un saludo muy especial en la Virgen María, mujer de fe. En San José, los ángeles y santos, totalmente confiados y abandonados en Dios. Precisamente es una bendición y un gozo muy grande poder estar con ustedes compartiendo la búsqueda de la Radio María y compartir este tema tan especial. Llamémoslo el don de la fe, el poder de la fe. Porque es un don poder vivir maravillosamente la fe, pero también la fe tiene poder, como lo vamos a ir viendo en nuestro recorrido del programa. Es que se cree de verdad, porque Dios nos da la gracia de creer y eso lo vamos a profundizar. Quiero motivar con este texto tan bonito. Recordémoslo, lo que dice el Señor a los discípulos y le dice también a la gente. En Marcos, capítulo 11, versículos 22 hasta el 26, dice: tengan fe en Dios, pues les aseguro que si alguien le dice a esta montaña, quítate de ahí y arrójate al mar, y no lo hace con dudas, sino creyendo en que va a suceder, entonces sucederá. Por eso les digo que todo lo que ustedes pidan en oración, crean que lo han conseguido y lo recibirán. Y cuando estén orando, perdonen lo que tengan contra otro, para que también su Padre que está en el cielo les perdone a ustedes los pecados. Ten la gracia hermosa, este texto es la palabra del Señor. Gloria a ti, Señor Jesús. Y algo parecido se dice también en el Evangelio de Mateo, en el capítulo 21, versículos 20-22. Y nos dice lo siguiente. Dice: si alguno, les aseguro que si tienen fe y no duden, no solamente podrán hacer lo que hice a la higuera, sino que si a este cerro le dicen quítate de ahí y arrójate al mar, entonces ustedes lo alcanzarán. Bien, bendito el Señor por esta oportunidad que nos da de hablar de la fe. ¿Cómo está tu fe? ¿Como un granito de mostaza? ¿Cómo va el crecimiento de tu fe? ¿Ya estás pasando de alguna manera las pruebas iniciales de la fe? ¿Has madurado en tu fe? La Iglesia nos invita en estos tiempos a profundizar maravillosamente el contenido de la fe, pero no solo el contenido de la fe, sino la experiencia de la fe. Vamos a pedirle al Señor con mucha gracia, vamos a pedirle al Señor con mucha confianza. Vamos a pedirle el don de poder creer profundamente y creer como dice la carta a los Romanos en el capítulo 10, versículos 8 al 10. Nos habla fundamentalmente de eso, del poder de creer con el corazón, con los labios. Pero nos dice así el texto tan especial. Dice a partir del versículo 9, capítulo 10 de la carta a los Romanos: si con tu boca reconoces a Jesús como Señor y con tu corazón crees que Dios lo resucitó, alcanzarás la salvación. Pues con el corazón se cree para alcanzar la justicia, y con la boca se reconoce a Jesucristo para alcanzar la salvación. Palabra de Dios, te alabamos, Señor. Es claro el texto, mi querido hermano o hermana, los que están sintonizando la Radio María. Vamos a proclamar la fe con nuestros labios, pero primero hay que sembrarla en el corazón. Es el corazón el que cree para alcanzar la salvación. Diríamos que la fe es una cuestión del alma. Y creemos para alcanzar la salvación, es lo que nos dice el texto. Y creemos con la ayuda de la razón, porque la razón comprende, la razón explica. Por eso es tan importante estar considerando en este tiempo esta virtud teologal, que es un don fundamental. Y la fe, como les he dicho, se aprende como contenido, como depósito de verdades, pero se recibe como gracia a través del Espíritu Santo. La invitación es entonces a profundizar, a crecer en nuestra fe, a motivarnos en la fe, porque cuando la fe madura, nosotros podemos alcanzar tantas y tantas bendiciones. Por la fe sucede lo imposible, como le pasó a la Virgen María. El ángel le dijo a la Virgen María en Lucas 1:37, para Dios no hay nada imposible. Y María creyó.
vamos a unirnos a María Santísima para que también interceda y nuestra fe se haga tan grande como la de ella y podamos confiar en las promesas de Dios. Nos alegramos, Wilson, con nosotros en la técnica, compartiendo las bendiciones de la Radio María, en la búsqueda, el espacio del alma que queda grabado en tu corazón.

Y bien, mis hermanos y hermanas, la alegría de poder estar con ustedes, hablando un poquito, compartiendo de lo que es el don de la fe, el poder de la fe. Y qué hermoso saber que Dios cumple sus promesas. Y cuando uno le cree a Dios, Dios cumple sus promesas en nosotros. Basta pensar, por ejemplo, en Abraham. Por ejemplo, San Pablo habla de esa gran fe de Abraham en el capítulo 4, versículo 13 al 23 de la carta a los Romanos. Voy a tomar solo un pedacito para poder percibir cómo Abraham creyó. Y nosotros motivados a creer en las promesas de Dios en nuestro Señor Jesucristo. Dice, ¿qué diremos de Abraham, nuestro antepasado? Abraham le fue reconocido justo gracias a la fe. Pues la Escritura dice, Abraham creyó a Dios y por eso Dios tuvo esto en cuenta y lo reconoció como justo. Ahora bien, si alguno trabaja, el pago no se le da como un regalo, sino como algo merecido. En cambio, si alguno cree en Dios, que hace justo al pecador, Dios le tiene en cuenta su fe para reconocerlo como justo, aunque no haya hecho nada para merecer tal favor. Es uno hermoso. Está la palabra de Dios de la carta a los Romanos, capítulo 4, versículos 13 hasta el 6 he leído. Porque es la fe que nos permite a nosotros justificarnos, es por fe que alcanzamos la salvación, es por fe como Dios nos da el perdón, es por fe como Dios nos da la sanación y somos liberados de los ataques del mal. Así que creemos, y así como Abraham creyó contra toda esperanza, o contra toda desesperanza, llamémoslo así, así nosotros sabemos que no quedamos defraudados cuando ponemos nuestra confianza en el Señor, porque hemos recibido el don del Espíritu Santo. Qué maravilloso, hermano, hermana, que me escuchas, en poder proclamar el poder de la fe, en el cual Dios nos comunica su plan de salvación. Creerle a Dios como los profetas, como Moisés, como los siervos de Dios, como los santos y santas. Porque la fe tiene fundamentalmente la certeza de Dios. Y es la aventura que el creyente hace al abandonarse en Dios. Es un abandono en Dios. Está el cuento conocido que a veces o la historia aquella famosa, que lo hemos compartido a veces, de aquel chumadito que iba por el campo y llegaba a medianoche para su casa y resulta que resbala a un abismo. Y mientras va de caída en el aire, logra agarrarse de la rama de un árbol. Y estando en esa condición, se le fue pasando la chuma como es normal y empieza a suplicar y a gritar. Me voy a morir. Me voy a morir. ¿Quién me ayuda? Señor, ayúdame. Y empieza a suplicar la misericordia y la gracia de Dios. Cuando escucha una voz interior que le dice, Hijo, ¿crees en mí? ¿Quién eres tú? El Señor al que invocas. Y el Señor le dice, sí, Señor, ayúdame, ayúdame, sálvame. Le dice el Señor en esa voz interior, le dice, hijito, suéltate. Y en la desconfianza de él empezó a decir, no habrá alguien, ¿quién me puede ayudar? No se abandonó en las manos de Dios. La fe es eso, la capacidad de creerle a Dios y abandonarse en él. El chumadito este pasó el resto de la noche colgado con el dolor más terrible en sus brazos, esperando que saliera el sol para ver si alguien pasaba o algo podía hacer. Y cuando sale el resplandor del día, mira hacia abajo, estaba solo a 3 centímetros del piso. Imagínate, la fe. La fe es eso, el riesgo, el soltarse en Dios. Y cuando nos abandonamos en Dios, esta fe no defrauda. Por eso es el riesgo de la fe. Creer en todo momento, aunque la fe esté probada. Es importante eso. La experiencia de la fe que toma los riesgos más difíciles. Abraham creyó. Los profetas creyeron. Los santos han creído lo imposible. La Virgen María creyó lo imposible. Nosotros podemos crecer así en nuestra fe. Tomar el riesgo y la aventura. La fe es una aventura en la que todos somos bendecidos. Me hace acordar también aquella otra historia de un joven que se le ocurre cuando estaba en los rascacielos de Nueva York, las Torres Gemelas, se le ocurre colocar una cuerda de edificio a edificio. Y cuenta a muchas personas que él quiere pasar caminando a través de esa cuerda, pero sin que le pusieran ninguna protección. Y muchos curiosos llegaron y trataron de observar con mucho temor el intento y logró pasar. Baja y les dice, lo felicitan, pero les dice, puede ser algo todavía más difícil y necesito que crean.
Entonces, algunos alzaron, todavía había un buen grupo y cada vez se acercaban más curiosos y curiosas. Y entonces lo apoyaron como unas 20, 30 personas. Y dijo, basta que crean. Y tomó una carretilla. Y le decían, imposible que puedas pasar con una carretilla. Pues necesito que confíen. Subió, pasó la cuerda y bajó sin ningún riesgo, sin ningún peligro. Baja y les dice, todavía puedo hacer algo mucho más difícil. La gente le dijo, imposible, joven. No puedes hacerlo porque ya te estás poniendo en riesgo tu vida. Es imposible, a no ser que pongamos protecciones. Decía, no necesito protección. Necesito que crean, que alguien crea. Nadie lo estaba apoyando. Siguió insistiendo hasta que por fin una mano tímida se alzó y le dijo, yo creo que puedes hacer algo más difícil. Y el joven le responde, súbete a la carretilla. Ese es el riesgo de la fe. El abandonarse en las manos de Dios, tener la certeza de que nuestra vida está en manos del Señor. Pero hay que dar el paso, hay que decidirse. La fe es una decisión. Por eso lo vamos a ver más adelante y lo vamos a profundizar, que la fe es un don del Espíritu Santo. Y que la fe hace posible lo imposible, como ya lo dijimos. Por eso se trata es de creerle a Jesús, creerle a su obra. Basta, por ejemplo, recordar esos textos bíblicos tan especiales y maravillosos. Por ejemplo, Mateo 8, 5-13. Se nos habla de una experiencia de fe muy hermosa. No lo voy a proclamar todo, pero sí es una experiencia muy maravillosa en la que la fe es bien, bien probada. Habla nada más ni nada menos de aquel criado que es sanado. Sobre todo es un criado de un capitán romano. Y él le pide que vaya y lo sane, y le dice, no merezco que entres a mi casa. Jesús se queda tan admirado y le dice, bueno, que no había encontrado en Israel una fe tan grande como la de este centurión romano. Le agrega y le dice, bueno, que crea como tú lo has dicho. Y entonces, así sucedió, se sanó este criado por la fe de este hombre, la certeza de que Dios puede hacerlo, de que el Señor puede bendecir. Eso es la admiración de la fe. Todos se quedaron admirados de la fe de este hombre. Es que es eso. La fe es la capacidad de creer que Dios puede hacer las cosas y sobre todo que nos salva. Ya vamos a profundizarlo un poquito más porque vamos a entrar también en algunos elementos más adelante que nos van a ayudar mucho a profundizar sobre todo lo que nos enseña la Iglesia, nuestra Madre, la Santa Madre Iglesia. A ver, también hay una historia que me llama mucho la atención y que me parece muy bonita y muy especial. Se trata de un pueblo en el que había ya varios meses de sequía y el sacerdote invitó a la comunidad porque le estaban pidiendo, padre, hagamos rogativa, padre, recemos, no llueve, se nos están secando los campos, los animales se nos están muriendo, padre, recemos. Y el padre le dice, convoquemos la rogativa. Y así fue, llegó el día en que al día siguiente hicieron la rogativa, pero llegaron ellos, llegó al pueblo a hacer la rogativa. Resulta que el sacerdote les dice, ustedes han venido a la rogativa. Yo les pido que tengan fe, pero ustedes están manifestando que no tienen fe. Ustedes han venido en medio de este sol y de este calor, vestidos de verano. Debieron haber venido vestidos con traje de invierno. Porque ese es el milagro que esperamos. La fe es la certeza, como les he venido diciendo. Vamos entonces a unirnos en esta gracia tan especial, en el poder de la fe que juntos proclamamos. Por eso yo les invito a ustedes, así como en los textos bíblicos, como aquella mujer cananea que se acerca a pedirle al Señor que sane a su hija que estaba poseída por un mal espíritu. Y en Mateo 15, 28 el Señor le dice, que se haga como tú has dicho, como tú deseas. Era una extranjera a la que el Señor le había hecho cuestiones de fe y ella seguía perseverando. Vamos a verlo más adelante, la necesidad de perseverar en la experiencia de la fe. Y es que la fe se fortalece cuando estamos en unidad al Señor. Es que el Señor va aumentando la fe y se hace más dichoso y dichosa el que cree sin haber visto, como dice Juan 20, 27, 29. Los que creen en aquel texto, recordemos a Tomás, aquel discípulo que no creía que el testimonio de los discípulos que lo habían visto resucitado. Jesús se le aparece y nada más ni nada menos le motiva,
le motiva su experiencia grande de fe. ¿Y qué le dice Jesús a Tomás? Y que muchos tenemos esa fe de Tomás, claro está. Le dice el Señor, mete aquí tu dedo y mira mis manos. Y trae tu mano y métela en mi costado, no seas incrédulo, cree. Y Tomás le dice, mi Señor y mi Dios. Jesús le dice, ¿crees porque has visto? Dichosos los que creen sin haber visto. Esa es la alegría, ese es el milagro de la fe. La fe tan, pero sin embargo lo vamos a ver más adelante, que Dios nos da ciertas certezas de fe para que la fe se alimente y pueda fortalecerse. En la fe hay etapas. Uno tiene que ir pasando etapas de la fe, después lo vamos a ver, estoy haciendo como una pequeña introducción. En la fe también se pasan crisis de fe, como lo vamos también a ver, estoy introduciéndoles. Y la fe es ante todo una experiencia que la debemos alimentar de diversos modos, como les he mencionado. Ante todo, cuando uno quiere crecer en la fe, debe dar testimonio de su fe. Bueno, yo quiero invitarles a una canción. Es un tema musical un poquito largo, pero quiero tomarlo en sus tres partes porque es un solo tema. Es de Amílcar Segovia y habla Un año más de fe, que no se apague el fuego de la fe, dale fe. Vamos a disfrutar y a gozarnos por el don maravilloso de la fe. Pidamos esta gracia y esta bendición. El fuego de la fe, dale fe. Vamos a disfrutar y a gozarnos por el don maravilloso de la fe. Pidamos esta gracia y esta bendición.

Y bien, mis queridos hermanos y hermanas, hablando de la fe como un don, pero también del poder de la fe. Quiero compartirles también algunos elementos muy bonitos de lo que nos dice San Juan Eudes sobre la fe. San Juan Eudes nos dice que el primer fundamento de la vida cristiana es la fe, porque el que se acerca a Dios debe creer que existe. Sin la fe es imposible agradar a Dios, dice Hebreos 11:6. La fe es la firme seguridad de los bienes que se esperan, la plena convicción de las realidades que no se ven. Nos dice también San Juan Eudes citando Hebreos 11:1. Y nos complementa, muy bonito, dice: la fe es la piedra fundamental de la casa y del reino de Jesucristo. Es una luz celestial y divina. Es una participación de la luz eterna e inaccesible. Un destello del rostro de Dios. O para hablar conforme a la Escritura, es como un divino carácter por el cual la luz del rostro de Dios se imprime en nuestras almas. Está citando el Salmo 4:7. La fe es una comunicación y una extensión de la luz y ciencia divinas infundidas en el alma de Jesús en el momento de su encarnación. La fe es la ciencia de la salvación, la ciencia de los santos, la ciencia de Dios que Jesucristo sacó del seno del Padre y trajo a la tierra para disipar nuestras tinieblas e iluminar nuestros corazones. Con ella nos da los conocimientos necesarios para servir y amar perfectamente a Dios y somete nuestros espíritus a las verdades que se nos ha enseñado y que nos sigue enseñando por sí mismo y por medio de su iglesia. Mire qué bonito nos habla San Juan Eudes de este fundamento maravilloso de la vida cristiana, el don de la fe. Y continúa San Juan Eudes: por la fe expresamos, continuamos y completamos en nosotros la vida de Jesús, la sumisión al Padre, su docilidad, sin oscuridad de espíritu, porque la fe es una luz que nos hace amar y a comprender las verdades del Padre eterno. Y esta es una luz y una ciencia, esa es la fe, que nos da un conocimiento perfecto, que nos permite desde esta vida comprender mejor a Dios. La razón y la ciencia humanas a menudo nos engañan porque sus luces son débiles y limitadas para penetrar lo infinito e incomprensible de Dios. Además, están entenebrecidas por el pecado y no llegan a percibir claramente ni siquiera las cosas externas a Dios. En cambio, la luz de la fe es una participación de la verdad y de la luz de Dios y no puede engañarnos porque nos hace ver las cosas tal como están en su verdad y a los ojos de Dios. De manera que si miramos a Dios con los ojos de la fe, le veremos en su verdad tal como es, y en cierta forma, cara a cara. Pues aunque la fe vaya unida a la oscuridad y no nos permita ver a Dios con la claridad con que se le ve en el cielo, sino como a través de un velo, sin embargo, no rebaja su grandeza ni pierde capacidad en nosotros, porque lo podemos conocer un día tal cual es, pero lo presentimos en la infinidad de su ser. Por eso entonces la fe nos hace conocer todo cuanto hay en Dios, porque es grande y admirable nuestro Señor y es digno de nuestro amor. Y la fe nos hace palpar la veracidad y la fidelidad de las palabras y las promesas de Dios, y que Él es como bondad, dulzura y amor para los que le buscan y confían en Él. Y así como debemos mirar todas las cosas a la luz de la fe para conocerlas de verdad, también debemos realizar todas nuestras acciones guiados por la luz de la fe para hacerlas santamente. Que así como Dios se conduce por su sabiduría divina, los ángeles por su inteligencia angélica, los hombres sin fe por la razón, los mundanos por sus máximas, y así tantos que no creen, los que creemos por la fe, sabemos que recibimos una participación de la ciencia y la luz del mismo Señor Jesucristo. Por eso, y concluye así San Juan Eudes, debemos esforzarnos en adquirir por todos los medios esta ciencia divina y guiarnos únicamente por ella. Para este fin, al comenzar nuestras acciones, sobre todo las más importantes, postrémonos a los pies del Hijo de Dios, adorémosle como guía y consumador de la fe, y como la luz verdadera que ilumina a todo hombre que viene a este mundo. Bueno, así nos habla un poco San Juan Eudes. Tiene mucho más, pero quería como ilustrarles un poquito de lo que nos habla
también San Juan Eudes en lo de la fe, como fundamento especial o fundamento de la vida cristiana. Pero no podemos dejar de lado, y quiero también que nos instruyamos, mis hermanos y hermanas, qué bonito saber que el don de la fe es algo maravilloso en la vida, porque es que por la fe nosotros podemos vivir. La fe le da el sentido a la vida, a la existencia. La fe es la capacidad de abrazar el don más maravilloso de la salvación. Y la fe es entregarlo todo, es entregarse a Dios. Claro que la fe, como dice la carta a los romanos, la fe realmente viene por la escucha de la palabra y se debe alimentar de ese modo. Lo vemos claramente, por ejemplo, en Romanos 10, en el versículo 17, dice: la fe nace al oír el mensaje. Entonces, la fe nace ahí, escuchando el mensaje de la salvación, la buena nueva del reino, la fe nace de ahí también. Pero la fe se hereda como experiencia de comunidad, de iglesia y de familia. Y la fe se recibe como la gran herencia de la salvación desde el santo bautismo. Pero la fe también es un don. Ya lo hemos recordado, lo reconocemos en la carta a los Corintios. En la primera carta a los Corintios, en el capítulo 12, versículo 9, dice que la fe se recibe por medio del Espíritu de Dios. Y ahora sí, quiero también entrar un poquito, ya que el tiempo va avanzando, pero quiero que quede un espacio bonito en los que nos formemos más en el don de la fe. El Catecismo de la Iglesia Católica es bien hermoso en lo que nos dice de la fe y no quiero perderlo. Ya sabemos que en todos estos tiempos, desde el Papa Benedicto, se nos ha venido motivando a acrecentar mucho la fe. La fe, como decía la canción, un año de fe, pero el año de la fe es toda la vida. Y el Papa Benedicto se nos habla, tomando la referencia del libro de los Hechos, que la fe es la puerta de la salvación. Y esa es la motivación, una fe viva. Y sé que hoy día el Espíritu Santo se está moviendo y está suscitando personas con una fe poderosa y maravillosa que está llevando a renovar la humanidad. Y esa fe es la que nos trae bendición a nuestras vidas, a nuestras familias, a nuestras comunidades. Y vale la pena entonces compartir del Santo Catecismo unos elementos muy hermosos que nos habla de la fe. Creo que no podemos dejarlos perder porque son únicos y muy especiales. Vamos a compartirlos. A partir del número 153 del Catecismo de la Iglesia Católica, hay unas comprensiones muy hermosas de la fe. Hasta el número 184, es decir, número 153 hasta el número 184. ¿Cuántas veces algunos de ustedes ya han podido meditar esta enseñanza maravillosa de nuestra Iglesia? ¿Y qué nos dice el Catecismo de la Iglesia Católica? Nos dice, número 153, la fe es un don de Dios, una virtud sobrenatural infundida por Él. Oigan bien, para dar esta respuesta de la fe es necesaria la gracia de Dios que se adelanta y nos ayuda, junto con el auxilio interior del Espíritu Santo que mueve el corazón, lo dirige a Dios, abre los ojos del Espíritu y concede a todos gusto en aceptar y creer la verdad. Espectacular esto que nos está enseñando la Santa Madre Iglesia Católica en el Catecismo. Se nos está enseñando, eso viene de la Dei Verbum, en el del Vaticano II, en el número 5. Pero es maravilloso esto, que esta síntesis de fe que se nos van contando en el Catecismo de la Iglesia Católica. Y nos dice también, en el 154 del Catecismo, nos dice: creer es un acto auténticamente humano. Ya, por ejemplo, ya en las relaciones humanas, no es contrario a nuestra propia dignidad creer lo que otras personas nos dicen sobre ellas mismas y sobre sus intenciones, y prestar confianza a sus promesas. Por ejemplo, cuando un hombre y una mujer se casan, para entrar así en comunión mutua. Por ello es todavía menos contrario a nuestra dignidad presentar por la fe la sumisión plena de nuestra inteligencia y de nuestra voluntad al Dios que revela, y entrar así en comunión íntima con Él. Lo que nos está diciendo es eso. Así como nosotros creemos unos a otros o nos creemos para entrar en comunión, pues la fe es eso, ese don maravilloso en el que entramos en comunión con Dios. Y sigue el Santo Catecismo 155. Creer es un acto del entendimiento que asiente a la verdad divina por el imperio de la voluntad movida por Dios mediante la gracia. Por eso,
hay que creer con el entendimiento, pero también con la voluntad, es decir, mente y corazón se unen en la experiencia de la fe, porque no creemos cualquier cosa. Y sigue todavía algo muy especial, a ver, la fe y la inteligencia nos habla también y nos dice, creemos a causa de la autoridad de Dios mismo que revela y que no puede engañarse ni engañarnos. Quiere decir que la fe también es una revelación y que la fe es un dato revelado. Y continúa, dice, Dios ha querido que los auxilios interiores del Espíritu Santo vayan acompañados también de pruebas exteriores de su revelación. Por ejemplo, los milagros de Cristo y de los santos, las profecías, la propagación y la santidad de la Iglesia, su fecundidad y su estabilidad son signos ciertos de la revelación, adaptados a la inteligencia de todos, motivos de credibilidad que muestran que el asentimiento de la fe no es en modo alguno un movimiento ciego del espíritu. Mire qué cosa tan especial. Dios nos da señales de la fe, signos de la fe, para que no creamos simplemente por creer y estemos ciegos, sino que nos da algunos elementos que fortalecen nuestra fe. Y continúa en el 157, la fe es cierta, más cierta que todo conocimiento humano. Lo que yo les he venido hablando desde el comienzo, la certeza de la fe. La fe trata de comprender, de conocer mejor a aquel a quien, en quien hemos puesto la fe. Llamémoslo así en forma un poco repetitiva, en el 158. Y dice, es que es con la fe podremos tener un conocimiento más penetrante. Y la fe se va haciendo mayor y cada vez más encendida de amor. Y la gracia de la fe abre los ojos del corazón. Ya lo habíamos mencionado, porque eso, los ojos del corazón está en Efesios 1:18. Eso es hermoso. Por tanto, el Espíritu Santo es el que perfecciona la fe por medio de sus dones. Mire qué bonito. San Agustín decía, creo para comprender y comprendo para creer mejor. Es lo que nos dice uno de los sermones maravillosos de San Agustín. A ver, por eso hay que creer. Hay muchos que están ciegos en la fe. El pecado enceguece en la fe. Es una razón por la cual cuesta entregarse a Dios. Porque el pecado enceguece la experiencia de la fe. Va quitando la luz de la fe. Va sacándonos la luz del Espíritu Santo. También el apego a amores desordenados o apego a cosas o a personas también puede limitarnos en la experiencia de la fe. También el creer en cosas opuestas a Dios, tener idolatría, las idolatrías y creencias, supersticiones y cosas de estas van robándonos la gracia de la fe y el mal va actuando en la vida. Porque solo creemos en el único Dios, Padre, Hijo y Espíritu Santo y en su Iglesia y que profesa la misma fe. Y en la comunión de los santos, perdón de los pecados, la resurrección de los muertos y la vida eterna. Está en nuestra fe. Y hay muchos que no creen porque la ciencia, la poca ciencia que saben, les ha enceguecido y se han hecho autosuficientes. Y resulta que la fe supera. Las ciencias son pequeños reflejos que Dios permite de su sabiduría. Y le permite al ser humano poder entrar en el conocimiento de las verdades de las cosas de la creación. Por tanto, algunos se declaran ateos, imagínense, o agnósticos, ateo porque dice que no cree en Dios, o agnóstico porque es indiferente. Y la fe es un don, y se necesitan pruebas y certezas, pero es un don del Espíritu Santo. Y también otra cosa que bloquea mucho la experiencia de la fe son las heridas de amor. Por eso es tan importante sanarse en las heridas del amor. Porque tuvimos seguro maltratos, desprecios, abandonos, separaciones. Y esas heridas de amor las sana Dios mismo y nuestra fe se fortalece. O en otros momentos en que la fe entra en tanta crisis, mis hermanos y hermanas, que son momentos terribles, tremendos en la existencia. Por ejemplo, basta pensar, mi hermano, mi hermana, en problemas que uno a veces dice, qué problemas tan duros, por Dios. Qué problemas que no tienen solución. Situaciones dolorosas de la existencia, vicios incorregibles, infidelidades y situaciones tremendas que pueden poner en juego la fe. O a veces en situaciones económicas en que no se sale adelante y la vida va peor. Y la fe entra en prueba, entra en crisis, pero debes, en esas situaciones debe ser fortalecida.
Por eso los santos y santas hablan de las oscuridades de la fe, o de los desiertos de la fe, que todos debemos pasarlos en la existencia, porque ya la fe probada entra, nos hace entrar en nuevas dimensiones del conocimiento de Dios y acrecienta en nosotros el don de la salvación. Y sigue el catecismo. Bueno, ya estaba yo complementando o estaba inspirándome en algunos elementos bonitos de cómo es importante es recibir liberación por ataduras en la fe y sanación. También, mi hermano, mi hermana, a todos los que están compartiendo, a ver, se nos habla también a partir del número 160 o en el número 160 del Catecismo de la Iglesia Católica nos dice que el ser humano al creer debe responder voluntariamente a Dios, porque el acto de fe es voluntario. ¿Qué está diciendo? Que no se obliga a la fe. La fe es una propuesta. Cristo mismo hizo la propuesta de la fe, invitó a la fe y a la conversión. Él no forzó a nadie. Hace el anuncio de la fe. De la fe es un anuncio. Bienaventurado y bienaventurada quien acoge el anuncio de la salvación. Es que la fe es una necesidad. Imagínense, vivir sin fe, qué dura es la vida. Vivir sin fe, qué vacía es la vida. Es que la fe es necesaria como el agua para la tierra y para nuestra vida, como el sol para la humanidad, para el universo. ¡Qué hermoso! Es que la fe es necesaria, porque creer en Cristo Jesús y en el Padre Dios que lo envió para salvarnos es necesarísimo, necesario para alcanzar la salvación. Si no se cree, si no se acepta la fe, no alcanzamos la salvación. Sin la fe, es imposible agradar a Dios. Ya no lo decía San Juan Eudes, citando Hebreos 1:6. Pero no basta decir creo, hay que perseverar en la fe. El número 162 del Catecismo nos dice, la fe es un don gratuito que Dios nos hace. Y este don es inestimable y no podemos perderlo. Por eso San Pablo advierte a Timoteo, le dice, combate el buen combate, conservando la fe y la conciencia recta. Algunos por haberla rechazado, naufragaron en la fe. Imagínense, uno puede llegar a naufragar en la fe. Y ya les di los motivos. Primero Timoteo 1:18-19 nos dice esto. Por eso para vivir, crecer y perseverar hasta el fin en la fe, debemos alimentarla con la palabra de Dios. Debemos pedir al Señor que la aumente. Debemos actuar por la caridad, como dice Gálatas 5:6, y ser sostenida la fe en la esperanza y estar enraizados en la fe de la Iglesia. Oiga, qué bonito eso, ¿no? Romanos 15:13 nos habla que la fe se sostiene en la esperanza. Y es así, y la fe se alimenta. Se alimenta gracias a los sacramentos, gracias a la oración, gracias a la caridad, y por eso hay que pedirle al Señor, Señor, aumenta mi fe. Muchas veces durante la consagración de la Eucaristía se pide ese don, Señor, aumenta mi fe. Y la fe es el comienzo de la vida eterna. La fe nos preanuncia la vida eterna, gustamos de antemano el gozo y la luz de la visión beatífica. Ve en nuestro caminar, entonces veremos por fin a Dios cara a cara por la fe. 1 Corintios 13:12. Y tal cual es como dice 1 Juan 3:2, la fe es el comienzo de la vida eterna. ¡Qué maravilla! Por eso caminamos en la vida en la fe. Y conocemos a Dios, como ya lo mencionábamos, en forma imperfecta, pero lo vamos buscando. Es como un reflejo, como en un espejo. 1 Corintios 13:12, así lo vamos conociendo por la fe. Pero la fe vivida a veces en la oscuridad, la fe puesta a prueba, porque a veces nos tocan experiencias del mal, como dice el número 164 del Catecismo, que hay momentos de sufrimiento, de injusticias, la muerte que a veces nos pone a prueba, que estremecen la fe es estremecida, pero no puede ser perdida. La fe siempre está sembrada como una semilla en nuestras vidas, y es por eso cuando nos volvemos testigos de la fe, como ya dijimos, como Abraham, que esperó contra toda esperanza, Romanos 4:18. O la Virgen María, como les dije, en la peregrinación de su fe, que también vivió la noche de su fe. Y sin embargo, salió adelante. Con eso nos decía Juan Pablo II, que a la Virgen María también le tocó la noche de la fe, porque le tocó participar en la cruz, en el sufrimiento de su hijo. Cruz y sepulcro. Y miren qué testigo de la fe tan maravilloso. Y así se nos invita a nosotros, en medio de la prueba, poder sostenernos en la fe. Porque es que no hay que perder la mirada del Señor. El que mantiene los ojos fijos en el Señor, se mantiene en la fe. Consuma su fe, como dice Hebreos 12:1-2.
Y la fe no es un acto personal solamente, porque hay unos que dicen, no, es que yo creo, y yo creo a mi manera. Sí, hay que creer, cada uno debe profesar la fe porque sí es un acto personal, pero no es solo un acto personal. A ver, la respuesta libre que damos a la iniciativa de Dios no es un acto de fe aislado. Nadie puede creer solito, solita. Nadie puede vivir solo en la vida, sola en la vida. Nadie le ha dado, tiene la fe para sí mismo o para sí misma. Por eso el creyente, la creyente, ha recibido la fe de otra o de otro, de su familia, de la iglesia, y debe transmitir esa fe a otros. Y nuestro amor a Jesús y a los hermanos nos impulsa a hablar a los demás de nuestra fe. Por eso cada creyente es como un eslabón en la gran cadena de los creyentes. Yo no puedo creer sin ser sostenido por la fe de los otros. Y por mi fe, yo contribuyo a sostener la fe de los demás. Por eso la fe es comunitaria, la fe es de familia, la fe es eclesial. Qué triste cuando hay divisiones de fe en los hogares. Unos se van con los hermanos separados, otros se quedan católicos, y eso no se resuelve a veces y trae tantas heridas. Creemos, 166 del catecismo nos dice eso. 167 nos dice que la fe de la iglesia profesada personalmente por el creyente se hace desde el bautismo, pero no decimos simplemente creo, decimos creemos, porque es la fe de la iglesia, es la fe de la asamblea litúrgica que dice creo, pero es el creemos, porque nosotros respondemos a Dios a esa fe que nos enseña a decir creo, creemos. Y esta es la fe de la iglesia. Profesamos la fe de la iglesia cuando, por ejemplo, rezamos el Santo Credo o el Credo de la Iglesia Católica. Nosotros siempre decimos, yo creo, esta es mi fe, esta es la fe de la iglesia, que juntos profesamos en Cristo nuestro Señor. Y la fe entonces es así, la iglesia alimenta esta fe. Porque es la primera, la iglesia es la primera que confiesa la fe en todas partes. Todos somos iglesia, no se olviden. Vuelvo e insisto, hay que decir creo. Pero ese creo es creemos, y creemos por medio de la iglesia en la que recibimos la fe y la vida nueva en Cristo por el santo bautismo. Por eso es que en el ritual del bautismo, en el ritual romano, se hace la pregunta, ¿qué pides a la iglesia de Dios? Y la respuesta, ¿cuál es? La fe. ¿Qué te da la fe? La vida eterna. Mire qué hermoso. Por eso creemos como si la iglesia fuera la autora de nuestra salvación. Pero es que no es la iglesia, es Cristo en la iglesia, porque es nuestra madre y es también la educadora de nuestra fe. Y no creemos simplemente en las fórmulas, sino que las fórmulas nos muestran las experiencias más hermosas, los misterios más maravillosos. Y entonces la fe tiene que ser enunciada, claro que sí. Y necesitamos la ayuda de las fórmulas de la fe. Necesitamos, porque si no, ¿cómo vamos a dar razón de la fe? La iglesia entonces nos dice que la fe debe ser transmitida, la debe ser compartida, testimoniada, que es la misma fe de los apóstoles. Por eso es que la fe debe ser completa. Y por eso estamos orando para que tantos hermanos y hermanas que están separados de la iglesia, de la madre iglesia, de la fe única apostólica, ellos puedan volver a la única iglesia. La iglesia es solo una, nuestra madre, que nos enseña el lenguaje de la fe como ya lo mencionamos. Y que nos da el crecimiento de la fe. No basta quedarnos así pequeñitos en la fe. Como dice San Pablo a los Corintios, que a mí me llama la atención y ya voy terminando el programa, pero no puedo perder ese texto, ya lo estoy buscando porque viene como una inspiración. Mire qué bonito lo que nos dice San Pablo. Nos dice, yo a ustedes, 1 Corintios capítulo 3, versículos 1 al 4. Mire lo que dice. ¿Cómo hay que alimentar y educar la fe? Yo, hermanos, no pude hablarles entonces como a gente madura espiritualmente, sino como a personas débiles, como a niños en cuanto a cosas de Cristo. Y les di una enseñanza sencilla, como a un niño de pecho que se les da la leche en vez de alimento sólido, porque todavía no lo pueden digerir la comida fuerte, ni pueden digerirla ahora. Porque todavía son débiles, mientras haya entre ustedes envidias y discordias. Es que todavía son débiles y actúan con criterios puramente humanos. Porque cuando uno afirma, yo soy de Pablo, y el otro dice, soy de Apolo, están manteniendo criterios humanos. Y por eso es tan importante. En el capítulo 2 antes dice, nos habla que es sabiduría de la fe. Se nos habla que hay una sabiduría de Dios que se nos comunica. Y esa sabiduría es la sabiduría, nada más ni nada menos,
que la sabiduría de Dios que se ha manifestado en Jesucristo, que ha muerto y resucitado. Bueno, ya voy a ir concluyendo porque no hay mucho tiempo, pero sí los reto y los... ¿En qué nivel de la fe vas? ¿Estás apenas como el bebé que necesita alimentos muy pobres de fe? ¿Cositas muy simples? ¿O ya te comprometiste en el crecimiento de la fe y ya tienes experiencias fuertes de fe? ¿Ya tienes manifestaciones de Dios en tu vida, la certeza de Dios en tu vida? ¿Y tu fe ha crecido y sabes dar razón de ella? Porque católico ignorante, seguro protestante, lo digo más o menos de este modo, no porque ellos no tengan fe, sino porque necesitamos afianzar nuestra fe. Y cuando no enraizamos bien nuestra vida de fe, no podemos dar testimonio de ella. Y cualquiera puede engañarnos y darnos vueltas y hacer de la fe un negocio. Y qué tristeza. La mayoría de los hermanos separados juegan con la fe y con la conciencia y el sentimiento de las personas. La fe no es solo un sentimiento. La fe es más que un sentimiento. La fe es convicción, es certeza de que tenemos un solo Dios, Padre de todos. Que en Jesucristo nos da la salvación y nos regala el don poderoso del Espíritu Santo. Por eso, luchemos. Esta fe maravillosa, fe de la Iglesia, que la guardamos con cuidado, que somos celosos en la acción del Espíritu Santo para poder vivir nuestra fe. La fe nos rejuvenece. La fe es la vida. La fe es el don hermoso que se nos ha entregado. Bueno, vamos a terminar con este tema musical tan bonito de Song by Four, La fe de María. Y vamos a compartirlo para hacer una pequeña oración final.

Sí, Señor, aquí estamos, pidiendo la intercesión de la Virgen María, que ella creyó, pidiéndote que nos bendigas y nos den la gracia de que nuestra fe crezca. Y en el don del Espíritu Santo, llénanos de esa luz, para que con la luz de tu Santo Espíritu, Señor, y en unión a la intercesión de la Virgen María, mujer de fe, podamos sostenernos en las pruebas de la vida, y que esta fe, Señor, que nos das, nos permita sentirnos iluminados y poder caminar seguros hacia una madurez y alcanzar la salvación. Danos la fe, Señor, para alcanzar lo imposible. Comunícanos este don maravilloso aún más y te bendecimos por este don que nos has dado en nuestra iglesia. Confesamos en ti, Señor, nuestra única fe. Tú eres Padre, tú eres Hijo, tú eres Espíritu Santo. Proclamamos esta fe en la presencia de la Virgen María y en la comunión con los ángeles y santos. Tú, Señor, nos has comunicado el camino de esta existencia. Danos fe para poder recibir aquello que más necesitamos. Pero una fe, Señor, que se tenga la certeza de ti. Ilumínanos, guíanos y que esta experiencia de la fe, Señor, podamos comunicarla y que no tengamos miedo de poder crecer en nuestra fe. Que nuestra fe, Señor, crezca. Bendícenos, ilumínanos, santifícanos. Señor, yo creo, pero aumenta mi fe. Amén.

Y bien, mis queridos hermanos y hermanas, así vamos llegando y hemos llegado al final de nuestro compartir de la búsqueda de la Radio María. Hablar de la fe es para no terminar, pero sigamos adelante. Dejemos que Dios nos ayude a seguir abrazando nuestra fe, porque es que hay que abrazar con la vida, hay que abrazar la fe y hay que darle luz a todo lo que vivimos. Vive con fe y todo será luz en la existencia, aunque las pruebas puedan acompañarnos, pero con la fe todo se hace posible y la fe es el don maravilloso que se nos ha entregado. Mire, solo dos letras, fe. Por eso hemos pedido al Señor que nos acreciente en el Espíritu Santo el don de la fe y que también el poder de la fe pueda llegar en nuestras vidas a abrazarnos del amor de Dios y a que suceda en nosotros lo que Dios espera de nuestras vidas. Yo les bendigo en la misma fe que se nos ha entregado. En el nombre del Padre, del Hijo y del Espíritu Santo. Amén. 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
6: En el nombre del Padre, del Hijo y del Espíritu Santo. Amén. Señor Jesús, buen pastor, tú recorres nuestras calles y plazas. Entras en los edificios altos y en los barrios humildes. Acompañas silenciosamente a millones que buscan sentido en medio del ruido y la prisa. Tú conoces, Señor, el corazón de la ciudad, sus luces y sombras, su bullicio y su soledad. Sabemos que las ciudades están llamadas a ser lugares de libertad y oportunidad, pero también pueden transformarse en espacios de anonimato y aislamiento. Por eso hoy te pedimos una mirada nueva, capaz de descubrir en la vida urbana el terreno fecundo para anunciar tu evangelio. Danos una fe creativa y profunda que no se quede en las palabras, sino que se encarne en gestos sencillos y cercanos. Haznos iglesia en salida, capaz de tender la mano en las periferias, de dar consuelo en la soledad y de sembrar fraternidad donde reina la indiferencia. Señor, que nuestras comunidades urbanas sean lugares abiertos y acogedores, lugares donde se comparta la esperanza, donde nadie se sienta invisible y donde la alegría de tu evangelio ilumine la vida escondida de tantos hermanos. Haznos testigos tuyos en la ciudad, misioneros valientes y creativos que anuncien con la vida tu amor, capaz de superar la prisa, el ruido y el anonimato. Amén.
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0: Es la 1:25.
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2: Es la 1:31.

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9: Es la 1:56.
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3: El problema está en creer. Fíjate que el hijo pródigo, levante la mano los que se saben la famosa historia del hijo pródigo. Los que no se la saben, levanten la mano, pues tendré que echarla. No se la saben bastante, te voy a contarla rapidito. Había un papá, eso está en Lucas 15, que tenía dos hijos. El menor le dijo: papá, deme la mitad de la herencia que me toca. El papá repartió la herencia y el muchacho se fue. Todo lo que tenía el papá lo dio. ¿Qué hizo el papá? Lo dio todo. ¿Qué hizo el papá? Lo dio todo, porque él es inmensamente rico. Lo dio todo. El muchacho cogió su herencia, se fue bien lejos del papá. ¿Para dónde se fue? Se gastó todos los reales y quedó en la ruina. Y terminó cuidando cochinos. Y la plata no le alcanzaba del sueldo ni para comprar la comida de cochino para él. Cuando estaba en esa situación, no porque lo extrañara al papá ni porque lo quisiera mucho, sino por el hambre, dijo: ay, no me dan ni la comida de los cochinos por este trabajo. Y en la casa de mi papá paga bien a los obreros. ¿Cómo? ¿Qué hace el papá? Y les da bastante comida. ¿Qué hace el papá? Ah, ya yo sé. Yo volví para la casa y voy a decir: papá, pequé contra el cielo y contra ti. Yo sé que ya yo no soy hijo tuyo. Ahora quiero que me emplee, porque más que cuidar cochino, aquí se trabaja mejor. Cuando llegó a la casa, el papá lo estaba esperando contra toda expectativa. El papá salió corriendo, lo cubrió de besos y le mandó a poner un traje nuevo, un anillo nuevo en el dedo y unos zapatos nuevos. Mató un becerro y montó una ternera. Hizo una fiesta y trajo las antaño del estadio. Y pues estaban todos cantando y bailando, ahí todos bailando. Allá viene Juan José, viene de la gran capital, se gastó todo aquel poco de real. Y entonces, el hijo mayor, que no se había ido de la casa, llegó a la casa. Y dice: ¿qué bulla es esa? Y sale un empleado con una cerveza en la mano: es tu papá, está montando un boche, esto está buenísimo. ¿Y por qué mi papá está montando un boche? Porque el hermano tuyo volvió. El desgraciado ese, que se gastó todos los reales en mala vida, yo ahí no entro. Entonces el papá sale: hijo, venga para la fiesta, celebrar. Ahí le tengo su carnita, la acabo de sacar del fuego. Yo no entro ahí, porque usted a mí nunca me ha dado ni un cabrito para hacer una fiesta con mis amigos. Y viene ese hijo suyo que se gastó todos los reales con malas mujeres y la mala vida que hizo. Y el papá dice: o sea que tú sabías dónde estaba y no me dijiste ni para ir a buscarlo. Y no lo fuiste a buscar tú tampoco. Bueno, ese hijo tuyo, él es tu hermanito. No, el hijo tuyo, hermano mío no es. Y a mí nunca me has dado ni un cabrito. Dice: hijo, tú no sabes que todo lo que yo tengo es tuyo. Mire, Monseñor Urosa una vez me explicó qué significa la palabra mentecato. Eso viene del latín, mentis cata, mente corta. Diga al de al lado: esos dos chamos eran mentecatos. Uno se creyó hijo, se gastó la herencia y después dijo: yo voy a ser empleado. Lo que quería era pan para llenarse la barriga nada más. Y el otro se quedó ahí, pero tenía mente de empleado también, ¿sí o no? Esas quejas del hijo, ¿parecen de un hijo o de un empleado? Lo que le falta es montar un sindicato para quebrar al papá. ¿Sí o no? Tú nunca me has dado ni un cabrito y Dios se lo había dado todo. Dígale al lado, no sea mentecato. No espere un perdoncito y me voy. Que me perdone por hoy. Entre en el reino de Dios y disfrute todo lo que el Padre tiene para usted. Amén. ¿Cuándo entra usted en el reino de Dios? Cuando empieza a creer, porque sin fe es imposible agradar a Dios. Ustedes saben que Dios perdona, ¿sí o no?
4: Sí.
3: ¿Quién es el que perdona los pecados? Jesucristo. ¿Quién es el que perdona los pecados?
4: Jesucristo.
3: Ahora mire la cara del lado y dígale, ¿usted ha ido donde Jesucristo para que le perdone los pecados? Si no ha ido, está perdiendo su vida. ¿Qué les parece si vamos ahora mismo, Brian? Hágame ahí un punteo. Cierre los ojos. Si usted viene por primera vez a hacer esto, va a ser lo mejor de su vida. Si usted ya lo hizo, pero su conciencia le remuerde, yo le recuerdo lo que dice la palabra de Dios. Si nuestra conciencia nos recuerda algún pecado que está dentro de ella, el amor de Dios es más grande que nuestra conciencia. O sea que si el pecado cabe en su conciencia, mucho más cabe en el corazón amoroso de su Padre. Hemos pecado, Padre. Hemos cometido errores. Hoy vinimos buscando sanación y resulta que muchas de las enfermedades que tenemos son fruto de nuestros abusos. Con la comida, con el alcohol, con el exceso de trabajo, de angustia, de estrés, de desconfianza, de rencor. Señor, hay listas donde dicen de cómo los malos pensamientos pueden producir un derrame cerebral, de cómo los malos sentimientos nos pueden llevar a un infarto, o de cómo los malos pasos pueden hacer que nuestra alma esté tan herida que tengamos varices. Porque dice tu palabra en el Cantar de los Cantares que cuando tú no estás, hasta mi carne siente tu ausencia. Hasta mi carne siente tu ausencia. Mucha de nuestra enfermedad viene del pecado, de alejarnos de ti, de tu vida, lo que tú nos ofreces, por ignorancia y por maldad, por debilidad. Y somos malos, Señor. No somos unos corderitos. Nos humillamos ante ti. Tu palabra dice, humíllense ante la mano poderosa de Dios y Él los levantará en su momento. Hoy es el momento, Señor. Como dice San Pablo, hoy es el día de la gracia. Hoy es el día de la salvación. Tú eres sinceramente arrepentido, Señor. Me doy cuenta de que el pecado me gusta porque estoy enfermo. Manda tu Espíritu Santo, rompe mis cadenas y manda un río de tu sangre preciosa que aleje al enemigo. Yo quiero una vida superior, Señor, de unión contigo, en paz contigo, Señor. Señor, mis padres me han heredado actitudes de pecado. Amor a la bebida, a los vicios, al chisme, a la competencia, a la lujuria, al sexo sin amor, buscando complacerme nada más a mí, sin hijos. Señor, todas esas cosas que aprendí, yo quiero que tú me enseñes a desecharlas y aprender a vivir de ti. Señor, yo quisiera vivir como un niño, con un corazón limpio que pudiera verte. Estoy arrepentido de corazón. Y así como estoy, te pido, límpiame, restáurame, cúrame y abrázame. Dile conmigo, Padre eterno, yo no quiero ser tu esclavo. No quiero solo pan. Quiero ser tu hijo de nuevo. Quiero que me pongas el anillo, la ropa nueva, sandalias nuevas, Quiero vivir en la fiesta de tu reino. Emborracharme con tu Espíritu Santo. Y vivir en la felicidad que tú ofreces. Soy tu oveja perdida. Abrázame. Recógeme. Soy tu moneda perdida. Valiosísimo para ti. Guárdame cerca de tu corazón. Perdóname. Y pégame como un tatuaje que nadie pueda arrancar cerca de tu corazón. Padre eterno, ¿con qué te pagaré por todos mis pecados, por todos mis errores, mis ofensas a ti, a mis hermanos, a mí mismo y a tu creación? ¿Con qué te pagaré? Con la sangre de Cristo, mi hermano, carne de mi carne, hueso de mis huesos, mi hermano mayor. Yo te ofrezco su sangre, su obediencia, su cruz. Ponme junto a él. Mírame con su luz. Ámame en él. Envuélveme. Y proclamo que tú lo haces, que tú me perdonas. Lo creo. Y ya no hay condenación para mí, porque le pertenezco a Cristo, mi Señor, mi Maestro y mi Rey. ¿Quiénes quieren seguir a Jesús de aquí en adelante? Que se pongan de pie los que quieren seguir a Jesús de aquí en adelante.

Poderoso, tiene misericordia de nosotros, perdona nuestros pecados y nos quiere llevar. Denle un aplauso al amor de Dios que perdona. Créalo. Jesucristo dice: así, no se siente, como la serpiente fue levantada por Moisés en el desierto, porque una vez los israelitas en el desierto desafiaron a Dios diciéndole que la comida que les daba era chimba, que ese maná no sabía nada. ¿Usted sabe lo que es que Dios hacía llover arepas? Y ellos le dicen: esas arepas están desabridas. Dios se puso bravo y mandó que les picaran unas culebras, y entonces cuando le picaban las culebras se morían. Y cuando estaban muriendo, entonces pegaron gritos y Dios le dijo a Moisés: haz una serpiente de bronce y ponla en una bandera altota, y el que mire la serpiente se sana. ¿Qué había que hacer para curarse? Solamente mirarla. ¿Qué había que hacer? ¿Había que comprar un remedio? ¿Echarse un linimento? ¿Pasarse una cremita? ¿Tomarse un tratamiento? ¿Qué había que hacer? Era muy difícil. ¿Era muy pesado? Así mismo es ahora. Cristo dice: así mismo, cuando yo sea levantado de la tierra, los atraeré a todos hacia mí. Basta con creer en Jesús, creer. Pero creer es más difícil que muchas cosas. ¿Es así o no es así? Majamaqueal de la diga, espabila esa fe. Cree que Dios te ama en Cristo, dígaselo. Tú eres un hijo lindo de Dios, dígaselo. Lindo. Dios te ama. Dale un abrazo de felicitación. Confía, hermano, confía. Vamos a hacer una fiesta, porque aquí hubo perdón, ¿sí o no? Y en este momento en el cielo hay fiesta, diciendo: Dios ha perdonado. Cuando Dios perdona hay fiesta, amén. Confía, hermano, confía. Nos tienen que levantar. Confía, hermano, confía, nos tienen que levantar del polvo de donde estemos a otro mejor lugar. Del polvo de donde estemos a otro mejor lugar. Confía, hermano, confía, nos tienen que levantar. Confía, hermano, confía, nos tienen que levantar del polvo de donde estemos a otro mejor lugar. Del polvo de donde estemos a otro mejor lugar. Aquí está mi lámpara, Señor, llénala de aceite, llénala de aceite, llénala de aceite. Aquí está mi lámpara, Señor, llénala. Ya va. Si se quieren salir un poquito de los bancos, pueden salirse a bailar, pero en esta zona no, por las cámaras. Pero de resto pueden salirse a bailar un poquito. Aquí está mi lámpara, Señor, llénala.

Dios ahora, Jesús. Ven, ven y ven y ven y ven, que llegó la hora. Llama, llama, llama, llama, llama a Jesús ahora, Jesús. Ven y ven y ven y ven y ven.

0: Aquí está mi lámpara, Señor. Llénala de aceite.
1: Llénala de aceite.
0: Sálgase. Llénala de aceite. Llama, llama, llama, llama, llama a Jesús ahora. Jesús. Ven y ven y ven y ven y ven. Llama, llama, llama, llama, llama a Jesús ahora. Jesús. Ven y ven y ven y ven y ven. Que llegó la hora. A nuestra parroquia, Señor, llénala de aceite.

sabor. Jesús, ven y ven y ven y ven y ven, que llegó la hora. Llama, llama, llama, llama, llama a Jesús ahora. Jesús, ven y ven y ven y ven, que llegó la hora. Confía, hermano, confía. Nos

0: Un aplauso a Jesucristo, pues. Amén. Hay fiesta en el cielo, hay fiesta en la tierra. Pueden sentarse porque Dios ha perdonado. Amén.
1: Amén.
0: Ha perdonado abortos. Amén.
1: Amén.
0: Adulterios. Amén.
1: Amén.
0: Robos. Amén.
1: Amén.
0: Tienen que devolver los reales. Mentiras. Amén.
1: Amén.
0: Supersticiones. Amén.
1: Amén.
0: Aquí alguno va a seguir siendo santero. Ya no nos hace falta nada de eso, amén.
1: Amén.
0: ¿Va a echarse los caracoles?
1: No.
0: Diga, de tu futuro está Dios. Al patapelúa ni agua, dígale. Denle un aplauso a Cristo vencedor. Aquí está el Espíritu Santo, amén. Si yo te diera una llave y te dijera, esto en el banco fulano, voy a poner un nombre, el banco del país, esta llave es de una caja de seguridad en la que hay muchas riquezas en euros y en dólares, mucho oro, mucha plata, muchas piedras preciosas, títulos de propiedad, bonos, toma esta llave. ¿Tú la agarras? ¿Sí o no? ¿La agarras? Si yo soy papá Dios y te ofrezco esa llave, ¿tú la agarras? ¿Sí o no? Tan desconfiados decían que irás a ese gordo. Lo mismo hay una culebra metida ahí. No. Si tu hijo... ¿La agarras? Si yo soy papá Dios y te ofrezco esa llave, ¿tú la agarras? ¿Sí o no? Tan desconfiados decían que irás a...

0: a los que se lo pidan, amén. La llave que te quiero dar está en Hebreos capítulo 11 versículo 6. Si tú estás bautizado y perdonado, tú eres un hijo de Dios. Y en Hebreos 11, 6 dice: sin fe es imposible agradar a Dios, porque el que se acerca a Dios debe saber que Dios existe. Grítelo conmigo: Dios existe. Dios existe. Usted tiene un ateo interno que a veces habla en su cabeza. ¿No lo han escuchado? Ese ateo interno hay que matarlo. Ese ateo interno es el espíritu de la duda. Diga conmigo: espíritu de la duda. En el nombre de Cristo, yo te reprendo. No te quiero seguir. La duda. Saque la duda de su alma. Saque la duda de su corazón. Pues la palabra de Dios dice en la carta de Santiago que el que pide dudando como una ola del mar que viene y va, no espere que va a conseguir nada de Dios. Porque Dios es digno de credibilidad, ¿sí o no? ¿Es digno o no es digno? Y cuando usted cree en Dios, cree con fe, está honrando a Dios. Cuando usted confía en un amigo, lo honra, ¿sí o no? ¡Qué honor! Cuando Monseñor Urosa me hizo a mí su vicario, y Monseñor Del Prete me dijo: Gordo, necesito tu ayuda que siga siendo mi vicario. Confió en mí, ¿sí o no? ¿Eso es un honor o no? Es uno de mis grandes honores que mi obispo haya confiado en mí. Pero Dios es digno de confianza. Jamás que al de lado, y tú desconfiando de él. Dios ni engaña ni se engaña. ¿Qué acabo de decir? Él es digno de toda gloria, alabanza, poder, sabiduría y confianza. Denle un aplauso a nuestro Dios. Una vez Jesús hizo un milagro y dijo una frase tremenda: que te suceda según tu fe. ¿Cómo dijo Jesús?
1: Que te suceda según tu fe.
0: La fe es una puerta. Entra tanto cuanto la abres. Tú abres la puerta estrechito, ¿cuánto aire va a entrar? Si la escarrancha, ¿qué va a pasar? Dile al de lado: escarrancha esa fe, mijito. Cristo era un hombre de convicciones. Él todas las mañanas pasaba rato con su padre en la madrugada. Diga al de lado: levántese en la madrugada a estar con Dios. Acuéstese tarde escuchando la voz de Jesús, dígaselo. El canal de YouTube, La Voz de Jesús, ahí están todas estas predicaciones poderosas. Acuéstese en la noche escuchando. Hay muchísima gente que ya tiene como hábito acostarse o levantarse escuchando la palabra de Dios por la radio web, La Voz de Jesús, que la puedes sintonizar por TuneIn. Y está ahí la radio web, La Voz de Jesús, Venezuela, y ahí puedes escuchar música cristiana, enseñanzas todo el día. Si usted es discípulo de Cristo conmigo, yo lo invito a afanarse en eso. Amén. Con su Biblia al lado, su canal de YouTube, para eso todo el mundo tiene Wi-Fi o 3G, cualquier cosa de esas hoy en día. Y si no, póngaselo, como una señora en Tijuana que me dijo: Padre, estoy feliz porque gracias a mi hijo yo puedo dormir con usted todas las noches. Y digo: Dios me proteja y me guarde. ¿Cómo es eso? No, que mi hijo me compró una tablet, entonces yo pongo La Voz de Jesús y me duermo escuchando La Voz de Jesús. Si usted no tiene Wi-Fi, pídale la clave a la vecina. Pero use esos medios para acercarse más al Señor, amén. Y crezca en su fe. Confíe en el Señor. Jesús era un hombre de convicciones. Y un día fue a buscar higos en una higuera fuera de tiempo. Y él quería dar una señal. Fue a buscar fuera de tiempo higos. Algunos dicen: qué injusticia, no era tiempo de higos. ¿Cómo va a haber higos si no hay tiempo de higos? Eso tiene un sentido muy profundo. Dios va a buscar higos jugosos en el tiempo en que no hay higos en las higueras. Dile al de lado: Dios.

0: busca en ti alabanza en ocasiones en que nadie lo alaba. Dios busca en ti confianza en ocasiones cuando nadie confía. Porque cuando a ti todo te va bien, que la suegra se muda a 800 kilómetros de distancia, te ganaste una lotería, te entraron $3,000 por una lotería, tu salud está repletamente perfecto, que tú digas, gloria a ti, Señor. Yo también lo diría. Pero si tu suegra se muda a perpetuidad para tu casa, tu salud se resquebraja y cuando abres la billetera dice, ese no es tiempo de higos. Dile al de al lado, pero Cristo viene a buscar higos. Viene a buscar la confianza, la esperanza y la alabanza. ¿Qué viene a buscar? Aunque no tengas nada para meterte en la panza. En ese momento tú lo alabas y se desata el poder de Dios. Amén. Si esa higuera le hubiera soltado a Jesús un higuito fuera de tiempo, Jesús la hubiera bendecido y hubiera dicho, higuera, crece y que todos coman de tu fruto. Iríamos todos a Jerusalén todavía a comer de esa higuera. Pero como no dio fruto, Cristo dijo que te seques. Y al día siguiente estaba seca hasta la raíz. Y los apóstoles dicen, mira, Señor, se secó la higuera. Y el Señor dice, en verdad se los digo que si ustedes tienen fe y piden cualquier cosa sin dudar en su corazón, el Padre se lo concederá. Entonces la fe es esa llave la usaron algunas personas maravillosamente en la Biblia. A mí me encanta el centurión romano. El centurión romano tenía un siervo enfermo, él quería muchísimo ese siervo y se fue donde Jesús y se postra ante él un centurión, un soldado romano postrándose frente a un judío, pero él reconocía que ese judío era el mismo Cristo, el Hijo de Dios vivo. Y le dice, Señor, mira, mi siervo está enfermo. Y Jesús le dice, vamos a curarlo. Y dice, Señor, yo no soy digno de que asombra al Señor con tu fe. Asombra al Señor con tu sonrisa. Asombra al Señor con tu esperanza. Te voy a dar una buena noticia. Había un tipo que se llamaba Eneas en el libro de los Hechos de los Apóstoles. ¿Cómo se llamaba? Tenía un puño de años acostado en un camastro en plena calle. Esa cama debe ser una inmundicia de suciedad y de desorden. Un paralítico en una cama pidiendo limosna en la calle. Y cuando llega Pedro le dijo, Eneas, el Señor te está sanando. Levántate y arregla tu cama, limpia ese chiquero. Y Eneas se levantó y limpió. En el pueblo todo se comentó primero que por fin había limpiado la cama el viejo sucio ese. Desordenado, y sobre todo que lo había sanado. ¿Quién? Jesucristo. Dele un aplauso al Señor. Esa misma palabra de Pedro yo te la digo esta mañana a ti, te la digo a ti por YouTube, en tu casa, donde me estés escuchando, por la radio, ver la voz de Jesús. Si te regalaron un CD, donde estés tú, en cualquier sitio, te lo digo, el Señor te está sanando. ¿Lo crees? ¿Lo crees? El Señor te está sanando, amén. Él está sanando aquí, dele un aplauso al poder de Dios. Él está sanando aquí, Él está sanando. El reino de Dios no son solamente palabras. Ya sabemos demasiado. Lo que necesitamos es creer. ¿Qué necesitamos? Creer. Y yo creo, Señor. Aumentame la fe. Yo creo, Señor. Yo he decidido creer en ti. Demasiado sé. No me importa saber más, quiero creer, quiero sentir tu poder en mi vida, amén. Entonces alégrate, porque el Señor te está sanando. Deja esa lloradera, sal de esa tumba, Lázaro, sal fuera. Pareces un muerto podrido de 4 días, como si no tuvieras un Dios poderoso en el cielo, amén. Un aplauso más grande para el Rey de Reyes, no juegue. En serio. Tenemos un Dios que nos ama en serio. Aquí está el Espíritu Santo moviéndose, aleluya. En lengua se lo digo. Que el Señor es poderoso. Había una tipa que tenía una hija que era una demonia. es una diabla, esa hembra es mala. Ya la mamá no hallaba qué hacer. Forra de tatuaje, drogadicta, novia de presidiarios, alcohólica. Le robaba la plata a la mamá, le metía hombres en la casa. La mamá estaba obstinada de esa muérgana. Y se fue a pegar detrás de Jesús. La mamá era pagana, ni siquiera era judía, no era del pueblo de Dios. Y Cristo tenía prohibido predicarle a los paganos, porque eso nos tocaba a nosotros. Dígale de lado, Cristo no hace el trabajo de nosotros. Los paganos eran problema en la iglesia. Él salvaba a Israel y nosotros a los paganos. Y entonces la mujer se le pegó detrás de Jesús. Fuera de tiempo, fuera de lugar. Pues estaba desesperada. ¿Cómo estaba? Mira de lado, como tú estabas. Ella con su loca, tú con tu rollo. Yo no sé cuál es el rollo tuyo, ella tenía su loca en la casa. Señor, ayúdame, Señor. Y Jesús no le paraba. Pero por dentro decía, sigue, sigue. Sigue. Ayúdame, Señor. Pero por dentro el Señor decía, sigue, sigue. Y entonces los apóstoles se obstinaron de tanto que gritaba la vieja. Señor, atiéndela. Jesucristo dice, yo nada más fui enviado a los hijos de Israel. Cuando Jesús está hablando con los apóstoles, la vieja aprovechó y se le paró enfrente a Jesús. Dígaselo, aprovechese y póngasele de frente. Cuando usted va a orar, usted se le pone de frente a Jesús. Y se postró y le dijo, Señor, ayúdame, que mi hija tiene un demonio muy malo, esa mujer es insoportable. Y el Señor le dijo, no está bien darle el pan de los hijos de Israel a los perros paganos. Y ella dice, también los perros se comen las migajas que caen de la mesa de los hijos. ¿Cómo hizo Jesús? ¿Cómo hizo Jesús? Tú quieres que el Señor te asombre con sus milagros. Asombra al Señor con tu fe. ¿Desde cuándo no haces que Jesús diga? Todo el tiempo Jesús tiene que decir, No, yo quiero que Jesús, cuando me vea el corazón, diga, ¿cómo quieres que Jesús diga? Y Jesús dijo, por eso que acabas de decir, el demonio tuvo que apartarse de tu hija. Cuando llegó a la casa, encontró toda la casa arreglada. La muchacha diciendo a la mamá, mamá, para ayudarte, ahora voy a vender estos perhueres en las horas libres por los gastos que te causé. Déjame que te haga las uñas, mami, mete los pies en esta ponchera. Irreconocible. Mamá, estoy pensando consagrarme a Dios. Cambió totalmente, amén. Porque la mujer lo asombró con su fe. Hubo otro que es como tú y como yo, de fe débil. No pudo asombrar a Jesús. Tenía un hijo epiléptico con un demonio encima. Un epiléptico poseído. A veces el demonio se le metía, le daba el ataque epiléptico, caía en la candela, caía en el agua. Tenía que estar pendiente de él todo el tiempo porque era ataques y ataques y ataques. Los apóstoles habían pasado toda la noche orando por él, pero oraban sin fe. Dile de al lado, como tú a veces. Todos tenían una carcoma en la cabeza que le decía, ¿podré o no podré? ¿Saldrá o no saldrá? Este tipo está demasiado mal. Dile al de lado, más miraban al tipo que a Dios. Mira en la cara al de lado, dile, como tú, que miras más tus problemas que a tu Señor. ¿Es así o no es así? No pasas todo el día diciendo, tengo un Dios que todo lo puede, tengo un Dios que todo lo puede y me ama, sino que pasas todo el día, tengo que pagar esos reales, tengo que pagar esos reales, tengo ese problema en el tribunal, me dieron este diagnóstico, mi mujer ya no me quiere, dándole vuelta y vuelta a eso, en vez de darle vuelta al poder y al amor de Dios y a su palabra, como hacía la Virgen, que dice la Biblia que no hacía más que darle vueltas en su corazón día y noche a las palabras que conocía del Señor. Amén. Entonces el hombre le dice a Jesús, Señor, si tú puedes, haz algo por nosotros. Y Jesús se le quedó mirando así. ¿Cómo lo miró? ¿Cómo que si puedo? Ahí se puso el Señor tipo mexicano, en modo mexicano. ¿Cómo que si puedo? Y lo dijo como un ranchero: ¿cómo que sí puedo? ¿Es que tú no tienes fe? Y el hombre bajó la cabeza y dijo: Señor, yo creo un poquito, pero aumentame la fe. Dígaselo usted también al Señor: Señor, yo creo un poquito, aumentame la fe. Levante las manos y diga: fe, fe, fe, fe. Danos fe, Señor. Amén. Pídale a Dios la llave, que Dios la da sin medida. Amén. Denle un aplauso al Espíritu Santo. Espíritu Santo, dame una fe que obra milagros. Yo hace muchos años escuché a una cristiana diciendo: Señor, hazme una dadora alegre. Porque cuando una persona es una dadora alegre, abunda en todo. Yo quiero hacer felices a los demás. Y yo cuando vi eso me lo copié y dije: Señor, yo quiero ser un dador alegre, hazme un dador alegre. Y Dios me ha conseguido desde ese momento tener para dar. Amén. En vez de estar ahí renegando, la cosa está mala. Ay, está mala. Los reales no rinden. Dígale al lado: mentecato. Habrá pan donde mi papá. Estoy cuidando estos cochinos, habrá pan. Párese en la azotea y pégale un grito a la providencia: Señor, hazme un dador alegre. Yo no quiero tener, yo quiero dar. Amén.
1: Amén.
0: Bendice el trabajo de mis manos para que me rinda para tener y para dar. Dios no es amigo de que le pidan de a poquito. Señor, si te queda algo por ahí, acordate de mí. Provoca esa oración. ¿Ah? Y así rezas tú. Si te queda tiempo. Pareces Lila Morillo, que le cantaba a José Luis: el tiempo que te quede libre, si te es posible, dedícalo a mí. La mujer que diga eso es una pobre mujer que tiene que ir al psiquiatra. No tiene autoestima. ¿Es así o no es así? ¿Cómo Lila Morillo va a cantar eso? El tiempo que te quede libre, si te es posible, dedícalo a mí. Dice al final, cuando se acaba el disco, uno piensa que se metió un tiro la pobre. Dígale: no pidas migajas, siéntese, come pan. Que usted no es un perro, usted es un hijo de Dios, dígaselo. No siga comiendo abajo de la mesa. Entonces Jesús dijo: ¿que no tiene fe? Creo, Señor, un poquito, pero aumenta mi fe. Y el Señor le aumentó la fe. ¿Qué hizo el Señor? Y el muchacho se curó para el resto de su vida. Dele un aplauso a Dios. Y hubo otra ocasión, en la que nuestro Señor se vino de noche. Es que yo digo que el Señor a veces tenía unas. Póngase a pensar cómo Jesús se habrá reído pensando lo que iba a hacer. Para mí que eso fue un día que le echó una broma a los apóstoles. Es demasiado bromista. El Señor es mejor que los mejores comediantes. Él ve a los apóstoles de noche con una tormenta peleando con el viento y con el agua. Recuerde que Pedro, Juan y Santiago eran pescadores, estaban acostumbrados. Pero Mateo era contador. Judas era ladroncito. Bueno, los demás que no habían sido pescadores estaban en esa barca muriéndose de miedo en medio de la tormenta, y viene Jesús caminando en el agua. Todos empiezan a creer que es el muerto, un fantasma, porque uno ve un hombre que viene caminando con los relámpagos, así lo ve de noche, y los apóstoles todos pegando gritos desesperados, y Jesús muerto de risa. Yo imagino caminando en el agua y muerto de risa. Tremendo susto. Y dice: soy yo, no tengan miedo. ¿Cómo hicieron los apóstoles? Camina encima del agua, ¿quién va a creerlo? Y Pedro, zafrisco. Pedro era más salido que un balcón y más metido que una gaveta. Siempre está más salido. Señor, si eres tú, mándame a mí caminando sobre el agua. Y ese tipo si era, debe haber sido maracucho. Y entonces Jesús dice: véngase pues. ¿Cómo le dijo Jesús? Y Pedro empieza a caminar arriba del agua. Y todos los apóstoles aplaudiendo. Aplaudan ahí como aplaudían los apóstoles. ¡Eh! Yo imagino a los apóstoles aplaudiendo porque eso es demasiado grande, dos hombres caminando arriba del agua. Pero ninguno se atrevía, fíjate, no tenían fe. Yo me hubiera bajado también. ¿Ah? ¿Usted se hubiera bajado? A caminar sobre el agua. Y en lo que Pedro se va acercando al Señor, dice que le pegó una brisita por la espalda. ¿Qué le pegó? Una brisita. ¿Qué fue? Cuando le pega la brisita, Pedro cree que se va a caer. Un fortachón grandote como él. Y empieza a hundirse. ¿Porque le falló qué? Y Jesús lo agarra y lo saca del agua y dice, poca fe. ¿Cómo le dice? ¿Por qué dudaste? El Señor no se explica por qué dudamos. Dile al de lado, el Señor no te entiende. Él ha hecho en tu vida tantas cosas maravillosas, ¿sí o no? Levante la mano los que se han sorprendido las grandezas de Dios, de las maravillas. Señor mi Dios, cuando contemplo el cielo, el firmamento y las estrellas mil, al oír tu voz en los potentes truenos y ver brillar el sol en su cenit, mi corazón entona una canción. Cuán grande es Él, cuán grande es Él. Nada más mirando su grandeza, su poder de tu papá Dios en la creación, ¿cómo vas a dudar? ¿Cómo vas a dudar? Dile al de lado, tú eres más importante que el sol y las estrellas, díselo. Y si tú dudaras, porque eres loco, diciendo, sí, Dios es grande, pero me querrá a mí. La palabra dice en Romanos, repita conmigo, la prueba de que Dios nos ama es que siendo nosotros pecadores, entregó a su propio Hijo a la cruz por nosotros. Diré al de al lado, Dios te ama hasta la cruz. Hasta la cruz te ama. Y entonces tú no puedes dudar. Señor, qué tonto soy cuando dudo de ti. Diré al de al lado, la llave es la fe. El candado es la duda. Mucha gente vive como un muérgano. Dios lo haya perdonado. Que un día yo dejé la cadena abierta con el candado cerrado allá afuera. Digo, ¿quién se va a robar un candado sin llave? Dejé el candado sin llave allá afuera guindando. Cuando fui en la noche a cerrar, ni llave, perdón, tenía la llave pero no tenía el candado. Ese gafo, yo creo que a su casa llegó, me robé el candado. Me robé un candado. La mamá dice, ¿qué robaste hoy? Un candado. Dámelo pues. ¿Y con qué lo vas a abrir? No sé. Dile al lado, tu vida no es el candado del ladrón. Tú tienes la llave. ¿Lo están entendiendo, sí o no? Denle un aplauso al amoroso Dios. San Pablo dice que hay una fe que hace milagros. Yo quiero esa fe en mi vida. ¿La quieres?
1: Sí.
0: Pídela. Eso es parte de tu inmensa herencia eterna. Pide al Espíritu Santo que venga a ti. ¿Cuántos de ustedes oran en lengua? Levanten la mano. Sin pena. Porque le da pena porque oran en lengua. Levanten la mano los que oran en lengua. ¿Ah? Qué poquitos han recibido el don de lengua. Voy a tener que dar un retiro básico. Tal vez de aquí el jueves le doy la fecha de un retiro básico para que le pida el don de lenguas al Señor. ¿Cuántos de ustedes tienen el don de profecía. Hay una, dos manitos por ahí. ¿Cuántos de ustedes, fíjense, en estos días llegó un niñito para acá, chiquito, como de 7 años? 7, 8 añitos. Hola, mi amor, ¿cómo estás?
1: Quiero hablar contigo. Ajá.
0: Venga tal día con la mamá. Se devuelve. No, padre, se pueden preguntar ahora. ¿Qué es lo que quieren saber? ¿Cuándo son las primeras comuniones? Llegó ahora, ahora en octubre comienzan las inscripciones para hacer el año que viene. Ok, es que el niñito me dice, es que yo tengo un don. ¿Y qué don tienes tú? Yo tengo el don de sanación. Yo, gloria a Dios. El niñito chiquito me viene a decir a mí que él tiene el don de sanación, que él quiere comulgar para fortalecer su don de sanación. Y yo cuando veo a ese muchachito agalludo, digo, este es un carismático hueso colorado del futuro, el próximo padre Tardif, claro que te vamos a admitir para la primera comunión. Ya sabes leer y escribir, si estás anotado ya. Venga nada más a anotarse en el despacho. Dile al de al lado, tú estás mal. No solo no crees en Dios, sino que tampoco crees en ti, díselo al de al lado. Digo, ¿tienes el don de sanación? ¿Tienes el don de profecía? No. ¿El don de lengua? Tampoco. Jamaquéalo y dile, tú tienes dones. Dones dormidos, díselo. Si yo fuera como tú, aquí no habría retiro hoy. Yo tengo el don de predicar con poder, amén. Y otro bojote de dones que Dios me ha dado. Cree en ti, dígalo conmigo. Yo tengo un bojote de dones, dígalo ahí. Denle un aplauso a Dios por todos los dones que le ha dado Dios. Dios le ha dado dones a usted de revelación, de palabra, de ciencia, y usted no los usa porque no cree ni en Dios ni en usted mismo. Está en una cárcel de falta de fe. Hoy vamos a salir de esa cárcel. Estamos saliendo de esa cárcel. ¿Es así o no es así? Pueblo de Dios, cree en ti, cree en tu Dios, amén. ¿Tú sabías que el diablo te tiene que tener miedo a ti? No, yo no le tengo miedo al diablo, porque yo la película El Conjuro, gafo, tonto, mentecato. Teresa, el niño Jesús, dele un aplauso. Dicen que cuando estaba chiquita, chiquita, ya murió de 24 años, pero cuando estaba chiquitica, un día vio el patio lleno de demonios y bajó para el patio. El patio estaba full de demonios espantosos. Y ella empezó a correr por todo el patio y los diablos asustados se fueron todos a esconder en un pozo. Le tenían miedo. Y Cristo esta mañana te perdonó los pecados, ¿sí o no?
2: Sí.
0: ¿Sabes quién te tiene miedo a ti? El diablo te tiene miedo a ti. Pero como tú no crees, tú te la andas escondiendo al que tiene miedo de ti. El diablo te tiene miedo a ti. Cuando yo hablo, el diablo se va, el diablo tiembla. Cuando yo oro, el diablo tiembla. Y ya el gordo está orando, el gordo está predicando, estamos perdidos, allá están en el infierno, estamos acabados.
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10: En el nombre del Padre, del Hijo y del Espíritu Santo. Amén. Señor Jesús, buen pastor, tú recorres nuestras calles y plazas. Entras en los edificios altos y en los barrios humildes. Acompañas silenciosamente a millones que buscan sentido en medio del ruido y la prisa. Tú conoces, Señor, el corazón de la ciudad, sus luces y sombras, su bullicio y su soledad. Sabemos que las ciudades están llamadas a ser lugares de libertad y oportunidad, pero también pueden transformarse en espacios de anonimato y aislamiento. Por eso hoy te pedimos una mirada nueva, capaz de descubrir en la vida urbana el terreno fecundo para anunciar tu evangelio. Danos una fe creativa y profunda que no se quede en las palabras, sino que se encarne en gestos sencillos y cercanos. Haznos iglesia en salida, capaz de tender la mano en las periferias, de dar consuelo en la soledad y de sembrar fraternidad donde reina la indiferencia. Señor, que nuestras comunidades urbanas sean lugares abiertos y acogedores, lugares donde se comparta la esperanza, donde nadie se sienta invisible y donde la alegría de tu evangelio ilumine la vida escondida de tantos hermanos. Haznos testigos tuyos en la ciudad, misioneros valientes y creativos que anuncien con la vida tu amor, capaz de superar la prisa, el ruido y el anonimato. Amén.
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0: En el nombre del Padre, del Hijo y del Espíritu Santo. Amén. Padre nuestro que estás en el cielo, santificado sea tu nombre. Venga a nosotros tu reino, hágase tu voluntad en la tierra como en el cielo.
1: Danos hoy nuestro pan de cada día. Perdona nuestras ofensas, como también nosotros perdonamos a los que nos ofenden. No nos dejes caer en tentación y líbranos del mal. Amén. Dios te salve María, llena eres de gracia, el Señor es contigo. Bendita tú eres entre todas las mujeres y bendito es el fruto de tu vientre, Jesús. Santa María, Madre de Dios, ruega por nosotros pecadores, ahora y en la hora de nuestra muerte. Amén.
0: Creo en Dios Padre, Todopoderoso, Creador del cielo y de la tierra. Creo en Jesucristo, su único Hijo, nuestro Señor, que fue concebido por obra y gracia del Espíritu Santo. Nació de Santa María Virgen, padeció bajo el poder de Poncio Pilato, fue crucificado, muerto y sepultado. Descendió a los infiernos, al tercer día resucitó de entre los muertos. Subió a los cielos y está sentado a la derecha de Dios Padre Todopoderoso. Desde allí ha de venir a juzgar a vivos y muertos. Creo en el Espíritu Santo, la Santa Iglesia Católica, la comunión de los santos, el perdón de los pecados, la resurrección de la carne y la vida eterna. Amén.

0: Son las 3:28.
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1: Son las 3:34.

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10: En el nombre del Padre, del Hijo y del Espíritu Santo. Amén. Señor Jesús, buen pastor, tú recorres nuestras calles y plazas. Entras en los edificios altos y en los barrios humildes. Acompañas silenciosamente a millones que buscan sentido en medio del ruido y la prisa. Conoces, Señor, el corazón de la ciudad, sus luces y sombras, su bullicio y su soledad. Sabemos que las ciudades están llamadas a ser lugares de libertad y oportunidad, pero también pueden transformarse en espacios de anonimato y aislamiento. Por eso hoy te pedimos una mirada nueva, capaz de descubrir en la vida urbana el terreno fecundo para anunciar tu evangelio. Danos una fe creativa y profunda que no se quede en las palabras, sino que se encarne en gestos sencillos y cercanos. Haznos iglesia en salida, capaz de tender la mano en las periferias, de dar consuelo en la soledad y de sembrar fraternidad donde reina la indiferencia. Señor, que nuestras comunidades urbanas sean lugares abiertos y acogedores, lugares donde se comparta la esperanza, donde nadie se sienta invisible y donde la alegría de tu evangelio ilumine la vida escondida de tantos hermanos. Haznos testigos tuyos en la ciudad, misioneros valientes y creativos que anuncien con la vida tu amor, capaz de superar la prisa, el ruido y el anonimato. Amén.
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1: Augusta Reina de los cielos y Maestra de los ángeles, a ti que has recibido de Dios el poder y la misión de aplastar la cabeza de Satanás, pedimos humildemente que envíes legiones celestiales para que bajo tus órdenes persigan a los demonios, los combatan por doquier, repriman su audacia y los arrojen al abismo. ¿Quién como Dios? Oh buena y tierna Madre, siempre serás nuestro amor y nuestra esperanza. Oh Divina Madre, envía a los santos ángeles para que nos defiendan y aleja de nosotros al cruel enemigo. Santos ángeles y arcángeles, defiéndannos y guárdennos.

María, Madre mía, alcánzame desde tu inmaculado y purísimo corazón la gracia de vivir la pureza y la humildad que el Señor Jesús desea para mí. Que así sea. Amén.

0: Dios te salve, Reina y Madre, Madre de misericordia, vida, dulzura y esperanza nuestra. Dios te salve, a ti clamamos los desterrados hijos de Eva. A ti suspiramos, gimiendo y llorando en este valle de lágrimas. Ea pues, Señora abogada nuestra, vuelve a nosotros esos tus ojos misericordiosos, y después de este destierro, muéstranos a Jesús, fruto bendito de tu vientre. Oh clemente, oh piadosa, oh dulce Virgen María, ruega por nosotros, Santa Madre de Dios, para que seamos dignos de alcanzar las promesas y gracias de nuestro Señor Jesucristo. Amén.
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2: Yo quisiera ahora que a la Virgen Santísima le cantáramos un cantito suavecito. Yo no sé cuál será aquí suavecito. Yo les invito a que mientras cantemos, yo invitaría a que con la imaginación tratemos de ver la Virgen Santísima aquí paradita con nosotros. Que la veamos aquí bendiciéndonos y ella paseándose con nosotros. Vamos a quedarnos aquí con ella. Cerremos los ojos, cantémosle suavecito a la mamá de Jesús.

0: oh María, Virgen poderosa, grande e ilustre defensora de la Iglesia, admirable auxiliadora de los cristianos, temible contra los enemigos del alma como un ejército en orden de batalla. Tú que has triunfado de las herejías y de los errores del mundo, consuélanos en nuestras angustias, fortalécenos en nuestras luchas, asístenos en los momentos difíciles, protégenos contra los adversarios de la salvación, y a la hora de la muerte, llévanos al gozo eterno del paraíso. Amén.
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2: María, Madre Nuestra, a ti María, Madre de la Esperanza, que las personas que no llegan a ti a través de la iglesia puedan escucharte a través de la música y de la alabanza. Amén.

fe que nos deja María. Si te unes a la fe de María, tú podrás sumarte a la fe que cree contra toda esperanza, al que cree todo lo es posible. Y por eso Isabel le dijo: dichosa tú, porque has creído. Y como creyó, así el Señor le concedió, porque la escuela de fe que nos dio María, todo la dio nadie más en la profundidad y radicalidad con la que ella nos enseñó. María.

0: Oración a la Virgen María propuesta por el Papa Francisco. Oh María, tú resplandeces siempre en nuestro camino como un signo de salvación y esperanza. A ti nos encomendamos, salud de los enfermos, que al pie de la cruz fuiste asociada al dolor de Jesús, manteniendo firme tu fe. Tú, salvación del pueblo romano, sabes lo que necesitamos y estamos seguros de que lo concederás, para que como en Caná de Galilea, vuelvan la alegría y la fiesta después de esta prueba. Ayúdanos, Madre del Divino Amor, a conformarnos a la voluntad del Padre y a hacer lo que Jesús nos dirá. Él, que tomó nuestro sufrimiento sobre sí mismo y se cargó de nuestros dolores, para guiarnos a través de la cruz a la alegría de la resurrección. Amén.
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Oh Señora mía, oh Madre mía, yo me ofrezco todo a ti, y en prueba de mi gran afecto te consagro en este día mi alma, mi mente, mis ojos, mis oídos, mi lengua, mi corazón, en una palabra, todo mi ser. Ya que soy todo tuyo, oh Madre de bondad, protégeme y defiéndeme como propiedad tuya y concédeme tu santa bendición. En el nombre del Padre, del Hijo, del Espíritu Santo. Amén. Oh María Santísima, soy todo tuyo y todo cuanto tengo, tuyo es.

Virgen naciente, esperanza y aurora de salvación para todo el mundo, vuelve benigna tu mirada materna hacia todos nosotros, reunidos aquí para celebrar y proclamar tus glorias. Amén.

0: Oh María, tú resplandeces siempre en nuestro camino como signo de salvación y esperanza. Nosotros nos encomendamos a ti, salud de los enfermos, que ante la cruz fuiste asociada al dolor de Jesús, manteniendo firme tu fe. Tu salvación del pueblo romano, sabes lo que necesitamos. Y estamos seguros de que proveerás para que, como en Cana de Galilea, pueda regresar la alegría y la fiesta después de este momento de prueba. Ayúdanos, Madre del Divino Amor, a conformarnos a la voluntad del Padre y a hacer lo que nos dirá Jesús, que ha tomado nuestros sufrimientos y ha tomado nuestros dolores para llevarnos a través de la cruz al gozo de la resurrección. Amén. Bajo tu protección buscamos refugio, Santa Madre de Dios. No desprecies las súplicas de los que estamos en la prueba y líbranos de todo peligro, oh Virgen gloriosa y bendita.
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0: Himno a María. Al cielo vais, Señora, allá os reciben con alegre canto. Oh, ¿quién pudiera ahora asirse a vuestro manto para subir con vos al monte santo? De ángeles sois llevada, de quien servida sois desde la cuna, de estrellas coronada, cual reina habrá ninguna, pues os calza los pies la blanca luna. Volved los linces ojos, ave preciosa, solo humilde y nueva, al aval de los abrojos que tales flores lleva, to suspirando están los hijos de Eva, que, si con clara vista miráis las tristes almas de este suelo, que si con clara vista miráis las tristes almas de este suelo, con propiedad no vista las subiréis de vuelo, como perfecta piedra imán al cielo. Amén.
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0: amparo nos acogemos, Santa Madre de Dios. No desoigas nuestras súplicas en nuestras necesidades. Antes bien, líbranos de todo peligro, Virgen gloriosa y bendita, María auxiliadora de los cristianos, ruega por nosotros que recurrimos a ti.
1: Dios, quien te cuida.

0: María, Virgen poderosa, grande e ilustre defensora de la Iglesia, admirable auxiliadora de los cristianos, terrible contra los enemigos del alma como un ejército en orden de batalla, tú que has triunfado de las herejías y de los errores del mundo, consuélanos en nuestras angustias, fortalécenos en nuestras luchas. Asístenos en los momentos difíciles. Protégenos contra los adversarios de la salvación y en la hora de la muerte, llévanos al gozo eterno del paraíso. Amén.
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2: En estos tiempos, nuestra Madre María quiere hacer retumbar en nuestros corazones aquellas palabras que dijo en Caná para que las vivamos y las practiquemos. Hagan todo lo que Él les diga.

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14: Son las 4 y 54 minutos.
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1: Buenos días. Queridos hermanos, hoy la Iglesia celebra a Santo Domingo de Guzmán, fundador de la Orden de Predicadores. Un hombre que entregó su vida entera a anunciar la palabra de Dios con la convicción de que ninguna persona, por más alejada que estuviera, era indigna de recibirla. En esto, Domingo se anticipó a algo que hoy volvemos a necesitar escuchar con urgencia: que la dignidad de cada persona no se gana ni se demuestra. No depende de su eficiencia ni de su utilidad, sino que es un don que Dios mismo ha puesto en ella desde el principio. Es exactamente lo que canta el Salmo 8 que rezaremos hoy. La grandeza del Señor se refleja precisamente en la dignidad que ha dado al ser humano. El 25 de abril de 2025 nos dijo la Reina de la Paz: queridos hijos, los vientos del desasosiego, del egoísmo y del pecado están apoderándose de muchos corazones y los conducen a la desolación y a la perdición. Por eso, hijitos, los invito, regresen a Dios y a la oración, para que se sientan bien en sus corazones y en la tierra en la que viven. Los amo, hijitos, y por eso no me canso de llamarlos a la conversión. Gracias por haber respondido a mi llamado. Dispongámonos a orar, pidiendo la misma pasión de Domingo de Guzmán por anunciar a cada persona su dignidad de hija de Dios. Oremos. Dios mío, ven en mi auxilio.
2: Señor, date prisa en socorrerme.
1: Gloria al Padre, y al Hijo, y al Espíritu Santo.
2: Como era en el principio, ahora y siempre, por los siglos de los siglos. Amén. Aleluya.

0: El primer salmo para el día de hoy es el Salmo 91. Es bueno dar gracias al Señor, dice. San Juan Pablo II recordaba que la antigua tradición hebrea reserva este salmo, el canto del hombre justo a Dios Creador, precisamente al día de sábado. Es el himno que se eleva cuando, al ponerse el sol del viernes, se entra en la jornada santa del descanso. En el centro del salmo se yergue la figura del Dios Altísimo, en torno a la cual se delinea un mundo armónico y pacificado. Y ante él, el justo que, explicaba el Papa, no siempre recibe recompensa inmediata en la tierra, porque el sufrimiento humano es más complejo que lo que la teoría de la retribución supone, como dejará ver Job y confirmará Jesús mismo. Que este descanso sabático nos enseñe hoy a dar gracias sin exigir primero una recompensa visible.
1: Por la mañana proclamamos, Señor, tu misericordia, y de noche tu fidelidad.
2: Es bueno dar gracias al Señor y tocar para tu nombre, oh Altísimo, proclamar por la mañana tu misericordia y de noche tu fidelidad, con arpas de 10 cuerdas y laúdes sobre arpegios de cítaras. Tus acciones, Señor, son mi alegría, y mi júbilo las obras de tus manos. ¡Qué magníficas son tus obras, Señor! ¡Qué profundos tus designios! El ignorante no los entiende, ni el necio se da cuenta. Aunque germinen como hierba los malvados y florezcan los malhechores, serán destruidos para siempre. Tú, en cambio, Señor, eres excelso por los siglos. Porque tus enemigos, Señor, perecerán. Los malhechores serán dispersados. Pero a mí me das la fuerza de un búfalo y me unges con aceite nuevo. Mis ojos no temerán a mis enemigos, mis oídos escucharán su derrota. El justo crecerá como una palmera, y se alzará como un cedro del Líbano. Plantado en la casa del Señor, crecerá en los atrios de nuestro Dios. En la vejez seguirá dando fruto, y estará lo sano y frondoso, para proclamar que el Señor es justo, que en mi roca no existe la maldad.
1: Gloria al Padre, y al Hijo, y al Espíritu Santo.
2: Como era en el principio, ahora y siempre, por los siglos de los siglos. Amén.
1: Por la mañana proclamamos, Señor, tu misericordia, y de noche tu fidelidad.
0: Enseguida escucharemos el cántico de Moisés, contenido en el capítulo 32 del libro del Deuteronomio. Comienza diciendo: escuchad, cielos, y hablaré, que oiga la tierra las palabras de mi boca. Es el gran cántico que Moisés entona ante todo Israel al final de su vida, poniendo por testigos al cielo y a la tierra de la fidelidad de Dios, que llevó a su pueblo como el águila incita a su nidada. San Ireneo de León veía en esta imagen del águila que sostiene a sus crías en pleno vuelo una de las figuras más hermosas de la pedagogía divina. Dios no abandona a quien ha elegido, aunque a veces parezca dejarlo caer, porque siempre extiende sus alas antes de que toque el suelo. Domingo de Guzmán confió en esa misma pedagogía cuando envió a sus frailes sin recursos a predicar por caminos desconocidos. Que este cántico nos recuerde hoy que Dios sostiene incluso los pasos que damos sin ver todavía dónde vamos a posarnos. Oremos.
2: Dad gloria a nuestro Dios.
3: Escuchad, cielos, y hablaré. Oye, tierra, los dichos de mi boca. Descienda como lluvia mi doctrina. Destile como rocío mi palabra. Como llovizna sobre la hierba, como sereno sobre el césped, voy a proclamar el nombre del Señor. Dad gloria a nuestro Dios. Él es la roca, sus obras son perfectas, sus caminos son justos. Es un Dios fiel, sin maldad, es justo y recto. Hijos degenerados se portaron mal con él. generación malvada y pervertida. ¿Así le pagas al Señor, pueblo necio e insensato? ¿No es Él tu Padre y tu Creador el que te hizo y te constituyó? Acuérdate de los días remotos. Considera las edades pretéritas. Pregunta a tu padre y te lo contará, a tus ancianos y te lo dirán. Cuando el Altísimo daba a cada pueblo su heredad y distribuía a los hijos de Adán, trazando las fronteras de las naciones, según el número de los hijos de Dios, la porción del Señor fue su pueblo. Jacob fue la parte de su heredad. Lo encontró en una tierra desierta, en una soledad poblada de aullidos. Lo rodeó cuidando de él, lo guardó como a las niñas de sus ojos. Como el águila incita a su nidada, revolando sobre los polluelos, así extendió sus alas, los tomó y los llevó sobre sus plumas. El Señor solo los condujo, no hubo dioses extraños con él.
2: Gloria al Padre, y al Hijo, y al Espíritu Santo.
3: Como era en el principio, ahora y siempre, por los siglos de los siglos. Amén.
2: Dad gloria a nuestro Dios.
0: Finalmente oraremos con el Salmo 8. Dice: Señor, dueño nuestro, qué admirable es tu nombre en toda la tierra. El Papa Juan Pablo II recordaba una escena memorable. En julio de 1969, Pablo VI entregó el texto de este salmo a los astronautas que partían hacia la Luna, para que entrara con ellos en los espacios cósmicos, diciendo del ser humano: se nos revela gigante, se nos revela divino, no en sí mismo, sino en su principio y en su destino. El salmo, explicaba el Papa citando a Blas Pascal, celebra al hombre como una caña frágil frente a la inmensidad del universo, y sin embargo una caña pensante, coronada por Dios mismo como Señor de lo creado. Ninguna tecnología, por gigantesca que sea, sustituye ni supera esta dignidad que no se gana, se recibe. Es la misma verdad que Domingo de Guzmán defendió al fundar una orden dedicada por entero a anunciar a cada persona que encontraba que era imagen de Dios. Que este salmo nos haga mirar hoy a cada persona que encontremos con el mismo asombro con que Dios la ha coronado. Oremos.
2: Qué admirable es tu nombre, Señor, en toda la tierra.

0: Gloria al Padre, y al Hijo, y al Espíritu Santo.
1: Como era en el principio, ahora y siempre, por los siglos de los siglos. Amén.
0: ¡Qué admirable es tu nombre, Señor, en toda la tierra!
2: Escuchemos ahora la lectura breve.
0: Acordaos de aquellos superiores vuestros, que os expusieron la palabra de Dios, reflexionando sobre el desenlace de su vida, imitad su fe. Jesucristo es el mismo hoy que ayer y para siempre. No os dejéis extraviar por doctrinas llamativas y extrañas.
2: Acabamos de escuchar de la carta a los Hebreos, capítulo 13. ¿Quién nos anunció por primera vez la palabra de Dios? La carta a los Hebreos nos pide algo muy concreto. Acordaos de vuestros dirigentes que os anunciaron la palabra de Dios. Considerad cómo acabaron su vida e imitad su fe. Hoy ese recuerdo tiene un nombre y un rostro, Domingo de Guzmán, que fundó toda una orden para que la palabra siguiera anunciándose con fidelidad. San Buenaventura, hablando de los fundadores de las órdenes mendicantes, decía que la fecundidad de una vida entregada a Dios se mide no por lo que produce en su tiempo, sino por cuántas generaciones siguen imitando su fe siglos después. El versículo siguiente lo confirma con una de las afirmaciones más sólidas de toda la Escritura. Jesucristo es el mismo ayer, hoy y siempre. El fundamento no cambia, aunque cambien las doctrinas extrañas que continuamente lo intentan sustituir. Hoy pensemos en quién nos anunció a nosotros la fe por primera vez. ¿Un padre? ¿Un catequista? ¿Un sacerdote? ¿Un abuelo? Y démosle gracias concretamente, con una llamada o una oración por su memoria. La próxima vez que dudemos de si vale la pena formar a otros en la fe, recordemos que Domingo formó predicadores sin saber que 800 años después seguiríamos hablando de él. Y la gospa lo confirma cuando nos invita a regresar a Dios y a la oración, para sentirnos bien en el corazón. Es lo mismo que buscaron transmitir, generación tras generación, todos los que nos anunciaron la palabra que no cambia.
0: Sobre tus murallas, Jerusalén, he colocado centinelas.
3: Sobre tus murallas, Jerusalén, he colocado centinelas.
0: Ni de día ni de noche dejarán de anunciar el nombre del Señor.
3: He colocado centinelas.
0: Gloria al Padre, y al Hijo, y al Espíritu Santo.
3: Sobre tus murallas, Jerusalén, he colocado centinelas.
0: No sois vosotros los que habláis, sino el Espíritu de vuestro Padre quien habla por vosotros.
3: Bendito sea el Señor, Dios de Israel, porque ha visitado y redimido a su pueblo, suscitándonos una fuerza de salvación en la casa de David, su siervo, según lo había predicho desde antiguo, por boca de sus santos profetas. Es la salvación que nos libra de nuestros enemigos y de la mano de todos los que nos odian. Ha realizado así la misericordia que tuvo con nuestros padres, recordando su santa alianza y el juramento que juró a nuestro padre Abraham, para concedernos que, libres de temor, arrancados de la mano de los enemigos, le sirvamos con santidad y justicia, en su presencia todos nuestros días. Y a ti, niño, te llamarán profeta del Altísimo, porque irás delante del Señor a preparar sus caminos, anunciando a su pueblo la salvación, el perdón de sus pecados. Por la entrañable misericordia de nuestro Dios, nos visitará el sol que nace de lo alto, para iluminar a los que viven en tiniebla y en sombra de muerte, para guiar nuestros pasos por el camino de la paz.
0: Gloria al Padre, y al Hijo, y al Espíritu Santo.
3: Como era en el principio, ahora y siempre, por los siglos de los siglos. Amén.
0: No sois vosotros los que habláis, sino el Espíritu de vuestro Padre quien habla por vosotros.
2: Demos gracias a Cristo, el buen pastor que entregó la vida por sus ovejas, y supliquémosle diciendo: apacienta a tu pueblo, Señor.
0: Señor Jesucristo, tú que en los santos pastores nos has revelado tu misericordia y tu amor, haz que por ellos continúe llegando a nosotros tu acción misericordiosa.
3: Apacienta a tu pueblo, Señor.
0: Señor Jesucristo, tú que a través de los santos pastores sigues siendo el único pastor de tu pueblo, no dejes de guiarnos siempre por medio de ellos.
3: Apacienta a tu pueblo, Señor.
0: Señor Jesucristo, tú que por medio de los santos pastores eres el médico de los cuerpos y de las almas, haz que nunca falten en tu iglesia los ministros que nos guíen por las sendas de una vida santa.
3: Apacienta a tu pueblo, Señor.
0: Señor Jesucristo, tú que has adoctrinado a la iglesia con la prudencia y el amor de los santos, haz que, guiados por nuestros pastores, progresemos en la santidad.
3: Apacienta a tu pueblo, Señor.
2: Ahora expresemos al Señor nuestra súplica o nuestra acción de gracias personal para este día.

0: Apacienta a tu pueblo, Señor.
1: Oremos confiadamente al Padre, como Cristo nos enseñó.
2: Padre nuestro, que estás en el cielo, santificado sea tu nombre. Venga a nosotros tu reino. Hágase tu voluntad en la tierra como en el cielo. Danos hoy nuestro pan de cada día. Perdona nuestras ofensas, como también nosotros perdonamos a los que nos ofenden. No nos dejes caer en la tentación, y líbranos del mal. Amén.
1: Que tu Iglesia, Señor, encuentre siempre luz en las enseñanzas de Santo Domingo y protección en sus méritos. Que Él, que durante su vida fue predicador insigne de la verdad, sea ahora para nosotros un eficaz intercesor ante ti. Por nuestro Señor Jesucristo, tu Hijo, que contigo vive y reina en la unidad del Espíritu Santo y es Dios, por los siglos de los siglos.
3: Amén.
1: El Señor esté con ustedes.
2: Y con tu espíritu.
1: Que la paz de Dios, que sobrepasa todo anhelo y esfuerzo humano, custodie su corazón y su inteligencia en el conocimiento de Dios y de su Hijo Jesucristo nuestro Señor.
3: Amén.
1: Y la bendición de Dios Todopoderoso, Padre, Hijo y Espíritu Santo, descienda sobre ustedes.
3: Amén.
1: Bendigamos al Señor.
2: Demos gracias a Dios.
1: Gracias, hermanos, por acompañarnos y por ayudarnos en esta preciosa iniciativa de oración. Los invito a que nos sigan sosteniendo con su aporte en la Baki, que aparece en la información de este episodio, o en filotea.com.co. Con su ayuda podemos seguir adelante llevando la palabra de Dios a muchas almas. Gracias.

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0: Son las 5 y 25 minutos.
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0: sido una bella tradición de la Iglesia saludar a la Virgen María con el Ángelus o anuncio del ángel todos los días, a mediodía y al caer de la tarde. Por eso oremos todos hoy. El ángel del Señor anunció a María.
1: Y ella concibió por obra y gracia del Espíritu Santo.
0: Dios te salve María, llena eres de gracia, el Señor es contigo, bendita tú eres entre todas las mujeres, bendito es el fruto de tu vientre Jesús.
2: Santa María, Madre de Dios, ruega por nosotros pecadores, ahora y en la hora de nuestra muerte. Amén.
0: He aquí la esclava del Señor.
1: Hágase en mí según tu palabra.
0: Dios te salve María, llena eres de gracia, el Señor es contigo, bendita tú eres entre todas las mujeres, bendito es el fruto de tu vientre Jesús.
2: Santa María, Madre de Dios, ruega por nosotros pecadores, ahora y en la hora de nuestra muerte. Amén.
0: El Verbo se hizo carne.
1: Y habitó entre nosotros.
0: Dios te salve María, llena eres de gracia, el Señor es contigo, bendita tú eres entre todas las mujeres, bendito es el fruto de tu vientre Jesús.
2: Santa María, Madre de Dios, ruega por nosotros pecadores, ahora y en la hora de nuestra muerte. Amén.
0: Ruega por nosotros, Santa Madre de Dios,
1: para que seamos dignos de las promesas de Cristo.
0: Oremos. Señor, derrama tu gracia en nuestros corazones, para que habiendo conocido por la voz del ángel el misterio de la encarnación de tu Hijo, podamos llegar por los méritos de tu cruz y pasión a la gloria de la resurrección. Por el mismo Cristo nuestro Señor.
2: Amén.

0: Son las 5:52.
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1: Corazón de María, perfecta imagen del corazón de Jesús. Haced que nuestros corazones sean semejantes a los vuestros. Amén.

María, Virgen poderosa, grande e ilustre defensora de la Iglesia, admirable auxiliadora de los cristianos, terrible contra los enemigos del alma como un ejército en orden de batalla. Tú que has triunfado de las herejías y de los errores del mundo, consuélanos en nuestras angustias, fortalécenos en nuestras luchas. Asístenos en los momentos difíciles. Protégenos contra los adversarios de la salvación y en la hora de la muerte, llévanos al gozo eterno del paraíso. Amén.

Oh Madre de piedad y de misericordia, Santísima Virgen María, yo, miserable e indigno pecador, en ti confío con todo mi corazón y afecto, y acudo a tu piedad para que, así como estuviste junto a tu dulcísimo Hijo clavado en la cruz, también estés junto a mí, miserable pecador, y junto a todos los fieles que aquí y en toda la Santa Iglesia vamos a participar de aquel divino sacrificio, para que, ayudados con tu gracia, ofrezcamos una hostia digna y aceptable en la presencia de la Suma y Única Trinidad. Amén.

Madre querida, acógeme en tu regazo. Cúbreme con tu manto protector y con ese dulce cariño que nos tienes a tus hijos. Aleja de mí las trampas del enemigo e intercede intensamente para impedir que sus astucias me hagan caer. A ti me confío y en tu intercesión espero. Amén.

0: ángeles.
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0: El ángel del Señor anunció a María.
1: Y ella concibió por obra y gracia del Espíritu Santo.
0: Dios te salve María, llena eres de gracia, el Señor es contigo. Bendita tú eres entre todas las mujeres y bendito es el fruto de tu vientre, Jesús.
1: Santa María, Madre de Dios, ruega por nosotros pecadores, ahora y en la hora de nuestra muerte. Amén.
0: He aquí la esclava del Señor.
1: Hágase en mí según tu palabra.
0: Dios te salve María, llena eres de gracia, el Señor es contigo. Bendita tú eres entre todas las mujeres y bendito es el fruto de tu vientre, Jesús.
1: Santa María, Madre de Dios, ruega por nosotros pecadores, ahora y en la hora de nuestra muerte. Amén.
0: Y el Verbo se hizo carne
1: y habitó entre nosotros para la redención del mundo.
0: Dios te salve María, llena eres de gracia, el Señor es contigo. Bendita tú eres entre todas las mujeres y bendito es el fruto de tu vientre, Jesús.
1: Santa María, Madre de Dios, ruega por nosotros pecadores, ahora y en la hora de nuestra muerte. Amén.
0: Ruega por nosotros, Santa Madre de Dios,
1: para que seamos dignos de alcanzar las promesas y gracias de nuestro Señor Jesucristo. Amén.
0: Bueno, después de saludar, derrama, Señor, tu gracia sobre nuestros corazones. Para los que por el anuncio del ángel hemos reconocido la encarnación de tu Hijo, conducidos por su pasión y su cruz, lleguemos a la gloria de la resurrección. Te lo pedimos por Jesucristo, nuestro Señor. Amén. Bueno, buenos días, Carlitos. Buenos días, Mauricio.
1: Buenos días para todos.
0: Buenos días, amables oyentes. Sean todos bienvenidos a este momento de oración, a este encuentro con nuestra Madre, la Santísima Virgen María. Vamos a entregarle pues a ella todas nuestras necesidades, a orar por, perdón, por todos nuestros hermanos oyentes, por todas sus intenciones, por la Santa Iglesia, por el Papa, por los cardenales, por los obispos, por los sacerdotes, por todos los misioneros religiosos, por todas las vocaciones y laicos comprometidos.
1: Oramos por nuestro nuevo presidente, por todo su equipo de gobierno, para que el Señor los ilumine. Han entregado este mandato al poder divino, para que el Señor los ilumine mucho. Las intenciones de todos nuestros queridos oyentes, especialmente los del Club de Amigos, por la paz de este país, la paz del mundo entero.
0: Por todos nuestros hermanos enfermos, aquellos que se encuentran en las clínicas, en los hospitales, en sus casas, por todos los agonizantes, por los que están tristes. Oremos también por los desempleados, por la conversión de los pecadores, por nuestra propia conversión.
1: Por todos nuestros hermanos que se encuentran privados de la libertad, ya sea en un centro de detención, una cárcel o también los secuestrados. Por aquellos, por la niñez y la juventud, también por todas las familias y matrimonios que atraviesan diferentes crisis, para que las puedan superar unidos a la fe y al amor.
0: Bueno, por todas las necesidades y todo lo que tenemos, por los migrantes. Oremos por el eterno descanso de las benditas almas del purgatorio y por nuestra emisora Minuto de Dios y por todos, por nuestros sacerdotes budistas, especialmente el padre José Andrés Hurtado y el padre Leonardo Arboleda. Y por la señal de la Santa Cruz de nuestros enemigos, líbranos, Señor Dios nuestro. En el nombre del Padre, y del Hijo, y del Espíritu Santo. Amén.
1: Creo en Dios, Padre Todopoderoso, Creador del cielo y de la tierra. Creo en Jesucristo, su único Hijo, nuestro Señor, que fue concebido por obra y gracia del Espíritu Santo, nació de Santa María Virgen, padeció bajo el poder de Poncio Pilato, fue crucificado, muerto y sepultado, descendió a los infiernos, al tercer día resucitó entre los muertos, subió a los cielos y está sentado a la derecha de Dios Padre Todopoderoso. Desde allí a venir a juzgar a los vivos y a los muertos. Creo en el Espíritu Santo, la Santa Iglesia Católica, la comunión de los santos, el perdón de los pecados, la resurrección de la carne y la vida eterna. Amén.
0: Jesús, mi Señor y Redentor, yo me arrepiento de todos los pecados que he cometido hasta hoy y me pesa de todo corazón porque con ellos he ofendido a un Dios tan bueno. Propongo firmemente no volver a pecar y confío que por tu infinita misericordia me has de conceder el perdón de mis culpas y me has de llevar a la vida eterna. Amén. Los misterios que vamos a contemplar hoy son dos misterios de gozo. En ese primer misterio contemplamos la encarnación del Hijo de Dios.
1: La anunciación.
0: Padre nuestro que estás en el cielo, santificado sea tu nombre, venga a nosotros tu reino, hágase tu voluntad, así en la tierra como en el cielo.
1: Danos hoy nuestro pan de cada día, perdona nuestras ofensas, como también nosotros perdonamos a los que nos ofenden. No nos dejes caer en la tentación y líbranos de todo mal. Amén.
0: María, Madre de Gracia y Madre de Misericordia,
1: en la vida y en la muerte, ampáranos, Madre nuestra.
0: El ángel Gabriel es enviado por Dios a Nazaret para que lleve un mensaje a la Virgen María. Dios te salve María, llena eres de gracia, el Señor es contigo. Bendita tú eres entre todas las mujeres y bendito es el fruto de tu vientre, Jesús.
1: Santa María, Madre de Dios, ruega por nosotros pecadores, ahora y en la hora de nuestra muerte. Amén.
0: La saluda así, alégrate, llena de gracia, el Señor está contigo. Dios te salve María, llena eres de gracia, el Señor es contigo. Bendita tú eres entre todas las mujeres y bendito es el fruto de tu vientre, Jesús.
1: Santa María, Madre de Dios, ruega por nosotros pecadores, ahora y en la hora de nuestra muerte. Amén.
0: Al oír estas palabras, María se preocupó mucho y se preguntaba qué querría decir semejante saludo. Dios te salve María, llena eres de gracia, el Señor es contigo. Bendita tú eres entre todas las mujeres y bendito es el fruto de tu vientre, Jesús.
1: Santa María, Madre de Dios, ruega por nosotros pecadores, ahora y en la hora de nuestra muerte. Amén.
0: El ángel Gabriel le dijo entonces: no temas, María, porque has hallado gracia ante Dios. Vas a concebir y a dar a luz a un hijo, y le pondrás por nombre Jesús. Dios te salve, María, llena eres de gracia, el Señor es contigo. Bendita tú eres entre todas las mujeres y bendito es el fruto de tu vientre, Jesús.
1: Santa María, Madre de Dios, ruega por nosotros pecadores, ahora y en la hora de nuestra muerte. Amén.
0: María escuchó atentamente las palabras del ángel Gabriel, pero no las comprendió. Por eso le preguntó: ¿cómo podrá ser esto, puesto que yo permanezco virgen? Dios te salve, María, llena eres de gracia, el Señor es contigo. Bendita tú eres entre todas las mujeres y bendito es el fruto de tu vientre, Jesús.
1: Santa María, Madre de Dios, ruega por nosotros pecadores, ahora y en la hora de nuestra muerte. Amén.
0: Gabriel respondió: el Espíritu Santo descenderá sobre ti. El santo que va a tener a nacer de ti será llamado Hijo de Dios. Dios te salve María, llena eres de gracia, el Señor es contigo. Bendita tú eres entre todas las mujeres y bendito es el fruto de tu vientre, Jesús.
1: Santa María, Madre de Dios, ruega por nosotros pecadores, ahora y en la hora de nuestra muerte. Amén.
0: Cuando María escuchó estas palabras del ángel, se tranquilizó profundamente. Dios te salve María, llena eres de gracia, el Señor es contigo. Bendita tú eres entre todas las mujeres y bendito es el fruto de tu vientre, Jesús.
1: Santa María, Madre de Dios, ruega por nosotros, pecadores, ahora y en la hora de nuestra muerte. Amén.
0: Y le contestó: yo soy la esclava del Señor, cúmplase en mí lo que me has dicho. Dios te salve, María, llena eres de gracia, el Señor es contigo. Bendita tú eres entre todas las mujeres y bendito es el fruto de tu vientre, Jesús.
1: Santa María, Madre de Dios, ruega por nosotros pecadores, ahora y en la hora de nuestra muerte. Amén.
0: El ángel Gabriel se retira. Ella, la Madre de Dios, conserva todas estas cosas en su corazón y las medita. Dios te salve María, llena eres de gracia, el Señor es contigo. Bendita tú eres entre todas las mujeres y bendito es el fruto de tu vientre, Jesús.
1: Santa María, Madre de Dios, ruega por nosotros pecadores, ahora y en la hora de nuestra muerte. Amén.
0: María Santísima anhelaba la llegada del Mesías para que nos salvara. Dios te salve María, llena eres de gracia, el Señor es contigo. Bendita tú eres entre todas las mujeres y bendito es el fruto de tu vientre, Jesús.
1: Santa María, Madre de Dios, ruega por nosotros pecadores, ahora y en la hora de nuestra muerte. Amén.
0: Gloria al Padre, y al Hijo, y al Espíritu Santo.
1: Como era en el principio, ahora y siempre, por los siglos de los siglos. Amén.
0: Oh Jesús mío, perdona nuestros pecados, líbranos del fuego del infierno, lleva todas las almas al cielo, especialmente las más necesitadas de vuestra misericordia. Dios mío, yo creo, adoro, espero y te amo. y te pido perdón por los que no creen, no adoran al cielo, especialmente las más necesitadas de vuestra misericordia. Dios mío, yo creo, adoro, espero y te amo.

0: Líbranos de todo mal. Amén.
1: María, eres Madre de Gracia y Madre de Misericordia.
0: En la vida y en la muerte, amparanos, Madre nuestra.
1: María se encaminó presurosa a las montañas de Judea para felicitar a su prima Isabel y para ayudarla. Dios te salve, María, llena eres de gracia, el Señor es contigo. Bendita tú eres entre todas las mujeres y bendito es el fruto de tu vientre, Jesús.
0: Santa María, Madre de Dios, ruega por nosotros, pecadores, ahora y en la hora de nuestra muerte. Amén.
1: El camino era largo, pero a María Santísima se le hizo corto. Llevaba a Dios en sus entrañas. Dios te salve, María, llena eres de gracia, el Señor es contigo. Bendita tú eres entre todas las mujeres y bendito es el fruto de tu vientre, Jesús.
0: Santa María, Madre de Dios, ruega por nosotros, pecadores, ahora y en la hora de nuestra muerte. Amén.
1: Cuando Isabel ve llegar a María, sale rápidamente a su encuentro, la abraza y la besa. Dios te salve María, llena eres de gracia, el Señor es contigo. Bendita tú eres entre todas las mujeres y bendito es el fruto de tu vientre, Jesús.
0: Santa María, Madre de Dios, ruega por nosotros pecadores, ahora y en la hora de nuestra muerte. Amén.
1: Isabel exclama, bendita tú entre las mujeres y bendito el fruto de tu vientre. Dios te salve María, llena eres de gracia, el Señor es contigo. Bendita tú eres entre todas las mujeres y bendito es el fruto de tu vientre, Jesús.
0: Santa María, Madre de Dios, ruega por nosotros pecadores, ahora y en la hora de nuestra muerte. Amén.
1: Prosigue Isabel, ¿quién soy yo para que la madre de mi Señor venga a verme? Dios te salve María, llena eres de gracia, el Señor es contigo. Bendita tú eres entre todas las mujeres y bendito es el fruto de tu vientre, Jesús.
0: Santa María, Madre de Dios, ruega por nosotros pecadores, ahora y en la hora de nuestra muerte. Amén.
1: Y añade, dichosa tú que has creído, porque se cumplirá cuanto te fue anunciado de parte del Señor. Dios te salve María, llena eres de gracia, el Señor es contigo. Bendita tú eres entre todas las mujeres y bendito es el fruto de tu vientre, Jesús.
0: Santa María, Madre de Dios, ruega por nosotros pecadores, ahora y en la hora de nuestra muerte. Amén.
1: María se desborda de alegría diciendo, mi alma glorifica al Señor y mi espíritu se llena de júbilo. Dios te salve María, llena eres de gracia, el Señor es contigo. Bendita tú eres entre todas las mujeres y bendito es el fruto de tu vientre, Jesús.
0: Santa María, Madre de Dios, ruega por nosotros pecadores, ahora y en la hora de nuestra muerte. Amén.
1: Mi espíritu se llena de júbilo en Dios, mi Salvador, porque puso sus ojos en la humildad de su esclava. Dios te salve María, llena eres de gracia, el Señor es contigo. Bendita tú eres entre todas las mujeres y bendito es el fruto de tu vientre, Jesús.
0: Santa María, Madre de Dios, ruega por nosotros pecadores, ahora y en la hora de nuestra muerte. Amén.
1: María manifiesta a Isabel el deseo de quedarse con ella para ayudarla en todo lo que sea necesario. Isabel acepta agradecida. Dios te salve María, llena eres de gracia, el Señor es contigo. Bendita tú eres entre todas las mujeres y bendito es el fruto de tu vientre, Jesús.
0: Santa María, Madre de Dios, ruega por nosotros pecadores, ahora y en la hora de nuestra muerte. Amén.
1: María participó en la alegría del nacimiento de Juan el Bautista y volvió a Nazaret. Dios te salve María, llena eres de gracia, el Señor es contigo. Bendita tú eres entre todas las mujeres y bendito es el fruto de tu vientre, Jesús.
0: Santa María, Madre de Dios, ruega por nosotros pecadores, ahora y en la hora de nuestra muerte. Amén.
1: Gloria al Padre, y al Hijo, y al Espíritu Santo.
0: Como era en el principio, ahora y siempre, por los siglos de los siglos. Amén.
1: Oh Jesús mío, perdona nuestros pecados, líbranos del fuego del infierno, lleva todas las almas al cielo, y socorre especialmente a las más necesitadas de tu infinita misericordia. Amén. Dios mío, yo creo, adoro, espero y te amo. Te pido perdón por los que no creen, no adoran, no esperan y no te aman. Amén.
0: En este tercer misterio contemplamos el nacimiento de nuestro Señor Jesucristo. Padre nuestro que estás en el cielo, santificado sea tu nombre, venga a nosotros tu reino, hágase tu voluntad, así en la tierra como en el cielo.
1: Danos hoy nuestro pan de cada día, perdona nuestras ofensas, como también nosotros perdonamos a los que nos ofenden. No nos dejes caer en la tentación y líbranos de todo mal. Amén.
0: María, Madre de Gracia y Madre de Misericordia.
1: En la vida y en la muerte, ampáranos, Madre nuestra.
0: César Augusto mandó hacer un censo. Los súbditos tenían que empadronarse en su lugar de origen. Dios te salve María, llena eres de gracia, el Señor es contigo. Bendita tú eres entre todas las mujeres y bendito es el fruto de tu vientre, Jesús.
1: Santa María, Madre.

0: Padre de Dios, ruega por nosotros, pecadores, ahora y en la hora de nuestra muerte. Amén.
1: José y María fueron a empadronarse en Belén. A María le faltaban unos cuantos días para ser mamá. Dios te salve María, llena eres de gracia, el Señor es contigo. Bendita tú eres entre todas las mujeres y bendito es el fruto de tu vientre, Jesús.
0: Santa María, Madre de Dios, ruega por nosotros, pecadores, ahora y en la hora de nuestra muerte. Amén.
1: Llegaron a Belén, pero no hubo lugar para ellos en la posada. José estaba angustiado y no sabía a dónde ir. Dios te salve María, llena eres de gracia, el Señor es contigo. Bendita tú eres entre todas las mujeres y bendito es el fruto de tu vientre, Jesús.
0: Santa María, Madre de Dios, ruega por nosotros pecadores, ahora y en la hora de nuestra muerte. Amén.
1: Finalmente José encuentra una cueva, refugio de pastores y animales, y en ella se instaló junto con su Santísima Esposa. Dios te salve María, llena eres de gracia, el Señor es contigo. Bendita tú eres entre todas las mujeres y bendito es el fruto de tu vientre, Jesús.
0: Santa María, Madre de Dios, ruega por nosotros pecadores, ahora y en la hora de nuestra muerte. Amén.
1: Mientras estaban ahí, le llegó a María el tiempo de dar a luz. Tuvo a su hijo primogénito, lo envolvió en pañales y lo recostó en un pesebre. Dios te salve María, llena eres de gracia, el Señor es contigo. Bendita tú eres entre todas las mujeres y bendito es el fruto de tu vientre, Jesús.
0: Santa María, Madre de Dios, ruega por nosotros pecadores, ahora y en la hora de nuestra muerte. Amén.
1: Entre las pajas de un pesebre está recostado Dios hecho niño. Dios te salve María, llena eres de gracia, el Señor es contigo. Bendita tú eres entre todas las mujeres y bendito es el fruto de tu vientre, Jesús.
0: Santa María, Madre de Dios, ruega por nosotros pecadores, ahora y en la hora de nuestra muerte. Amén.
1: Los ángeles cantan un himno: gloria a Dios en el cielo y en la tierra paz a los hombres de buena voluntad. Dios te salve María, llena eres de gracia, el Señor es contigo. Bendita tú eres entre todas las mujeres y bendito es el fruto de tu vientre, Jesús.
0: Santa María, Madre de Dios, ruega por nosotros pecadores, ahora y en la hora de nuestra muerte. Amén.
1: Un ángel avisa a unos pastores: les traigo una buena noticia. Hoy ha nacido el Mesías, el Señor. Dios te salve María, llena eres de gracia. El Señor es contigo. Bendita tú eres entre todas las mujeres y bendito es el fruto de tu vientre, Jesús.
0: Santa María, Madre de Dios, ruega por nosotros pecadores, ahora y en la hora de nuestra muerte. Amén.
1: Encontraron al niño envuelto en pañales y recostado en un pesebre. Dios te salve María, llena eres de gracia, el Señor es contigo. Bendita tú eres entre todas las mujeres y bendito es el fruto de tu vientre, Jesús.
0: Santa María, Madre de Dios, ruega por nosotros pecadores, ahora y en la hora de nuestra muerte. Amén.
1: Los pastores fueron corriendo a Belén y encontraron a María, a José y al niño recostado en el pesebre. Dios te salve María, llena eres de gracia, el Señor es contigo. Bendita tú eres entre todas las mujeres y bendito es el fruto de tu vientre, Jesús.
0: Santa María, Madre de Dios, ruega por nosotros, pecadores, ahora y en la hora de nuestra muerte. Amén.
1: Gloria al Padre, y al Hijo, y al Espíritu Santo.
0: Como era en el principio, ahora y siempre, por los siglos de los siglos. Amén.
1: Oh Jesús mío, perdona nuestros pecados, líbranos del fuego del infierno, lleva todas las almas al cielo, especialmente las más necesitadas de vuestra misericordia. Dios mío, yo creo, adoro, espero y te amo. Y te pido perdón por los que no creen, no adoran, no esperan y no te aman.
0: Amén. En el cuarto misterio de gozo contemplamos la presentación del niño Jesús en el templo. Padre nuestro que estás en el cielo, santificado sea tu nombre. Venga a nosotros tu reino, hágase tu voluntad en la tierra como en el cielo.
1: Danos hoy nuestro pan de cada día, perdona nuestras ofensas, como también nosotros perdonamos a los que nos ofenden. No nos dejes caer en la tentación y líbranos de todo mal. Amén.
0: María, eres Madre de Gracia y Madre de Misericordia.
1: En la vida y en la muerte, amparadnos, Madre nuestra.
0: Los primogénitos judíos debían ser consagrados al Señor. José y María llevan al niño Jesús al templo. Dios te salve María, llena eres de gracia, el Señor es contigo, bendita tú eres entre todas las mujeres y bendito es el fruto de tu vientre, Jesús.
1: Santa María, Madre de Dios, ruega por nosotros pecadores, ahora y en la hora de nuestra muerte. Amén.
0: Jesús, Maestro y Mesías, no viene a abolir la ley, sino a darle plenitud, por eso se sujeta a aquella prescripción. Dios te salve María, llena eres de gracia, el Señor es contigo, bendita tú eres entre todas las mujeres y bendito es el fruto de tu vientre, Jesús.
1: Santa María, Madre de Dios, ruega por nosotros pecadores, ahora y en la hora de nuestra muerte. Amén.
0: La ley marcaba como ofrenda de los pobres un par de tórtolas o dos pichones. Dios te salve María, llena eres de gracia, el Señor es contigo, bendita tú eres entre todas las mujeres y bendito es el fruto de tu vientre, Jesús.
1: Santa María, Madre de Dios, ruega por nosotros pecadores, ahora y en la hora de nuestra muerte. Amén.
0: Había en Jerusalén un hombre justo llamado Simeón, se encontraba en esos momentos en el templo. Dios te salve María, llena eres de gracia, el Señor es contigo, bendita tú eres entre todas las mujeres y bendito es el fruto de tu vientre, Jesús.
1: Santa María, Madre de Dios, ruega por nosotros pecadores, ahora y en la hora de nuestra muerte. Amén.
0: El Espíritu Santo le había revelado que no moriría sin ver primero al Mesías. Dios te salve María, llena eres de gracia, el Señor es contigo, bendita tú eres entre todas las mujeres y bendito es el fruto de tu vientre, Jesús.
1: Santa María, Madre de Dios, ruega por nosotros pecadores, ahora y en la hora de nuestra muerte. Amén.
0: Tomó en sus brazos al niño y exclamó, Señor, ya puedes dejar morir en paz a tu siervo, porque mis ojos han visto a tu Salvador. Dios te salve María, llena eres de gracia, el Señor es contigo, bendita tú eres entre todas las mujeres y bendito es el fruto de tu vientre, Jesús.
1: Santa María, Madre de Dios, ruega por nosotros pecadores, ahora y en la hora de nuestra muerte. Amén.
0: Y añadió, este niño ha sido puesto para ruina y resurrección de muchos en Israel. Dios te salve María, llena eres de gracia, el Señor es contigo, bendita tú eres entre todas las mujeres y bendito es el fruto de tu vientre, Jesús.
1: Santa María, Madre de Dios, ruega por nosotros pecadores, ahora y en la hora de nuestra muerte. Amén.
0: Y dirigiéndose a la Santísima Virgen María le anunció, y a ti una espada te atravesará el alma. Dios te salve María, llena eres de gracia, el Señor es contigo, bendita tú eres entre todas las mujeres y bendito es el fruto de tu vientre, Jesús.
1: Santa María, Madre de Dios, ruega por nosotros pecadores, ahora y en la hora de nuestra muerte. Amén.
0: Se presentó también una santa mujer, Ana, que se había dedicado a servir al Señor. Dios te salve María, llena eres de gracia, el Señor es contigo, bendita tú eres entre todas las mujeres y bendito es el fruto de tu vientre, Jesús.
1: Santa María, Madre de Dios, ruega por nosotros pecadores, ahora y en la hora de nuestra muerte. Amén.
0: También ella se acercó para ver al niño, Jesús, y se puso a dar gracias a Dios públicamente. Dios te salve María, llena eres de gracia, el Señor es contigo, bendita tú eres entre todas las mujeres y bendito es el fruto de tu vientre, Jesús.
1: Santa María, Madre de Dios, ruega por nosotros pecadores, ahora y en la hora de nuestra muerte. Amén.
0: Gloria al Padre, y al Hijo, y al Espíritu Santo.
1: Como era en el principio, ahora y siempre, por los siglos de los siglos. Amén.
0: Oh Jesús mío, perdona nuestros pecados, líbranos del fuego del infierno, lleva todas las almas al cielo, y socorre especialmente las más necesitadas de tu infinita misericordia. Amén. Dios mío, yo creo, adoro, espero y te amo. Te pido perdón por los que no creen, no adoran, no esperan y no te aman. Amén.
1: En este quinto misterio contemplamos al niño Jesús perdido y hallado en el templo. Padre nuestro que estás en el cielo, santificado sea tu nombre, venga a nosotros tu reino, hágase tu voluntad, así en la tierra como en el cielo.
0: Danos hoy nuestro pan de cada día, perdona nuestras ofensas, como también nosotros perdonamos a los que nos ofenden. No nos dejes caer en la tentación y líbranos de todo mal. Amén.
1: Cuando Jesús cumplió 12 años, acompañó a sus padres a Jerusalén para celebrar la fiesta de la Pascua. Dios te salve María, llena eres de gracia, el Señor es contigo. Bendita tú eres entre todas las mujeres y bendito es el fruto de tu vientre, Jesús.
0: Santa María, Madre de Dios, ruega por nosotros pecadores, ahora y en la hora de nuestra muerte. Amén.
1: En el templo de Jerusalén, la Sagrada Familia se une a las plegarias y sacrificios que ofrecen los sacerdotes. Dios te salve María, llena eres de gracia, el Señor es contigo. Bendita tú eres entre todas las mujeres y bendito es el fruto de tu vientre, Jesús.
0: Santa María, Madre de Dios, ruega por nosotros, pecadores, ahora y en la hora de nuestra muerte. Amén.
1: Jesús niño, eleva también su oración al Padre. Mira aquellos sacrificios de animales incapaces de salvar a los hombres. Dios te salve María, llena eres de gracia, el Señor es contigo. Bendita tú eres entre todas las mujeres y bendito es el fruto de tu vientre, Jesús.
0: Santa María, Madre de Dios, ruega por nosotros pecadores, ahora y en la hora de nuestra muerte. Amén.
1: José y María iban camino a Galilea, pero al fin de la primera jornada descubrieron que Jesús no iba con ellos. Dios te salve María, llena eres de gracia, el Señor es contigo. Bendita tú eres entre todas las mujeres y bendito es el fruto de tu vientre, Jesús.
0: Santa María, Madre de Dios, ruega por nosotros pecadores, ahora y en la hora de nuestra muerte. Amén.
1: Jesús, en vez de volver a Nazaret, se quedó en Jerusalén, fue al templo y se puso a platicar con los doctores de la ley. Dios te salve María, llena eres de gracia, el Señor es contigo. Bendita tú eres entre todas las mujeres y bendito es el fruto de tu vientre, Jesús.
0: Santa María, Madre de Dios, ruega por nosotros pecadores, ahora y en la hora de nuestra muerte. Amén.
1: Al tercer día, José y María lo encontraron en el templo, sentado en medio de los doctores. Dios te salve María, llena eres de gracia, el Señor es contigo, bendita tú eres entre todas las mujeres y bendito es el fruto de tu vientre, Jesús.
0: Santa María, Madre de Dios, ruega por nosotros pecadores, ahora y en la hora de nuestra muerte. Amén.
1: María se acercó a Jesús y le dijo, Hijo mío, ¿por qué te has portado así con nosotros? Dios te salve María, llena eres de gracia, el Señor es contigo, bendita tú eres entre todas las mujeres y bendito es el fruto de tu vientre, Jesús.
0: Santa María, Madre de Dios, ruega por nosotros, pecadores, ahora y en la hora de nuestra muerte. Amén.
1: Jesús les respondió, ¿por qué me andaban buscando? ¿No sabían que debo ocuparme en las cosas de mi Padre? Dios te salve, María, llena eres de gracia, el Señor es contigo. Bendita tú eres entre todas las mujeres y bendito es el fruto de tu vientre, Jesús.
0: Santa María, Madre de Dios, ruega por nosotros, pecadores, ahora y en la hora de nuestra muerte. Amén.
1: Ellos no entendieron sus palabras, y entonces Jesús volvió con ellos a Nazaret. Dios te salve, María, llena eres de gracia, el Señor es contigo. Bendita tú eres entre todas las mujeres, y bendito es el fruto de tu vientre, Jesús.
0: Santa María, Madre de Dios, ruega por nosotros pecadores, ahora y en la hora de nuestra muerte. Amén.
1: María guardaba todas estas cosas en su corazón. Jesús vivió con ellos como hijo de familia. Dios te salve María, llena eres de gracia, el Señor es contigo. Bendita tú eres entre todas las mujeres y bendito es el fruto de tu vientre, Jesús.
0: Santa María, Madre de Dios, ruega por nosotros pecadores, ahora y en la hora de nuestra muerte. Amén.
1: Gloria al Padre, y al Hijo, y al Espíritu Santo.
0: Como era en el principio, ahora y siempre, por los siglos de los siglos. Amén.
1: Oh Jesús mío, perdona nuestros pecados, líbranos del fuego del infierno, lleva todas las almas al cielo, especialmente las más necesitadas de vuestra misericordia. Dios mío, yo creo, adoro, espero y te amo. Y te pido perdón por los que no creen, no adoran, no esperan y no te aman. Oremos por las intenciones del Santo Padre para ganar la indulgencia y en sufragio de las benditas almas del purgatorio.
0: Padre nuestro que estás en el cielo, santificado sea tu nombre, venga a nosotros tu reino y hágase tu voluntad en la tierra como en el cielo.
1: Danos hoy nuestro pan de cada día, perdona nuestras ofensas, como también nosotros perdonamos a los que nos ofenden. No nos dejes caer en la tentación y líbranos de todo mal. Amén.
0: Dios te salve María, llena eres de gracia, el Señor es contigo. Bendita tú eres entre todas las mujeres y bendito es el fruto de tu vientre, Jesús.
1: Santa María, Madre de Dios, ruega por nosotros pecadores, ahora y en la hora de nuestra muerte. Amén.
0: Gloria al Padre, y al Hijo, y al Espíritu Santo.
1: Como era en el principio, ahora y siempre, por los siglos de los siglos. Amén. Oremos por la conversión de los pecadores y nuestra propia conversión.
0: Dios te salve, Reina y Madre, Madre de Misericordia, vida, dulzura y esperanza nuestra. Dios te salve, a ti clamamos los desterrados hijos de Eva. A ti suspiramos gimiendo y llorando en este valle de lágrimas. Ea pues, Señora abogada nuestra, vuelve a nosotros esos tus ojos misericordiosos, y después de este destierro muéstranos a Jesús, fruto bendito de tu vientre. Oh clemente, oh piadosa, oh dulce y siempre Virgen María, ruega por nosotros, Santa Madre de Dios, para que seamos dignos de alcanzar las promesas y gracias de nuestro Señor Jesucristo. Amén. San Miguel
1: Arcángel, defiéndenos en la pelea.
0: Contra la maldad.
1: Maldad y las hechanzas del demonio. Hágase hoy Dios su voz imperiosa, como rendidamente te lo suplicamos, y tu príncipe de la milicia celestial, armado del poder divino, precipita al infierno a Satanás y a todos los espíritus malignos que para perdición de las almas andan por el mundo. Amén.
0: Señor, ten piedad.
1: Señor, ten piedad.
0: Cristo, ten piedad.
1: Cristo, ten piedad.
0: Señor, ten piedad.
1: Señor, ten piedad.
0: Cristo, óyenos.
1: Cristo, óyenos.
0: Cristo, escúchanos.
1: Cristo, escúchanos.
0: Dios Padre Celestial,
1: ten piedad de nosotros.
0: Dios Hijo Redentor del mundo,
1: ten piedad de nosotros.
0: Dios Espíritu Santo,
1: ten piedad de nosotros.
0: Santísima Trinidad, un solo Dios,
1: ten piedad de nosotros.
0: Santa María,
1: ruega por nosotros.
0: Santa Madre de Dios,
1: ruega por nosotros.
0: Santa Virgen de las Vírgenes,
1: ruega por nosotros.
0: Madre de Cristo,
1: ruega por nosotros.
0: Madre de la Iglesia,
1: ruega por nosotros.
0: Madre de la Misericordia,
1: ruega por nosotros.
0: Madre de la Divina Gracia,
1: ruega por nosotros.
0: Madre de la Esperanza,
1: ruega por nosotros.
0: Madre Purísima,
1: ruega por nosotros.
0: Madre Castísima,
1: ruega por nosotros.
0: Madre Siempre Virgen,
1: ruega por nosotros.
0: Madre Inmaculada,
1: ruega por nosotros.
0: Madre Amable,
1: ruega por nosotros.
0: Madre Admirable,
1: ruega por nosotros.
0: Madre del Buen Consejo,
1: ruega por nosotros.
0: Madre del Creador,
1: ruega por nosotros.
0: Madre del Salvador,
1: ruega por nosotros.
0: Virgen Prudentísima,
1: ruega por nosotros.
0: Virgen digna de veneración,
1: ruega por nosotros.
0: Virgen digna de alabanza,
1: ruega por nosotros.
0: Virgen Poderosa,
1: ruega por nosotros.
0: Virgen Clemente,
1: ruega por nosotros.
0: Virgen Fiel,
1: ruega por nosotros.
0: Espejo de Justicia,
1: ruega por nosotros.
0: Trono de la Sabiduría,
1: ruega por nosotros.
0: Causa de nuestra alegría,
1: ruega por nosotros.
0: Vaso espiritual,
1: ruega por nosotros.
0: Vaso digno de honor,
1: ruega por nosotros.
0: Vaso de insigne devoción,
1: ruega por nosotros.
0: Rosa mística,
1: ruega por nosotros.
0: Torre de David,
1: ruega por nosotros.
0: Torre de marfil,
1: ruega por nosotros.
0: Casa de oro,
1: ruega por nosotros.
0: Arca de la Alianza,
1: ruega por nosotros.
0: Puerta del Cielo,
1: ruega por nosotros.
0: Estrella de la Mañana,
1: ruega por nosotros.
0: Salud de los enfermos,
1: ruega por nosotros.
0: Refugio de los pecadores,
1: ruega por nosotros.
0: Consuelo de los migrantes,
1: ruega por nosotros.
0: Consoladora de los afligidos,
1: ruega por nosotros.
0: Auxilio de los cristianos,
1: ruega por nosotros.
0: Reina de los ángeles,
1: ruega por nosotros.
0: Reina de los patriarcas,
1: ruega por nosotros.
0: Reina de los profetas,
1: ruega por nosotros.
0: Reina de los apóstoles,
1: ruega por nosotros.
0: Reina de los mártires,
1: ruega por nosotros.
0: Reina de los confesores,
1: ruega por nosotros.
0: Reina de la Virgen, de
1: ruega
0: las vírgenes,
1: por nosotros.
0: Reina de todos los santos,
1: ruega por nosotros.
0: Reina concebida sin pecado original,
1: ruega por nosotros.
0: Reina asunta a los cielos,
1: ruega por nosotros.
0: Reina del Santísimo Rosario,
1: ruega por nosotros.
0: Reina de la Familia,
1: ruega por nosotros.
0: Reina de la Paz,
1: ruega por nosotros.
0: Cordero de Dios que quita los pecados del mundo,
1: perdónanos, Señor.
0: Cordero de Dios que quita los pecados del mundo,
1: escúchanos, Señor.
0: Cordero de Dios que quita los pecados del mundo,
1: ten piedad y misericordia de nosotros.
0: Ruega por nosotros, Santa Madre de Dios, para que seamos
1: dignos de alcanzar las promesas y gracias de nuestro Señor Jesucristo. Amén. Oremos. Te rogamos que nos conceda, Señor Dios nuestro, gozar de continua salud de alma y cuerpo, y por la gloriosa intercesión de la bienaventurada siempre Virgen María, vernos libres de las tristezas de la vida presente y disfrutar de las alegrías eternas. Por Cristo nuestro Señor.
0: Amén.
1: Amén.
0: Consciente de mi vocación cristiana, yo, Mauricio, renuevo hoy mis compromisos bautismales, renuncio a Satanás, a sus seducciones y a sus obras, y me consagro a Jesucristo para llevar mi cruz con Él en la fidelidad de cada día a la voluntad del Padre. Piadosísima Virgen María, en presencia de la Iglesia te reconozco como mi Madre y Soberana. Te ofrezco y consagro mi vida, mi persona y el valor de mis buenas acciones, pasadas, presentes y futuras. Dispón de mí y de cuanto me pertenece para mayor gloria de Dios en el tiempo y en la eternidad. Amén. Oh dulce corazón de María.
1: Sé la salvación del alma mía. Amén. Ahora escuchemos qué nos dice nuestra Madre en la hora de María. Te invito a que hables con Jesús como el mejor de tus amigos. Apóstol de mi inmaculado corazón, no des tregua al demonio, no te acerques al fuego porque te puedes quemar. Ama intensamente a Jesús, Él es quien salva, Él ha de ser para ti el encanto de tu corazón. Sé muy agradecido con el Señor por la obra grande y majestuosa que Él está haciendo contigo. Te sacó de una vida relajada y mundana y te hizo ver tus errores, tus debilidades y la tristeza que había en ti se convirtió en gozo y alegría. Te invito a que hables con Jesús como el mejor de tus amigos, como el Padre compasivo y tierno que te entiende y no censura tus caídas. Hará bien a tu alma, levantará tu ánimo y volverás a socorrer. Y si quieres dejarte acercarme a ti para poner palabras en tus labios y alabes y adores a Jesús, te haré sentir que no estás solo. Una buena madre jamás abandona a sus hijos. Entrégame tu vida, conságrate como mi esclavo de amor. Dime que pondrás todo tu esfuerzo en imitar y practicar las virtudes de mi inmaculado corazón. Dime que no pondrás en riesgo tu felicidad y permanecerás siempre al lado de Jesús, amando y reparando su corazón. Dime que desde hoy llevarás verdadera vida mariana. Te apartarás del mundo. La palabra de Dios la llevarás siempre en tus labios y en tu corazón. O sea, hermanos, palabras tan dulces de nuestra Madre, la Santísima Virgen María, guardémoslas como ellas en nuestro corazón. Saludemos al corazón de Jesús y de María. Alégrate, corazón santo.
0: Alégrate, corazón manso.
1: Alégrate, corazón humilde.
0: Alégrate, corazón puro.
1: Alégrate, corazón ferviente.
0: Alégrate, corazón sabio.
1: Alégrate, corazón paciente.
0: Alégrate, corazón obediente.
1: Alégrate, corazón solícito.
0: Alégrate, corazón fiel.
1: Alégrate, corazón fiel.
0: Alégrate, corazón fuente de toda felicidad.
1: Alégrate, corazón misericordioso.
0: Alégrate, corazón lleno de amor de Jesús y de María.
1: Te adoramos, te alabamos, te glorificamos y te damos gracias.
0: Te amamos con todo nuestro corazón, con toda nuestra alma, con todas nuestras fuerzas.
1: Te ofrecemos nuestro corazón, te lo entregamos, te lo consagramos, te lo inmolamos.
0: Acéptalo y poséelo plenamente, purifícalo, ilumínalo y santifícalo para que en él vivas y reines ahora y siempre y por los siglos eternos. Amén.
1: Amén. Bueno, hermanos, hemos llegado ya al final de nuestro programa. Rosario de la Aurora. Le damos gracias a Carlitos, magistral en la parte técnica. Que el Señor te bendiga. Gracias también a todos nuestros hermanos oyentes que se unen con nosotros. Gracias a Mauricio.
0: Amén. Gracias a ti, gracias a todos, a Carlitos, gracias a todos los amables oyentes y orantes.
1: Y oramos por Juan Carlos, nuestro hermano, que está hoy allí en la casa de oración, en el ayuno, también orando, alabando y bendiciendo a nuestro Dios y honrando a su madre, la Santísima Virgen María.
0: Invitación para el miércoles.
1: Ay, el miércoles. Vea, no pueden faltar. El miércoles tenemos adoración con el Santísimo. Oh. Está el Padre José Andrés allí. con el Santísimo, alabándolo, bendiciéndolo y glorificándolo, para que todos vengamos. Hermanos, hay que orar mucho, y orar mucho por nuestra amada Colombia, por nuestro nuevo presidente, para que el Espíritu Santo lo ilumine constantemente. Bueno, sin más, nos despedimos y le decimos a la Santísima Virgen, contigo vamos, contigo, Virgen pura, y en tu poder vamos confiados.
0: Pues yendo de ti amparados,
1: nuestra alma vivirá segura.
0: Dulce Madre, no te alejes, tu vista de nosotros no apartes. Ven con nosotros a todas partes y solos nunca nos dejes. Y ya que nos amas tanto como verdadera Madre, por favor, haz que nos bendiga el Padre, el Hijo y el Espíritu Santo. Amén.
1: Hermosa Paloma, Madre de Dios, mira a tus hijos que llegan a vos, que de tu mano, Reina bendita, tu santa bendición. En el nombre del Padre, y del Hijo, y del Espíritu Santo. Amén.
0: Amén.
1: Y alabado sea
0: Jesucristo,
1: ahora y siempre,
0: y por los siglos de los siglos.
1: Amén.
0: Amén, amén y amén.

0: los ángeles.
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12: En tu emisora Minuto de Dios, ya tenemos las 7 de la mañana, un minuto. Reciban ustedes, hermanos, un saludo en este sábado 8 de agosto del año 2026. Vamos a enlazarnos en este momento con la emisora Minuto de Dios de Barranquilla para llevarles en vivo y en directo la Santa Eucaristía en este sábado para toda la red de emisoras Minuto de Dios, Cartagena, Bogotá, Medellín. Tengan ustedes, hermanos, un feliz encuentro con el Señor a través de esta Santa Eucaristía.
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eterno descanso, pidiéndole al Señor le conceda la paz a su alma, también por su familia, por su hija Stephanie, por su mamá Eliomina, pero también, Señor, por la vida de su nieta Ana Victoria, por todas las personas que están en su entorno y que también estuvieron afectadas de nuestra familia. Oramos también por el hermano de Blancaneri Muñoz Velandia, no tengo ahora el nombre, pero sé que ha fallecido hace 2 días. Pedimos al Señor para que el Señor también le dé el descanso eterno y le conceda a su familia fortaleza por todas sus intenciones. Aquí todos los que están viendo la transmisión en vivo a través de la red social de Facebook, en todas las páginas de la emisora Minuto de Dios, también por ustedes que están conectándose, colocamos estas intenciones. En el nombre del Padre, del Hijo y del Espíritu Santo. Amén. La gracia de nuestro Señor Jesucristo, el amor del Padre y la comunión del Espíritu Santo esté con todos ustedes. Hermanos, para celebrar dignamente estos sagrados misterios, reconozcamos nuestros pecados.

0: hemos pecado contra ti.
1: Muéstranos, Señor, tu misericordia.
0: Y danos tu salvación.
1: Dios Todopoderoso, tenga misericordia de nosotros, perdone nuestros pecados y nos lleve a la vida eterna.
0: Amén.

0: Oremos. Hoy estamos celebrando en la iglesia la memoria obligatoria de Santo Domingo de Guzmán, presbítero, un predicador y aquel insigne hombre que recibió de manos de la Virgen el rosario para la iglesia. Oremos. Ayuda, Señor, a tu iglesia por los méritos y las enseñanzas de Santo Domingo, y que interceda bondadosamente por nosotros, quien fue eximio predicador de tu verdad, por nuestro Señor Jesucristo, tu Hijo, que vive y reina contigo en la unidad del Espíritu Santo y de Dios por los siglos de los siglos.
1: Amén.
0: También ofrecemos la Eucaristía por todos nuestros hermanos dominicos, por todos nuestros hermanos de la Orden de Predicadores y por todas las ramas femeninas y masculinas que viven esta espiritualidad. Vamos a escuchar atentamente la palabra de Dios.
1: De la profecía de Habacuc. Señor, ¿no eres desde siempre mi Dios? Oh santo, que no muramos, Señor. Lo pusiste para sentenciar, oh roca. Lo estableciste para juzgar. Tus ojos puros para contemplar el mal. No soportan ver la opresión. ¿Por qué, pues, ves a los traidores y callas cuando el malvado se traga al justo? Tratas a los hombres como a peces del mar, como a reptiles sin dueño. Los atrapa a todos con un anzuelo, los arrastra con su red, los amontona en su arca contento y alegre. Por eso ofrecen sacrificio a su red e incienso a su barca, pues en ellos tienen su sustento, su ración y comida abundante. Seguirá vaciando su red, asesinando pueblos sin compasión. Aguantaré de pie en mi guardia, me mantendré erguido en la muralla y observaré a ver qué me responde. ¿Qué replica con mi demanda? Me respondió el Señor. Escribe la visión y grábala en tablillas que se lea de corrido. Pues la visión tiene un plazo, pero llegará a su término, sin defraudar. Si se atrasa, espérala, espera en ella, pues llegará y no tardará. Mira, el altanero no triunfará, pero el justo por su fe vivirá. Palabra de Dios.
2: Te alabamos, Señor. No abandonas a los que te buscan, Señor. Dios está sentado por siempre en el trono que ha colocado para juzgar. Él juzgará el orden con justicia y regirá. No abandonas a los que te buscan, Señor. Dios está sentado por siempre en el trono que ha colocado para juzgar. Él juzgará el orbe con justicia y regirá las naciones con rectitud. No abandonas a los que te buscan, Señor. Él será refugio del oprimido, su refugio en los momentos de peligro. Confiarán en ti los que conocen tu nombre, porque no abandonas a los que te buscan. No abandonas a los que te buscan, Señor. Tañan en honor del Señor que reside en Sion. Narren sus hazañas a los pueblos. Él venga la sangre. Él recuerda y no olvida los gritos de los humildes. No abandonas a los que te buscan, Señor.

0: El Señor esté con ustedes.
1: Y con tu espíritu.
0: Lectura del Santo Evangelio según San Mateo.
1: Gloria a ti, Señor.
0: En aquel tiempo se acercó a Jesús un hombre que de rodillas le dijo: Señor, ten compasión de mi hijo que es lunático y sufre muchas veces que se cae en el fuego o en el agua. Se lo he traído a tus discípulos y no han sido capaces de curarlo. Jesús tomó la palabra y dijo: Generación incrédula y perversa, ¿hasta cuándo estaré con ustedes? ¿Hasta cuándo tendré que soportarlos? Tráigamelo. Jesús increpó al demonio y salió. En aquel momento se curó el niño. Los discípulos se acercaron a Jesús y le preguntaron aparte: ¿Y por qué no pudimos echarlo nosotros? Le contestó: por su poca fe. En verdad les digo que si tuvieran fe como un grano de mostaza, le dirían a aquel monte: trasládate desde ahí hasta aquí, y se trasladaría según les sería, y nada les sería imposible. Palabra del Señor.
1: Gloria a ti, Señor Jesús.
0: Bueno, dentro de hoy día sábado, que estamos entendiendo o tratando de entrarnos en la palabra de Dios, hay una pregunta que atraviesa toda la primera lectura y que de una manera u otra también atraviesa nuestra vida. ¿Dónde está Dios cuando parece que nada cambia? El profeta Habacuc va a mirar alrededor y ve violencia, ve injusticia, sufrimiento, y le habla a Dios con sinceridad: ¿hasta cuándo, Señor, pediré auxilio sin que me escuches? Habacuc ciertamente no es un hombre sin fe. Precisamente porque tiene fe, atraviesa y se atreve a preguntarse y atreve a preguntarle a Dios: ¿hasta cuándo? O sea, la pregunta de Habacuc no nace de la indiferencia, sino de una relación con el Señor. Él no entiende lo que Dios está haciendo, pero sigue hablando con Dios. Habacuc no entiende lo que Dios hace, como muchos de nosotros nos pasa. ¿Qué está pasando cuando yo oro? ¿Qué está pasando cuando yo sirvo en la iglesia? ¿Qué pasa cuando yo estoy cercano a ti, pero aún no entiendo el porqué de las situaciones? Eso es lo que pasa con Habacuc. Sin embargo, no deja de hablar con Dios. Muchos interrumpimos nuestros procesos, muchos interrumpimos nuestro encuentro con Dios, incluso renunciamos a estar con el Señor en lo que puede ser una rebeldía espiritual como un hijo para con un padre. No vuelvo a la iglesia, no vuelvo a orar, no vuelvo a entrar en comunicación con Dios. Me has quitado lo que yo quería, ¿por qué no me diste lo que yo te oro si yo te estoy sirviendo? Y entonces comienza a atravesarse una crisis espiritual entre Dios, entre la relación con Dios. Y Habacuc precisamente pregunta eso, y esto va a ser importante para nuestra vida espiritual, porque tener fe no significa no tener preguntas. No podemos anular nuestras preguntas. Sin embargo, las preguntas que le hago yo a Dios no deben de ser preguntas que sean para rebeldizarme, o preguntas para generar precisamente un renegar en contra de Dios. Hay momentos en los que también nosotros decimos: Señor, ¿hasta cuándo? Señor, ¿por qué permites esto? ¿Por qué no intervienes? ¿Por qué esta persona sigue sufriendo? ¿Por qué mi oración no parece ser escuchada? La Biblia no censura estas preguntas. Dios permite incluso que se puedan formular, y por eso Habacuc las formula. Sin embargo, viene algo todavía más profundo, y es que no se queda la palabra en solamente la pregunta de Habacuc, sino que le responde. Y responde diciendo que escribe la visión porque tiene un plazo y ciertamente se cumplirá. Dios le responde de esta manera: escribe la visión y tiene un plazo, porque tiene un plazo y se cumplirá. Dios no le va a explicar inmediatamente todos los acontecimientos, le pide que espere. Oiga, le pide que espere. Y ese que le pide que espere es necesario para todos. Ahora no entendemos todo lo que está aconteciendo. Ahora mismo se nos complica comprender los misterios del reino. Ahora mismo se nos complica entender por qué pasé o por qué estoy pasando o atravesando tal situación. Pero Dios te está pidiendo que esperes. Aquí aparece una gran pedagogía de parte de Dios por medio de la fe. Dios no siempre nos va a dar explicaciones. Muchas veces nos da una promesa frente a eso que vivimos. Nosotros queremos entender para poder confiar en Dios, pero el Señor muchas veces nos invita a confiar para poder comprender. Dios nos invita a confiar para comprender, no a entender para confiar. Tu confianza es fruto de la virtud de la humildad. Tu confianza es fruto del encuentro con Dios. Y Habacuc termina llegando a una de las afirmaciones fundamentales de la Escritura. El justo vivirá por su fe. No dice que el justo vivirá porque todo le saldrá bien. No dice que el justo vivirá porque todo lo va a entender, sino que dice vivirá por su fe. Pero la gran pregunta que yo puedo formularles ahora a ustedes y a los que nos están viendo por Facebook y a aquellos que nos escuchan por la aplicación Emisoras Minuto de Dios y a nivel nacional por nuestras redes sociales y nuestras emisoras, ¿qué es la fe? ¿La fe puede ser solamente creer en lo que no se ve? ¿La fe puede ser solamente tener la esperanza y la certeza en aquello que se puede recibir pero no veo? Yo diría que en parte lo es, pero lo fundamental de la fe es una respuesta de amor a Dios. Eso es la fe. Una respuesta de amor a Dios. Si yo tengo en cuenta que es una respuesta de amor a Dios, entonces no voy a estar entendiendo para confiar, sino que confío para entender. Porque una respuesta de amor a Dios es saber que si no entiendo ahora, estoy confiando plenamente en el proceso de Dios. Estoy confiando en el Señor y en la obra que Él mismo está realizando a favor mío. Él vivirá por su fe. Usted que está atravesando una crisis, usted que está atravesando la pérdida de alguien, usted que está atravesando la enfermedad de una persona, usted que está atravesando el abandono de alguien en su familia, quiero decirles que usted no vive para entender por qué pasa ahora esas cosas. Si bien usted puede formular esas preguntas, pero la invitación es a confiar en lo que Dios quiere hacer ahora. Dios no envía enfermedades, Dios no envía muertes, Dios no envía sufrimientos. Los sufrimientos, la muerte, las enfermedades y las situaciones adversas son partes naturales de la vida. Sin embargo, el Señor de eso se vale para sacar cosas buenas. El Señor se adentra en la historia del hombre. El Señor se adentra en la historia y las situaciones que estamos pasando para poder manifestar su gloria. En Juan 13:7, aunque no es el Evangelio, nos va a decir: lo que ahora no entiendes, más tarde lo comprenderás. Lo hablaba el Señor con lo de la pasión y muerte. Ahora no lo entendemos, ahora no sabemos por qué, pero lo que sí nos queda es confiar, porque la confianza también es fruto de una fe vivida. Y cuando usted vive su fe, estoy seguro que por esa fe que usted está viviendo, podrá comprender que el proceso humano, de ese proceso humano que usted, Dios va a sacar grandes cosas. Estoy totalmente seguro. Y entonces llegamos al Evangelio, donde un hombre se acerca a Jesús porque su hijo está sufriendo, porque los discípulos han intentado ayudarlo, pero no han podido, no han podido. Entonces este hombre se acerca de rodillas, es decir, se postra, y ese acercarse de rodillas porque reconoce a Jesús como el Señor y le dice que lo ayude. Jesús denuncia la falta de fe, y después cuando los discípulos le preguntan por qué ellos no pudieron expulsar a aquel demonio, responde: por vuestra poca fe, porque no hay fe. Pero tenemos de tener cuidado. Yo le decía en esos días, el miércoles, al grupo de parejas en la casa de oración Tierra Nueva, que la fe, la gente dice: padre, ¿cómo puedo aumentar la fe? Yo le decía: la fe no creo que se aumente, más bien se fortalece, porque no pudiéramos ver la fe solamente como algo gradual, como si fuera algo, como si fuera un termómetro que se aumenta, se disminuye. No, la fe es fe, la fe es fe. No les faltaron 5 gramos más de fe para que se cumpliera el milagro. La expresión apunta a una fe pequeña, insuficiente, incapaz de abandonarse en la voluntad de Dios. Es decir, lo que les decía al inicio, la fe es una respuesta de amor a Dios. La fe es una respuesta de amor al Señor. Lo que usted necesita es fortalecer esa convicción para responder a Dios. La fe no es gradual, ni es un termómetro, ni te faltan 5 ni 10 gramos para poder, que crezca. Más bien fortalece esa confianza, fortalece esa respuesta, amor a Dios. Y si tú estás en tu iglesia, has dejado de ir. Si tú estás en tu comunidad y has dejado de ir, ve a la comunidad, ve a la parroquia, ve al encuentro con Dios en la Eucaristía, ve a tu grupo de oración. No dejes de ir por los demás. No dejes de ir porque solamente las cosas no se dieron a tu acomodo. El Señor quiere enseñarte algo, pero necesitas tener fe y confiar para poder entender cuáles son los propósitos de Dios. Los discípulos habían estado con Jesús, habían visto milagros, habían escuchado su enseñanza, pero todavía tienen que entender algo fundamental ellos. La misión no la realizamos los discípulos, esos discípulos y nosotros los discípulos, desde nuestras capacidades, sino desde la confianza en Dios. Cuando el padre Alejandro pone su confianza en Dios, toda su misión comienza a ser fruto del encuentro con Dios, no del encuentro conmigo mismo. No de mis propias situaciones, no de mis propias capacidades. Yo puedo orar mucho, yo puedo evangelizar, yo puedo predicar, pero el fruto de todo eso no depende de mi capacidad de predicar u oratoria. Depende del Espíritu Santo que se comunique a través de la predicación. Depende del Espíritu Santo que se comunique en la oración. Mi fe y el fruto de mi misión no depende de mí mismo, sino depende de Dios. Depende de la confianza que yo ponga en Dios. Y quiero que me escuche muy bien, porque su fe, su confianza, su respuesta, amor a Dios, no va a depender de la coordinadora del grupo de oración, no va a depender del Padre, no depende, sino depende de Dios, depende de la confianza que yo ponga en Dios. Y quiero que me escuche muy bien, porque su fe, su confianza.

comulgar, vaya a entrar en presencia de Dios, vaya a la Eucaristía presencial. No espere que solamente la Eucaristía así virtual sea la única que se celebre. A veces nosotros nos atenemos y codependemos a muchas situaciones y evadimos a Dios, evadimos al Señor. Así es que necesitamos precisamente ya no trabajar desde nuestras capacidades, trabajemos desde la respuesta, amores, desde la fe. Dice por eso el Señor, utilizando la imagen de la montaña: si vuestra fe fuera como un grano de mostaza, dirías a esta montaña, trasládate de aquí a allá, y se trasladará. El grano de mostaza es pequeño, pero tiene vida adentro. Y quizás aquí viene la clave de todo esto. Jesús no está diciendo necesitas una fe espectacular. Es decir, el Señor no está diciendo que necesitas una fe grandiosa, una fe, mejor dicho, que todo el mundo te tenga que admirar. No, necesitas una fe viva. Una fe pequeña puede ser grandes cosas cuando está verdaderamente puesta en Dios. Una fe pequeña puede ser grandes cosas cuando está puesta y viva en el Señor, no en sí mismo ni en personas. Porque el problema no es que nuestra fe sea pequeña, el problema es que muchas veces nuestra fe está puesta en nosotros mismos. Creemos que mientras podamos controlar las cosas y entenderlo, Dios va a responder como esperamos. Pero cuando llega la enfermedad, cuando va a llegar la crisis, cuando llega la pérdida de un ser querido, la incertidumbre, el fracaso en tu trabajo, el fracaso en tu empresa, el silencio de Dios o el silencio de Dios, descubrimos cuánto dependía nuestra fe de las circunstancias. Y acá aparece Habacuc a enseñarnos otra vez a decir: Señor, no entiendo, pero sigo confiando. Dígale eso hoy al Señor: Señor, no entiendo, pero sigo confiando. Señor, mi fe es pequeña, pero quiero entregártela. Eso quiero hacer, Señor, te la quiero entregar. Te quiero entregar mi fe, te quiero entregar esto que estoy viviendo, te quiero entregar esta situación, te quiero entregar mi proceso, mi duelo, mi sufrimiento, mi enfermedad, te quiero entregar el sentirme solo y vacío, te lo quiero dar a ti. Por eso, querido oyente de la emisora Minuto de Dios, que a esta hora de la mañana me está escuchando, responda a Dios con amor y que su fe sea la respuesta, amor a Dios. Señor, me duele, Señor, no sé cómo hacer, pero aquí estoy. Si usted está teniendo una crisis de fe de que va al Santísimo y no cree que Jesús está en el Santísimo del Sacramento, y usted siente que cuanto más va al Santísimo Sacramento como que no siente nada, no importa no sentir nada. Diga: Señor, aunque no sienta nada, aquí está y tú estás aquí, tú vives aquí, tú estás aquí. Estás encerrado con depresión, con ansiedad y no quieres salir de esa cama. Tú estás aferrado al sufrimiento y no quieres salir del lugar donde te encuentras. Sal hoy en el nombre de Jesús. Responde por fe, es decir, responde con amor a Dios. Vete para el Santísimo, vete al psicólogo, vete al médico y permite que el Señor actúe hoy. Si tú que me estás escuchando necesitas llenar tu corazón, estás pasando un sufrimiento, estás pasando una pena, sal de tu conformidad. Sal de ese lugar de confort, sal de tu zona de confort y ve al Santísimo. Sal de ese lugar que te tiene sumergido o sumergida en la tristeza y ve al Santísimo Sacramento. Ve a la Eucaristía, ve diariamente la Eucaristía. La Eucaristía no es de un día, es de todos los días. Comulga, no esperes solamente que ir a la Eucaristía, escuchar misa. No, celebra la misa, comulga y permite que el Señor entre en la historia de tu vida. Permite que el Señor entre a tu corazón. Un sacerdote oró por ti, tu coordinador o coordinadora de grupo de oración oró por ti, tu hermano oró por ti, tu mamá oró por ti. Ok, ya hicieron lo que tenían que hacer por ti. Ahora te toca a ti hacer lo que debe de hacer por ti mismo. No esperes que los demás hagan por ti lo que es tu responsabilidad. La fe también nos genera en esa respuesta, amor a Dios, responsabilidad. A todos nuestros oyentes, los invitamos por eso, que ahora mismo en el chat de Facebook, los que están conectados por la red social de Facebook, coloque allí una vez más sus intenciones. Yo voy a orar por ellas. Coloque por lo que usted quiere orar, coloque por lo que usted quiere entregar, pero también coloque en este chat a las personas que usted quiere entregar al Señor y coloque lo que el Señor le colocó en el corazón. ¿Qué le dijo el Señor hoy en la palabra? ¿Qué le dijo en esta homilía? Colóquelo allí.
haga partícipe y haga de ese Facebook un lugar de Dios, un lugar de oración. Pero a todos los que nos escuchan, quiero que escriban un cuaderno lo que el Señor le habló hoy y

va a meditar durante todo el día. Escríbalo, lo va a orar después cuando lea la palabra otra vez, cuando vaya al sitio, usted tiene grupo de jóvenes, si usted tiene grupo de oración, comunidad, si usted tiene que ir a la Eucaristía, lo va a volver a leer. Lo va a volver a leer y va a orar con ellos. Señor, ¿qué me quieres decir hoy con eso? Estamos iniciando el día con la Eucaristía. ¿Qué me quieres decir con eso? Y ahora mismo les invito a que cerremos los ojos y vamos a orar. Vamos a orar, vamos a colocar de fondo un instrumental que nos lleve al encuentro con Dios. Hijos e hijas de María Rosa Mística, por ustedes quiero orar, por ustedes comunidad, por ustedes Minuto de Dios, Tierra Nueva, Barranquilla, Medellín, por ustedes Minuto de Dios, Bogotá, Asamblea Carismática, por ustedes comunidades carismáticas del Minuto de Dios en Bogotá, por ustedes comunidades carismáticas del Minuto de Dios de Medellín, por todas las comunidades de Tierra Nueva, Medellín y en Barranquilla, Bogotá, Medellín, aquí en Cartagena, por todos ustedes oramos, oramos al Señor, pedimos al Señor por los 10 años que cumple la comunidad, hijos e hijas de María Rosa Mística. Oramos al Señor por el eterno descanso de Marisol Arias. Oramos al Señor por Camila Hurtado, por el trabajo de Alex, de todas las personas. Te presentamos a Inelsa, a Fanny España, las intenciones de Victoria del Castillo, de Esther Montes, de Ana Tapia, de Jacqueline Martínez Medina, de Luz Elena Domínguez, de Grace Julio, de Stephanie Ortiz. Entregamos al Señor a Eliomina García, Zaida Esther. Oramos al Señor por Zaida Esther, por la señora Esther Hernández, por Nuri Esther Cepeda, por Noemí del Valle, por Ángela Ballestas, por todos los hermanos de la Casa de Oración Tierra Nueva. Oramos al Señor por aquellos que nos están escribiendo ahora mismo. Pedimos por Josefina Filo, sus intenciones, por los estudios de Saimar, por Enna Polo, por Luz Marina Martínez, Señor, por Huberti Mejía, por Zuleima Cera, por Gloria Romero, las intenciones de Dios Todopoderoso. Oro por las intenciones de Victoria del Castillo, de Daniel Santana, de todos ellos. Y yo les voy a invitar que en estos momentos, por Irina, por todos, vamos a orar, amado Señor, amado Espíritu Santo, en esta hora de la mañana queremos entregarte, Señor, a todos nuestros hermanos que nos escuchan por medio de la emisora Minuto de Dios. Tú los conoces, amado Jesús. Tú los conoces, Dios, y sabes bien las situaciones por las que están pasando actualmente. Para ellos no es nada fácil, Señor. Para ellos es muy difícil cada situación compleja por la que viven y pasan. Tú sabes bien, Señor Jesús, que están orando incesantemente. Tú sabes bien, Señor, que muchos de ellos están queriendo hacer todo lo bueno. Se les complica, Señor. A veces no saben, Dios mío, cómo hacerlo. Pero quiero pedirte, papá, para que atiendas sus oraciones. Son muchos los que nos escriben ahora mismo por esta transmisión de Facebook. Son muchos los que nos escriben ahora mismo en Bogotá, en todas las ciudades de Colombia, a esta emisora por nuestro WhatsApp. Por todos ellos queremos orar. Amado Espíritu, desciende. Desciende con tu poder sobre todos ellos. Desciende sobre Isabel, nuestra operadora en Medellín. Desciende sobre Alex. Desciende, Señor, sobre este Hijo de Dios aquí, los operadores de cada uno, de cada una de nuestras emisoras. Desciende, amado y buen Señor, a todos nuestros hermanos. Ven, Espíritu de Dios. Ven, Santo Espíritu de Dios. Obra con poder, Señor. Gloria, alabanza, adoración y bendición. Gracias, Señor. Gracias, Jesús. Gracias. Amén, amén y amén. Vamos a continuar con la Eucaristía y en ello voy, presento los dones del pan y el vino, que y junto con ellos sus propias intenciones.

0: esfuerzo por este pan, fruto de la tierra y del trabajo del hombre, que recibimos de tu generosidad y ahora te presentamos. Él será para nosotros pan de vida eterna. Bendito seas por siempre, Señor. Por el misterio, bendito sea Dios del universo, por este vino, fruto de la vida y el trabajo del hombre, que recibimos de tu generosidad, ahora te presentamos. Él será para nosotros bebida de salvación.
1: Bendito sea por siempre, Señor.
0: Oren, hermanos, para que trayendo al altar los gozos y las fatigas de cada día, nos dispongamos a ofrecer el sacrificio agradable a Dios Padre Todopoderoso.
1: El Señor reciba de tus manos este sacrificio para alabanza y gloria de su nombre, para nuestro bien y el de toda su santa iglesia.
0: Oremos. Atiende benigno, Señor, las súplicas que te presentamos por la intercesión de Santo Domingo de Guzmán y por la poderosa eficacia de este sacrificio. Fortalece con la gracia de tu protección a los defensores de la fe. Por Jesucristo nuestro Señor.
1: Amén.
0: El Señor esté con ustedes.
1: Y con tu espíritu.
0: Levantemos el corazón.
1: Lo tenemos levantado hacia el Señor.
0: Demos gracias al Señor nuestro Dios.
1: Es justo y necesario.
0: En verdad es justo y necesario. Es nuestro deber y salvación darte gracias siempre y en todo lugar. Señor Padre Santo, Dios omnipotente y eterno, a ti te glorifica la asamblea de los santos y al coronar sus méritos, coronas tu propia obra. Tú nos ofreces, Señor, el ejemplo de sus vidas, la ayuda de su intercesión y la participación de su destino, para que, animados por tan insignes testigos, corramos victoriosos la carrera que se nos propone, y con ellos alcancemos la corona inmarcesible de la gloria, por Jesucristo nuestro Señor. Por eso, con los ángeles y los arcángeles y con la numerosa compañía de los santos, te cantamos un himno de alabanza diciendo sin cesar.

0: Santo eres en verdad, Señor, fuente de toda santidad. Por eso te pedimos que santifiques estos dones con la efusión de tu Espíritu, de manera que se convierta para nosotros en el cuerpo y la sangre de Jesucristo nuestro Señor, el cual, cuando iba a ser entregado a su pasión voluntariamente aceptada, tomó pan. Dándote gracias, lo partió y lo dio a sus discípulos diciendo: tomad y comed todos de él, porque esto es mi cuerpo que será entregado por ustedes.
1: Señor mío y Dios mío.
0: Aquí está el corazón de Jesús, el corazón que lanza llamas de amor.

0: Del mismo modo, acabada la cena, tomó el cáliz y dándote gracias de nuevo, lo pasó a sus discípulos diciendo: Tomad y bebed todos de él, porque este es el cáliz de mi sangre, sangre de la alianza nueva y eterna que será derramada por vosotros y por muchos para el perdón de los pecados. Haced esto en conmemoración mía.
1: Señor mío y Dios mío.
0: Queridos oyentes de la emisora Minuto de Dios, aquí está el Rey de Reyes y el Señor de los Señores. Hermanos que están en los hospitales, aquí está el Rey de Reyes, el Señor de los Señores. Hermanos que están en las cárceles privados de la libertad. Hermanos que están en sus casas postrados en cama o que quizás no pueden salir. Aquí está presente Jesús y Él pasa su mano sanando. Él pasa su mano liberando. Él pasa su mano reconstruyendo la historia de su vida. Usted que se ha sentido vacío, triste, aquí está el Señor llenando, sanando. Gracias, Jesús.

0: Este es el misterio de la fe.
1: Anunciamos tu muerte y proclamamos tu resurrección. Ven, Señor Jesús.
0: Así pues, Padre, al celebrar ahora el memorial de la muerte y resurrección de tu Hijo, te ofrecemos el pan de vida y el cáliz de salvación y te damos gracias porque nos haces dignos de servirte en tu presencia. Te pedimos humildemente que el Espíritu Santo congregue la unidad a cuantos participamos del cuerpo y la sangre de Cristo. Acuérdate, Señor, de tu iglesia extendida por toda la tierra y con el Papa León, con nuestro obispo Javier Múnera y todos los pastores que cuidan de tu pueblo, llévala a su perfección por la caridad. Recuerda a tus hijos, recuerda a Marisol Arias García. Recuerda al hermano de Blancanera y Muñoz Velandia que también lo llamaste a este mundo a tu presencia. Recuerda, Señor, a todos. Hay así, a los que llamamos a este mundo a tu presencia, concédeles que así como ha compartido ya la muerte de Jesucristo, comparta también con él la gloria de la resurrección. Ten misericordia de todos nosotros y así con María la Virgen, Madre de Dios, los apóstoles. San Juan Eudes, y cuantos vieron en tu amistad a través de los tiempos, merezcamos por tu Hijo Jesucristo compartir la vida eterna y cantar tus alabanzas. Por Cristo, con Él y en Él, a ti Dios Padre Omnipotente, en la unidad del Espíritu Santo, todo honor y toda gloria, por los siglos de los siglos.
1: Amén.
0: Fieles a la recomendación del Salvador y siguiendo su divina enseñanza, nos atrevemos a decir, Padre nuestro, que estás en el cielo, santificado sea tu nombre, venga a nosotros tu reino, hágase tu voluntad en la tierra como en el cielo. Danos hoy nuestro pan de cada día, perdona nuestras ofensas, como también nosotros perdonamos a los que nos ofenden. No nos dejes caer en tentación y líbranos del mal. Líbranos de todos los males, Señor, y concédenos la paz en nuestros días, para que, ayudados por tu misericordia, vivamos siempre libres de pecado y protegidos de toda perturbación, mientras esperamos la gloriosa venida de nuestro Salvador Jesucristo.
1: Tuyo es el reino, tuyo el poder y la gloria por siempre, Señor.
0: Señor Jesucristo, que dijiste a tus apóstoles, la paz os dejo, mi paz os doy. No tengas en cuenta nuestros pecados, sino la fe de tu iglesia. Y conforme a tu palabra, concede la paz y la unidad, tú que vives y reinas por los siglos de los siglos.
1: Amén.
0: La paz del Señor esté siempre con ustedes.
1: Y con tu espíritu.
0: Dense fraternalmente la paz.

0: el Cordero de Dios que quita el pecado del mundo. Dichosos los invitados a la cena del Señor.
1: Señor, no soy digno de que entres en mi casa, pero una palabra tuya bastará para sanarme.
0: Cuerpo y la sangre de Cristo nos guarde para la vida eterna.
1: Amén.

Quizás no puedo ir hoy a la iglesia porque me encuentro enfermo en cama, porque se me impide físicamente ir y he pedido que me traigan la comunión a la casa. Y hablo de aquellos enfermos que están postrados, hablo de aquellos que no han podido salir de su hogar. Por ustedes quiero orar. Con esta canción de fondo, con este canto de fondo, hoy quiero pedirte, Jesús, que todos mis hermanos oyentes de la emisora Minuto de Dios reciban la comunión espiritual, amado Dios. Reciban esta comunión espiritual que necesitan, mi Jesús. Tú conoces la necesidad espiritual de cada uno de ellos. Tú muy bien conoces, Señor, la necesidad espiritual. Hay muchas personas con sed de Dios. Hay muchas personas con sed de ti, Señor. Hay muchas personas que están necesitando de tu presencia.

Derramamiento de tu Espíritu Santo. Haz un derramamiento, Señor. Danos llenura de tu presencia por hoy. Hoy alzo mis manos, Señor. Hoy alzamos nuestras manos en tu nombre. Hoy alzamos nuestras manos para pedirte que nos llenes de tu presencia, Jesús.

Colombia te necesita, Jesús. Colombia necesita volver a una intimidad, a la intimidad con Dios. Colombia necesita ser adoradora. Por eso nos postramos, y el que pueda postrarse en su casa de rodillas, póstrese. Y el que no, ahí alce sus manos. Y el que no pueda, colóquese en pie. Pero el que solamente está escuchando y yendo de camino, en el nombre del Señor, coloque su corazón dispuesto a Dios para decirle: Señor, yo quiero entrar en intimidad contigo, Jesús. Yo quiero entrar en intimidad contigo, Señor. Y yo quiero decirte que me siento bien contigo, pero necesito salir de mi zona de confort, Jesús. Yo necesito salir de esa zona de confort en la que me encuentro, mi Dios. Por eso te pido que me des, Señor, la gracia de intimar, la gracia de estar en encuentro personal contigo. Hay una necesidad, y la necesidad que tengo es poder estar en tu presencia, Jesús. Es poder estar en tu corazón, mi Dios. Hoy necesito, Señor, amarte, Jesús de Nazaret. Yo te quiero amar con todo mi corazón. Siento que muchas veces no puedo hacerlo, Dios. Por eso estoy aquí postrado. Si tú estás postrado de rodillas, dígale: Señor, por eso estoy de rodillas. Si usted puede, si ahora mismo me estás escuchando y estás en cama, levántate de tu cama y póstrate delante del Señor. No te dé pena, hazlo por el Señor. Y dile: Señor, estoy postrado y postrada. Estoy enfermo o enferma. Estoy yendo de camino al trabajo para decirte: te necesito, Señor.

0: Hay un fuego que usted siente en su corazón, es el Señor. No sienta miedo, es el Señor. Ese fuego que usted siente en el corazón es el Señor. Ese silencio que usted dice, no siento nada, es el Señor. Ese silencio que usted dice, estoy orando pero no siento nada, quiero decirle, es el Señor. Entre en intimidad, no se deje distraer, entre en intimidad con Dios. Entre en intimidad con Dios. El Señor está orando. El Señor está orando sobre todos nuestros radioescuchas, sobre todos nuestros oyentes, a través de Facebook, a través del aplicativo de emisoras Minuto de Dios, a través de los diales de cada una de las emisoras que tenemos. Hoy el Señor está actuando. Hoy el Señor está actuando. El Señor está bendiciendo. El Señor está obrando. Bendito seas, Señor. Alabado seas. Bendito seas, Señor. Bendito y alabado seas, Señor. No se ve. Bendito seas, Señor. Gloria a ti. Gloria a ti. Todos, todos alaben. Alaben al Señor. Alábenlo en voz audible. Alábelo, glorifíquelo. Ensálcelo. Ensalce a Jesús. Ensalce a Jesús. Bendito. Bendito seas. Gracias, mi Dios. Gracias, Jesús. Oro por todos mis hermanitos. Oro por todos mis hermanos que están aquí a través de esta página, Señor. No nos podemos olvidar de todos los que nos están escuchando, Señor, en cualquier tipo, en cualquier dimensión. Señor, aquellos hermanos que están compartiendo este video, que están orando, Señor, hoy oramos, Señor, oramos por todas las intenciones, hoy oramos, Señor, bendito sea, Señor, gloria a ti, Señor. Este día es de bendición, este día es de bendición. Si usted tiene que hacer hoy su encuentro de comunidad, no lo deje de hacer. El Señor quiere obrar hoy. Vaya a la comunidad. Ore en comunidad. El Señor quiere obrar grandemente en comunidad. Busque una comunidad. Busque un grupo de oración, una comunidad de oración. Busque. El Señor quiere obrar a través de usted. Busque, busque el Señor. Y si no hay, fúndelo usted mismo en el nombre del Señor y vaya donde su parroquia. Vaya primero al Santísimo y diga, Señor, tú me estás enviando a fundar, pues te pido tu presencia de asistencia y hable con su párroco. Hable, Padre, quiero iniciar este encuentro de oración para mis hermanos. Quiero iniciar, y si usted ya está en comunidad, si usted tiene una comunidad, el Señor quiere enviarlo hoy y van a pedir el fuego del Espíritu porque se va a derramar con poder. Gracias, Señor. Bendito y alabado seas. Gracias, mi Dios. Alabanzas, alabanzas a ti. Gracias, mi Jesús. Gracias por todos los que están recibiendo tu presencia. Oremos. Alimentados con manjares celestiales, en la conmemoración de Santo Domingo, te pedimos, Señor, que tu iglesia reciba con sincera devoción y afecto la fuerza de este sacramento y experimente el provecho de la intercesión de aquel que resplandeció por su predicación. Por Jesucristo nuestro Señor.
1: Amén.
0: Amén. Bueno, queridos oyentes de la emisora Minuto de Dios, ha sido un gusto poder celebrar la Eucaristía con ustedes. Ha sido un gusto poder orar. Siento la presencia de Dios. Creo que Jesús se ha quedado con nosotros. Jesús se ha quedado con esta emisora. Esta emisora es la profeta del amor para Colombia. Esta emisora será para Colombia un lugar de amor y de bendición. Por eso no deje de apoyar a nuestra emisora Minuto de Dios. No deje de apoyar la obra. En Cartagena necesitamos de su apoyo. En Barranquilla, en Bogotá, en Medellín, estamos necesitando de su apoyo, su servicio, pero también de su apoyo económico. No deje de servir a Dios. El Señor quiere obrar grande y abundantemente. Mi nombre es José Alejandro Melo. Soy sacerdote budista del Minuto de Dios. Y estamos aquí en Cartagena bajo la dirección del padre Jimer Ortiz, también eudista del Minuto de Dios. En Barranquilla bajo la dirección del padre John Mario. En Bogotá bajo la dirección del padre Javier Riveros. Y en Medellín bajo la dirección del padre José Andrés Hurtado. También todos ellos eudistas del Minuto de Dios. Todos oramos por ustedes. Muchas gracias y los queremos invitar a continuar en la obra de Dios. El Señor esté con ustedes.
1: Y con tu espíritu.
0: Y la bendición de Dios Todopoderoso, Padre, Hijo y Espíritu Santo, descienda sobre ustedes y los acompañe siempre.
1: Amén.
0: En la alegría del Señor podemos ir en paz.
1: Demos gracias a Dios.
0: Bendecida mañana.

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0: Muy buenos días a todos nuestros queridos oyentes de Minuto de Dios Radio. Feliz, bendecida y agradecida con el buen Dios por permitirme nuevamente estar aquí con ustedes, nuestros queridos oyentes de Minuto de Dios Radio. Les habla esta servidora y amiga Adriana Hurtado, dándole gracias al Señor en este renacer primaveral. Logo que tenemos en este año en nuestra querida emisora Minuto de Dios, donde podemos tener esperanza, podemos tener sueños nuevos, podemos creer que nuestra familia puede ser restaurada, que en nuestra familia se pueden ver los milagros y los prodigios que tanto hemos esperado y hemos querido. Ustedes, nuestros queridos oyentes, fieles al Señor, fieles a sus enseñanzas, fieles a la esperanza y al deseo de continuar formándose, creciendo en la fe. Porque hoy el texto de la palabra de Dios, el Evangelio, está, como diría una compañerita mía, potente. Está chévere, está muy con un mensaje con mucha fuerza, con un mensaje donde nos habla de que si tuviésemos fe, un poquito de fe, cuántos milagros y cuántos prodigios veríamos, pero nos falta fe. Bueno, saludamos en el control a Carlitos. Carlitos, hola, ¿cómo estás?
1: Hola, Adriana, buenos días. Bien, bien, gracias a Dios. ¿Y tú cómo vas?
0: Bendecida por el Señor y agradecemos al Señor por tu servicio, por tu entrega, por tu cariño y por tu compañía en este programa. Aquí, queridos oyentes, trabajamos y servimos por las parejas y por las familias. Es una misión y es una vocación que el Señor nos ha encomendado, especialmente a mi esposo y a mí. Y a mí durante muchísimos años. Por eso todo lo que afecte la relación de pareja, todo lo que afecte a un hogar y a una familia, es como si me afectara a mí directamente. El ver que se pueda destruir un hogar, que se pueda destruir una familia, que el proyecto de Dios, que es el hogar y las familias, se venga al piso, me cuestiona y nos pone a trabajar y a repensar en hacer un grupo de parejas, en hacer un grupo de familias, en hacer retiros para parejas, en formar comunidades para que las familias continúen en este proyecto de amor y de evangelización. ¡Ey! No podemos tirar la toalla, queridos esposas, queridos esposos. No podemos desfallecer cuando los problemas nos agobian y nos aquejan. No podemos desfallecer cuando nuestra pareja se está equivocando, cuando nosotros nos estamos equivocando. Algo que fractura mucho la relación de pareja, el hogar y la familia es la infidelidad. Lamentablemente, muchas familias, muchas parejas, muchas mujeres que me llaman con lágrimas en sus ojos, con el dolor en el corazón, con el sufrimiento de ver cómo su esposo le está siendo infiel, se ha enterado que está con otra persona. Esta es una de las situaciones por las que más atraviesan las parejas y las familias. Pero les tengo una noticia. Aquí el problema no es la infidelidad. No, ¿cómo así, Adriana? Que el problema no es la infidelidad, que cómo así, que está con la otra, que no, que ella está con el otro, que sí, que no. Aquí hay un problema más profundo, hay un problema que del cual venimos en unos ciclos en nuestro grupo de parejas trabajando. Y el tema es que, queridas mujeres y queridas familias, y es que no sabemos amar. No sabemos amar, no sabemos relacionarnos, estamos llenos de heridas, de dolor, de sufrimiento. Entonces, la infidelidad simplemente es un síntoma. un síntoma. Cuando uno va al médico, cuando uno tiene una infección, la fiebre es un síntoma. Yo ya les he hecho esta analogía. La fiebre es un síntoma, el problema no es la fiebre. El problema es lo que está produciendo la fiebre. Y eso es lo que ocurre en muchos hogares, queridos oyentes. El problema no es tanto la infidelidad. El problema es qué hay en ese corazón de esa mujer y qué hay en ese corazón de ese hombre que está buscando llenar ese vacío existencial con una persona, con la otra, con muchas, con el alcohol, con las drogas, con los amigos, porque no es solamente la infidelidad no es únicamente estar con otra persona, sino de muchas maneras somos infieles en nuestra relación de pareja. Así que vamos a compartir nuestro segundo espacio del ciclo que tuvimos con la doctora Cristina y con su esposo, donde se llamaba Sanando el Amor, un camino para amar y dejarnos amar. Y tuvimos los dos primeros temas, que fueron cuando la vasija está rota y cómo aprendimos a amar. Hoy vamos a hablar de... A ver qué se me perdió por aquí. Hoy vamos a hablar de amar como Jesús ama. Y el segundo es aprender y a dar amor. Vamos a orar, queridos oyentes. Vamos a entregarle al Señor este programa. Y vamos a pedirle que la luz y la gracia del Espíritu Santo nos hable a cada uno en nuestro corazón. Padre Celestial, en esta mañana te alabamos, te bendecimos y te damos infinitas gracias. Gracias por las bondades de tu amor. Gracias por los hombres y las mujeres, por las familias, por las amas de casa, por las personas que se encuentran en sus labores, en sus trabajos, por todas las personas que abren su corazón y se abren a este espacio de Familias Nazaret. Tú conoces a cada uno de nuestros oyentes. Tú conoces sus vidas, sus luchas, sus sufrimientos, sus angustias. Es más, Señor, tú conoces nuestros pecados. Por eso hoy los ponemos y nos ponemos en tus manos. Porque aunque somos pecadores, indignos de tu amor y de tu misericordia, tú estás con nosotros. Tú en este proceso y en este camino vas limpiando nuestro interior. Vas trabajando y nos vas ayudando y nos vas enseñando cuál es el camino que debemos seguir, que es el tuyo. No somos perfectos, Señor. Somos seres humanos imperfectos, limitados, llenos de heridas, llenos de emociones que no podemos controlar y no sabemos controlar. Somos personas que creemos que hacemos el bien, pero muchas veces también, Señor, hacemos el mal. Hacemos el mal con juicios, con señalamientos. Hacemos el mal criticando. Hacemos el mal de muchas maneras. Por eso inicialmente, Señor, te pido perdón por nuestros oyentes y por mí, para que esta oración que sale del corazón llegue a ti, Señor, y transforme nuestras vidas y nos regale la conversión y puedan ser escuchadas por nuestros esposos, por nuestra pareja, por nuestras esposas, por los hijos, por nuestros padres, por nuestros compañeros de trabajo. Señor, queremos hacer el bien. Y así como el apóstol Pablo te lo dijo en su carta, y es: Señor, hago el mal que no quiero y dejo de hacer el bien que quiero. Queremos hacer el bien en nuestra familia, en nuestros hogares, en todos los entornos que tú nos has puesto. Pero esta tendencia a pecar, estas debilidades, nos apartan de ti. Hoy nos ponemos en tus manos y queremos que nos perdones, que nos limpies y nos purifiques. Que nos ayude, Señor, a aprender a dar y a recibir amor. Santísima Virgen María, Madre de Dios y Madre nuestra, Ay, tú que eres nuestra mayor intercesora y defensora. Te consagro los hogares, las familias y las personas que están escuchando este programa, para que tú, Santísima Virgen María, nos lleves hasta tu Hijo amado, Jesucristo. Amén y amén. Ruega por nosotros, Santa Madre de Dios, para que seamos dignos de alcanzar las promesas y gracias de nuestro Señor Jesucristo. Amén, amén y amén. Bueno, queridos oyentes, vamos a hacer un recorderis, pues, de lo que vivimos hace 15 días, 20 días en nuestro programa del ciclo de Sanando el Amor, un camino para amar y para dejarnos amar. Y entonces hablábamos un poquito, queridos oyentes, hablábamos un poquito de que tenemos la vasija rota, y es que todos llevamos heridas, pérdidas, decepciones y fragilidades que afectan nuestra capacidad de amar. La ruptura viene de las traiciones, de los fracasos, de los rechazos, viene de los duelos de los seres queridos, de los amigos, de los conflictos familiares, de las experiencias de abandono, de las heridas del alma. Sin embargo, Dios no nos deja esas vasijas rotas. Él viene y quiere sanarlas y quiere restaurarlas. El otro tema que hablamos era cómo aprendí a amar y cómo desde nuestros hogares nos enseñan y tuvimos como esa primera escuela de cómo relacionarnos y cómo dar el amor a los demás. Y nuestros primeros cuidadores, nuestros padres o las personas que nos acompañaron en nuestro proceso de amor y de afectividad y de crecimiento, también estaban heridos y también esa era la manera que tenían de enseñarnos a amar. Nuestros primeros maestros del amor, ¿quiénes fueron? Pensemos en ellos. ¿Cómo aman y cómo siguen amando? Si fueron a través de los abrazos, de los besos, del diálogo, del respeto. Otros fueron con críticas constantes, con ausencia afectiva, con violencia verbal, física, con silencios dolorosos. Entonces, esos dos temas los abordamos y los profundizamos inicialmente. Y hoy vamos a cerrar este ciclo y esta enseñanza de aprender a dar y a recibir amor y aprender a amar como Jesús. Y por eso queremos invitarlos, queridos oyentes, a que en la línea de WhatsApp 317-369-0797 nos dejen sus mensajes, nos acompañen en esta enseñanza y nos compartan sus experiencias. Y si necesitan oración también ahí, en el 317-369-0797, nos pueden escribir, dejar sus mensajes y también pueden llamar los que quieran compartir. Entonces les voy a dejar dos preguntas, ¿sí o qué, Carlitos? Aquí va la primera. ¿Cómo amó Jesús a las personas que lo rodeaban? ¿O cómo ama Jesús? ¿Cómo nos ama Jesús? Vamos a pensar en esa pregunta. Y otra pregunta que podemos compartir es cómo yo manifiesto el amor, sobre el tema de aprender a dar y a recibir amor. Entonces, una, ¿cómo amó Jesús o cómo ama Jesús a las personas que lo rodeaban? Y la otra es, ¿cómo manifiesto yo el amor? ¿De qué manera? Y esto nos puede llevar a un tema, un tercer tema, a compartir un poquito sobre los lenguajes del amor. Pero bueno, aquí el Señor nos llevará y guiará nuestro programa.
1: Adriana, ahí ya hay un oyente que envió una nota de voz. ¿La quiere recibir
0: sí,
1: ya
0: claro,
1: o luego?
0: De una.
1: Bueno, entonces por aquí está César David desde Palmira Valle.
0: Ave María, qué ciudad tan bendecida.
2: Buenos días, familia Minuto de Dios. Un saludo a doña Adriana, su mesa de trabajo. Muchas bendiciones. Oro mucho porque se siga promoviendo la sanación, la restauración de los hogares, y oro por ellos, por mi familia. Me encomiendo también a sus oraciones, por mi hogar y por mi familia. Dios los bendiga y que tengan un muy buen día.
0: Querido César David, me impresiona mucho tu capacidad de amar, ¿sabes? Porque hace varios años conozco tu experiencia de fe y tu perseverancia. Y sé que eres un hombre que ha amado profundamente y sin embargo ese amor no ha tenido el eco suficiente para tu hogar y para tu familia. Pero aquí sigues. El que se ama, el que ama ni se cansa ni descansa. Decía un santo, no me acuerdo cuál es el santo, pero lo prometo que se los buscaré. Y es que, queridos oyentes, la manera para aprender a dar y a recibir amor, tenemos que pedírsela al Señor. Porque muchas veces decimos, ¿cuánto no les ha pasado a las mujeres, a las parejas, a nosotras que somos como tan detallistas, que somos tan cariñosas, melosas, detallistas? O sea, nosotros tenemos una capacidad de expresar nuestro amor de una manera extraordinaria. O sea, no nos cuesta muchas veces entregar y dar y dar y dar, y muchas veces la otra persona o las otras personas que viven con nosotros, que comparten con nosotros, simplemente se va volviendo como que si nosotros tuviésemos la obligación de siempre estar dando, dando y entregando. ¿A quién le ha pasado? ¿A quién también, a cuál de nosotros simplemente se va volviendo como que si nosotros tuviésemos la obligación de siempre

vale la pena entregar tanto. Y la otra persona como que no se entera de los esfuerzos o de la manera tan, tan genuina, tan, tan transparente en que se entrega el amor. ¿Cuántas veces te ha ocurrido que quieres y que anhelas una respuesta a ese amor que das, a ese amor que entregas? O tenemos el otro caso donde muchas personas saben dar amor, pero les cuesta recibirlo. Teso. Otras personas esperan recibirlo, pero tienen la dificultad para expresarlo. Y entonces aquí, queridos oyentes, es donde nosotros tenemos que empezar a analizar y aprender cómo estamos dando y cómo estamos recibiendo ese amor. Porque el amor no es una obligación. El amor es una decisión. Yo decido amar todos los días. Y no es porque a veces sienta tan bacano, tan chévere, que a veces se siente uno como, ah, hasta uno suspira, ¿cierto, Carlitos? Mejor dicho, le salen unos suspiros profundos, le sale a uno como una mirada de ternura, o hasta como dicen por ahí, se le chorrean a uno las babas pues por el otro, y mejor dicho, paz y amor en todo tiempo y en todo momento. Pues queridos oyentes, esa es una etapa del amor que se llama el enamoramiento y pasa después de 2-3 añitos. El amor es una decisión. El amor es una decisión que tomo todos los días y todo el tiempo. Donde en esa decisión pienso en construir, porque el amor se construye. Es una decisión que se construye. 1 y 2. Decisión y construcción. Porque eso no va a brotar solo. Eso de la nada no va a brotar. Tenemos primero que ir a la fuente del amor, que es Dios. Y segundo, tenemos que alimentarlo con nuestros actos, con nuestros gestos, con nuestra manera de ejercitarlo. Porque también hay que ejercitarlo. No únicamente ejercitamos nuestros músculos, nuestro pensamiento, nuestro conocimiento. El amor hay que ejercitarlo. Y en ese orden de ideas, tenemos que buscar la manera y hacer que ese amor se vaya construyendo y vaya fluyendo con el amor de Dios y con nuestros actos, con nuestra decisión. Dice: el amor sano necesita un equilibrio entre dar y recibir. Ah, sí, porque es que, imaginen, pues, hay muchas esposas que son, no, que yo le tengo la comida lista, que yo le tengo la ropa lista, que tengo la casa bien, que también trabajo, pero cojo el segundo turno en la casa donde tengo que cocinar, donde tengo que atenderlo. Y el esposo, la pareja simplemente llega, se sienta y atiéndanme. ¿A cuántas les ha pasado? ¿A cuántas nos ha pasado esta situación? Donde creemos que el compromiso solamente viene de una persona y la responsabilidad solamente es de uno o del otro. Ocurre mucho que los esposos son muy juiciosos y que las esposas a veces no valoran, no valoramos también esa manera de ellos manifestarnos el amor. Entonces, es un equilibrio que tenemos que trabajar y que buscar en todo momento, que se puede perder en cualquier instante, por cualquier problema, por cualquier desatención, por cualquier situación. Les cuento, desde mi experiencia matrimonial, a muchas personas les digo, hasta hoy vamos bien en nuestro matrimonio. Entonces la gente dice, ¿cómo así? Si llevas un matrimonio ya de casi 30 años, donde has construido, donde oran, donde van a retiros, donde renuevan su amor con las promesas matrimoniales nuevamente, a través de un sacerdote, nos prometemos amarnos, respetarnos, cuidarnos. Y hacemos todas estas cosas para mantener el amor. Pero

0: un pequeño descuido de mi esposo o un pequeño descuido mío, hasta ahí nos puede llegar nuestro amor y nuestra relación. Por eso, el decir que vamos bien hasta hoy, hasta este momento, quiere decir que el Señor con su gracia nos ha acompañado. Pero aquí va lo de fondo, lo profundo. Quiere decir que lo tengo que construir, lo tenemos que construir todo el tiempo y todos los días. Porque no se trata como de llegar a una meta y ya, logramos algo. No, querido oyente, querida oyente. Se trata de ejercitar, como lo dije anteriormente, trabajar, decidir y tomar acciones para que ese amor siga a base de tiempo, siga con la promesa de hasta que la muerte nos separe, siga con el deseo de cuidarnos, de protegernos, de pasar los momentos difíciles, cuando tú estés frágil, cuando estés enfermo, cuando estés enferma, cuando las situaciones de la vida, de la cotidianidad, lleguen a golpearnos, la enfermedad, la economía, bueno, tantas cosas que externas, amenazas externas y también las internas puedan afectar nuestra relación de pareja. Carlitos, ¿cómo vamos con los oyentes? Pueden escribirnos a la línea de WhatsApp 317-369-0797 o también estamos en Facebook ya, Carlitos, sí. ¿Cierto?
1: Bueno. Sí. Adriana, no hay oyentes en el momento.
0: Bueno, listo.
1: En Facebook perfecto. No hay comentarios. Listo. Están bueno. Atentos escuchando, pero tienen que participar con la pregunta.
0: Bueno, las sí, preguntas. Las preguntas. Sí, pueden participar. No hay lío. Queridos oyentes, las señales que de dificultad para recibir y dar amor pueden ser desconfianza. ¿En cuántas parejas la desconfianza, los miedos fracturan o dañan la relación de pareja? ¿Cuántas veces por una mentira que se dice, por una infidelidad o por la falta de comunicación se puede fracturar la confianza? Entonces, en ese orden de ideas se nos dificulta el dar y recibir amor. Otra es, ¿cuántas veces nos hemos sentido indignos de ese amor de la pareja? Sí, ok. Uy, pucha, no soy digna, no me merezco tanto amor ni tanta ternura de la persona que está a mi lado. O también nos pasa el otro extremo, creer que no merecemos sino recibir y recibir, y somos como una esponja que simplemente absorbe y absorbe todo lo que el otro me brinda, y no me doy cuenta que la otra persona también necesita que yo le exprese y que le dé el amor. Queridos oyentes, queridas parejas, queridas familias, tenemos que trabajar y ejercitar la manera de dar y recibir amor. La otra es rechazar con elogios o muestras de cariño. En nuestra relación de pareja vamos a pensar cómo manifestamos el amor, cómo le estoy brindando ese cariño, ese afecto a mi esposo, a mis hijos, a mis padres, a las personas que me rodean. Cómo le gusta a mi esposo que yo le demuestre mi amor, cómo le gusta sentirse amado, cómo le gusta a ella sentirse amada, muchas veces con un detalle, con un servicio, con un acompañamiento, la servidita del almuerzo, de la comida, la coquita, bueno, un detalle, una salidita por ahí, ya que estamos de Feria de Flores, ¿sí o qué, Carlitos? Una salidita por allá, dar una vuelta, ver las flores, cualquier desfile, o simplemente salir a verse en una película juntos, o hacer algo que les guste a los dos. Y la otra es, ¿acepto con gratitud el amor que me ofrecen o soy demasiado exigente? Y queremos más, lo que les decía anteriormente, unas esponjitas que queremos simplemente recibir, recibir y recibir.
1: Adriana, ya hay un mensaje.
0: Dime.
1: Stephanie dice, buenos días, gracias por este programa, bendiciones para ti, mi Adri hermosa, pido oración por mi proceso en el que a veces aún duele el corazón, pero si no fuera así, no estaría conociendo tanto del amor de Dios como lo estoy haciendo. A veces Dios permite los procesos para darnos cuenta de que Él es el amor de los amores. Steffi.
0: Steffi, la fiel oyente. Si vieras que muchas veces que estoy preparando este programa pienso en ti y en los oyentes fieles que nos escuchan, porque algunos procesos los conozco y sabes una cosa, Steffi, el Señor, como tú estás yendo a la fuente del amor, que es el amor de los amores, te está enseñando a amar realmente y te está preparando para recibir ese amor. Porque no se trata solamente de que des, sino de que estés preparada en tu corazón para recibir ese amor de esa persona que el Señor tiene para ti. Séle fiel, séale fiel al Señor. Entrégale tu vida y en este proceso verás su gloria. Decía un sacerdote en estos días en un reel que vi y que compartí sobre la infidelidad. Y decía, serle infiel no es tanto a la otra persona, sino serle infiel a Dios. Entonces decía este sacerdote, ¿por qué le soy infiel a Dios? Porque el Señor nos ha regalado una persona para amarnos a través de ella, para cuidarnos a través de ella. Y simplemente por una emoción o simplemente por un desliz que no va a ser duradero, somos infieles a Dios. Porque antes de serle infiel a tu pareja, a la persona, a tu proceso, a tu trabajo, a tus hijos, le eres infiel a la bendición. Ojo con esto, querido oyente, le eres infiel a la bendición que Dios tiene para ti. Haz que yo vivo pidiéndole a mi Dios que me ayude con esto, que me dé esto. Pero con mi comportamiento y con mis acciones, no estoy permitiendo que esas bendiciones se den. Ojo con eso, querido oyente. Porque nos pasamos la vida y hablamos, Steffi y yo, en estos días, donde cómo poder entender que el pueblo de Israel tardó 40 años dando vueltas en el desierto y dando vueltas y pasando generaciones y pasando sufrimientos y necesidades, donde para salir de ese pueblo de la esclavitud eran 40 días. ¿Cómo fue posible que de 40 días a 40 años se haya demorado el pueblo de Israel para llegar a la tierra prometida? Y eso, querido oyente, nos pasa a nosotros. Querida esposa, querido esposo, querido hombre y mujer, oyente, fiel de este programa. Y es que Dios tiene un proceso de amor, de purificación y de salvación para nuestras vidas. Pero nosotros desviamos el camino, nos vamos para donde no es. Supuestamente queremos ayudarle a Dios y tenemos la respuesta. Pero así no es. Creemos, buscamos atajos. Creemos que Dios necesita muchas ayudas humanas para darnos las bendiciones que necesitamos o que queremos más bien. Y hacemos cosas y decimos cosas que no vienen de Dios. Además, lo más grave y lo más delicado se las atribuimos a Dios. Decimos, sí, esa es la bendición. Y eso hay que discernirlo muy bien, querido oyente. Que no pasemos de 40 días para recibir la tierra prometida y las bendiciones a 40 años de dar vueltas, para encontrarnos, como dice Steffi, con el amor de los amores. Y tenemos un texto bíblico donde dice, hay más alegría en dar que en recibir. Hechos de los Apóstoles, capítulo 20, 35. Pero también podemos recordar que Jesús recibió el amor y la amistad de sus discípulos y de la familia. Aprender a amar implica abrir las manos para dar y abrir el corazón para recibir. ¿Cómo les parece esa frase? Aprender a amar implica abrir las manos para dar y abrir el corazón para recibir. O sea, quedamos con nuestras manos, pero recibimos con nuestro corazón. ¿Y saben por qué, queridos oyentes? Porque, como les decía al inicio, no sabemos recibir el amor de las personas que Dios pone a nuestro lado. No lo cuidamos y no lo valoramos. Más bien nos mantenemos mirando su error, mirando sus pecados, mirando sus equivocaciones, y no nos centramos en lo más importante, que es el amor, la entrega y el esfuerzo que dan todos los días. Recuerden, queridos oyentes, nuestra línea de WhatsApp 317-369-0797, 317-369-0797.
1: Bueno, Adriana, ya llegaron por aquí. Meli Galeano dice, Adri, mis propias acciones me han llevado a tomar decisiones que no van de la mano de Dios. Sé que ahora tengo la certeza de que mi vida merece que tome acciones para poder recibir la gracia de Dios.
0: Wow,
1: un día me dijiste, séale fiel al Señor y verá las bendiciones. Y a pesar de las tormentas que estoy pasando, estoy viendo las mejores bendiciones de mi vida. Gracias por enseñarme tanto. Ahora sé lo quiero y para dónde voy, con la plena certeza que nunca soltarme de Dios. Gracias,
0: amén.
1: Adri,
0: con mucho cariño, mi Meli. Y es que dices algo tan bacano, tan bonito, y es lo mismo. Aunque nosotros tomemos a veces decisiones equivocadas o erradas, o a veces el pecado no es tanto que ofendemos a Dios, sino que el pecado nos aparta de Dios. Pilas, oyentes, el pecado nos aparta de Dios. Pero aquí va lo bonito que dice Meli, y es que Dios sigue siendo fiel. Él sigue siendo fiel. O sea, independiente de lo que nosotros hagamos y seamos, Él nunca se aparta de nosotros. Nosotros somos los que nos apartamos de mi Dios. Y me parece tan bonito que tengas eso interiorizado en tu corazón, porque el sabernos amados por Dios nos llevan a tomar las acciones que tú dices que estás tomando para tu bienestar, para el bienestar de quienes amas y para tu vida, de no soltarte de la mano de Dios. Porque independiente de lo que nosotros hacemos o somos, Dios siempre, siempre, siempre permanece fiel a nuestro lado. Así que esa fidelidad de Dios y ese amor te están llevando a tomar las mejores acciones y decisiones para continuar en tu proceso de fe, en tu camino de fe. Bendito sea Dios por eso.
1: Adriana, por aquí también está Adriana, dice, buenos días, cordial saludo. Somos bendecidos con un día más de vida. Mi opinión es muy personal. Yo llevo 34 años de casada, pero haber mezclado la pareja, la familia y la vida en general con la empresa familiar deterioró todo. En esta familia Dios nos ayude y nos dé sabiduría y guíe nuestro futuro. Orar por mi salud. Soy del club de amigos, los escucho a diario. Son mi compañía, bendiciones. Mezclar amor con temas laborales trae muchas consecuencias, y las empresas se manejan con la razón, pero como está el corazón en las empresas familiares, todo se cambia, incluido el amor.
0: Espíritu Santo, Adri, ahí tienes un reto muy grande, y yo considero que Dios los ha bendecido para tener una empresa familiar. Créanme que no muchas personas gozan de esa bendición, Adri. ¿Cuál es el tema? que nosotros los seres humanos, por la cotidianidad, por mirar pues como los deseos de crecer y de fortalecer, nos centramos, o sea, nosotros vamos perdiendo el foco y el norte del para que el Señor nos entregó esta bendición. Entonces, aquí muchas veces el tema no es que tengan a nivel familiar una empresa y un tiempo de compartir y trabajar juntos por esa bendición, sino del cómo hicieron o qué pasó que perdieron el norte, que pudo haberse perdido el foco y poder, porque es una línea muy muy delgada que se puede pasar en cualquier momento y vamos, no alcanzamos a separar ni los sentimientos, como tú dices, ni las emociones, ni todas las situaciones que se presentan por resolver en esos espacios. Adri, para Dios no hay nada imposible. Sí, nos fracturamos, sí, nos caemos, la embarramos. Si supieran todas las embarradas que yo hago a cada ratico, pero bueno, aquí voy también pidiéndole al Señor no perder esa luz y ese discernimiento, ni perderme de Él. Porque justo ahorita hablaba con el padre José Andrés, y es que nosotros como servidores de Dios, que estamos todo el tiempo en este ejercicio de la evangelización, de la lectura de la palabra, de formarnos y de hacer cosas bonitas por Dios y la gente, nos vamos perdiendo. Y la clave es, querido oyente, los espacios de oración. Yo vengo, les voy a contar, yo vengo pidiéndole al Señor luz, sabiduría y discernimiento para tomar ciertas decisiones en mi vida que me cuestan, que creo que es que hago el bien, como Pablo, pero no. Entonces, la oración es la fuente y es la manera de poder escuchar más a Dios y de encontrarnos con Él. Porque aunque uno haga la lección divina todos los días, uno se va metiendo en el día a día, en hacer, en este. Pero esos espacios de oración donde vos te sentás, donde vos reflexionás, donde vos te das cuenta de que no estás dando una buena orientación, de que cruzaste unos límites, de que el centro tiene que ser el Señor, de que, les voy a decir, de que el proceso y el trabajo en las personas la hace Dios, no lo hacemos nosotros. Y a veces nos ocurre eso, que somos nosotros los que hacemos que el otro mejore o cambie o se acerque a Dios, pero ese es el trabajo de Dios. Así, querido oyente, que la misión y lo que yo he entendido y he retomado en estos días es que mi misión es orar, orar para que las personas se acerquen a Dios, mas no es mi misión hacer que las personas cambien. Yo soy responsable de mis cambios, de mi vida y de mi transformación. De eso sí soy responsable. Y todos y cada uno de ustedes son responsables de eso. Pero nuestro deber es orar y ya dejar que sea el Señor el que haga la obra, el que transforme las vidas, el corazón de tu esposo. Ah, que es que yo voy a hacer que él cambie. Pues no. Mejor dicho, esa no es la dirección. Que es que yo voy a hacer que mis hijos cambien de esta y de esta y de esta manera. No. Te invito, querida oyente, querido oyente, a cambiar tú para que veas la transformación de Dios en el otro. Nuestra misión es dejar que el Señor toque nuestro corazón, transforme nuestro corazón y orar para que toque y transforme el corazón de tu pareja, de tus hijos y de tus seres amados.
1: Adriana, Araceli Rodríguez, buenos días. Dios ama con humildad, sinceridad, paciencia, cariño. Dios los bendiga, muchas gracias. Por favor, mi oración por mi mamá, Aurora Bedoya, se encuentra delicada de salud, casi no duerme. Muchas gracias por sus oraciones. Feliz día. Cecilia Cañas Camargo dice: en estos momentos estoy pasando por unos momentos difíciles en cuanto a la fe, no por mi relación con Dios, sino por ciertas cosas que están pasando y no estoy de acuerdo. Que el Señor me ilumine a retomar el camino y que no me vaya a alejar de Él. Dios. Viviana Montoya: buenos días, Adriana, bendiciones en este hermoso día. Este texto de los Hechos es hermoso porque a mí me parece que siento más satisfacción cuando doy y sentir ese amor fiel de mi amado Dios. Muy hermoso programa para nuestras familias, muchas gracias, bendecido día. Amén. Y por gracias. Último, Sandra Arango dice: feliz y bendecido día. Yo le doy gracias a Dios por mi trabajo. Yo le doy gracias a Dios. Trabajo con mi esposo desde que estamos juntitos hace 32 años y hasta ahora hemos sido capaces de separar lo uno de lo otro. Dios nos permite esa capacidad, con altos y bajos, pero con Dios es posible. El trabajo se queda en el trabajo y la familia en la familia.
0: Amén. Sí, y eso es una gracia que hay que pedir. Como les decía anteriormente, tanto a Adri como esta oyente que nos cuenta un testimonio diferente, y es pedirle, Adri, al Señor esa gracia. Señor, danos la gracia de poder centrarnos y enfocarnos en lo que tenemos que hacer en cada uno de los espacios, tanto laborales como familiares. Bueno, queridos oyentes, oramos por las personas que nos ponen, doña Araceli, su madre, en las manos del Señor, y todos los que nos han dejado sus mensajes. Vean, de acá voy para el Santísimo, les pido oración porque también voy a sacar un espacio de este día de encuentro con el Señor. Después les contaré para dónde y con quién voy. Pero necesito, o sea, le pido siempre al Señor, y Él me ha venido mostrando, necesito seguirme llenando de Él, porque cuando no me lleno de Dios, doy mi humanidad y hago mucho daño. Yo necesito llenarme de Dios para poder entregarle a Dios. Seguimos con este otro tema que ya se va a acabar. Amar como Jesús ama. Y dice: vivimos en una cultura donde el amor suele asociarse a emociones pasajeras. Y uno cree que ¡pum! Flechazo y se enamoró de un momento a otro y ya ese es el amor de la vida. No. Sin embargo, Jesús nos enseña un amor que permanece aún en las dificultades. Recuerden la frase anterior: ámame cuando menos lo merezca, que es cuando más lo necesito. Amo escuchando, sirviendo, perdonando y acompañando. Su amor fue paciente, misericordioso y fiel. Así es el amor del Señor. Y para nuestra relación de pareja y familiar, tenemos que amar como Jesús, escuchar antes de juzgar, perdonar antes de condenar, servir antes de exigir, comprender antes de reaccionar. Y el texto bíblico que les voy a compartir es del evangelista San Juan, capítulo 15, versículo 12, donde dice: ámense unos a otros como yo los he amado. El amor cristiano no busca tener la razón, busca construir comunión. Eso es lo que tenemos que hacer, construir el amor sin buscar tener la razón, sino comunión. Queridas esposas, queridos esposos, parejas, familias, queremos dejarle y finalizar este ciclo que tuvimos con la doctora Cristina y con su esposo en nuestro grupo de parejas, compartiéndolo con ustedes, que muchos no pueden asistir a nuestro grupo, pero que aquí vamos trabajando por los hogares y las familias. Hey, querido oyente, la familia es el proyecto de Dios y tenemos que trabajar por Él y para Él. Y ese es un llamado que el Señor nos hace, no solamente a mí, sino a cada uno de ustedes. Tenemos que trabajar por la formación de nuestros hijos, tenemos que trabajar por mantener el amor en nuestra relación de pareja, tenemos que trabajar por mantener la unidad en nuestros hogares y en nuestras familias, que es difícil. Nadie dijo que esto era fácil, pero nosotros tenemos una mayor responsabilidad, que escuchamos la emisora Minuto de Dios, que estamos en un grupo de parejas, que vamos a la Eucaristía, que hacemos el Santo Rosario, que vivimos esta experiencia de fe. Nosotros tenemos mayor responsabilidad para construir familias nuevas en tiempos nuevos. Busquemos la gracia de Dios, busquemos los sacramentos, hagamos el Santo Rosario, vamos a la Eucaristía, oremos, formémonos, leamos la palabra de Dios, pongámonos de rodillas delante del Señor cuando ya no podamos más. Aferrémonos a la promesa que hicimos delante del altar, a la promesa que le hicimos o que le hacemos a nuestros hijos de acompañarlos en sus procesos, de mostrarles el buen camino, y el buen camino es el amor, es Jesús. El buen camino es la paciencia, el perdón y la reconciliación. Así, queridos oyentes, que ya Carlitos me está mirando feo por allí, que ya se nos acabó el tiempo. Les agradecemos mucho a todos los que escuchan este bendito programa, esta bendita emisora, y le agradezco muchísimo al Señor que me dé esta oportunidad. ¿Hasta cuándo? Hasta que Él lo quiera. Si algo Él me ha enseñado en mi caminar es que estaré y estoy donde Dios quiera que esté, donde Él me ponga, donde Él me lleva, porque solo quiero y busco hacer la voluntad de Dios. Después les cuento otras cositas, que se acabó el tiempo. No sé, Carlitos, si tienes algo para compartir. Le entregamos al Señor pues este momento. Estamos en un ciclo ya nuevo en el grupo de parejas, Sanándome para Amar, algo así. Bueno, se me olvidó justo en este momento. Estamos hablando sobre las heridas del alma. El miércoles pasado tuvimos el tema sobre la herida del rechazo. El próximo miércoles tenemos sobre la herida del abandono. Inviten a sus parejas, a sus esposos. Sabemos y conocemos que ponerse los dos de acuerdo para ir a rezar, y a qué vamos a ir si vivimos peleando, y a qué vamos a ir si ya no tenemos ganas, si esto ya no tiene remedio, si esto está acabado, si esta relación no va para ningún lado, si llego cansado, cansada de trabajar, si todo lo tenemos que hacer por los niños, si los niños tienen que madrugar a estudiar, si, bueno, hay muchos pretextos o situaciones que no los motivan a ir a un grupo de parejas. Órenle al Señor para que los lleve a este encuentro con Él y sigan fortaleciendo su relación de pareja. Queridos oyentes, les hablo de esta servidora Adriana Hurtado, no sin antes decirle que los llevo en mi corazón, oro por ustedes, les pido por favor oren por mí. Yo necesito mucho de sus oraciones, necesito mucho de la dirección del Espíritu Santo, pero necesito, antes que nada, mucho del amor y de la grandeza de Dios. Los amo mucho. Dentro de 8 días les vamos a compartir la enseñanza que vivimos en el grupo de parejas sobre la herida de rechazo. Así que estén muy atentos para que la escuchen, para que la disfruten, y podamos seguir construyendo familias nuevas para tiempos nuevos. Los quiero mucho. Chao, chao. Dios los bendiga. Que la Virgen me los proteja. Hasta luego. Chao.

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15: Son las 9:06.

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2: Muy buenos días, queridos oyentes, sean todos muy bienvenidos a este espacio dedicado a fortalecer nuestras familias desde la luz del Evangelio y también desde todas aquellas herramientas que nos ofrece la psicología. Familias de acuerdo al plan de Dios, viviendo en armonía y sobre todo dándole a Dios el primer lugar. Saludamos a quien nos acompaña en el control del audio, deseándole paz y bendición para usted y para toda su familia. Un saludo a quienes desde las distintas regiones del país nos escuchan y también a quienes se vinculan desde el exterior. A todos los que están desde sus casas, desde aquellos hermosos paisajes de los campos antioqueños y colombianos, desde aquellos hermanos que están allí en una clínica, en un hospital o en casita, ahí en camita escuchándonos, que el abrazo de Jesús y de María llegue a cada uno de ustedes. También a quienes van en sus vehículos, bueno, a todos los que en este momento, siempre en fidelidad, están en este espacio para seguir juntos construyendo nuestras familias. Un saludo también muy especial a Freddy, a Diego, a Santiago, nuestros seminaristas que están en el Perú y que desde allá también se unen y nos acompañan con su oración. Igualmente, pues al Padre Zumbambico, que desde el Morro a esta hora está dándonos su bendición. Un abrazo también para usted, Padre. Hoy, pues yo estoy con un invitado muy, muy especial, pero no antes sin saludar también a quien nos acompaña en el control del audio, deseándole que todo el amor de Dios inunde su ser. Bueno, yo tengo a mi amado aquí hoy acompañándome y de verdad que es pura gracia de Dios el que pueda sacar estos momentos, porque pues a veces la parte laboral lo impide, pero como lo digo siempre, pues aquí está palpitando en este corazón de esposa. Pero mi amor, qué gran alegría llena mi ser el poder que podamos compartir este espacio los dos y con todas estas familias y estos oyentes tan especiales que nos acompañan en la mañana de hoy.
3: Buenos días, queridos oyentes. Así es, mi amor. Produce una alegría muy grande poder transmitir de lo que Dios nos ha dado. Y que los hogares sean hospitales de sanación, así como son hospitales con heridas. Pero lo más importante, hospitales de sanación, los verdaderos hogares en Cristo Jesús.
2: Amén, y así lo decía nuestro querido Papa Francisco, que la familia era un hospital donde todos veníamos a sanar nuestras heridas. Qué bonito hoy, pues, recordar también esas palabras del Papa Francisco en su memoria, que ha dejado en nosotros para construir de acuerdo a lo que Dios tiene preparado. Vamos entonces a abrir nuestro corazón, vamos a llenarnos del amor de Dios, vamos a dejar que Él venga en nuestro auxilio, que Él venga y modele, que Él moldee todo aquello que en nosotros necesita ser modelado. Ven, Espíritu Santo de Dios, ven y llena los corazones de tus fieles y enciende en ellos el fuego de tu amor. Envía, Señor, tu Santo Espíritu y habrá una nueva creación en nosotros. Ven, Espíritu Santo de Dios, ven en esta mañana, ven a alegrar nuestra vida, ven a echar fuera todo aquello que nos quiere arrebatar la bendición, todo aquello que nos aparta de ese plan que ya tienes establecido para nosotros. Ven, Espíritu Santo de Dios, ven, exhala tu aliento divino. Ven, visita a cada familia que hoy está en dificultades. Ven, Espíritu Santo de Dios, y que sea el momento especial para que vengas en nuestra ayuda. Ven, ven, Espíritu Santo. Ven que te necesitamos. Ven a esta sequedad que hay en nuestro ser. Ven, Espíritu Santo, a todo aquel hermano que en este momento quizás no le encuentra sentido a su vida. Ven a aquellos hermanos que se han dejado enredar por tantas cosas. Que seas tú en esta mañana la claridad. Que seas tú en esta mañana la respuesta a tantos interrogantes. Que seas tú, Espíritu Santo, regalándonos las palabras, el discernimiento que necesitamos para tomar las decisiones apropiadas. Ven, Espíritu Santo de Dios, y que sea en este momento ese motivo grande para invitarte a caminar con nosotros. Ven, Espíritu Divino, manda tu luz desde el cielo. Padre amoroso del pobre, don en tus dones espléndido, luz que penetra las almas, fuente del mayor consuelo. Ven, dulce huésped del alma, descanso de nuestro esfuerzo, tregua en el duro trabajo, brisa en las horas de fuego, gozo que enjuga las lágrimas y reconforta en los duelos. Entra hasta el fondo del alma, divina luz, y enriquécenos. Mira el vacío del hombre si tú le faltas por dentro. Mira el poder del pecado cuando no envías tu aliento. Riega la tierra en sequía, sana el corazón enfermo, lava las manchas, infunde calor de vida en el hielo. Doma el espíritu indómito, guía al que tuerce el sendero. Reparte tus siete dones según la fe de tus siervos. Por tu bondad y tu gracia, dale al esfuerzo su mérito. Salva al que busca salvarse y danos tu gozo eterno. Amén. Espíritu Santo,
3: ilumínanos y santifícanos.
2: Espíritu Santo,
3: ilumínanos y santifícanos.
2: Espíritu Santo,
3: ilumínanos y santifícanos.
1: Hoy, para crecer en familia, hablaremos de
2: menos excusas, más acción. El camino para vivir mejor en familia. Este es nuestro tema en la mañana de hoy.
1: Abre la puerta de tu corazón y de tu hogar a la palabra de Dios.
2: Bueno, mis hermanos, y la palabra llega viva y eficaz a nuestra vida, regalándonos argumentos, herramientas para no desfallecer, para seguir adelante, para seguir construyendo juntos. La palabra de Dios siempre será ese manual de convivencia que necesitamos en familia. Por eso no nos vamos a cansar de invitarlos a que unidos nos deleitemos en las sagradas escrituras. Como le decía ahora al inicio, familias a la luz de la palabra, a la luz del evangelio. Por eso vamos a tomar nuestras Biblias, vamos a abrirnos a todo lo que hoy la palabra de Dios quiere hablarnos a cada uno de nosotros. Vamos a dejar que ella haga eco en nuestra vida, que sea instrucción para trabajar diario en nuestra relación, en nuestra dinámica familiar. Vamos entonces a remitirnos a la carta de los Colosenses en el capítulo 3, versos 13 al 15. Carta de San Pablo a los Colosenses en el capítulo 3, versos del 12 al 15. Vamos pues a tomar notas. Si de pronto no tienes tu Biblia allí, vamos a leerla despacio y vamos a ir dejando que ella colme todo nuestro interior.
3: Dios os ama y os ha elegido para que seáis miembros de su pueblo. Por tanto, sed compasivos, bondadosos, humildes, pacientes y comprensivos. Soportaos unos a otros y perdonaos si alguno tiene queja contra el otro. Del mismo modo que el Señor os perdonó, así también vosotros debéis perdonarnos. Pero por encima de todo, tener amor, que es el lazo de la perfección. Que la paz de Cristo reine en vuestros corazones, en la que fuisteis llamado para formar un solo cuerpo. Y sed agradecidos. Palabra de Dios.
2: Te alabamos, Señor. Un texto hermosísimo, como es la palabra de Dios. Y hoy nos da precisamente una indicación grande que ojalá y ustedes la subrayen ahí con rojo en sus Biblias. Sopórtense mutuamente y perdónense cuando alguno tenga queja contra otro. Perdonen también ustedes, así como el Señor los ha perdonado. Y por encima de todo, de todo, revístase del amor, que es el vínculo perfecto. Y luego dice el Señor, que la paz de Cristo reine en sus corazones. Hoy cuando precisamente nosotros queremos hablar de que mermemos las excusas y actuemos más, que ese es el camino para vivir mejor en familia, entonces tendríamos que preguntarnos cuántas veces sabemos lo que debemos hacer, pero encontramos una excusa para no hacerlo. Una gran pregunta. ¿Cuántas veces sabemos lo que debemos hacer, pero encontramos una excusa para no hacerlo? Y entonces vienen estas palabras que muchas veces nosotros hemos pronunciado. Cuando tenga tiempo, cuando mi esposo cambie, cuando mis hijos estén más grandes, cuando tengamos más solvencia económica, cuando tengamos ganas, cuando nos conozcamos mejor. Y mientras esperamos el momento perfecto, ¿qué pasa, mis hermanos? La vida sigue. La vida no se detiene. Hoy pues el Señor nos invita a cambiar una palabra, menos excusas y más acción, porque la felicidad no llega solamente deseándola, se construye con decisiones de amor todos los días. Frase para la nevera, la felicidad no llega solamente deseándola, se construye con decisiones de amor todos los días. Bueno, y en el texto bíblico, qué hermoso descubrir que San Pablo utiliza algunos verbos. Me van a perdonar un poco porque he estado con esa virosis y bueno, pero aquí estamos. Entonces San Pablo nos dice, piensen en amar Y entonces dice, perdonen. No dice, imaginen una familia unida. Dice, revístanse del amor. La paz llega cuando el amor se convierte en una acción. En una acción que necesitamos encontrarla todos los días. La vida está llena de acciones. Y la relación de unos con otros al interior de la familia se ve limitada por diferentes aspectos que van deteriorando la dinámica familiar. El crecimiento y la oportunidad de conocernos y madurar en la relación de unos con otros. Tenemos esa oportunidad todos los días, pero las excusas son unas de las grandes limitaciones que nos encontramos en nuestro diario vivir. Esas excusas que rompen esa actividad familiar. Esas excusas que nos impiden conocernos mucho más. Esas excusas que no nos dejan avanzar, que por el contrario nos anclan y nos detienen. Pues las excusas no permiten la acción. Las excusas cortan la acción y cortan el servicio tan necesario en nuestro vínculo. Entonces, es necesario, mis queridos hermanos, evaluar cuáles son las falencias que no están permitiéndonos vivir bien y mejorar cuando hablamos de tener más acciones. Hoy, en realidad, el fundamento que el Señor quiere dejarnos es esa gran invitación a generar transformación en la vida de cada uno de los miembros de la familia. Pero esa transformación, mis queridos hermanos, recuerden que comienza en nosotros mismos. Comienza en ese evaluar, en ese detenernos cómo estamos asumiendo cada uno nuestro rol. Y cómo nosotros quizás, en ese pegarnos de tantas excusas, hemos dejado de actuar y de generar todo aquello que necesitamos para estar mejor. Para poder tener una entrega más profunda de unos con otros, para hacer esas renuncias que tanto necesitamos hacer. Y para entonces así tener una apertura sincera que sale al encuentro del otro. En un gesto de hagámoslo juntos. En gestos de formemos un buen equipo. En palabras que motiven. En palabras que lleven ese tinte de amor, de fortalecimiento del vínculo y que nos propicien una armonía familiar. La palabra nos lo decía, perdonar, dejar toda soberbia, toda prepotencia, bajarme a mi orgullo, a mi egoísmo y liberarme de culpas y señalamientos que no dejan de verdad tener ese actuar que tanto necesitamos a nivel personal y a nivel de esa relación con el otro. Es mis queridos hermanos, despejar el corazón de lo que está limitando y poder entonces así abrir el espacio a la comprensión, a la escucha, a ese amor que precisamente nos decía el Evangelio, que es el vínculo perfecto. Y por eso traemos una pequeña historia. Estas historias que tanto nos han ayudado a crecer y que en medio de su sencillez nos hablan al corazón. A mí me encanta cuando empiezo a buscar estas historias, porque la verdad, la primera cuestionada soy yo. Y luego cuando la comparto con mi esposo, entonces empezamos a tener un diálogo en torno a esa historia y empezamos a evaluar y empezamos también pues a hacernos propósitos. Y qué bueno que ustedes también lo hagan. Algunos me han preguntado y me han escrito: Claudia, ¿dónde podemos encontrar la historia? Pues algunos se las he compartido y bueno, pues yo me apropio de tantos libros, de tantas cositas que por ahí en conferencias pues también he utilizado y que cada vez que veo que son apropiadas al tema, pues bueno, ahí mismo digo, esto está perfecto para llevarlo al corazón de las familias de mis amados oyentes. Entonces dice así: había un campesino que durante años soñó con sembrar un hermoso huerto. Compró semillas, leyó libros, preguntó a expertos, planeó dónde sembrar, pero nunca comenzó. Siempre encontraba una razón. Siempre había un pretexto. Hoy hace mucho calor. No, mañana lloverá. Creo que el próximo mes es mejor. No, es que según leí, es mejor esperar que estemos en menguante. Y así pasaron los años. Un vecino, con menos conocimientos, sembró poco a poco. Un día plantaba dos semillas, otro día limpiaba la tierra, otro día regaba, y otro día simplemente pasaba, contemplaba sus plantas. 5 años después, el primer hombre seguía soñando. El segundo vivía rodeado de árboles cargados de frutos. La diferencia nunca fue el conocimiento, fue la acción. Así sucede también con nuestras familias. No necesitamos familias perfectas. Necesitamos familias que todos los días decidan comenzar el cambio y lo hagan. ¡Qué bonito! Y yo creo que muchos nos podemos situar precisamente en esta historia. ¿Cuántas cosas hemos pospuesto? ¿Cuánto hemos podido hacer y no lo hemos hecho? Nos hemos quedado en el impulso, pero no nos hemos lanzado a la acción. ¿Qué fuera de nuestros papás si simplemente nos hubieran soñado y nunca hubieran tomado la determinación de decir, bueno, es que vamos a poner en las manos de Dios el que nos regale este hijo, esta hija? Y por eso hoy estamos aquí, por la acción de papá y de mamá. ¿Y cuántos han querido ascender en su empleo? Pero a veces viene la excusa, pero ¿para qué? Aquí estoy bien. Pero ¿y si de pronto en ese nuevo cargo, no me va tan bien? No, es que aquí yo ya conozco el personal. No, es que el horario se adapta a lo que yo quiero. En cambio, en el cambio, me han dicho que es como más complejo. Y nunca entonces nos damos la oportunidad. Es como aquel muchacho que todos los días ve pasar a la chica que le gusta, que le encanta, y nunca se ha atrevido a decirle una palabra. Nunca se ha atrevido a acercarse porque, ¿y qué tal? ¿Y qué tal que me desprecie? ¿Y si va y tiene novio? Y mira, nunca te vas a dar cuenta hasta que no decidas abordar a esa persona. Y entonces así, se nos van los días, se nos van los años, y tal, y qué tal que me desprecie, y si va y tiene novio, y mira, nunca te vas a dar cuenta hasta que no decidas abortar.

semillitas, vio que iban creciendo y así. El otro se quedó y este pues tuvo sus árboles con frutos, con buena sombra. ¿Y qué te hace falta a ti, hermano? Yo te hago hoy la pregunta. ¿Qué es lo que está haciendo falta para que tú des ese paso que necesitas dar urgente? Desde la psicología sabemos que las excusas muchas veces no nacen de la pereza, nacen del miedo. ¿Por qué ponemos excusas? Pues vamos a analizar un poquito esto. Ponemos excusas por el miedo a fracasar. Preferimos no intentar antes que sentir que no pudimos. Hay muchos hermanos que no son tolerantes a la frustración. Ese es un tipo de personalidad. Y no nos vamos a quedar ahí, porque tenemos que atrevernos, mis hermanos. Tenemos que perder, no siempre se gana. Tenemos que equivocarnos, no nos las sabemos todas. Pero tenemos que dejar de lado ese miedo a fracasar. Tenemos miedo al cambio. Nuestro cerebro ama la rutina. ¿Saben por qué? Porque está en la zona de confort. Porque al amar la rutina, entonces nos quedamos ahí en el mismo punto y decimos, ah, pues es que aquí estoy bien. Pero ¿de cuánto nos estamos perdiendo? Aunque esa rutina no nos haga felices, ahí nos quedamos. Viene también el perfeccionamiento. Pensamos, cuando todo esté perfecto, yo empiezo. Cuando tenga el total conocimiento, entonces ahí sí voy a arrancar. Mis hermanos, malas noticias. Todos los días aprendemos. Yo he pasado por la universidad, yo he pasado por especializaciones, todas las que quiera, por tanto estudio. Y no voy a alcanzar a sabérmelas todas. Y todos los días hay cambio, y todos los días hay transformaciones. Y entonces, si yo hubiera dejado para después, seguramente que ni siquiera estaría aquí. Porque la perfección nunca llega. Así que si tú eres de aquellos que estás esperando a ser perfectos, a encontrar el hombre perfecto, a encontrar la mujer perfecta, a tener los hijos perfectos, empaque y vámonos, porque ese no es el camino. Viene también una palabrita que de pronto quizás es nueva para muchos, y es la procrastinación. Dejar para mañana produce un alivio momentáneo, pero después aparece culpa, ansiedad y frustración. No es para mañana, es para ya. Esa decisión y esa acción la necesitamos ya. ¿Por qué dilatar más? ¿Por qué si el panorama está tan claro? ¿Por qué si tantas personas te han aconsejado? ¿Por qué si has llegado a la conclusión de decir, tantos que me han dicho lo mismo? Llegamos siempre a la misma conclusión. Mi hermano, pero es que los demás no son los que van a hacer la acción, eres tú. Y viene otra partecita y es la zona de confort, que ya de pronto les había hablado. Es más fácil seguir igual que asumir el esfuerzo de cambiar. Es más fácil quedarse ahí acomodado que lanzarse al cambio, como es de necesario, mis queridos y amados hermanos, los cambios. Miren, le tenemos pánico al cambio. Y cuando ya lo hacemos, decimos, ¿cuánto me había demorado yo para esto? Uy, cómo me siento de bien. Miren, me devuelvo nuevamente. ¿Cuándo vas a dejar el miedo? El miedo paraliza. Y precisamente mañana, en el Evangelio, el Señor nos lo va a recordar.
en el texto bíblico,

cuando Pedro venía caminando sobre el agua. Venía bien, pero cuando sintió miedo, se hundió. Eso nos pasa diariamente a cada uno de nosotros. Nos dejamos llenar de miedo tan fácil. Hombre, pero si vos ya habías tomado la decisión, pero si vos estabas tan seguro, ¿qué te pasó? Ay, no. No me atreví. No. Es que, ¿pero será que sí me conviene? Hombre, de eso usted no se va a dar cuenta hasta que no se lance. Entonces, el Señor nos dice en su palabra 365 veces. O sea, un no tengas miedo para cada día del año, porque el Señor sabe que el mismo miedo es el que nos ha apartado de Él y que es el mismo miedo el que no nos permite disfrutar de los milagros que Él a cada instante le está regalando a nuestra vida. ¿Para cuándo, pues? ¿Cómo vencer las excusas? No con fuerza de voluntad solamente, con pequeños hábitos. No necesito cambiar toda mi familia hoy. Esto es un proceso, esto es de tiempo, esto es de conversión, esto es de oración, esto es de evaluar, eso es de hacernos proyectos, esto es de poner límites, esto es de andar en la disciplina. Miren, solo necesito dar el siguiente paso. 5 minutos de diálogo. Oración juntos. Ese llamarnos, ese comunicarnos, ese cómo estás, ese en qué te puedo servir, ese qué bien te veo hoy, qué importante la decisión que tomaste. Mira, recuerda que no estás solo, que aquí estamos todo un equipo para ayudarte. Recordemos el abrazo sana, el abrazo libera, el abrazo restaura. Miren, nada mejor que un buen abrazo después de una gran jornada tensa y de tantas cosas. Pero llegamos y recibimos ese abrazo y eso sí que nos impulsa a la decisión. El abrazo sincero, sí que lo necesitamos, mis hermanos. Y aún más al interior de nuestra familia. Un perdón. Ese reconocer que me equivoqué. Ese ir al encuentro del otro y decirle, te perdono o me perdonas, me equivoqué. Me pasé. Pero he podido tomar conciencia y uy, qué tan fácil se hiere, qué tan fácil se hace daño. En ese momento estoy haciendo ese reconocimiento de que la embarré, pero que estoy aquí en pie

y profundizando en la parte espiritual, Jesús nunca llamó espectadores, llamó discípulos. Y un discípulo camina. El discípulo no se quedó estancado, no. El discípulo a veces fue terco, pero accionó. La fe nunca fue una teoría, siempre fue una forma de vivir, un estilo de vida que el Señor nos enseña, nos ha enseñado y nos sigue enseñando, porque es para que caminemos, porque es para que accionemos, porque es para que tengamos una vida en abundancia como la que Él nos quiere regalar a diario. Mire, tenemos también ese ejemplo tan grande de María. Precisamente en estos días, cuando nos preparamos a esa gran fiesta de Nuestra Señora de la Asunción, nosotros, esa es mi parroquia, y estamos pues todos estos días preparándonos y bueno, y siempre mirando a María, esa compañera de camino que nos sigue enseñando. Y María no solamente dijo creo, respondió hágase en mí según tu palabra. Qué grande eso. José no explicó, actuó. Los apóstoles no permanecieron escondidos, salieron a anunciar. La caridad se demuestra, el perdón se practica, la misericordia se ofrece. La oración siempre nos impulsará a la misión, a salir. La Eucaristía, recordemos cómo termina diciendo, vayan en paz. Es decir, ahora ve y vive lo que celebraste. La Eucaristía, cuando nos da esa despedida, vayan en paz. Nos dice, vayan gozosos a anunciar. Vayan gozosos y hagan lo que tienen que hacer, como la parábola del buen samaritano, ve y haz tú lo mismo. Entonces, cuando nosotros decimos, ahora ve y vive lo que celebraste, porque no nos podemos quedar en que la humildad estuvo muy linda, en que hoy el Señor sí me habló, y listo, y paré de contar. No, el Señor me habló precisamente para que accionara y no me quedara quieto y no me siguiera perdiendo de todo aquello que Él tiene para regalarme. Por eso vamos a tener unos cinco pasitos, cinco acciones que vamos a tener en cuenta esta semana. La primera, vamos a cambiar la queja por el agradecimiento. Hermanos, somos unos grandes expertos en quejarnos y nos quejamos por todo, que si hace calor, que si llueve, que si esta comida, que si aquella, que si me cambiaron el turno, entonces porque hoy tengo que madrugar, porque tengo que trasnochar. Vamos a agradecer cada gesto, vamos a agradecer cada acción que tengamos y que tenga el otro con nosotros, por más pequeña que sea, que seguramente no va a ser pequeña, porque siempre estará para engrandecer nuestra vida. Una segunda acción, vamos a hacer esa llamada que hace meses estamos aplazando. ¡Ay, verdad! No, es que se me olvidó. Vamos a hacer esa llamadita. ¿Cuánto necesitará esa persona de esa llamada, de ese saludo? A veces no necesitamos horas en el teléfono, necesitamos la acción de llamar, de marcar ese número y de decir, mira, te he pensado tanto y en este momento saqué el ratico para saludarte y para saber cómo estás. Ya. Tercera acción, vamos a orar 10

0: tiempos diarios en familia. Pero también lo vamos a hacer solitos. Vamos a dedicar un tiempito, miren, yo les estoy hablando de 10 minuticos a ese encuentro sincero con Dios. Vamos a salir al encuentro de aquel que siempre está en acción para cada uno de nosotros, que siempre está con las manos abiertas, que siempre está con manos llenas para cada uno de nosotros, para avivar el fuego del amor en nuestra familia, para transformarla. Vamos a una cuarta acción, y es, vamos a pedir perdón, sin esperar a que el otro lo haga primero, sin esperar a que el otro venga, sea a nivel de citar al otro, de tener un encuentro con él, o siéntate, escríbele una cartica. Escríbele una cartica a esa persona que necesita de tus palabras de reconocimiento, en que fallaste, en que eres vaso frágil, le van a ayudar al otro, porque quizás el otro necesita de esa acción tuya también para el salir a una acción contigo. Y quinta acción, miren que son 5 acciones pequeñas, pero grandes para una transformación de vida personal y familiar. Vamos a realizar un acto concreto de servicio sin que nos lo pidan. Vamos a ayudar a mamá, a papá. Vamos a ayudar a ese vecino. Vamos a ayudar a ese compañero de trabajo que tanto lo necesita. Vamos a dedicar un tiempito a poder actuar. Bueno, ahí me van a perdonar, pero es que de verdad que estoy haciendo un gran esfuerzo en este momento para estar aquí con cada uno de ustedes. Vamos en ese acto concreto a generar amor. Vamos a tener compasión de aquel que tanto necesita de nosotros. Por eso te voy a invitar a que en este momento cierres tus ojos. Vamos a orar. Vamos a decirle al Señor que Él, que siempre toma la decisión de amarnos, de perdonarnos, nos lleve en este momento hacia fuentes tranquilas para que repare nuestras fuerzas. Vamos a sumergirnos en el océano infinito de su amor. Vamos a pedirle que todo aquello que hace rato que venimos posponiendo, que hoy sea el día para que Él nos dé el empujoncito que necesitamos para salir. Que nos saque de esa zona de confort donde nosotros nos hemos estancado. Que recordemos lo que nos decía también nuestro querido San Juan Pablo II. No tengas miedo. El miedo paraliza. La confianza nos mueve. Que abunde esa confianza en nosotros. Esa paciencia y fidelidad que tanto necesitamos para poder no solamente transformar nuestra vida, sino transformar la vida de quienes están a nuestro lado. Señor Jesús, hoy reconocemos que muchas veces hemos dejado pasar oportunidades de amar, porque encontramos excusas para no actuar. Encontramos excusas para no expresarle al otro de todo lo que está lleno nuestro corazón y de todo lo que ardemos en deseos de compartir. Perdónanos, Señor, cuando el miedo, la comodidad, el orgullo o el cansancio nos han impedido dar el paso que tú has esperado de nosotros. Regálanos un corazón valiente, capaz de transformar las buenas intenciones en obras concretas de amor. Que en nuestras familias haya menos palabras vacías y más abrazos, menos críticas y más comprensión, menos indiferencia y más servicio, menos miedo y más confianza en ti. Haznos hombres y mujeres decididos a construir la paz con pequeños gestos cotidianos, que revestidos del amor del que habla San Pablo, seamos instrumentos de reconciliación, esperanza y alegría en nuestros hogares. Y que María, la mujer del sí, y San José, el hombre de la acción silenciosa, nos enseñen a cada instante a responder con generosidad a tu llamado, Señor. Amén. Bueno, mis queridos hermanos, ahí van a perdonarme pues la tos, todo esto que de pronto en el transcurrir de las palabras se dio, pero había que accionar. Yo no podía dejar de venir a anunciarles todo lo que el Señor ha querido traer a nosotros para este día y para seguir creciendo en Él. Que sea pues un reto el que nos vamos a proponer hoy, de mermarle, digo mermar porque no las vamos a exterminar de un todo, pero sí le vamos a bajar a las excusas, le vamos a bajar a todo aquello que nos impide dar ese paso, porque recordemos, las grandes transformaciones comienzan con pequeñas acciones. No es lo grande, es aquello a lo que hoy te atreves y que seguramente va a hacer mucho bien. Bueno, mis queridos hermanos, darles las gracias por estar con nosotros, por compartir, por inundarnos también a nosotros con su presencia, con este sí, que al estar ahí en el dial, entonces le damos al Señor. Solo nos queda desearles un resto de día en el amor de Jesús de María y también la acción de San José. ¡Chao, chao!
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13: En el nombre del Padre, del Hijo y del Espíritu Santo. Amén. Señor Jesús, buen pastor, tú recorres nuestras calles y plazas, entras en los edificios altos y en los barrios humildes, acompañas silenciosamente a millones que buscan sentido en medio del ruido y la prisa. Tú conoces, Señor, el corazón de la ciudad, sus luces y sombras, su bullicio y su soledad. Sabemos que las ciudades están llamadas a ser lugares de libertad y oportunidad, pero también pueden transformarse en espacios de anonimato y aislamiento. Por eso hoy te pedimos una mirada nueva, capaz de descubrir en la vida urbana el terreno fecundo para anunciar tu evangelio. Danos una fe creativa y profunda que no se quede en las palabras, sino que se encarne en gestos sencillos y cercanos. Haznos iglesia en salida, capaz de tender la mano en las periferias, de dar consuelo en la soledad y de sembrar fraternidad donde reina la indiferencia. Señor, que nuestras comunidades urbanas sean lugares abiertos y acogedores, lugares donde se comparta la esperanza, donde nadie se sienta invisible y donde la alegría de tu Evangelio ilumine la vida escondida de tantos hermanos. Haznos testigos tuyos en la ciudad, misioneros valientes y creativos que anuncien con la vida tu amor, capaz de superar la prisa, el ruido y el anonimato. Amén.
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2: Un cordial saludo a todos nuestros oyentes que nos acompañan en esta emisión. Soy Juan Pablo Mesa Cárdenas y junto con mi compañero Simón Bedoya Monsalve les estaremos hablando de un tema bastante digno de admirar: la superación personal. ¿Cómo podemos, como personas, pasar por encima de los obstáculos, evadirlos o superarlos, aun si esos obstáculos son las enfermedades de nacimiento, las limitaciones físicas, entre otras? Simón, bienvenido.
3: Hola Pablo, muchas gracias. Un saludo para todos nuestros oyentes de Tu Espacio. Y de ese tema tan importante que queremos hablar es de el invitado que vamos a tener el día de hoy, Gustavo Henao, autor, speaker profesional, escritor y psicólogo organizacional, ya que justamente él nos va a ayudar a responder incógnitas, preguntas, dudas sobre todos estos temas que vamos a abordar en Tu Espacio.
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3: Y le damos la bienvenida a Gustavo Henao, que nos contará su vida con la condición de labio leporino.
4: Muchísimas gracias Pablo y Simón por la invitación. Tal y como mencionaron, mi nombre es Gustavo Henao. Nací con labio y paladar hendido bilateral. Fui sometido a más de 20 procesos quirúrgicos y años de terapias de lenguaje para poder hablar y comunicarme. Antes no se me entendía absolutamente nada. Si ustedes en ese momento me están entendiendo, esa no era mi realidad. El peor día de mi vida era el primer día de clases. Yo recuerdo siempre que el primer día de clases, la maestra, la profesora, manda a los niños a presentarse. Yo sabía que en el momento que yo me presentara, todo iba a cambiar. Porque no se me entendía el nombre, no se entendía mi edad, no se entendía absolutamente nada. Así que crecí escuchando palabras despectivas acerca de mi apariencia, de mi forma de hablar. Obviamente era muy difícil. Todos sabemos que la comunicación es indispensable para la formación de la autoestima del ser humano. Y el no poder tener un grupo de amigos, el no poder comunicarme, el sentirme rechazado, hizo que creciera con una muy baja autoestima, con problemas de aceptación, problemas en mi identidad. Y obviamente pasar por tantas cirugías, tantos años de terapias de lenguaje, fue algo que me golpeó muchísimo. Una vez comprendí algo, que detrás de cada gran problema hay un gran propósito y que llega el momento cuando el ser humano debe dejar de ser una víctima y convertirse en responsable de sus circunstancias. Algunos son prisioneros del pasado y otros somos productos del pasado. Yo decidí ser un producto del pasado y hoy, gracias a Dios, llevo ya 18 años, voy para 19 años dando conferencias a nivel organizacional, compartiendo no solamente mi historia de vida, sino también entregando principios que son aplicables a nivel corporativo, a nivel institucional, a todo nivel. Todos nosotros pasamos por momentos difíciles, por circunstancias que tenemos que aprender a superar, y hoy por hoy tengo la oportunidad de compartir ese mensaje de resiliencia, de transformación, no solamente a través de las conferencias, sino también a través de mis libros. Así que estoy totalmente convencido que detrás de cada gran problema hay un gran propósito.
2: escuchando a Gustavo podemos ver realmente cómo es la vida de una persona en su inicio, en su infancia, con estas condiciones físicas y más con las condiciones que afectan la comunicación y el habla. Y para quienes no lo saben, el labio leporino es una malformación congénita en la que el tejido del labio superior no se une completamente antes del nacimiento, dejando una hendidura. Y esta pequeña abertura puede causar problemáticas a la hora de entender a una persona que está hablando que tiene esta condición. Entonces hay una cantidad de cosas que se afectan ahí en la comunicación. Y yo quisiera, antes de seguir con esto, comentarte, Gustavo, acerca de una madre venezolana en Cartagena que se llama Miladys Echandía. Cuenta que su hija Milagros nació con labio y paladar hendido y que hasta cierto momento no ha podido acceder a cirugía ni intervención médica adecuada por obstáculos en la EPS y por falta de recursos. Entonces, Gustavo, no sé qué piensa usted, ¿qué le podríamos decir a esta madre para que pueda acompañar a su hija en su crianza? ¿Qué le diría usted a una familia que tiene a su hijo bajo estas condiciones?
4: ¿Qué consejo les daría? ¿Qué les diría a los papás y a las mamás de niños que nacieron con mi condición, con labio y paladar hendido y con cualquier otra condición distinta? Ustedes son el motor, ustedes son el impulso, ustedes son los protagonistas. No se dejen llevar aún por sentencias, y ojo, no estoy yendo en contra de la ciencia ni de los diagnósticos, para nada. Ustedes tienen toda la responsabilidad y tienen todo lo necesario para que sus hijos sean afirmados en su autoestima, para que sus hijos se levanten, para que sus hijos miren alrededor y aunque afuera escuchen rechazo, en su casa escuchen palabras de afirmación. Aunque afuera les digan sentencias de que no pueden, en casa escuchen palabras de que sí pueden, de que son capaces, de que son valiosos. Y no solamente lo escuchen, sino que los acompañen. Yo conté con una mamá que se sentaba conmigo a hacer terapias de lenguaje. Para mí pronunciar una S era complejo. Y recuerdo a mi mamá con cuadernos y una serpiente escrita y me decía, vamos a recorrer la serpiente pronunciando la S. Y ahí estaba mi mamá.
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3: Gustavo, y ustedes oyentes que nos escuchan, en el suroeste colombiano, departamento del Cauca y Nariño, un estudio incluyó a 144 pacientes con labio leporino y o paladar hendido de diferentes edades. ¿Y cómo les parece que se encontró que más del 75% habían recibido tratamiento quirúrgico y que muchos venían del área rural?
2: Gustavo, ¿cuáles son esos obstáculos que usted ha tenido que pasar, esas etapas que ha pasado a lo largo de su vida laboral y de pronto también personal? ¿Cuáles han sido esas fases? ¿Cómo ha vivido usted la vida laboral con esas condiciones y con esa situación?
4: A nivel laboral, yo comencé a trabajar desde muy chico haciendo diferentes cosas, ¿no? Recuerdo la época de los cybercafé, que eran muy, muy populares en su momento. Trabajé allí, trabajé con mi papá en el comercio, en diferentes ámbitos laborales. En el ámbito del comercio era muy complejo porque tenía que ver con ventas. Y obviamente el no poder hablar muy bien se me dificultaba mucho poder comunicar lo que estaba vendiendo. Y esto obviamente aumentaba mi baja autoestima por el hecho de sentirme burlado en lugar de poder concretar una venta, sentir que la gente me hacía hablar, pero más para reírse de mí que para comprarme algo. Entonces eso me llevó también como a desarrollarme o aumentar mi enfoque en las terapias del lenguaje. Porque no quería que la gente no solamente me rechazara, sino que tenía que cumplir con mi trabajo, que era vender. Estuve varios años inmerso allí en el ámbito del comercio. Sin embargo, no me sentía pleno donde me desenvolvía. Una vez escuché una frase que dice lo siguiente: en ausencia de lo que soy no es. Tomando en cuenta, aunque suena como un poquito trabalenguas, tomando en cuenta de que es primer lo que soy es mi propósito. Es decir, en ausencia de lo que soy como mi propósito, lo que soy, ese segundo lo que soy sería lo que me tocó ser, no es. Si lo ponemos o lo traducimos de una manera más simple, es en ausencia de mi propósito, lo que me tocó hacer, no es. Y allí descubrí que realmente yo había nacido para algo más que el comercio, algo más que vender. Empecé a dar conferencias de manera gratuita en escuelas. Me di cuenta que mi historia por sí sola estaba ayudando a chicos en su autoestima. Estaba ayudando a chicos a entender de que, ok, a mí me habían rechazado por mi condición de nacimiento, pero otras personas se sienten rechazadas por su cabello, por su estatura, cualquier cosa. O sea, ahorita El rechazo puede estar a flor de piel por cualquier circunstancia. Entonces empecé a dar conferencias en escuelas de forma gratuita. Luego pasé a universidades. Obviamente todavía tenía problemas de lenguaje, pero cada conferencia me llevaba a inspirarme y a motivarme más a hablar mejor. Yo necesito que mi mensaje se entienda, que los chicos me entiendan lo que quiero comunicar. Y obviamente pasaba muchas horas en terapias de lenguaje. Después de 4 años dando conferencias gratuitas, recuerdo que una profesora se me acerca y me dice: tu conferencia me encantó, le hablé de ti a mi esposo y mi esposo trabaja en una empresa. ¿Tú también das esas conferencias para empresas? Y yo dije, bueno, sí las doy. Realmente no había dado ninguna empresa, pero yo dije, no, sí. En mi mente dije, si yo logro llegar a universitarios, pues también puedo llegar a empresas. Y llegué a una empresa y para mí fue un antes y un después por el hecho de que me di cuenta que mi mensaje no solamente inspiraba a jóvenes, inspiraba a adolescentes, sino que también inspiraba a empresas, organizaciones. Porque al fin de cuentas el mayor capital de una organización sigue siendo la gente. Y allí descubrí también que había un mensaje que podía compartir a nivel empresarial. Comencé con empresas pequeñas, luego fueron grandes empresas transnacionales, luego salir del país, empezar a recorrer otros lugares con este mensaje. Y pues tal y como comencé diciendo al principio, ya son casi 19 años compartiendo con muchas organizaciones, eventos abiertos y llevando un mensaje de inspiración, de resiliencia, de transformación. Creo profundamente que todos tenemos la capacidad de transformar cualquier circunstancia y eso es lo que hablo a nivel organizacional.
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2: En tu espacio estamos hablando de la superación personal y de superar los obstáculos por más que parezca imposible, como las enfermedades o las condiciones físicas. Muchas veces para una persona con condiciones especiales puede ser muy complicado salir adelante en términos laborales, salir adelante aún en su vida en sociedad o también en el deporte.
3: Sí, como tú dices, Pablo, hoy en día una persona con una discapacidad puede salir adelante mediante el deporte, como tú dices. El deporte hoy en día nos da muchas herramientas, muchas puertas abiertas para poder salir adelante. Un caso muy personal es el mío. Actualmente soy deportista paralímpico. He podido tener la oportunidad de representar el departamento y el país en un suramericano con la selección Colombia Juvenil de Fútbol 7.
2: Simón, ¿y cuál es su discapacidad?
3: Sí, mire, queridos oyentes, la condición que yo tengo actualmente se llama hemiparesia derecha. Para ahorrarnos un poquito del diagnóstico y hablar más directamente, tengo menos fuerza en el hemisferio derecho, sea inferior y superior, y lo cual me dificulta la movilidad, la fuerza, el poder agarrar las cosas, hacer como quehaceres del día a día.
2: Y usted que practica fútbol 7, ¿cómo se desempeña sabiendo que tiene menor movilidad en todo el hemisferio derecho de su cuerpo?
3: Es muy sencillo y a la vez como difícil explicar, pero digamos es como cuestión de uno mentalizarse de poder hacer las cosas. Obviamente me está costando porque es un esfuerzo doble, porque he jugado con gente convencional. El término convencional lo llevamos a una persona que no tiene ninguna condición de discapacidad, o sea, una persona normal, aunque uno es una persona común y corriente como una otra. Pero, como te digo, es mucho más difícil porque las otras personas no tienen la condición que yo tengo, que es menos velocidad, menos fuerza, entonces uno tiene que hacer, diría que menos rápido y más inteligente en el terreno de juego.
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2: Y en tu espacio continuamos con el invitado Gustavo Henao. Gustavo, usted es un speaker profesional. ¿Cómo fue llevar sus discursos y su palabra a otros países? ¿Cómo fue el cambio cultural? ¿Cómo fue todo eso?
4: Bueno, muchachos, cuando se abrió el panorama internacional, obviamente pues yo tenía la inquietud de si ese mensaje también iba a ser recibido de buena manera en otras culturas, incluso en otros idiomas. He tenido la oportunidad de compartir mi historia y conferencias conferencias en Italia con intérpretes en países pues que no son la misma, el mismo castellano, la misma lengua, y obviamente tenía como que la inquietud de si será que se va a recibir, pero he tenido pues el hermoso privilegio de poder llegar a esos escenarios, a esos lugares y ser recibido de manera muy gratificante. Creo que es un mensaje muy universal. La resiliencia está abierta para todo tipo de público, para toda cultura, para cualquier país. Y creo que por eso ese es el fundamento que hace que mi mensaje se reciba de manera positiva en los lugares donde voy. Entonces, para resumir, he tenido muy buenas experiencias aquí en Latinoamérica, en Argentina me han recibido muy bien, en Perú, República Dominicana, bueno, en fin. En Europa también, a pesar de que somos culturas un poquito diferentes, el latino es pues más cercano, un poquito más de afinidad de corazón. El europeo pues tiene una etiqueta, creo que es más bien una etiqueta, pero sí han sido como etiquetados como más fríos. Pero yo no he experimentado eso, he experimentado más bien cercanía y ha sido muy gratificante poder llevar mi mensaje a otros lugares fuera de mi país.
2: Simón, usted también tuvo su momento de brillar internacionalmente, ¿verdad? Me gustaría que me hablara de eso. ¿Cómo fue representar a este país en ese deporte?
3: Sí, mira, te cuento lo siguiente. Antes de yo ponerme la camiseta de la tricolor, tuve que pasar por dos juegos nacionales. Uno fue en Cartagena y otro fue en Manizales. En esos torneos, el entrenador nacional está atento a todos los jugadores por los cuales puede ser elegido, sea uno del Valle, sea otro de Bogotá o la selección de Antioquia, que fue en mi momento. Fue así de la nada, créeme que yo ni siquiera me lo esperaba. Obviamente, te lo digo, estaba pendiente porque mi entrenador me dijo: Simón, el entrenador de la selección Colombia está pendiente de vos, te quiere en sus filas para la preselección, entonces en cualquier momento puede llegar el llamado. Un día cualquiera, como hoy, suena mi celular en el colegio. Te comento, sonó, me dijo: Simón, te queremos en Bogotá 15 días, te vas a probar para ver si puedes clasificar y quedar en el equipo final que va a representar a la selección Colombia en un Panamericano en Sao Paulo, Brasil.
2: Simón y amables oyentes, les cuento que Gustavo acaba de lanzar un libro llamado Cocodrilos bajo la cama. En este libro él habla acerca de una cantidad de enemigos que tenemos, entre ellos el miedo también, y podríamos hablar un poco de eso, Gustavo. Queremos saber cuál es la cita que usted tiene en mente en este momento cuando yo le menciono este libro. ¿Qué es lo que le viene? Cuando usted lo escribió, ¿qué fue lo más impactante?
4: Listo. El libro tiene muchas citas, párrafos, sentencias que a mí personalmente me ayudaron. Yo no escribo nada que primero no haya vivido. Hay una sentencia que está en el libro y es la siguiente: lo que no enfrentas en la luz se fortalece en la oscuridad. Como así, tiene que ver mucho con el título de mi libro. El libro es Cocodrilos bajo la cama. Cuando hablo de cocodrilos es simplemente una analogía didáctica para que el lector pueda identificar los depredadores que están devorando su alma, haciendo una analogía con el cocodrilo. Un cocodrilo como un depredador que es astuto, que cuando toma su presa la toma, pero no para dejarla libre, sino para devorarla. Y muchos de nosotros en esa generación lidiamos con cosas ocultas. Por ejemplo, la ofensa. La ofensa es un depredador que está oculto. Es silencioso, pero si no te das cuenta, te devora. O sea, no se imaginan cuántas organizaciones he visitado donde el clima laboral está totalmente permeado de ofensas. Y están ocultas, nadie dice nada, pero las reuniones son incómodas porque yo tengo algo en contra de Simón y en contra de Pablo, y de paso me toca trabajar con ellos y tenemos que sacar adelante las metas del mes. Pero ¿cómo hago para sacar adelante algo si estoy ofendido? Entonces yo tengo que exponer aquello que está oculto. Lo que no sacamos a la luz entonces se va fortaleciendo en la oscuridad, y ocurre en lugares, por ejemplo, donde los cocodrilos, esos depredadores, están en lugares donde se saben ocultar muy bien. Pero la manera como tú le quitas el poder, o por lo menos puedes librar a las personas de una mordida a un cocodrilo, es exponiendo que allí hay cocodrilos e incluso sacándolos a la luz, sacándolos del pantano. Entonces lo mismo pasa con la ofensa, lo mismo pasa con el engaño, lo mismo pasa con el miedo. Si tú sigues lidiando con eso en lo oculto, entonces estás alimentándolo más. Necesitas exponerlo, necesitas gente de confianza, necesitas amigos, necesitas profesionales con los cuales puedas llegar y decir: mira, no soy capaz de perdonar. Tienes que entrar y exponer ese rencor que llevas tienes que exponerlo, pero no te quedes lidiando con eso solo. Personas que te pueden escuchar, amigos. Mira, las buenas amistades son importantísimas, con las cuales tú puedas abrir tu corazón y decir, estoy lidiando con esto. Una vez que tú expones aquello que ha estado siempre oculto, eso que está oculto pierde poder cuando tú lo sacas a la luz. Pero si lo dejas oculto, lo vas a fortalecer siempre. Y va a llegar un momento donde eso te va a devorar.
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3: Bueno, Gustavo, después de escucharte, quisiera que nos dieras tu opinión sobre una frase que saqué de tus redes sociales. Cito textualmente: tantas voces que abruman, que aturden y que tienen el poder de silenciar la única voz que debemos escuchar.
4: Sí, esa frase tiene mucho que ver conmigo, pero también tiene mucho que ver con lo que percibo en esa generación. Estamos en una generación de mucha comparación. Creo que las redes sociales también han ayudado un poquito a eso, ¿no? El ser humano desde siempre, cuando ve al vecino, se ha comparado. Pero digamos que ahora tenemos no solamente un vecino con quien compararnos, tenemos una pantalla donde vemos miles de perfiles, miles de vidas, que a veces las idealizamos y terminamos comparándonos. ¿Por qué él sí? ¿Por qué yo no? ¿Por qué él hace lo que hace y yo todavía no llego allí? ¿Por qué esa persona a la edad que tiene ya ha alcanzado esto y yo todavía no? Y sin darnos cuenta, entramos en una narrativa donde queremos imitar vidas ajenas o voces ajenas. Pensamos, por ejemplo, en el ámbito donde yo me desenvuelvo, veo muchas personas con un gran mensaje para compartir, pero piensan que la manera correcta de compartir su mensaje es haciéndolo como otra persona lo hace porque a él le va muy bien. Y terminan imitando voces ajenas. Y no fuimos llamados a imitar voces ajenas, fuimos llamados a liberar nuestra propia voz, nuestro propio propósito, lo que nosotros somos. Hay algo que complemento con esa frase y es lo siguiente: lo que tú tienes, cualquiera lo puede tener. Lo que tú sabes, cualquiera lo puede saber. Pero lo que tú eres, nadie más lo puede ser. Y cuando tú entiendes que eres diferente, que eres distinto, tu personalidad es diferente a la de cualquier otro, tu mensaje es diferente al de cualquier otro, tus habilidades, aún con lo que luchas, es único. Tú puedes liberar tu propia voz, ser único, sin intentar imitar a nadie más. Eso aplica entonces en cualquier esfera. Aplica en la esfera de la comunicación. El mejor comunicador es aquel que ha liberado su propia voz, no aquel que está imitando voces ajenas. Aplica en el ámbito laboral, aplica en cualquier lugar. No trates de imitar a nadie, no trates de imitar voces ajenas, vidas ajenas. Eres único, eres única. Tu proceso es diferente al de cualquier otro. El lugar donde estás es el lugar donde tienes que estar y no intentes que otras voces ocupen la voz tuya, porque es tu voz la que esta generación necesita.
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2: Gustavo, usted es un referente para muchas personas, para personas con su condición. Entonces le quisiera preguntar, ¿qué le puede aconsejar a una persona que tiene sus condiciones? Una persona, podemos decir, de mi edad o más joven, que tiene todas esas limitaciones físicas. ¿Y qué podría usted decirle desde lo personal, si ellos quieren seguir su camino de ser un speaker profesional o quieren superarse en sí?
4: Bueno, primeramente a los jóvenes que nacieron con mi condición, labio, paladar hendido, creo que el punto está en aceptarnos. Muchas veces intentamos maquillar cómo nacimos y está bien que puedas tener la expectativa de mejorar tu apariencia física, pero que eso no sea lo primordial. Obviamente estamos acá a través de la radio, no me están viendo, pero si en algún momento me pueden ver en las redes sociales, en algún video, mis cicatrices son evidentes. Yo todavía tengo cicatrices, todavía tengo cirugías que para muchos especialistas me faltan, pero son cirugías estéticas. Y hoy por hoy no me interesa hacer esas cirugías. Y creo que no me interesa realizarme cirugías estéticas porque me acepté. Y ojo, ese mensaje que estoy dando en ese momento no es para atacarte o para señalar a cualquier persona que en su corazón sí quiera realizarse cirugías estéticas, pero específicamente para aquellos que nacieron como yo nací, el mensaje principal es aceptación, porque ninguna cirugía va a poder darte el regalo de sentirte bien en tu corazón. Siempre vas a querer más. Debes aceptar tal y como naciste. Eres perfecto, eres perfecta tal y como naciste. Yo creo que desde la aceptación, o la aceptación mejor dicho, es el inicio de la superación y de la transformación. Si no hay aceptación, no hay absolutamente nada. Así que para los chicos que nacieron como yo nací, me están escuchando, amigos, aceptémonos como somos, porque así como somos es como brillamos en un mundo que necesita gente auténtica. Y para aquellos que quieran de alguna manera o han sentido en su corazón también compartir un mensaje ante diferentes escenarios, públicos distintos, creo que conecta mucho con una de las preguntas que me hicieron ahora, y es: encuentren su voz.
3: Queremos agradecer la compañía de Gustavo Henao en tu espacio. Gustavo Henao es pastor, autor, speaker profesional, escritor, psicólogo organizacional.
2: Y para quienes deseen conocer más de Gustavo Henao y seguir más de cerca su trabajo, lo pueden encontrar en Instagram como Gustavo Henao. Y para finalizar, recuerden que cada paso, por pequeño que parezca, nos acerca a nuestros sueños. La fe, la constancia y la actitud positiva son las claves para superar cualquier obstáculo.
3: En la edición y producción, John W.
2: Y a ustedes los esperamos en una nueva emisión con más temas de interés, en tu espacio.
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7: En el nombre del Padre, del Hijo y del Espíritu Santo. Amén. Señor Jesús, buen pastor, tú recorres nuestras calles y plazas. Entras en los edificios altos y en los barrios humildes. Acompañas el

0: pueden transformarse en espacios de anonimato y aislamiento. Por eso hoy te pedimos una mirada nueva, capaz de descubrir en la vida urbana el terreno fecundo para anunciar tu evangelio. Danos una fe creativa y profunda que no se quede en las palabras, sino que se encarne en gestos sencillos y cercanos. Haznos iglesia en salida para anunciar tu evangelio. Danos una fe creativa y profunda que no se quede en las palabras, sino que se encarne en gestos sencillos y cercanos. Haznos iglesia en salida, capaz de tender la mano en las periferias, de dar consuelo en la soledad y de sembrar fraternidad donde reina la indiferencia. Señor, que nuestras comunidades urbanas sean lugares abiertos y acogedores, lugares donde se comparta la esperanza, donde nadie se sienta invisible y donde la alegría de tu evangelio ilumine la vida escondida de tantos hermanos. Haznos testigos tuyos en la ciudad, misioneros valientes y creativos que anuncien con la vida tu amor, capaz de superar la prisa, el ruido y el anonimato. Amén.
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4: En el nombre del Padre, del Hijo y del Espíritu Santo. Amén. Señor Jesús, buen pastor, tú recorres nuestras calles y plazas. Entras en los edificios altos y en los barrios humildes. Acompañas silenciosamente a millones que buscan sentido en medio del ruido y la prisa. Tú conoces, Señor, el corazón de la ciudad, sus luces y sombras, su bullicio y su soledad. Sabemos que las ciudades están llamadas a ser lugares de libertad y oportunidad, pero también pueden transformarse en espacios de anonimato y aislamiento. Por eso hoy te pedimos una mirada nueva, capaz de descubrir en la vida urbana el terreno fecundo para anunciar tu evangelio. Danos una fe creativa y profunda que no se quede en las palabras, sino que se encarne en gestos sencillos y cercanos. Haznos iglesia en salida, capaz de tender la mano en las periferias, de dar consuelo en la soledad y de sembrar fraternidad donde reina la indiferencia. Señor, que nuestras comunidades urbanas sean lugares abiertos y acogedores, lugares donde se comparta la esperanza, donde nadie se sienta invisible y donde la alegría de tu evangelio ilumine la vida escondida de tantos hermanos. Haznos testigos tuyos en la ciudad, misioneros valientes y creativos que anuncien con la vida tu amor, capaz de superar la prisa, el ruido y el anonimato. Amén.
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13: Son las 12:03.

0: Ha sido una bella tradición de la Iglesia saludar a la Virgen María con el Ángelus o anuncio del ángel todos los días, a mediodía y al caer de la tarde. Por eso oremos todos hoy. El ángel del Señor anunció a María.
1: Y ella concebió por obra y gracia del Espíritu Santo.
0: Dios te salve, María, llena eres de gracia. El Señor es contigo. Bendita tú eres entre todas las mujeres. Bendito es el fruto de tu vientre, Jesús.
2: Santa María, Madre de Dios, ruega por nosotros, pecadores, ahora y en la hora de nuestra muerte. Amén.
0: He aquí la esclava del Señor.
1: Hágase en mí según tu palabra.
0: Dios te salve, María, llena eres de gracia. El Señor es contigo. Bendita tú eres entre todas las mujeres. Bendito es el fruto de tu vientre, Jesús.
2: Santa María, Madre de Dios, ruega por nosotros, pecadores, ahora y en la hora de nuestra muerte. Amén.
0: El Verbo se hizo carne.
1: Y habitó entre nosotros.
0: Dios te salve, María, llena eres de gracia. El Señor es contigo. Bendita tú eres entre todas las mujeres. Bendito es el fruto de tu vientre, Jesús.
2: Santa María, Madre de Dios, ruega por nosotros, pecadores, ahora y en la hora de nuestra muerte. Amén.
0: Ruega por nosotros, Santa Madre de Dios,
1: para que seamos dignos de las promesas de Cristo.
0: Oremos, Señor, derrama tu gracia en nuestros corazones, para que habiendo conocido por la voz del ángel el misterio de la encarnación de tu Hijo, podamos llegar por los méritos de tu cruz y pasión a la gloria de la resurrección. Por el mismo Cristo nuestro Señor.
2: Amén.

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El poder de la oración de alabanza. El Catecismo de la Iglesia, en la primera parte del número 2639, dice que la oración de alabanza es la forma de orar que reconoce de la manera más directa que Dios es Dios. Le canta por Él mismo, le da gloria, no por lo que hace, sino por lo que Él es. Juan Pablo II, en una audiencia general dedicada a meditar en el canto bíblico de las criaturas de Daniel, decía que la vida del hombre es una alabanza al Creador. Sin embargo, hay muchos cristianos que aún no han descubierto el poder de la alabanza. Piensan quizás que esta forma de oración es solo para los hermanos evangélicos o para quienes están en grupos de renovación carismática. Otros piensan que han de alabar a Dios solo cuando las cosas van bien y en sus vidas los resultados son según los propios planes. La alabanza es esencial en todos los momentos y circunstancias de la vida, pues por medio de esta oración reconocemos que Dios, y no el sufrimiento o los problemas cotidianos, solo Dios es el centro de nuestra oración y de nuestra vida. Al alabar, no olvidamos las dificultades, sino que las relativizamos, entregándolas a Él. El Salmo 150 nos dice al respecto: todo lo que respira, alabe a Dios. Cuando por medio de la alabanza comenzamos a olvidarnos de nosotros mismos y a dirigir nuestra atención a Dios, colocamos entonces nuestros corazones en clave de culto y de alabanza. Algo nuevo sucede en lo más profundo de nuestro ser. Nos entregamos a lo correcto para entender las circunstancias difíciles y simplemente someterlas al Señor en confianza. Es como que le estamos diciendo: no entiendo, Señor, todo lo que está pasando en mi vida, pero confío en tu amor, confío en tu bondad. Eso permite que la paz de Dios inunde a través de la alabanza nuestros corazones, impregne todo nuestro ser y pueda Dios actuar con poder en nuestras vidas. Otro elemento importante que surge de la oración de alabanza es que nos anima para que alineemos nuestros caminos a los caminos del Señor, nuestra voluntad a su voluntad. Y cuando sabemos que nuestras vidas están en sintonía con la voluntad de Dios, entonces conservaremos la paz aún en medio de las tormentas de la vida. Un paradigma del poder de la alabanza lo encontramos en Pablo y en Silas, quienes lo testimonian con el ejemplo de sus vidas en el capítulo 6, versículo 22 de los Hechos de los Apóstoles. Nos dice este texto: la gente se levantó contra ellos y los jueces ordenaron que les quitaran la ropa y los azotaran con varas. Después de haberlos azotado mucho, los metieron en la cárcel y ordenaron al carcelero que los vigilara con el mayor cuidado. Al recibir esta orden, el carcelero los metió en el lugar más profundo de la cárcel y los dejó con los pies sujetos en el cepo. Pero a eso de la medianoche, mientras Pablo y Silas oraban y cantaban las alabanzas de Dios,
y los otros presos estaban escuchando, vino de repente un temblor tan fuerte que sacudió los cimientos de la cárcel. En el mismo momento se abrieron todas las puertas y a todos los presos se les soltaron las cadenas. Hagamos una rápida lista de las cosas que sufrieron Pablo y Silas solo en esta ocasión. Tenían a la gente en contra, los agarraron con violencia y los golpearon, les sacaron la ropa, los azotaron despiadadamente, los encerraron en una de las celdas más profundas y hasta les sujetaron los pies con cepos. ¿Y esto por qué sucedió? Les sobrevino por haber hecho el bien, liberando a una mujer que estaba poseída por un espíritu de adivinación, como nos dice la misma palabra. Pero claro, a sus patrones no les convenía que la joven fuera liberada y sanada, pues sacaban provecho de su infortunio. Pablo y Silas, si hubieran querido, podrían haber tenido todo el derecho de llenarse de resentimiento y de enojo hacia quienes le hicieron tanto mal, pero sabían que si daban lugar a los pensamientos y a los sentimientos negativos, no ganarían nada. Además, ellos conocían por experiencia que tanto la bendición como la maldición regresa a quien la da. Por eso comienzan a alabar y a bendecir. Ya habían sido formados sus corazones en el Espíritu de Dios, como quiere el Señor formar también nuestros corazones y nuestras mentes, por lo cual estaban decididos a cuidar lo más valioso que tenían en su interior, la presencia del Señor y su paz. Les podían arrebatar todos los bienes, pero lo único que no les podían sacar si ellos no la entregaban era la paz del corazón. Por eso ellos oraban y cantaban las alabanzas de Dios. Es que la alabanza brota de un corazón que se encuentra en paz con Dios. En los momentos de preocupación y de dolor, es normal que al principio no sintamos de modo espontáneo y natural el deseo de alabar, e incluso que nuestras voces se encuentren un poco ahogadas por las lágrimas y el dolor. Pero lentamente, la voz se irá haciendo más fuerte y el corazón empezará a arder con un fuego de esperanza que echará fuera el frío de la desilusión y del desánimo, abriendo nuevos senderos. Y es que la alabanza nos recuerda que el amor de Dios, que arde en nuestros corazones y quiere arder cada día más, es más fuerte que cualquier dificultad. De ese modo, en nuestra vida nos sucederá como a Pablo y a Silas. Con la alabanza tornaremos nuestra vida en paz, en esperanza y en amor, y haremos que caigan las cadenas injustas. Es maravilloso pensar en lo que Dios quiere hacer también en nuestras vidas y a través de ellas. Cuando empezamos a alabarlo de corazón y permanecemos en esta actitud, aún en el silencio de los labios, pero alabando con el pensamiento y el corazón, inclusive en medio de una reunión o en una multitud, pues al alabarlo estaremos centrándonos en su amor y en su bondad, permitiéndole así obrar en nuestras vidas y en las vidas de quienes están junto a nosotros. Con frecuencia veo cómo los grupos de oración llegan personas desanimadas, deprimidas,
Pero con el correr de los meses, quienes al principio llegaron sin conocer la alabanza y comienzan poco a poco a abrirse a este don de Dios, ellos se van transformando y hasta los rostros se vuelven diferentes, transmitiendo serenidad, los ojos más brillantes, pues la alabanza los va liberando de antiguas ataduras y va ayudando a abrirse al poder sanador de Dios. De este modo, la paz del Señor va ganando cada vez más espacio en sus vidas. Ahora tengamos presente que el desaliento, si hubiera ganado espacio en el corazón de Pablo y Silas, no hubiera hecho caer por tierra las cadenas de los cepos que aprisionaban sus pies. El desánimo no habría abierto las puertas de la cárcel donde se hallaban prisioneros. La desesperanza no hubiese logrado que el carcelero y toda su familia se convirtieran a Dios y se hiciesen bautizar. Todos estos frutos surgieron de la oración y los cantos de alabanza, porque ellos habían puesto su confianza en el Señor y sabían que no quedarían defraudados. Al respecto, el mismo Pablo dice: considero que los sufrimientos del tiempo presente no son nada si los comparamos con la gloria que habremos de ver después. Muchas veces las circunstancias que nos rodean son la consecuencia de un sistema imperfecto o del error humano. Pero a pesar de esto, Dios las usará para nuestro bien y para el bien de los demás. Aunque en el momento de dolor, tal vez no podamos comprenderlo plenamente. Tengamos la seguridad y la experiencia de que si en esos momentos de conflicto perseveramos en la oración y en la alabanza, el Señor nos consolará, nos fortalecerá y hará ver la adversidad con una nueva óptica. Uno de los textos del apóstol Pablo que más me gusta se encuentra en Filipenses 4, del versículo 4 al 7, cuando dice: alégrense siempre en el Señor. Les repito, alégrense. Que todos los conozcan a ustedes como personas moderadas. El Señor está cerca. No se aflijan por nada, sino preséntenlo todo a Dios en oración. Pídanle y denle gracias también. Así Dios les dará su paz, que es más grande de lo que el hombre puede entender. Y esta paz cuidará sus corazones y sus pensamientos por medio de Cristo Jesús.

Un nuevo amanecer. Seguramente en algunos momentos, a lo largo de la vida, habrás tenido que enfrentarte a circunstancias adversas, en las cuales te sentiste desbordado, y que llegabas a un punto en que no sabías qué hacer, cómo reaccionar, o a quién recurrir. Alguna de estas dificultades, debemos reconocerlo, las podemos identificar como consecuencia de que en algún momento hemos tomado decisiones erradas o hemos hecho elecciones que no eran las correctas. Sin embargo, muchas de estas situaciones dolorosas han tenido su origen y causa sin nuestra responsabilidad directa. Es decir, que no hemos sido nosotros los que generamos esa angustia. En este momento se me ocurre pensar en tantos sufrimientos interiores provocados, por ejemplo, por la mentira de una persona en quien se confiaba, la traición de un amigo, la infidelidad de un cónyuge, el divorcio de los padres, y la lista podría ser mucho más larga. Pero también hay situaciones de sufrimiento causadas por situaciones externas a uno mismo, que por ser provocadas desde allí, no por eso son menos dolorosas. Por ejemplo, un accidente automovilístico sesgó la vida de una persona amada. El robo y el asesinato de un familiar o de un amigo nos privó de la presencia de alguien a quien amábamos. La injusticia crónica en el ámbito laboral, el anuncio de una enfermedad incurable. En fin, la lista podría ser interminable. Y cada uno de nosotros podría continuar agregando tantas otras situaciones, las cuales nos hemos sentido desbordados por el contexto en que tuvimos que atravesarlas, y donde nos parecía que el dolor llegaba a tocar el núcleo de nuestras almas. Cuando escucho a personas que me cuentan cómo se sienten ante alguna situación de dolor, noto que utilizan ciertas expresiones que parecen asemejarse las unas a las otras, como son: me siento desbordado, superado, derrotado, fuera de control. Todas ellas hablan de la conciencia, de la propia fragilidad y de la impotencia. Y lo más llamativo es que, en algunas personas, este estado emocional es producido no solamente por situaciones del presente, sino por las huellas de dolor que arrastran del pasado. En algunos casos, incluso, de situaciones vividas hace ya muchos años. Es como que lo vivido, lo sufrido, les ha dejado marcas indelebles en el corazón, que parecen no terminar de borrarse. De modo que el sufrimiento del pasado les sigue afectando en el presente, y como consecuencia, no llegan a gustar y a disfrutar de los regalos que Dios les ofrece en este momento de la vida. Ante todo esto, la pregunta que nos hacemos es: ¿cómo salir de la noche oscura vivida en esos momentos del pasado para poder vivir un nuevo amanecer en nuestras vidas? Lo que debemos preguntarnos es: ¿qué debemos hacer con esos recuerdos dolorosos? Puede ser que la situación que nos provocó sufrimiento ya no existe más. Pero si no le permitimos a Dios entrar en lo profundo de los recuerdos y sanar las heridas del alma producidas en la propia historia, entonces el pasado será algo que nos seguirá afectando, amargando y enfermando hasta el día de hoy. Este camino es de reconciliación.
reconciliación con nosotros mismos y con nuestra historia, la cual está formada por aciertos y por errores. Reconciliación en nuestro interior con quienes nos hirieron y también con quienes, de alguna manera, nosotros también hemos dañado.

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9: En el nombre del Padre, del Hijo y del Espíritu Santo. Amén. Señor Jesús, buen pastor, tú recorres nuestras calles y plazas. Entras en los edificios altos y en los barrios humildes. Acompaña silenciosamente a millones que buscan sentido en medio del ruido y la prisa. Tú conoces, Señor, el corazón de la ciudad, sus luces y sombras, su bullicio y su soledad. Sabemos que las ciudades están llamadas a ser lugares de libertad y oportunidad, pero también pueden transformarse en espacios de anonimato y aislamiento. Por eso hoy te pedimos una mirada nueva, capaz de descubrir en la vida urbana el terreno fecundo para anunciar tu evangelio. Danos una fe creativa y profunda que no se quede en las palabras, sino que se encarne en gestos sencillos y cercanos. Haznos iglesia en salida, capaz de tender la mano en las periferias, de dar consuelo en la soledad y de sembrar fraternidad donde reina la indiferencia. Señor, que nuestras comunidades urbanas sean lugares abiertos y acogedores, lugares donde se comparta la esperanza, donde nadie se sienta invisible y donde la alegría de tu evangelio ilumine la vida escondida de tantos hermanos. Haznos testigos tuyos en la ciudad, misioneros valientes y creativos que anuncien con la vida tu amor, capaz de superar la prisa, el ruido y el anonimato. Amén.
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0: Está con nosotros Padre Rafael García Herreros. La resurrección de Jesucristo es el fundamento y el núcleo constitutivo de la fe cristiana. Los cristianos creemos firmemente que Jesús salió de la tumba y está vivo. Los evangelistas nos cuentan las distintas apariciones de Jesucristo, todas ellas impresionantes y conturbadoras. Durante 40 días, dicen los Hechos Apostólicos, Jesús estuvo apareciendo a sus discípulos y comunicándoles lo referente al reino de Dios. Desde entonces, Jesús no ha vuelto a aparecer en el mundo, pero su resurrección llena nuestra existencia. Nos ofrece absolutamente seguridad. Creemos en Cristo vivo por fe bautismal solamente. Lo mismo que los apóstoles que lo vieron. Lo mismo que la primitiva iglesia y que los cristianos de todos los siglos. Pero hay algo más bello que solo creer vagamente. Es la experiencia personal de Jesucristo. Él ya no volverá a aparecer visiblemente, pero sí podemos experimentarlo. Este es el don del Espíritu Santo, que nos hace experimentar con certidumbre absoluta la belleza, la cercanía, la realidad de Jesucristo. Ore usted mucho a Cristo. Lea la Escritura. Suplíquele al Espíritu Santo. Y Él le dará su don más bello. Experimentar personalmente la cercanía de Jesucristo resucitado y vivo. Padre Rafael García Herreros.
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6: Queridos oyentes, muy buenas tardes. Bienvenidos a su programa La Catequesis. Estamos hoy, como cada 8 días, dándonos cita aquí mediante Minuto de Dios Radio en los 1230 en la ciudad de Medellín y mediante el canal de YouTube Trilocos por Jesús, aprovechando para llevarles a ustedes formación, buen contenido y la sana doctrina, como decía uno de nuestros invitados en estos días. Vamos a darle fin con este programa del día de hoy a la serie o la subserie, por así decirlo, de las cartas paulinas. Damos gracias a nuestro Dios porque nos ha permitido durar durante todo este año y parte del anterior compartir con ustedes cada uno de los libros de la Sagrada Escritura. Hoy, como les digo, vamos a dar fin a las cartas paulinas y ya pues próximamente daremos fin a toda la serie como tal de las Sagradas Escrituras. Para el libro de hoy tengo un invitado muy especial, ustedes lo han escuchado en otro programa que ahorita en la noche también lo vamos a tener aquí en nuestra parrilla de programación. pero yo no voy a hablar mucho más. Voy a dejar que él se presente, que lo salude y damos gracias a Dios por su vida y por tenerlo en este espacio. Jorge López, muy buenas tardes y bienvenido a la catequesis.
7: Muy buenas tardes, Joes. Yo feliz de compartir este espacio contigo. Así es, como lo mencionaste, soy esposo de Viviana Grajales, es una de las conductoras del programa Palabras de Libertad, y ella también pues me ha invitado en varias ocasiones a estar allí en el programa. Y pues para mí es una bendición gigante siempre compartir con los oyentes, y sobre todo algo que me apasiona muchísimo, y es compartir la palabra de Dios. Entonces, muchas gracias nuevamente por esta invitación, y que este espacio sea de mucha bendición para ti, para los oyentes y para mí.
6: Amén, que así sea, Jorge. Y es cierto, uno cree que uno solamente se dedica a veces a dar, y mentiras, que en ese tipo de espacios y sobre todo en la evangelización se da cuenta que es más uno lo que recibe que lo que realmente a veces tiene para dar. Obviamente damos muchísimo por la inspiración y la fuerza que nos da nuestro buen Dios. Sin embargo, él también aprovecha ese escenario para que la bendición sea bilateral, tanto lo que se da como lo que se va recibiendo. Jorge, así rápidamente contémosle a nuestros oyentes un poco de ti, a lo que te dedicas o tu experiencia de fe, un poco para los oyentes de la catequesis y de Teólogos por Jesús.
7: Bueno, mi nombre es Jorge López, esposo de Viviana Grajales. Feliz en el matrimonio. A los que estén pensando en casarse, los animo bastante para que tomen esa decisión, porque de mano de Dios es una experiencia maravillosa. También soy arquitecto de profesión. Combino mi profesión con este pasión que es Dios. Y bueno, hace 30 años tuve la gran bendición de tener mi primera experiencia de Dios. Estuve en distintos ministerios de música en Medellín. De pronto pueden conocer alguno de nuestros oyentes el Ministerio de Música Kerigma, en sus inicios y en sus años que estuvo ministrando los distintos eventos de la renovación. Y también participamos en varias ocasiones en los eventos de Pentecostés, que pues bajo la tutoría ahí del padre John Mario y con unión de distintos ministerios de música de Medellín, pues estábamos allí siempre. Desde el inicio fui un apasionado por la palabra de Dios, y apenas este año tengo la gran bendición de estudiarla ya de manera profesional. Uniminuto, la Universidad Uniminuto, sacó el programa de ciencias bíblicas de manera virtual, y anima a todos los que tengan ese deseo de estudiar la carrera de manera profesional, a que en la página de la universidad busquen el programa, y allí pueden encontrar todo lo que necesitan saber pues acerca del programa. Este año se abrió pues la modalidad virtual, y pues tengo la gran bendición de ser parte de este primer grupo de estudiantes que estamos allí, virtuales. Desde hace muchos años pues está como carrera presencial en Bogotá, entonces por eso no lo había podido estudiar antes. Pero realmente la bendición que Dios ha traído en mi vida estudiando la palabra pues ha sido mucha. Entonces espero poder aportar alguna cosita para que todos crezcamos en la fe y en la sana doctrina que nos enseña Dios a través de la Santa Iglesia.

0: para hoy.
1: Muy bien, Jorge, continuamos aquí entonces en su programa La Catequesis. Estamos en los pormenores de la primera carta. Vamos terminando con estos para adentrarnos también en la segunda carta de Pablo a Timoteo. Adelante, Jorge.
2: Bueno, entonces veníamos diciendo que las características de esta carta, primero habla de cómo debe organizarse la iglesia en Éfeso, cuáles deben ser las características de los obispos, de los diáconos, cómo deben portarse las mujeres también en las reuniones, en fin. Una segunda característica de esta carta es que habla de que la iglesia es custodia de la verdad revelada. Esto me pareció muy bonito porque la iglesia a veces la confundimos simplemente con los edificios y con una institución muy grande, pero la iglesia realmente custodia el tesoro más grande que tenemos nosotros los cristianos, y es la verdad revelada en Cristo y transmitida a través de los apóstoles. Entonces eso se lo deja muy claro Pablo a Timoteo en esa carta. La tercera característica de la carta es que hace mucho énfasis en que debe haber una doctrina sana en coherencia con una vida santa. En pocas palabras, practique lo que predique, ¿sí? O sea, predique de una manera sana esa verdad revelada del Evangelio, pero practique lo que sea coherente con la vida. La carta tiene un tono muy sereno, muy paternal y muy práctico. Pablo sentía a Timoteo como su hijo espiritual. Y aquí me acuerdo de algo que me contó una vez un amigo en la fe cuando yo estaba empezando. Me decía que todos los cristianos deberíamos tener un Bernabé y un Timoteo. Como San Pablo, Bernabé fue enviado por los apóstoles para acompañar a Pablo en toda su misión, y él era como el, digámoslo así, el, como lo llamamos hoy en día, el consejero espiritual de Pablo, ¿sí? Y Pablo a su vez era el consejero espiritual de Timoteo, ¿sí? Entonces todos los cristianos deberíamos tener un consejero espiritual, preferiblemente un sacerdote, una persona consagrada, religioso, religiosa, o en su defecto un laico consagrado o alguien que tenga ya mucha experiencia y, como decíamos en el punto anterior, una vida santa, que uno sepa que es orante y todo eso. Pero también deberíamos ser, por decirlo de alguna manera, maestros de otros que estén naciendo en la fe. Por ejemplo, los padres son maestros en la fe de sus hijos, pero ellos a su vez deben tener quien los guíe a nivel espiritual, sacerdotes, de pronto los mismos abuelos, en fin. Entonces, esta carta tiene...
1: recibiendo e ir dando.
2: Sí, exacto. Entonces, esta carta tiene ese tinte de Timoteo es mi hijo espiritual, es mi hijo en la fe, entonces se la escribe como con ternura, como dándole consejos, hace esto, haz aquello, pilas con esto, ¿sí? Y una quinta característica de esta carta es que tiene una enseñanza muy importante sobre la oración universal. Orar por los dirigentes de la iglesia, del gobierno, orar por las necesitados, orar por la comunidad en sí. Entonces, ahí se resume más o menos las características de la primera carta. Y como Pablo acaba de salir de prisión y está de misión, pues podemos ver que esta carta tiene muchos consejos pastorales para el manejo de la comunidad y cómo debe ser la vida de la comunidad. A diferencia de la segunda carta. Y aquí entraríamos entonces a la segunda carta a Timoteo. Esta segunda carta, como ya lo dijimos al inicio, fue escrita ya desde la cárcel. Pablo ya venía, ya sabía que él iba a terminar siendo martirizado. Entonces, esta carta ya es más personal, es más íntima, más solemne, y de cierta manera, pues es como una, como su testamento espiritual, no como el testamento que conocemos hoy en día, como de te dejo mis bienes, tal cosa, no, sino es un testamento espiritual. Entonces, inicialmente le dice Pablo, como él lo invita a que le lleve algunas cosas, lo invita a que le lleve unos libros, una capa que había dejado en una de las ciudades, si no estoy mal, es en Troade, y como de cierta manera como diciéndole te quiero volver a ver, hijo querido, ¿sí? Entonces es una despedida como de te extraño, eres mi hijo en la fe, estoy pasando por esta situación, y en esta situación algunos me han dejado solo, algunos me han ayudado, mucho cuidado con, él lo llama Alejandro el Herrero, que me hizo mucho daño, cuídate de él. Entonces son como consejos en general, le da como muchos consejos personales. Entonces, sí, tiene esta carta tiene ese tinte un poco más íntimo. Ya la situación de la iglesia ha cambiado un poco más. O sea, ya no es como la comunidad naciente o que conoció Pablo, sino que ya la situación de la iglesia en Éfeso pues ha cambiado un poco. Primero, hay persecución exterior y también una persecución interior, porque aquellas personas que fueron llamadas, que les llamaron la atención en la primera carta, pues empiezan a ver, a hacer también su persecución al interior de la iglesia. Menos mal, eso ya no pasa hoy en día. Entonces son personas que tienen apariencias religiosas, que en vez de hablar de la verdad del revelada del evangelio, hacen enseñanzas acomodadas para ganarse amigos dentro de los asistentes a las reuniones, ¿sí? Entonces hay cierta resistencia a la verdad porque la verdad incomoda. Aquí hay el párroco de acá de mi parroquia, dice mucho que cuando ya el evangelio no te incomoda es porque acomodaste el evangelio para ti, y la verdad del evangelio nos tiene que incomodar todos los días porque nos tiene que ya llevar a ser mejores. Entonces, en esa época ya de la segunda carta había resistencia a esa verdad, precisamente porque se manejaban muchas situaciones humanas allí en las enseñanzas. Entonces, Pablo invita a Timoteo a que se mantenga firme en la fe. ¿Cómo se debe mantener firme en la fe, Timoteo? Primero, por la gracia de Cristo. O sea, no es por las fuerzas propias, sino que es Cristo el que nos da la gracia de mantenernos firmes. Segundo, en la enseñanza apostólica, o sea, la enseñanza que recibió él de los apóstoles a través de Bernabé a Pablo y de Pablo a Timoteo, y esa es la enseñanza de los apóstoles, ¿sí? Que esa es la tradición de la que habla la iglesia, que es uno de los pilares de nuestra doctrina católica. Y lo tercero es la Sagrada Escritura, que él le dice que recibiste desde niño. Como lo decíamos al inicio, él es de madre judía su abuela también era judía, por lo tanto le enseñó la fe. Pero ¿cuál es la Sagrada Escritura para los judíos? Pues el Antiguo Testamento, ¿sí? Entonces, a veces se piensa que cuando Pablo dice toda palabra está escrita para enseñar, para redarguir, para corregir, a veces los hermanos protestantes hablan solamente como que del Nuevo Testamento y del Antiguo Testamento en general, pero realmente se está hablando es del Antiguo Testamento, ¿sí? Uh-huh. Y porque esa es la Sagrada Escritura que ellos como judíos conocen.
1: Bebían.
2: Porque apenas, que había escrito en ese momento, porque Pablo es el primero que empieza a escribir la Biblia, el Nuevo Testamento, a diferencia de como muchas personas piensan que primero fueron escritos los evangelios, no, la primera carta que se escribió fue la primera carta de Tesalonicenses,
1: es correcto,
2: que la escribió Pablo en su segundo viaje apostólico, más o menos alrededor del año 52, 53, más o menos. Entonces, la enseñanza de los apóstoles apenas se iba a empezar a escribir. Por lo tanto, cuando Pablo le dice a Timoteo que debe mantenerse firme en la Sagrada Escritura, es en esa revelación de Dios en el Antiguo Testamento, ¿sí? Y uniéndolo a la enseñanza de los apóstoles y a la gracia en Cristo Jesús. Entonces, las características generales de esta carta son, es más personal, o sea, es más, ya no hay tantas recomendaciones para el culto, para la reunión de los cristianos y todo eso, sino que es más consejos personales. Tiene un tono un tanto de despedida, ¿sí? Le insiste mucho Pablo a Timoteo de conservar el depósito de la fe, que lo veíamos también en la primera carta cuando le dice que la iglesia es custodia de la verdad revelada. Entonces aquí le dice que le insiste en cuidar eso, ¿sí? En guardar la doctrina recibida de los apóstoles, y que se la enseñe a hombres que sean capaces de enseñarla a otros, porque no todo el mundo está en capacidad de enseñar bien a otros. Yo conozco personas que son muy buenos profesionales, pero no saben transmitir ese conocimiento, no son buenos profesores.
1: De buena pedagogía de pronto.
2: Exacto. Entonces Pablo le dice a Timoteo, enséñale esta doctrina a personas que la sepan enseñar correctamente, que la sepan enseñar bien, ¿sí? Le dice a Timoteo también que sea como, le da tres imágenes como para su ministerio. La primera, que sea un soldado enfocado en su misión. O sea, sabemos que cuando un ejército dice vamos a tal misión, todos los soldados se tienen que enfocar en eso si quieren regresar vivos. Pues obviamente el tema de la guerra pues no es lo más hermoso, pero el soldado se debe enfocar en su misión para tener éxito y lograr el cometido pues que se proponen. Entonces le dice a Timoteo que debe ser un soldado enfocado en su misión. Segundo, que debe ser un atleta perseverante, pero que respete las reglas, porque sabemos que hay muchos atletas que ganan con trampas, haciendo caer al otro, en fin, bueno, con muchas trampas. Y tercero, que sea como un labrador que trabaja incansablemente para que pueda recoger al final buenos frutos. Entonces son realmente unos consejos muy personales para que sea muy, muy próspero en su misión como cristiano, en su misión ministerial y como cristiano. Enseña de cómo debe ser la escritura, o cómo es la escritura, lo que hablábamos ahora. Le dice Pablo a Timoteo, le dice que toda escritura es inspirada por Dios, sirve para enseñar, reprender, corregir, formar en la justicia, preparando al hombre de Dios para toda clase de buenas obras. ¿Sí? Entonces, eso se lo recuerda mucho, se lo recuerda mucho Pablo a Timoteo en esta carta. No pone a pelear escritura con enseñanza apostólica, porque como ya lo vimos, él le dice que debe mantenerse firme en la enseñanza apostólica y en la escritura. Entonces, eso es muy importante. Y por último, es un llamado a predicar incansablemente, exhortando con paciencia, con sana doctrina, a anunciar la palabra a tiempo y a destiempo. No sé si alguno de nuestros hermanos que nos escucha ha escuchado eso, que hay que evangelizar a tiempo y a destiempo. Está en esta carta para que lo busquen. El pastor no debe adaptar la verdad a la moda, sino al contrario. Debe impactar la vida de las personas con la verdad, ¿sí? Porque como lo vimos, como lo hablamos hace un momento, algunos de los que enseñaban de una manera acomodada, ¿sí? Para ganarse sus adeptos y sus amiguitos, ¿sí? Para terminar después montando algunas iglesias y grupos en los garajes, en fin. Pero no, para ganarse sus adeptos y sus amiguitos, ¿sí? Para terminar después montando algunas

0: viendo a su discípulo, a su hijo en la fe. Y le está diciendo cómo, en pocas palabras, cómo debe ser su comportamiento como ministro, como pastor de la iglesia de Éfeso, cómo debe enseñar, cómo debe portarse. Lo invita a no tener miedo, lo invita a seguir adelante con perseverancia. Y yo creo que el Señor nos habla a través de estas cartas a nosotros hoy en día, precisamente invitándonos a lo mismo. Primero, a conocer cuál es la doctrina de la iglesia, la verdad revelada, la verdad de los apóstoles, la verdad que ellos escucharon de Jesucristo, porque la verdad revelada es Jesucristo. Y a no desviarnos de esa verdad revelada, ¿sí? Y a enseñarla y a predicarla y a vivirla, a ponerla por obra, a cuidar a nuestra comunidad, especialmente la comunidad de nuestra familia, pero también la comunidad o el grupo en el que nos congregamos, pero también la comunidad parroquial. Entonces también nos invita a predicar a tiempo y a destiempo. Alguna vez aprendí hace muchos años que predicar a tiempo y a destiempo es a tiempo con la palabra, porque si alguien te pregunta algo y te pide un consejo, es un momento para predicar, es el momento oportuno para predicar. Y a destiempo con el testimonio, porque muchas veces no nos van a preguntar vos qué opinas de tal cosa, pero sí, creo que era San Francisco de Asís que decía que el testimonio puede ser el único evangelio que tu hermano lea. No recuerdo bien si fue él o si fue otro santo. Eso.
1: Carlos de Foucault lo decía, ten cuidado con tu vida, puede ser el único evangelio que lea tu hermano.
0: Exacto. Y esa es nuestra manera de predicar a destiempo, porque no siempre vamos a poder usar las palabras, sino que nuestra vida tiene que evangelizar, pero evangelizar sana doctrina. Así como en estas cartas le decía Pablo a Timoteo, que haya coherencia entre la sana doctrina y la vida santa. Entonces yo creo que el Señor nos está invitando a eso, a vivir de una manera coherente nuestro evangelio.
1: Así es, Jorge, bueno, se nos acaba el tiempo, entonces, mi Dios, pero bueno, espero que sea la primera de muchas más oportunidades que podamos tenerte aquí en la catequesis, también ahí para dar como pormenores a nuestros oyentes. Pues recordemos que la primera carta tiene 6 capítulos y la segunda 4, 10 capítulos en los cuales encontramos toda esta paternidad, por así decirlo, entre Pablo y Timoteo, estas recomendaciones. También este mensaje especial en el cual tú también te puedes sentir increpado cuando se te confíe algo en la fe. Jorge, Dios te pague.
0: A ti Dios te bendiga por este espacio que el Señor te permite coordinar, porque es de mucha bendición para todos nosotros, no solamente para los oyentes, sino para mí en especial como invitado, porque esto me invita a estar siempre estudiando, reflexionando en la palabra de Dios, para poder venir a transmitirles una doctrina lo más sana posible. A veces uno se le sale una palabrita que no es, pero no es por mala voluntad, sino que siempre, como decía San Pablo, también es predicar con temor y temblor, para no ir a enseñar lo que no es, sino enseñar el amor de Dios, que es todo eso. Entonces este espacio lo abres desde tu corazón también para que experimentemos el amor de Dios.

0: de una manera diferente.
1: Así es, aprovechar todo para, desde nuestra pequeñez, compartir esa experiencia de Dios. Y lo decías ahorita, qué rico uno llenarse, pero también entregar en la medida de lo posible de eso que nuestro buen Dios nos da. Estuvimos, queridos oyentes, bajo la dirección general del padre José Andrés Hurtado Soto, gracias a nuestros operadores de audio y también a Isa Lopera en la edición en YouTube. Dulce Madre, no te alejes, tu vista de nosotros no apartes, ven con nosotros a todas partes y solos nunca nos dejes. Y ya que nos amas tanto como verdadera madre, haz que nos bendigan el Padre y el Hijo y el Espíritu Santo. Amén. Y alabado
0: Amén.
1: sea.
0: Jesucristo.
1: Así es, chao, chao, Dios los guarde.

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Esperamos que hayan disfrutado de este espacio dedicado a profundizar en nuestra fe católica. Hasta pronto.

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1: Son las 2:43.

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3: En el nombre del Padre, del Hijo y del Espíritu Santo. Amén. Señor Jesús, buen pastor, tú recorres nuestras calles y plazas, entras en los edificios altos y en los barrios humildes, acompañas silenciosamente a millones que buscan sentido en medio del ruido y la prisa. Tú conoces, Señor, el corazón de la ciudad, sus luces y sombras, su bullicio y su soledad. Sabemos que las ciudades están llamadas a ser lugares de libertad y oportunidad, pero también pueden transformarse en espacios de anonimato y aislamiento. Por eso hoy te pedimos una mirada nueva, capaz de descubrir en la vida urbana el terreno fecundo para anunciar tu evangelio. Danos una fe creativa y profunda que no se quede en las palabras, sino que se encarne en gestos sencillos y cercanos. Haznos iglesia en salida, capaz de tender la mano en las periferias, de dar consuelo en la soledad y de sembrar fraternidad donde reina la indiferencia. Señor, que nuestras comunidades urbanas sean lugares abiertos y acogedores, lugares donde se comparta la esperanza, donde nadie se sienta invisible y donde la alegría de tu evangelio ilumine la vida escondida de tantos hermanos. Haznos testigos tuyos en la ciudad, misioneros valientes y creativos que anuncien con la vida tu amor, capaz de superar la prisa, el ruido y el anonimato. Amén.
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14: Son las 3 en punto.

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0: En el nombre del Padre, del Hijo y del Espíritu Santo. Amén. Padre nuestro que estás en el cielo, santificado sea tu nombre. Venga a nosotros tu reino, hágase tu voluntad en la tierra como en el cielo.
1: Danos hoy nuestro pan de cada día. Perdona nuestras ofensas, como también nosotros perdonamos a los que nos ofenden. No nos dejes caer en tentación y líbranos del mal. Amén. Dios te salve María, llena eres de gracia, el Señor es contigo. Bendita tú eres entre todas las mujeres, y bendito es el fruto de tu vientre, Jesús. Santa María, Madre de Dios, ruega por nosotros pecadores, ahora y en la hora de nuestra muerte. Amén.
0: Creo en Dios Padre, Todopoderoso, Creador del cielo y de la tierra. Creo en Jesucristo, su único Hijo, nuestro Señor, que fue concebido por obra y gracia del Espíritu Santo. Nació de Santa María Virgen, padeció bajo el poder de Poncio Pilato, fue crucificado, muerto y sepultado. Descendió a los infiernos, al tercer día resucitó de entre los muertos. Subió a los cielos y está sentado a la derecha de Dios Padre Todopoderoso. Desde allí ha de venir a juzgar a vivos y muertos. Creo en el Espíritu Santo, la Santa Iglesia Católica, la comunión de los santos, el perdón de los pecados, la resurrección de la carne y la vida eterna. Amén.

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0: deprimido, te dejaste abatir por la tristeza. Marca Salmo 34, 17, 18. Será Dios quien te dé un gozo eterno.
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El amor sincero por Jesús. Parte 2. Seis días antes de la Pascua, fue Jesús a Betania, donde vivía Lázaro, a quien había resucitado entre los muertos. Le ofrecieron una cena. Marta servía y Lázaro era uno de los comensales que estaban con él. María tomó entonces una libra de perfume de nardo finísimo, muy costoso, auténtico, y ungió a Jesús los pies con él y se los enjugó con su cabellera, y la casa se llenó de la fragancia del perfume. Entonces Judas el Iscariote, uno de los 12 discípulos que lo iba a entregar, exclamó: ¿por qué no se ha guardado ese dinero del perfume para dárselo a los pobres? Esto lo dijo no porque le interesaran para nada a los pobres, sino porque era un ladrón, y como tenía a su cargo la bolsa, cogía dinero de ella. Entonces Jesús le dijo: déjala tranquila, eso lo tenía guardado para el día de mi sepultura, porque los pobres siempre los tendrán con ustedes, pero a mí no siempre me tendrán. Palabra del Señor. Pueden sentarse. Dígale al de al lado: enamórese de la Biblia. Zángano, dígale, que nunca lee la Biblia y pierde el tiempo en novelas coreanas, Netflix, meme, las redes, se pone en la poseta, ve el teléfono hasta que grite que mis piernas, voy a quedar inválido. Claro, tiene media hora ahí sentado, se trancó la circulación. ¿Y qué saca usted de todo eso? Dígale al lado: cada día lo ponen a uno más idiota, dígale. Ya la gente no escribe, chamas, escriban con la mano. Porque si no escriben con la mano, no se les desarrolla el cerebro. ¿Es así o no es así? Antes todo el mundo escribía con la mano, ahora todo es dictando. No. Dígale al lado: flojera, sal de ese cuerpo. Y lea con papel, lea del papel. Eso es más sano que ver con la pantalla. Le daña menos los ojos. ¿Es así o no es así? Y lo primero que tenemos que leer son las Sagradas Escrituras. Diga de lado: es más emocionante que cualquier otra cosa. Yo no digo que usted no se meta en YouTube a ver los videos míos de la voz de Jesús, o a ver películas de Cristo, de Chosen, todas esas cosas tan buenas.

0: apenas el Papa Juan León XIV, ¿sí o no? Pero lea también la Biblia, sobre todo los cuatro evangelios que son la vida de Jesús. Y hoy nos dan una cosa, un detalle bien bonito. Jesús resucitó a Lázaro, amén. Yo acabo de estar en la tumba de Lázaro en Betania, hace un mes. Salí de Jerusalén unas horas antes de que estallara la guerra. Dios quiso que saliera. Si no, estaría ya con mis hermanos. Y no me quejaría, porque Jerusalén es el sitio más bello de la tierra. Pero fuimos a Betania y bajamos unas escaleras con unos escalones inmensos, pura piedra. Y abajo, que tienen que poner ventiladores porque eso abajo es húmedo. Ahí está la tumba de Lázaro. Y yo pensaba en Jesús en la puerta de la tumba. Eso estaba a unos metros de la casa de Marta y de María en Betania. Lázaro, Lázaro, Lázaro. Sal fuera, era. Tienen que haber esperado como 15 minutos a que ese pobre hombre amarrado subiera por esa escalera para arriba. Pero cuando el muerto salió, todo el mundo hizo, ¿cómo hizo la gente? Más duro, más duro. Y le dieron a Jesús un aplauso enorme. ¿Cómo fue ese aplauso? Y nos dice la Biblia un detalle muy bello. Los malvados fariseos decidieron matar a Cristo, pero también matar a Lázaro, porque el que veía a Lázaro creía en Cristo. Así tendría que ser con usted. Y esa vieja que era tan chismosa, mija, y ahora es prudente. Dígame ese viejo que era tan pichirre, ahora está construyendo un hospital. Dígame ese marido que le pegaba a la esposa, ahora la lleva para el cine, le compra flores, le da chocolate, no le importa que esté gorda. ¿Qué pasó? ¿Qué lo cambió Cristo? Cuando los que quieren matar a Cristo también quieren matarnos a los discípulos, que Él nos ha cambiado la vida. Y si Cristo lo ha resucitado a usted, el mal lo va a odiar a usted como lo odia Él. Pero no importa. Diga conmigo, maldición de gallinazo no llega hasta el espinazo. Un dicho colombiano. Allá gallinazo es el buitre, el zamuro. Maldición de gallinazo no llega hasta el espinazo. Porque el Señor está con nosotros, amén. Y si el mundo no nos quiere, allá ellos. Nosotros tenemos a Cristo y estamos felices. Diga conmigo, yo caliente y que se ría la gente. Amén. Entonces Lázaro y sus hermanas decidieron hacerle a Jesús una cena. ¿Qué habrán servido en esa cena? ¿Cómo habrá estado la comida, la música? Porque es una cosa para agradecerla, ¿sí o no? Que se muera el hombre de la casa y lo resuciten. Eso es para hacer un gran festejo. Entonces dice que Marta servía porque a ella le gustaba cocinar. Era de esas personas que les gusta cocinar. Y Lázaro le hacía compañía a Jesús, pero María se fue para la perfumista y preguntó por el perfume más caro, que costaba 300 días de trabajo comprar un frasco de perfume de eso. Pongamos a $25 el día. Alguien que me saque la cuenta, 300 por 25, ¿cuánto es? ¿Alguien matemático de esos aquí, cuánto me dice, chino? 300 por 25. Vamos a sacar el cálculo para ver cuánto costaba ese perfume. ¿Ah? Un perfume, aquí un frasquito de este tamaño de piedra costaba $7,500. Dígale al lado, chúpate esa mandarina. Dile, agárrame ese trompo en la uña. Porque si el sueldo era de $50 diario, costaba era $15,000. O sea que ese perfume era el perfume. Dígale al lado, y en ese tiempo no había spray, ni rosca. El frasco era de piedra, se quebraba una vez. Era como los curas que tenemos esa canción que nos hicieron. Una vez, nada más, se entrega el alma con la dulce y total renunciación. Esa canción no la escribieron a los curas. ¿Ustedes creen que es para ustedes? Olvídelo. Eso lo hizo Agustín Lara para uno que se iba a meter a curar. Y entonces, el frasco María Magdalena. Diga, de la que Cristo había sacado 7 demonios. Hace muchos años tuvimos una misa de sanación aquí y se nos metió una loca desnuda en pelota, sucia, que venía de la calle. Pobre señora, tendría como un año que no se bañaba. Andaba desnuda en pelota, sin nada encima. Y se subió para acá, para el altar, y mis hermanos tuvieron que sacar a la pobrecita. Y yo pensé en María Magdalena, porque ella tenía 7 demonios, tiene que haber andado loca como esa señora. Y encima de eso, era prostituta. Y ella, cuando era joven, vio a Jesús. Y Jesús la cautivó. Diga al de lado, el que ve a Jesús en el Espíritu queda cautivado. Diga al de lado, si a usted no lo ha cautivado es porque no lo ha visto de verdad. No lo ha visto de verdad. Yo admiro a José Gregorio Hernández, pero está muerto, está en el cielo. Admiro a Simón Bolívar mucho, me he leído sus cartas, usted no. Pero está en el cielo, espero yo. Pero Cristo está vivo y Él es Dios. Amén.
1: Amén.
0: Diga al de lado, Él es el más bello de los hombres. Es imposible conocerlo y no amarlo. Amarlo y no seguirlo. Seguirlo y no ponerse en su servicio. Esta mujer, cuando lo vio, bastó que lo viera y se le salieron los 7 demonios. Denle un aplauso a Jesucristo por eso. Y se bañó, se perfumó, se puso su mejor ropa. Tenía un pelo negro liso, como el de Luisa cuando estaba muchachita, que le llegaba por aquí por la cintura. Porque las mexicanas, para que las hijas se dejen crecer pelo, le dicen un embuste, le dicen, cuando uno va para el purgatorio, la candela le llega hasta donde le llega el pelo. Y entonces las mexicanas se dejan el pelo hasta las rodillas para que la candela no le suba mucho. Y cuando yo le he dicho que eso es mentira, se han dejado cortar el pelo, porque andaba con esas mechas así. Pero la Magdalena tiene una cabellera negra, como un cuervo, precioso, un pelo negro lindo, así como el tuyo. Pelo bonito, abundante, ¿verdad? Y ella llegó donde estaba Jesús, en una cena, y ella toda la plata que tenía en ese momento se la gastó en un frasco de perfume. Y le ungió a Jesús los pies y se los lavó con las lágrimas. Cuando le vio a Jesús las piernas, las tenía negras. Diga del rímel. La máscara que se le había chorreado con la pintura de la cara. Entonces le limpió los pies con el cabello. Y el fariseo dijo, si ese hombre fuera de Dios, sabría la basura que lo está tocando. La basura. Y Jesús se volteó y le dijo, Simón, vine a tu casa y tú no me ofreciste el baño para lavarme las manos y la cara. Ni un bilcrín, ni un peine para peinarme de la calle para la cena. Y esta, desde que llegó, me lava los pies con lágrimas y me los seca con sus cabellos. Porque a quien se le perdona mucho, ama mucho. Hija, levántese. Sus pecados están perdonados. Y la aceptó en su grupo. Y ya no era prostituta ni loca. Diga de lado, tú también puedes cambiar. Zángano. Zángana. Dios puede hacer de ti una persona maravillosa, ¿sí o no? Y de mí también. Porque dime con quién anda. Y si tú andas con Jesús, hueles a Jesús. Te conviertes en una persona parecida a Jesús. Total que Magdalena recuperó su dignidad y volvió a vivir en su casa con su hermana Marta, la hacendosa, y su hermano Lázaro, y Jesús se quedaba en su casa, y ella con sus bienes, y al lado, porque la tipa tenía real. para comprar esos perfumes tenía real. Ellas sostenían a Jesús. Entonces el día en que Jesús resucitó a su hermano, fue una prueba muy grande para ellas. Porque ellas le pidieron a Jesús que fuera, que su hermano estaba grave. Y Jesús llegó, llegó al cuarto novenario. ¿Podían tener una esperanza esas locas? Ya no tenían esperanza. Le decían nada más, si tú hubieras estado aquí, mi hermano no se muere, porque yo sé que tú tienes poder para sanar. Ellas tenían fe de verdad y Jesús le dijo, yo te digo que si tú crees, verás la gloria de Dios. ¿Cómo le dijo? Yo te digo que si tú crees, verás la gloria de Dios. Yo te digo que si tú crees, verás la gloria de Dios. Verás la gloria de Dios. Verás la gloria de Dios. Verás la gloria de Dios. Verás la gloria de Dios. Y entonces resucitó a Lázaro. Y le hicieron la fiesta. Entonces ella compró otro frasco de perfume. Porque usted tiene que adorar a Dios, no solamente una vez en la vida, sino adorarlo y volverlo a adorar y servirle y darle y seguirle dando a Cristo. Amén. Ahí está Dorita. Me recuerda a Mamá Pancha. ¿Qué? Está ahí, no puedo decir la edad, pero está ahí desde que yo empecé, cantándole al Señor, sirviéndole al Señor, amén. Yo le sirvo al Señor, ayer cumplí 52 años de mi conversión, 52 años de la renovación carismática. Dijeron al final de la charla, ¿quién quiere predicar? Empecé a predicar hace 52 años y no pararé hasta que me muera. Mientras tenga voz, lo predicaré, porque es lo que yo puedo hacer por él. Y usted también tiene que ser como Magdalena. La gente dice hoy, no, una era la Magdalena, otra era la adúltera, otra era la de Betania, porque no pueden creer que una mujer que era una loca con 7 diablos adentro se convirtiera en la mejor amiga de Jesucristo. Amén. Pero diga de al lado, usted tiene esperanza. San Ignacio de Loyola decía, repita conmigo, no nos imaginamos la persona que puede salir de nosotros si nos entregamos al servicio de Jesucristo. Amén. Yo estaba hoy feliz en el José Bernardo Pérez viendo a los seminaristas. Son muchachos que eran simples muchachos, ahora son los futuros sacerdotes de nosotros. Y viendo a los padres jóvenes que ahora llevan el evento, viéndolos cantando, dirigiendo, organizando, decía, esos muchachos yo los conocí. Cuando eran simples muchachos, ahora son sacerdotes del Altísimo. A Monseñor Josu lo conocí cuando vino a la primera misa el padre Casca, un curita, ahora es nuestro arzobispo, lleno de sabiduría y de Espíritu Santo. Amén. Dígale a la ¿qué podrá salir de ti? Un gran siervo, una gran sierva. Ay, no, padre, yo estoy vieja. ¿Tú no te imaginas lo que Dios puede hacer con una vieja, sí o no? No te imaginas lo que Dios puede hacer con un viejo, ¿no es así?
1: Así es.
0: Así es, me dice aquí el hermano que es como yo, sexagenario.
1: Así es.
0: Amén.
1: Amén.
0: Ah, que no se imagina, dígale a uno, nunca es tarde para ser un verdadero discípulo de Jesucristo. ¿Y quién es un discípulo de Jesucristo? El que lo ama. Dígale a uno, hay un perfume que Él puso en usted. Dele su perfume a Jesús. El amor sincero por Jesús. Parte 2.

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2: En el nombre del Padre, del Hijo y del Espíritu Santo. Amén. Señor Jesús, buen pastor, tú recorres nuestras calles y plazas, entras en los edificios altos y en los barrios humildes, acompañas silenciosamente a millones que buscan sentido en medio del ruido y la prisa. Tú conoces, Señor, el corazón de la ciudad, sus luces y sombras, su bullicio y su soledad. Sabemos que las ciudades están llamadas a ser lugares de libertad y oportunidad, pero también pueden transformarse en espacios de anonimato y aislamiento. Por eso hoy te pedimos una mirada nueva, capaz de descubrir en la vida urbana el terreno fecundo para anunciar tu evangelio. Danos una fe creativa y profunda que no se quede en las palabras, sino que se encarne en gestos sencillos y cercanos. Haznos iglesia en salida, capaz de tender la mano en las periferias, de dar consuelo en la soledad y de sembrar fraternidad donde reina la indiferencia. Señor, que nuestras comunidades urbanas sean lugares abiertos y acogedores, lugares donde se comparta la esperanza, donde nadie se sienta invisible y donde la alegría de tu evangelio ilumine la vida escondida de tantos hermanos. Haznos testigos tuyos en la ciudad, misioneros valientes y creativos que anuncien con la vida tu amor, capaz de superar la prisa, el ruido y el anonimato. Amén.
3: Son las 4:00 en punto.

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1: En este evangelio el Señor en primer lugar nos habla del amor, ¿no? Y nos invita a amarlo por completo. Y nos dice, el que pierda su vida por mí, la encontrará. Y después sigue el evangelio y en segundo lugar nos enseña cuál es la manera de amar de los verdaderos discípulos del Señor. Y nos invita ahora a salir de nosotros mismos para poder ir al encuentro con el otro. Y nos recuerda también que en la grandeza de lo simple, de lo cotidiano de cada día, en la grandeza del encuentro cotidiano con el otro, ahí soy capaz de descubrir la belleza del amor de Dios, ¿no? Porque en ese otro está presente el Señor. Y hoy te está invitando de manera especial a que le abras tu corazón, a que lo recibas en tu casa. Y te recuerda que dándolo todo, ahí está la belleza y ahí está la grandeza y lo grandioso de la vida del cristiano, del verdadero discípulo. Por eso vamos a pedirle al Señor hoy que nos dé la gracia de poder descubrirlo en lo simple de cada día, porque ahí, en esa simpleza, se encuentra la belleza de su amor.

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8: Son las 4:58.
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9: 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Jesús está aquí y me da sanidad.
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21: Jesús dijo a sus discípulos:

Muy buenas tardes, queridos oyentes de Minuto de Dios Radio. Soy María Carolina Gómez, psicóloga, y me complace estar nuevamente en esta tarde con todos ustedes aquí en nuestro espacio Pensar, Amar, Actuar. Bueno, yo estos días he estado hablando, que ya les había contado, que estaba hablando acerca de la autenticidad, pero a raíz de eso me invitaron a un programa a hablar de la honestidad con nosotros mismos. Y es un tema bien interesante que vale la pena traer aquí a nuestro programa en esta linda tarde de sábado. Ser honestos con nosotros mismos. Y la honestidad viene de la palabra del latín honestas, que significa honor, dignidad, integridad. Es decir, el origen de la palabra honestidad está relacionado con el honor. Imagínese eso tan lindo para tener en cuenta con uno mismo. Ser honestos con nosotros mismos es dar el honor a nuestra verdad, dar el honor que cada uno de nosotros merece. Y ser honestos está también relacionado en su palabra de origen con la dignidad. Y ser honestos con nosotros mismos es cuidar nuestra dignidad en todas sus dimensiones, en todo lo que tiene que ver con nosotros, con nuestro bienestar, con las condiciones de vida, con el cuidado que tengo de mí mismo, con el cuidado que tengo de los demás. Ser honestos con nosotros mismos es saber cuidar esa dignidad, ese honor, por el hecho de ser yo quien soy, una criatura creada por Dios, por ser quien soy, un ser humano único e irrepetible, por ser un ser humano digno. Y yo, en mi postura como persona digna, como ser humano, como hijo de Dios, como cristiano, estoy llamado a cuidar esa dignidad y a cuidar esa integridad. Ser honestos es tener la capacidad de actuar conmigo mismo respetando absolutamente esa condición de ser hijo de Dios, de ser digno y de ser único desde la integridad, que me aborda, que me habita, esa integridad desde mi mente, desde mi cuerpo, desde mis emociones, desde mis acciones. Pero ser honestos con nosotros mismos, lo voy a abordar en una primera medida, es con la verdad que yo sostengo lo que a mí me pasa, lo que yo siento, lo que yo pienso. Y ser honesto es decir la verdad a mí mismo, porque le escuchaba a alguien en estos días decir, le podemos mentir a todo el mundo le podemos decir una mentira, pero ¿a quién no le puedo decir una mentira? A mí mismo. Y muchas veces queremos ocultar y queremos decir, sí, yo estoy bien, yo me siento bien. Cuando nos preguntan cómo estás y respondemos mecánicamente, yo estoy bien. Y claro, por supuesto, yo no voy a responder a todo el mundo en la calle, mira, lo que pasa es que tengo un problema y realmente tengo una preocupación o una angustia. Pues ninguno de nosotros hace eso, sino mecánica y automáticamente respondemos, yo estoy bien, estoy bien. Pero claro, eso se vuelve como una frase automática que muchas veces no corresponde a la realidad. Y si bien, digamos, por protocolo, como por educación, como por costumbre, respondemos yo estoy bien,
ser honestos con nosotros mismos, es hacernos esa pregunta de manera consciente, de manera sincera, y ser capaz de responderme con sinceridad y reconocer realmente cómo estoy. Valdría la pena que en esta tarde de sábado te preguntaras cómo estoy. ¿Cómo estoy en este día? ¿Cómo estoy en este tiempo? ¿Cómo estoy en toda esa integralidad que soy? ¿Cómo estoy en mis pensamientos? Ser un observador de cómo estoy pensando y qué es lo que pienso con respecto a mí mismo, a las circunstancias que me rodean, a las relaciones que establezco. ¿Cómo estoy pensando con respecto a los otros? Y muchas veces nuestro pensamiento está sobrecargado porque estamos sobrepensando acerca de situaciones que no nos competen y sobrepensamos y sobrepensamos. Y en esa honestidad valdría la pena darme cuenta y responderme en qué me enrollo, en qué me engancho con respecto a situaciones externas que no me hace bien, que no me hace bien. Por ejemplo, vamos a poner algo muy actual: las elecciones que vamos a tener el próximo fin de semana. Y hay que ser honestos, responsables, ejercer nuestro derecho, y en esa honestidad pues hay que hacer un análisis de mucha conciencia, sin dejarnos llevar por los apasionamientos, sin dejarnos llevar por las influencias, sino en un ejercicio concienzudo, pues hacer una elección, hacer la elección que nosotros consideremos que es la mejor para nuestro país. Pero muchas veces nos quedamos con ese ejemplo, voy a tomar ese ejemplo y luego voy a tomar otro. Nos quedamos enrollados, sobrepensando acerca de esa situación, que lo único en lo que yo puedo interferir, que es muy importante, es en ir a poner mi voto, en ir a decir lo que yo quiero elegir. Un votico. Los votantes son muchos, o sea, la capacidad, o mejor, el derecho a ejercer ese voto en nosotros los colombianos, pues creo que supera como los 40 millones de personas. Son muchos, pero yo solamente tengo la capacidad y el control de hacer mi análisis, mi reflexión, y tomar la decisión e ir y ejercer ese derecho. Ser honesto conmigo mismo es revisar si esa decisión me lleva a sobrepensar y a imaginar escenarios posibles de lo que puede pasar si gana el otro, si gana no sé quién, si gana fulanito, si sus propuestas pues llegan a transgredir los derechos, si sus opciones, bueno, y que empieza ahí el rollo, ¿no? Entonces empieza el rollo. El ser honesto es tener la capacidad de darme cuenta y de revisar con sinceridad qué es lo que yo estoy pensando. Porque los pensamientos van llegando, claro, llegan, está actualizado, es un momento crucial, y por supuesto que, como ya les he explicado, pues uno tiene que tener el momento de tomar su decisión. Pero cuando ese pensamiento se vuelve un bucle y ese trae otro pensamiento, ¿y qué pasa si esto? Y me imagino el peor escenario posible, y me imagino que puede suceder tantas cosas, que puede, bueno, tantas posibilidades que nos podemos imaginar.
en nuestra mente. Y el ser honesto con uno mismo es tener esa capacidad de reconocer y revisar qué es lo que yo estoy pensando. Y tener la capacidad de decir, bueno, esto me sobrepasa, porque yo no tengo la capacidad de hacer una lección por todo el país, solamente tengo la capacidad por hacerlo conmigo mismo, por mí mismo. Entonces, hacer esa observación de cuáles son mis pensamientos con respecto a la pareja. Y si me deja, si me abandona, si se demoró y no me respondió, y ahora pasa mucho tiempo en el celular, se está arreglando como mucho, ¿será que me está haciendo infiel? ¿Me entiendes? Como ese pensamiento y eso, pensando en esa situación específica. Y cuando yo no tengo la conciencia de darme cuenta en lo que yo estoy enrollado, pues no estoy siendo absolutamente honesto conmigo mismo. Ahora lo voy a plantear desde otro punto de vista. Desde lo que pienso realmente con respecto a algo, y que ese análisis y ese pensamiento no soy capaz de manifestarlo. Entonces, pienso que hay algo que a mí me incomoda, algo que me maltrata, una situación que no me gusta, y está ahí porque me doy cuenta, porque lo puedo analizar y porque lo puedo observar, pero se me queda en el simple pensamiento y no hago válido eso que yo me estoy dando cuenta, eso que está pasando con, digamos, con mi hija, esa situación que está pasando y que simplemente la pienso, me doy cuenta, estoy al tanto, pero no la comunico porque no quiero que me rechacen, porque no quiero entrar en una discusión, porque no quiero sentirme culpable de hacer sentir mal a la persona. Y no estoy diciendo que tengamos que decir todo lo que pensamos, no necesariamente, pero ser honesto es tener esa capacidad de descifrar que algo me incomoda, que algo no está bien y que soy capaz de hacer algo al respecto. Si siento que se está cometiendo un abuso en mi tiempo, en mi horario, en mi tiempo de descanso, en la manera como se me habla, y lo callo, pues ahí no estoy siendo honesta conmigo misma. No estoy siendo honesto conmigo mismo porque estoy transgrediendo esa integralidad y esa dignidad. Estoy transgrediendo ese honor. Estoy permitiendo algunas situaciones que no me hacen bien y que por el contrario me están generando un malestar. Entonces, ser honesto consigo mismo es tener eso, la capacidad de cuidarme y de tomar la acción pertinente y necesaria para que la dignidad como hijo de Dios, como ser único, individual, pues no sea irrespetado y no sea agredido. Entonces, vamos primero en el pensamiento, el ser honesto en darme cuenta que estoy pensando, si eso que yo estoy pensando es real, si vale la pena que yo siga alimentando esos pensamientos y siga buscando más respuestas, buscando más argumentos, buscando más información, buscando más TikTok, buscando más noticias, bueno, todas estas cosas que no nos ayudan para bien. Observar y decir qué estoy pensando. Y estoy pensando como mucho en esta situación. ¿Vale la pena que yo desgaste mi energía, mi pensamiento en esto? ¿O tal vez valdría la pena que yo ocupara mi tiempo
y el tiempo de mi mente, de mis pensamientos, de esta capacidad que tengo cognitiva para pensar, pensar y pensar en esa situación. ¿O valdría la pena mejor que este tiempo lo ocupe en algo para crear, en algo que me pueda alimentar, en algo que me ayude a crecer? ¿Qué valdría más la pena? ¿Qué valdría más la pena? Y eso es ser uno honesto con uno mismo. La segunda área que yo les propongo para la revisión de nuestra honestidad es hacerse una pregunta muy puntual y muy específica. ¿Qué estoy sintiendo yo realmente? ¿Qué siento? ¿Cómo me siento? Y a veces nos engañamos, a veces nos autoengañamos y decimos, ah, yo estoy bien, no, todo bien, esto va a pasar, esto... Y yo no estoy diciendo que eso esté mal, no, por supuesto. Más yo, que soy una mujer de fe, que tengo esperanza, que siempre estoy buscando lo más bonito de la situación, lo mejor que se puede sacar. Siempre enseñé a mis hijos a eso, bueno, ¿qué hay de bueno en esto? ¿Qué puedo aprender? ¿Qué puedo rescatar? Siempre me quedo con lo bueno, siempre me quedo con lo mejor, siempre me quedo con lo que vale la pena. Pero eso no significa que nos tengamos que autoengañar o evadir la pregunta de cómo me estoy sintiendo. Pongamos un ejemplo con respecto a la relación de pareja. Puede ser que yo no me estoy sintiendo bien, pero para no armar conflicto, para no entrar en una discusión o en una pelea, o para no entrar en una controversia, entonces yo mejor me quedo callada y todo bien, yo me siento bien y me acuesto con mi esposo y todo va bien, pero resulta que en el fondo yo no me estoy sintiendo bien. No me estoy sintiendo bien porque puede ser que me esté sintiendo ignorada, puede ser que me esté sintiendo como si yo no existiera. En estos días, acompañando a una persona y muy tristemente, desde el dolor de esposa, decía, es que es muy doloroso sentir que no me mira, que yo no existo, que mi opinión no cuenta, que porque yo no esté aportando y he tomado la decisión de quedarme cuidando al niño pequeño y entregar, dejar de lado mi profesión, mi proyecto personal, mi proyecto de vida, por cuidar este chiquitín, porque afortunadamente pues con el ingreso del papá pues ella puede hacer eso. Pero claro, como ella es una mujer que en este momento no está aportando, eso ha tenido un peso en su relación porque ella siente que su esposo no la está valorando. Y su esposo de alguna manera siente que es que lo único que hace es cuidar el niño, cuidar el chiquitín como si fuera poquito trabajo. Pero claro, ella siente... digamos, ese agradecimiento de que él aporta lo económico, pero ella está aportando algo definitivo para la vida de un ser humano y es el cuidado y el acompañamiento de su mamá. Es el acompañamiento de esa persona tan importante que es la mamá. Y ella no lo ha manifestado, no lo había manifestado y no lo había dicho. En el momento que lo dice, con mucho dolor y con mucha tristeza, su esposo logra entender que hay un dolor profundo en su corazón y dice, yo no me había dado cuenta, yo no había caído en cuenta de esta situación. Y él le hizo como un clic o como que se le cayó una venda de los ojos. Y pudo darse cuenta que había un dolor y que había un silencio
que había un silencio. Entonces, ser honestos con nosotros mismos es poder identificar cómo nos estamos sintiendo. Me siento muy bien, me siento tranquila, me siento a gusto. Pues también es honesto decirlo. Gracias por hacerme sentir bien, gracias por darme seguridad, gracias por hacerme sentir valioso, valiosa. Se puede manifestar. Si es así como tú lo quieres hacer. Pero también cuando hay un malestar, ser honesto es tener la capacidad de hablar, de ponerlo en palabras, de dejar de engañarnos y de fingir que todo está bien y que de pronto la situación vaya avanzando, la distancia se vaya haciendo más larga, el abismo se vaya haciendo más grande, los silencios se sigan haciendo más extendidos. Por no tener la capacidad y la voluntad de aplicar la honestidad a nosotros mismos, de tener la honestidad de cómo me estoy sintiendo, qué es lo que yo necesito en este momento y cómo yo cubro esa necesidad. Yo necesito acompañamiento. Me estoy sintiendo sola, me estoy sintiendo solo. ¿Y yo cómo puedo honestamente cubrir esa necesidad? ¿Cómo yo honestamente puedo tomar acciones y tomar decisiones con respecto a lo que estoy sintiendo y a lo que estoy necesitando en este momento? Eso es ser honesto. Eso es ser honesto. Y lo tercero es que vivir en honestidad con nosotros mismos implica aceptar la realidad, aceptar lo que es, porque a veces queremos evadir, evitar, negar ciertas situaciones. Por ejemplo, con el consumo de sustancias de algún miembro de la familia, alguno de los hijos, por ejemplo, vamos a poner esa situación específica. Ay, no, eso es de vez en cuando, eso no tiene mayor problema. Yo no creo que sea él, esos son los amigos, pero él no lo hace. No, mi hijo no lo hace. Y no nos paramos en esa realidad. Ser honestos es mirar con la verdad y no querer negarla, disfrazarla, enmascararla para no asumir algo que es muy doloroso para nosotros. Esa es la realidad. Y cuando somos honestos, somos capaces de enfrentar esa situación y tomar acciones con respecto a ellos. Decir, hablar con nuestro hijo y decir, mira, yo me estoy dando cuenta de esta situación. ¿Qué podemos hacer al respecto? ¿Cómo lo vamos a solucionar? ¿Cómo te puedo acompañar? ¿Cuál es la ayuda que yo te puedo brindar? Ser honestos es dejar de negar ciertas situaciones y pararnos en la realidad. En nuestra realidad es que yo me quiero comprar, y no está malo soñar, por supuesto que no, pero es que yo me quiero comprar una isla en el Caribe colombiano. No tengo la capacidad. No puedo. Y no estoy diciendo ni quitando la posibilidad de soñar en grande. Por supuesto que todos tenemos el derecho y tenemos el deber. No tengo la capacidad. No puedo. Y no estoy diciendo ni quitando la posibilidad de soñar.

yo ya estaba grande y tenía 4 hijos. Y la gente, algunas personas les dio mucha, como, mucha risa cuando yo dije voy a estudiar, como que no lo vas a lograr, como que tú eres una mamá. Y ahora soy una profesional, con mucho esfuerzo, por supuesto que uno puede lograr sus sueños. Pero hay que pararse en la realidad y ser honesto, ser honesto. Esto que yo quiero, que yo deseo, ¿qué esfuerzo, qué acciones me implica para lograrlo? Yo quiero comprar una casa, listo, ¿cuáles son las acciones? Pido el crédito, voy a ahorrar 2 años, o sea, pero pensar que yo me voy a poder comprar una isla en el Caribe colombiano, pues es imposible, ¿me entiendes? Ser honesto es tener la capacidad de pararme en esa realidad y saber con qué cuento, cuáles son los recursos que yo cuento, con cuáles recursos yo cuento para montar el negocio que quiero montar, o cuáles son los recursos que yo tengo para formar una familia, una relación de pareja, cuáles son mis recursos internos para seguir creciendo en mi proyecto y en mi propósito personal. ¿Cuál es la realidad en la que yo vivo? Yo me acuerdo de Fabio Espinosa. Espero que ustedes también lo recuerden. Nuestro hermano querido de comunidad que partió hace unos años a la casa del Padre. Y él en sus enseñanzas y en su predicación decía, hay que pararnos en la realidad. Él preguntaba siempre, ¿en cuánto está el mínimo, el salario mínimo en nuestro país? Y de acuerdo a esa realidad, pues yo puedo avanzar en mis propios proyectos. Él decía, principio de realidad. Claro, todos tenemos el derecho de salir adelante, de buscar opciones alternativas. Pero ser honesto es también pararme en la realidad. Es que no... Hay cosas que no tengo la capacidad, que puedo trabajar, esforzarme y lograr cosas grandes, por supuesto que sí, pero ser honesto es revisar y darme cuenta de manera consciente con qué sí cuento en este momento. A veces algunas personas, algunas mujeres, no me ha tocado con hombres, me ha tocado con mujeres, se imaginan una relación de pareja con alguien con que están saliendo, con que tienen algún tipo de relación, y ellas idealizan en que se van a casar, van a formar un hogar, no sé qué. Resulta que el hombre simplemente quiere salir a compartir un rato y esa no es su intención, ese no es su proyecto. Y ser honesto consigo mismo es ver esa realidad, preguntar, oye, ¿qué es lo que tú quieres? ¿Qué es lo que tú me propones? Y a veces no hacemos esas preguntas porque no nos queremos desilusionar. Y ser honesto con uno mismo es hacer esas preguntas incómodas, es tener esas conversaciones que no nos gustan y que no nos agradan, para velar la verdad. La honestidad está directamente relacionada con la verdad de lo que pienso, la verdad de cómo me estoy sintiendo y qué necesito, y la verdad con respecto a la realidad, la verdad con respecto a lo que, con lo que cuento en este momento y con lo que no cuento, con la capacidad que tengo de lograr lo que me propongo, con la capacidad que tengo de cuidar mi manera de pensar, de dejar de estarme enrollando en situaciones de las que no tengo el control, de ser honesto y admitir cómo me estoy sintiendo y tomar acciones concretas con respecto a eso. Eso era lo que yo tenía para contarles hoy aquí en Pensar, Amar, Actuar. Oro por ustedes. Yo espero que ustedes me regalen su oración y me acompañen, que oren por mí, que oren por las personas a las que acompaño, por sus situaciones. Y si se quieren poner en contacto conmigo, me escriben al WhatsApp 321-604-2444.

2488, que es el WhatsApp también del Centro de Escucha y Evangelización, donde hacemos un acompañamiento muy bonito, con mucha comprensión, escuchando sin juzgar. Y si ustedes requieren, quisieran que yo les acompañe en su proceso personal, pues escríbanme al 321-604-2488. Una feliz tarde de sábado para todos ustedes. Dios los bendiga. Nos escuchamos la próxima semana aquí en Pensar, Amar, Actuar.

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1: Son las 5:42.
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1: Son las 5 y 57 minutos.
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0: Ha sido una bella tradición de la Iglesia saludar a la Virgen María con el Ángelus o anuncio del ángel todos los días, a mediodía y al caer de la tarde. Por eso oremos todos hoy. El ángel del Señor anunció a María.
1: Y ella concibió por obra y gracia del Espíritu Santo.
0: Dios te salve María, llena eres de gracia, el Señor es contigo, bendita tú eres entre todas las mujeres, bendito es el fruto de tu vientre Jesús.
2: Santa María, Madre de Dios, ruega por nosotros pecadores, ahora y en la hora de nuestra muerte. Amén.
0: He aquí la esclava del Señor.
1: Hágase en mí según tu palabra.
0: Dios te salve María, llena eres de gracia, el Señor es contigo, bendita tú eres entre todas las mujeres, bendito es el fruto de tu vientre Jesús.
2: Santa María, Madre de Dios, ruega por nosotros pecadores, ahora y en la hora de nuestra muerte. Amén.
0: El Verbo se hizo carne
1: y habitó entre nosotros.
0: Dios te salve María, llena eres de gracia, el Señor es contigo, bendita tú eres entre todas las mujeres, bendito es el fruto de tu vientre Jesús.
2: Santa María, Madre de Dios, ruega por nosotros pecadores, ahora y en la hora de nuestra muerte. Amén.
0: Ruega por nosotros, Santa Madre de Dios,
1: para que seamos dignos de las promesas de Cristo.
0: Oremos. Señor, derrama tu gracia en nuestros corazones, para que habiendo conocido por la voz del ángel el misterio de la encarnación de tu Hijo, podamos llegar por los méritos de tu cruz y pasión a la gloria de la resurrección. Por el mismo Cristo nuestro Señor.
2: Amén.

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1: Queda María, Padre Rafael García Herreros. Hay en el tesoro de la tradición de la Iglesia Católica una palabra que me ha impresionado profundamente. Esta palabra es la siguiente: cuando todo es inútil, queda María. Es decir, cuando se han agotado todos los recursos, cuando ya no hay esperanza humana, cuando ya no hay remedio, queda María. Cuando en el hogar hay algo que se está arruinando irremediablemente, cuando ves que la felicidad ya no tornará, que la unión íntima de las almas ya no se podrá reparar, entonces no se te olvide. Entonces, precisamente, queda María. Pero sobre todo en nuestras cuitas íntimas, cuando nos damos cuenta de que no logramos lo que aspirábamos en santidad, en renovación, en plenitud interior, cuando nos sentimos encadenados al mal, al pecado, a las miserias humanas, cuando pensamos con dolor que la belleza de la vida, que la utilidad de la existencia no iluminó para nosotros y que pasó la ocasión y la posibilidad, queda María. Queda María para los pobres, para los mendigos, para los enfermos, para los desconsolados, para los prisioneros, para los desahuciados. Queda María. Para ti, hermano, y para mí, siempre queda María. Padre Rafael García Herreros.

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1: Los invito a que recemos el Rosario. Los misterios que vamos a considerar son los gozosos. En el nombre del Padre, del Hijo y del Espíritu Santo. Amén. Podemos hacer un acto de contrición pidiéndole al Señor perdón de nuestras culpas. Señor mío Jesucristo, Dios y hombre verdadero, Creador, Padre y Redentor mío, por ser quien eres y porque te amo sobre todas las cosas, me pesa de todo corazón haberte ofendido. Propongo firmemente nunca más pecar, apartarme de todas las ocasiones de ofenderte, confesarme y cumplir la penitencia que me sea impuesta. Ofrezco, Señor, mi vida, obras y trabajos en satisfacción de todos mis pecados. Y así como te lo suplico, así confío en tu bondad y misericordia infinitas, que los perdonarás por los méritos de tu preciosa sangre, pasión y muerte, y me darás gracia para enmendarme y perseverar en tu santo amor y servicio hasta el fin de mi vida. Amén.
2: Primer misterio gozoso: la anunciación del ángel Gabriel a la Virgen María y la encarnación del Hijo de Dios. El ángel le contestó a María: el Espíritu Santo vendrá sobre ti, y el poder del Altísimo te cubrirá con su sombra. Lucas 1:35.
1: La primera rosa blanca que deshojamos hoy es la de agradecer a María porque aceptó generosamente ser la madre de Jesús. Dios le reveló el misterio de su amor. Ella debía estar implorándole cumpliese las promesas hechas por medio de los profetas. Le pedía que, como cae el rocío, así llegase el Mesías esperado. El ángel Gabriel le anunció que la alegría llegaba por medio de ella a la tierra. Le dijo que sería la madre de quien se sentaría en el trono de David, de quien regiría a los hijos de Israel. Sería el poder del Espíritu Santo quien haría que las entrañas de Nuestra Señora floreciesen y que la palabra de Dios tomase carne en su cuerpo. María se declaró esclava del Señor y aceptó su misión. María, hoy te saludamos, te agradecemos, nos alegramos contigo. Padre nuestro que estás en el cielo, santificado sea tu nombre. Venga a nosotros tu reino. Hágase tu voluntad en la tierra como en el cielo.
3: Danos hoy nuestro pan de cada día. Perdona nuestras ofensas, como también nosotros perdonamos a los que nos ofenden. No nos dejes caer en la tentación y líbranos del mal. Amén.
1: Dios te salve María, llena eres de gracia. El Señor es contigo. Bendita tú eres entre todas las mujeres y bendito es el fruto de tu vientre, Jesús.
3: Santa María, Madre de Dios, ruega por nosotros pecadores, ahora y en la hora de nuestra muerte. Amén.
1: Dios te salve María, llena eres de gracia, el Señor es contigo. Bendita tú eres entre todas las mujeres, y bendito es el fruto de tu vientre, Jesús.
3: Santa María, Madre de Dios, ruega por nosotros pecadores, ahora y en la hora de nuestra muerte. Amén.
1: Dios te salve María, llena eres de gracia, el Señor es contigo. Bendita tú eres entre todas las mujeres, y bendito es el fruto de tu vientre, Jesús.
3: Santa María, Madre de Dios, ruega por nosotros pecadores, ahora y en la hora de nuestra muerte. Amén.
1: Dios te salve María, llena eres de gracia, el Señor es contigo. Bendita tú eres entre todas las mujeres, y bendito es el fruto de tu vientre, Jesús.
3: Santa María, Madre de Dios, ruega por nosotros pecadores, ahora y en la hora de nuestra muerte. Amén.
1: Dios te salve María, llena eres de gracia, el Señor es contigo. Bendita tú eres entre todas las mujeres, y bendito es el fruto de tu vientre, Jesús.
3: Santa María, Madre de Dios, ruega por nosotros pecadores, ahora y en la hora de nuestra muerte. Amén.
1: Dios te salve María, llena eres de gracia, el Señor es contigo. Bendita tú eres entre todas las mujeres, y bendito es el fruto de tu vientre, Jesús.
3: Santa María, Madre de Dios, ruega por nosotros pecadores, ahora y en la hora de nuestra muerte. Amén.
1: Dios te salve María, llena eres de gracia, El Señor es contigo. Bendita tú eres entre todas las mujeres, y bendito es el fruto de tu vientre, Jesús.
3: Santa María, Madre de Dios, ruega por nosotros pecadores, ahora y en la hora de nuestra muerte. Amén.
1: Dios te salve María, llena eres de gracia, el Señor es contigo. Bendita tú eres entre todas las mujeres, y bendito es el fruto de tu vientre, Jesús.
3: Santa María, Madre de Dios, ruega por nosotros pecadores, ahora y en la hora de nuestra muerte. Amén.
1: Dios te salve María, llena eres de gracia, el Señor es contigo. Bendita tú eres entre todas las mujeres, y bendito es el fruto de tu vientre, Jesús.
3: Santa María, Madre de Dios, ruega por nosotros pecadores, ahora y en la hora de nuestra muerte. Amén.
1: Dios te salve María, llena eres de gracia, el Señor es contigo. Bendita tú eres entre todas las mujeres, y bendito es el fruto de tu vientre, Jesús.
3: Santa María, Madre de Dios, ruega por nosotros pecadores, ahora y en la hora de nuestra muerte. Amén.
1: Gloria al Padre, y al Hijo, y al Espíritu Santo.
3: Como era en el principio, ahora y siempre, y por los siglos de los siglos. Amén.
2: Segundo misterio gozoso, la visitación de María a su prima Isabel y santificación de Juan Bautista. Cuando Isabel oyó el saludo de María, la criatura se movió en su vientre y ella quedó llena del Espíritu Santo. Lucas 1:41.
1: Virgen María, queremos pensar en ti. Cuando caminabas presurosa por las montañas de tu tierra y querías visitar a tu parienta Isabel, te imaginamos, María, cuando llegaste a casa de tus familiares y saludaste con las palabras de paz que eran usadas en tu pueblo. María, tú eres la madre del Señor, que te hiciste servidora de los hombres. Tú eres reconocida y llamada feliz, porque en ti se cumplen las promesas de Dios, y así te llamarán todas las generaciones. María, tú, llena del Espíritu Santo, te convertiste en profesora de alabanza. Tú nos enseñas a proclamar la grandeza del Señor y a admirarnos ante el poder de nuestro Dios, que hace maravillas entre quienes le temen, exalta a los humildes y alimenta a los hambrientos.
3: Padre nuestro que estás en el cielo, santificado sea tu nombre. Venga a nosotros tu reino. Hágase tu voluntad en la tierra como en el cielo.
1: Danos hoy nuestro pan de cada día. Perdona nuestras ofensas, como también nosotros perdonamos a los que nos ofenden. No nos dejes caer en tentación y líbranos del mal. Amén.
3: Dios te salve María, llena eres de gracia, el Señor es contigo. Bendita tú eres entre todas las mujeres y bendito es el fruto de tu vientre, Jesús.
1: Santa María, Madre de Dios, ruega por nosotros, pecadores, ahora y en la hora de nuestra muerte. Amén.
3: Dios te salve María, llena eres de gracia, el Señor es contigo. Bendita tú eres entre todas las mujeres y bendito es el fruto de tu vientre, Jesús.
1: Santa María, Madre de Dios, ruega por nosotros, pecadores, ahora y en la hora de nuestra muerte. Amén.
3: Dios te salve María, llena eres de gracia, el Señor es contigo. Bendita tú eres entre todas las mujeres, y bendito es el fruto de tu vientre, Jesús.
1: Santa María, Madre de Dios, ruega por nosotros, pecadores, ahora y en la hora de nuestra muerte. Amén.
3: Dios te salve María, llena eres de gracia, el Señor es contigo. Bendita tú eres entre todas las mujeres, y bendito es el fruto de tu vientre, Jesús.
1: Santa María, Madre de Dios, ruega por nosotros, pecadores, ahora y en la hora de nuestra muerte. Amén.
3: Dios te salve María, llena eres de gracia, el Señor es contigo. Bendita tú eres entre todas las mujeres, y bendito es el fruto de tu vientre, Jesús.
1: Santa María, Madre de Dios, ruega por nosotros, pecadores, ahora y en la hora de nuestra muerte. Amén.
3: Dios te salve María, llena eres de gracia, el Señor es contigo. Bendita tú eres entre todas las mujeres, y bendito es el fruto de tu vientre, Jesús.
1: Santa María, Madre de Dios, ruega por nosotros, pecadores, ahora y en la hora de nuestra muerte. Amén.
3: Dios te salve María, llena eres de gracia, el Señor es contigo, bendita tú eres entre todas las mujeres, y bendito es el fruto de tu vientre, Jesús.
1: Santa María, Madre de Dios, ruega por nosotros, pecadores, ahora y en la hora de nuestra muerte. Amén.
3: Dios te salve María, llena eres de gracia, el Señor es contigo, bendita tú eres entre todas las mujeres, y bendito es el fruto de tu vientre, Jesús.
1: Santa María, Madre de Dios, ruega por nosotros, pecadores, ahora y en la hora de nuestra muerte. Amén.
3: Dios te salve María, llena eres de gracia, el Señor es contigo, bendita tú eres entre todas las mujeres, y bendito es el fruto de tu vientre, Jesús.
1: Santa María, Madre de Dios, ruega por nosotros, pecadores, ahora y en la hora de nuestra muerte. Amén.
3: Dios te salve María, llena eres de gracia, el Señor es contigo, bendita tú eres entre todas las mujeres, y bendito es el fruto de tu vientre, Jesús.
1: Santa María, Madre de Dios, ruega por nosotros, pecadores, ahora y en la hora de nuestra muerte. Amén.
3: Gloria al Padre, y al Hijo, y al Espíritu Santo.
1: Como era en el principio, ahora y siempre, por los siglos de los siglos. Amén.
2: Tercer misterio gozoso, el nacimiento de Jesús en un portal de Belén. En Belén, llegó a María el tiempo de dar a luz a su hijo primogénito. Lo envolvió en pañales y lo acostó en un pesebre. Lucas 2, 6, 7.
1: Hoy quisiéramos, María, traerte un ramillete de rosas, porque eres la madre amorosa que sostiene a Jesús, que lo contempla y lo besa, que lo acaricia y lo alimenta. Él es el Hijo de Dios, hecho hombre en todo semejante a nosotros, menos en el pecado. Él nació en la pobreza de un establo, pero encontró los brazos tuyos y tu corazón amante. Tú eres la madre de Jesús, la madre de Dios. Ese es tu título más glorioso. Engendraste a tu Creador, diste a luz a quien es el sol que nace de lo alto, cargaste a quien sostiene el mundo, protegiste al poderoso de Israel. María, recibe hoy nuestra gratitud, nuestra alabanza, nuestra veneración. Permítenos acercarnos a ti, como lo hicieron los pastores y los magos, y contigo, envuelto en pañales, encontrar al Rey y al Pastor de nuestros corazones. Padre nuestro que estás en el cielo, santificado sea tu nombre. Venga a nosotros tu reino. Hágase tu voluntad en la tierra como en el cielo.
3: Danos hoy nuestro pan de cada día. Perdona nuestras ofensas, como también nosotros perdonamos a los que nos ofenden. No nos dejes caer en la tentación y líbranos del mal. Amén.
1: Dios te salve María, llena eres de gracia. El Señor es contigo. Bendita tú eres entre todas las mujeres y bendito es el fruto de tu vientre, Jesús.
3: Santa María, Madre de Dios, ruega por nosotros pecadores, ahora y en la hora de nuestra muerte. Amén.
1: Dios te salve María, llena eres de gracia, el Señor es contigo, bendita tú eres entre todas las mujeres, y bendito es el fruto de tu vientre, Jesús.
3: Santa María, Madre de Dios, ruega por nosotros pecadores, ahora y en la hora de nuestra muerte. Amén.
1: Dios te salve María, llena eres de gracia, el Señor es contigo, bendita tú eres entre todas las mujeres, y bendito es el fruto de tu vientre, Jesús.
3: Santa María, Madre de Dios, ruega por nosotros pecadores, ahora y en la hora de nuestra muerte. Amén.
1: Dios te salve María, llena eres de gracia, el Señor es contigo, bendita tú eres entre todas las mujeres, y bendito es el fruto de tu vientre, Jesús.
3: Santa María, Madre de Dios, ruega por nosotros pecadores, ahora y en la hora de nuestra muerte. Amén.
1: Dios te salve María, llena eres de gracia, el Señor es contigo, bendita tú eres entre todas las mujeres, y bendito es el fruto de tu vientre, Jesús.
3: Santa María, Madre de Dios, ruega por nosotros pecadores, ahora y en la hora de nuestra muerte. Amén.
1: Dios te salve María, llena eres de gracia, el Señor es contigo, bendita tú eres entre todas las mujeres, y bendito es el fruto de tu vientre, Jesús.
3: Santa María, Madre de Dios, ruega por nosotros pecadores, ahora y en la hora de nuestra muerte. Amén.
1: Dios te salve María, llena eres de gracia, el Señor es contigo, bendita tú eres entre todas las mujeres, y bendito es el fruto de tu vientre, Jesús.
3: Santa María, Madre de Dios, ruega por nosotros pecadores, ahora y en la hora de nuestra muerte. Amén.
1: Dios te salve María, llena eres de gracia, el Señor es contigo, bendita tú eres entre todas las mujeres, y bendito es el fruto de tu vientre, Jesús.
3: Santa María, Madre de Dios, ruega por nosotros pecadores, ahora y en la hora de nuestra muerte. Amén.
1: Dios te salve María, llena eres de gracia, el Señor es contigo, bendita tú eres entre todas las mujeres, y bendito es el fruto de tu vientre, Jesús.
3: Santa María, Madre de Dios, ruega por nosotros pecadores, ahora y en la hora de nuestra muerte. Amén.
1: Dios te salve María, llena eres de gracia, el Señor es contigo, bendita tú eres entre todas las mujeres, y bendito es el fruto de tu vientre, Jesús.
3: Santa María, Madre de Dios, ruega por nosotros pecadores, ahora y en la hora de nuestra muerte. Amén.
1: Gloria al Padre, y al Hijo, y al Espíritu Santo.
3: Como era en el principio, ahora y siempre, y por los siglos de los siglos. Amén.
2: Cuarto misterio gozoso, la presentación del niño Jesús en el templo. Simeón dijo a María: este está puesto para caída y elevación de muchos en Israel. Lucas 2, 3, 4.
1: Queremos contemplarte, María, cuando fuiste al templo de Jerusalén para presentar a tu hijo en la casa de su padre. Llevabas dos palomitas, signo de tu amor y de tu pobreza. Te acompañaba José, tu esposo virginal. Fuiste acogida por dos ancianos, un hombre y una mujer. Simeón, el anciano, quedó extasiado al contemplar a Jesús. Lo llamó Luz de Israel y Salvador. Y a ti te anunció que la palabra del Señor, como si fuera una espada, se hundiría en tu corazón. La mujer, anciana de 84 años, no podía callar y anunciaba a todos los presentes la salvación de Israel. María, preséntanos a nosotros también ante el Padre, a nosotros que somos pecado. Pídele que nos ilumine. A nosotros culpables, suplícale que nos salve. Dile que deseamos vivir en tu presencia, convertirnos en su templo, en su morada.
3: Padre nuestro que estás en el cielo, santificado sea tu nombre. Venga a nosotros tu reino. Hágase tu voluntad en la tierra como en el cielo.
1: Danos hoy nuestro pan de cada día. Perdona nuestras ofensas, como también nosotros perdonamos a los que nos ofenden. No nos dejes caer en tentación y líbranos del mal. Amén.
3: Dios te salve María, llena eres de gracia, el Señor es contigo, bendita tú eres entre todas las mujeres, y bendito es el fruto de tu vientre, Jesús.
1: Santa María, Madre de Dios, ruega por nosotros, pecadores, ahora y en la hora de nuestra muerte. Amén.
3: Dios te salve María, llena eres de gracia, el Señor es contigo, bendita tú eres entre todas las mujeres, y bendito es el fruto de tu vientre, Jesús.
1: Santa María, Madre de Dios, ruega por nosotros, pecadores, ahora y en la hora de nuestra muerte. Amén.
3: Dios te salve María, llena eres de gracia, el Señor es contigo, bendita tú eres entre todas las mujeres, y bendito es el fruto de tu vientre, Jesús.
1: Santa María, Madre de Dios, ruega por nosotros, pecadores, ahora y en la hora de nuestra muerte. Amén.
3: Dios te salve María, llena eres de gracia, el Señor es contigo, bendita tú eres entre todas las mujeres, y bendito es el fruto de tu vientre, Jesús.
1: Santa María, Madre de Dios, ruega por nosotros, pecadores, ahora y en la hora de nuestra muerte. Amén.
3: Dios te salve María, llena eres de gracia, el Señor es contigo, bendita tú eres entre todas las mujeres, y bendito es el fruto de tu vientre, Jesús.
1: Santa María, Madre de Dios, ruega por nosotros, pecadores, ahora y en la hora de nuestra muerte. Amén.
3: Dios te salve María, llena eres de gracia, el Señor es contigo, bendita tú eres entre todas las mujeres, y bendito es el fruto de tu vientre, Jesús.
1: Santa María, Madre de Dios, ruega por nosotros, pecadores, ahora y en la hora de nuestra muerte. Amén.
3: Dios te salve María, llena eres de gracia, el Señor es contigo, bendita tú eres entre todas las mujeres, y bendito es el fruto de tu vientre, Jesús.
1: Santa María, Madre de Dios, ruega por nosotros, pecadores, ahora y en la hora de nuestra muerte. Amén.
3: Dios te salve María, llena eres de gracia, el Señor es contigo, bendita tú eres entre todas las mujeres, y bendito es el fruto de tu vientre, Jesús.
1: Santa María, Madre de Dios, ruega por nosotros, pecadores, ahora y en la hora de nuestra muerte. Amén.
3: Dios te salve María, llena eres de gracia, el Señor es contigo, bendita tú eres entre todas las mujeres, y bendito es el fruto de tu vientre, Jesús.
1: Santa María, Madre de Dios, ruega por nosotros, pecadores, ahora y en la hora de nuestra muerte. Amén.
3: Dios te salve María, llena eres de gracia, el Señor es contigo, bendita tú eres entre todas las mujeres, y bendito es el fruto de tu vientre, Jesús.
1: Santa María, Madre de Dios, ruega por nosotros, pecadores, ahora y en la hora de nuestra muerte. Amén.
3: Gloria al Padre, y al Hijo, y al Espíritu Santo.
1: Como era en el principio, ahora y siempre, por los siglos de los siglos. Amén.
2: Quinto misterio gozoso, la pérdida y el hallazgo del niño Jesús. Jesús les dijo, ¿por qué me buscaban? ¿No sabían que yo debía estar en la casa de mi padre? Lucas 2:49.
1: María, te queremos acompañar en la búsqueda de Jesús. Guía nuestros pasos con la misma confianza angustiada con que anduviste mientras buscabas a tu hijo. 3 días tardaste en encontrarlo, que debieron parecerte una eternidad, pero luego te llenaste de gozo al verlo de nuevo. También nosotros queremos encontrarlo, queremos verlo, queremos escucharlo, queremos suplicarle que no se aleje de nosotros, queremos que nos enseñe a ocuparnos en las cosas de su Padre. Queremos aprender de él a crecer en edad, en estatura, en gracia y sabiduría. Queremos ser como él, obedientes a la voluntad del Padre. Queremos como tú, aunque no todo lo comprendamos, vivir pensando en Dios y guardando su presencia en nuestro corazón. Queremos imitar a Jesús en el silencio, en la humildad, en la obediencia, en la sencillez. Padre nuestro que estás en el cielo, santificado sea tu nombre. Venga a nosotros tu reino. Hágase tu voluntad en la tierra como en el cielo.
3: Danos hoy nuestro pan de cada día. Perdona nuestras ofensas, como también nosotros perdonamos a los que nos ofenden. No nos dejes caer en la tentación y líbranos del mal. Amén.
1: Dios te salve María, llena eres de gracia. El Señor es contigo. Bendita tú eres entre todas las mujeres y bendito es el fruto de tu vientre, Jesús.
3: Santa María, Madre de Dios, ruega por nosotros pecadores, ahora y en la hora de nuestra muerte. Amén.
1: Dios te salve María, llena eres de gracia, el Señor es contigo. Bendita tú eres entre todas las mujeres, y bendito es el fruto de tu vientre, Jesús.
3: Santa María, Madre de Dios, ruega por nosotros pecadores, ahora y en la hora de nuestra muerte. Amén.
1: Dios te salve María, llena eres de gracia, el Señor es contigo. Bendita tú eres entre todas las mujeres, y bendito es el fruto de tu vientre, Jesús.
3: Santa María, Madre de Dios, ruega por nosotros pecadores, ahora y en la hora de nuestra muerte. Amén.
1: Dios te salve María, llena eres de gracia, el Señor es contigo. Bendita tú eres entre todas las mujeres, y bendito es el fruto de tu vientre, Jesús.
3: Santa María, Madre de Dios, ruega por nosotros pecadores, ahora y en la hora de nuestra muerte. Amén.
1: Dios te salve María, llena eres de gracia, el Señor es contigo. Bendita tú eres entre todas las mujeres, y bendito es el fruto de tu vientre, Jesús.
3: Santa María, Madre de Dios, ruega por nosotros pecadores, ahora y en la hora de nuestra muerte. Amén.
1: Dios te salve María, llena eres de gracia, el Señor es contigo. Bendita tú eres entre todas las mujeres, y bendito es el fruto de tu vientre, Jesús.
3: Santa María, Madre de Dios, ruega por nosotros pecadores, ahora y en la hora de nuestra muerte. Amén.
1: Dios te salve María, llena eres de gracia, el Señor es contigo. Bendita tú eres entre todas las mujeres, y bendito es el fruto de tu vientre, Jesús.
3: Santa María, Madre de Dios, ruega por nosotros pecadores, ahora y en la hora de nuestra muerte. Amén.
1: Dios te salve María, llena eres de gracia, el Señor es contigo. Bendita tú eres entre todas las mujeres, y bendito es el fruto de tu vientre, Jesús.
3: Santa María, Madre de Dios, ruega por nosotros pecadores, ahora y en la hora de nuestra muerte. Amén.
1: Dios te salve María, llena eres de gracia, el Señor es contigo. Bendita tú eres entre todas las mujeres, y bendito es el fruto de tu vientre, Jesús.
3: Santa María, Madre de Dios, ruega por nosotros pecadores, ahora y en la hora de nuestra muerte. Amén.
1: Dios te salve María, llena eres de gracia, el Señor es contigo. Bendita tú eres entre todas las mujeres, y bendito es el fruto de tu vientre, Jesús.
3: Santa María, Madre de Dios, ruega por nosotros pecadores, ahora y en la hora de nuestra muerte. Amén.
1: Gloria al Padre, y al Hijo, y al Espíritu Santo.
3: Como era en el principio, ahora y siempre, y por los siglos de los siglos. Amén.
1: Dios te salve, Reina y Madre de Misericordia, vida y dulzura y esperanza nuestra. Dios te salve, a ti llamamos los desterrados hijos de Eva. A ti suspiramos gimiendo y llorando en este valle del alma.
3: Amén.
1: Dios te salve, Reina y Madre de Misericordia, vida y dulzura y esperanza nuestra. Dios te salve, a ti llamamos.

0: Amén. En el nombre del Padre, y del Hijo, y del Espíritu Santo. Amén.
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Virgen potente, que con tu pie aplastaste la cabeza de la serpiente tentadora, haz que cumplamos día tras día nuestras promesas bautismales, con las cuales hemos renunciado a Satanás, a sus obras y a sus seducciones, y que sepamos dar en el mundo un testimonio alegre de esperanza cristiana. Amén.

0: Oh María, tú resplandeces siempre en nuestro camino como signo de salvación y esperanza. Nosotros nos encomendamos a ti, salud de los enfermos, que ante la cruz fuiste asociada al dolor de Jesús, manteniendo firme tu fe.
1: Tu salvación del pueblo romano,
0: sabes lo que necesitamos y estamos seguros de que proveerás para que como en Cana de Galilea pueda regresar la alegría y la fiesta después de este momento de prueba. Ayúdanos, Madre del Divino Amor, a conformarnos a la voluntad del Padre y a hacer lo que nos dirá Jesús, que ha tomado nuestros sufrimientos y ha tomado nuestros dolores para llevarnos a través de la cruz al gozo de la resurrección. Amén. Bajo tu protección buscamos refugio, Santa Madre de Dios. No desprecies las súplicas de los que estamos en la prueba y líbranos de todo peligro, oh Virgen gloriosa y bendita.

Oh Señora mía, oh Madre mía, yo me ofrezco todo a ti, y en prueba de mi gran afecto te consagro en este día mi alma, mi mente, mis ojos, mis oídos, mi lengua, mi corazón, en una palabra, todo mi ser. Ya que soy todo tuyo, oh Madre de bondad, protégeme y defiéndeme como propiedad tuya y concédeme tu santa bendición. En el nombre del Padre, del Hijo, del Espíritu Santo. Amén. Oh María Santísima, soy todo tuyo y todo cuanto tengo, tuyo es.

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2: Muy buenas.